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3: Muy buenas tardes, amigos. Bienvenidos a este nuevo capítulo de La Hora Global. Bienvenidos a la tarde de Radio Mundo. Bienvenidos al 1170M de vuestro dial, por donde va este programa especial. Uno de muchos programas especiales que vamos a tener durante el mes de septiembre. Nosotros, lamentablemente, estamos ausentes de Montevideo, de este Paralelo 35 que tanto queremos, debido a un viaje que estaba posponiéndose hasta que ahora tuvo lugar. De todas formas, nosotros vamos a permanecer en el contacto con ustedes, no desde estudios, pero preparando cada tema como siempre, con todo el cariño y el amor que le tenemos a esta área de conocimiento, intentando, como siempre, entender este nuevo desorden mundial. Hoy vamos a trabajar sobre algo que vamos a titular, el capítulo se va a titular, El Imperio sin Munición. Así que ya estamos con ustedes.
4: Según el corresponsal de Axios, Barak David, hoy las fuerzas estadounidenses que han atacado esos lanzadores iraníes en la isla del Arak, y desde el cuerpo de la Guardia Revolucionaria Islámica se preparan para lanzar cohetes con minas marinas al estrecho de Hormuz. Se desconocía la causa de estos ataques, aunque desde Estados Unidos advierten que no es seguro el tránsito por el estrecho de Hormuz, un ataque reportado en medio de las continuas tensiones por librar ese control de esta vía marítima que Teherán mantiene cerrado a los buques que no cuenten con su autorización.
3: Lo que, tres bloques, como siempre, donde vamos a hablar de la situación del armamento de Estados Unidos, la situación de aquellos conflictos donde están sucediendo cosas, donde Estados Unidos está involucrado, y cómo juega o no el armamento, la disposición militar, el ejercicio del dominio de Estados Unidos sobre sus áreas de influencia y sobre las áreas que no son de su influencia. Así que, sin más, ya comenzamos. Decíamos en capítulos anteriores que toda la geopolítica de la zona de Oriente Medio estaba cambiando a raíz de los problemas del Estrecho de Hormuz, a raíz de la intervención de Estados Unidos e Israel militarmente contra Irán. El Estrecho de Hormuz está cerrado desde marzo. Lo cerró Irán, lo anunció al mundo, y por ese estrecho pasaba antes de la guerra alrededor de la quinta parte del petróleo que consume el planeta, un 20%. Es una cifra que es bastante conocida, que ustedes también conocen, y que de alguna manera todos tenemos en la cabeza. Un cierre así debería haber producido la mayor crisis energética desde los años 70, pero no la produjo. Y la explicación es esta: funcionarios estadounidenses reconocieron que unos 10 millones de barriles diarios circulan por un corredor que el propio ejército de Estados Unidos estableció frente a la costa de Omán. Con buques que apagan sus transportadores de noche y trasvasan la carga a otros barcos en alta mar. Es decir, el estrecho está cerrado y el petróleo pasa, pero pasa por donde Washington decide y cuando Washington lo permite. De eso trata este programa, de que el bloqueo no es un bloqueo, sino un peaje, de que esa distinción explica por qué esta guerra no termina, y de que detrás de todo esto hay un descubrimiento mucho más grande e infinitamente más incómodo. El poder militar de Estados Unidos tiene un techo material, que ese techo se alcanzó y que el mundo entero está tomando nota.
5: La administración Trump llama a los líderes internacionales a cortar relaciones con Irán. La ahora denominada operación paria económico es todavía un misterio, pero adelantan, cualquiera que facilite el blanqueo de capital iraní será expulsado del sistema del dólar.
6: La administración Trump llevaba días alertando de unas sanciones económicas devastadoras, pero por el momento todo ha quedado en una gran amenaza. Nadie está a salvo de las sanciones, decía el secretario del Tesoro. Su declaración fue un aviso al resto de países. El presidente Trump va a llamar a los líderes internacionales para que corten

0: relaciones con Irán bajo una amenaza.
1: Will be removed from the US dollar system.
0: Cualquiera que facilite el blanqueo de capital iraní será excluido del sistema del dólar.
2: Empecemos por el principio, porque el principio tiene fecha y tiene además un documento. El 28 de febrero del 2026 comenzó la operación conjunta de Estados Unidos e Israel contra Irán. Han pasado 6 meses exactos. El semestre se cumplió el viernes pasado, mientras preparábamos este programa. Y conviene arrancar recordando que se prometió, porque la única forma honesta de evaluar una guerra es compararla con lo que sus autores dijeron que iba a pasar, no con lo que uno hubiera querido que pasara. Siempre estoy, siempre radicalmente opuesto a basar en conclusiones, análisis en base a aspiraciones. Netanyahu había presentado su plan en febrero, semana antes del primer disparo. Lo había presentado en Washington, frente a toda la plana mayor de la defensa de Estados Unidos. El plan decía 5 cosas. Primero, que el arsenal de misiles iraní podía ser destruido en pocas semanas. Segundo, que el régimen quedaría asfixiado. Tercero, que el estrecho de Hormuz quedaría a salvo. Cuarto, que no habría golpes contra los países vecinos. Y quinto, que a los bombardeos los acompañarían protestas callejeras. Y que los kurdos iraquíes cruzarían la frontera. Las tienen las 5 en pantalla en este momento. 5 predicciones, ninguna cumplida. Pero si se detienen en la columna de la derecha, la que puse en rojo, van a ver que no todas fallaron de la misma manera. Pero es interesante analizar por qué las cosas no salen, para salir de esa especie de análisis un poco mediocre que se hace a veces, de decir, bueno, Trump es un tonto, son unos payasos, son esto, son aquello. No, señores, están gobernando países que dominan el mundo y de alguna manera, cuando se equivocan feo, como cualquier país. Y es conveniente analizar por qué las equivocaciones no llegan a buen puerto, porque la idea es que esto puede afectarnos. Estas 5 predicciones, como dije, no fallaron de la misma manera. Y esa diferencia importa. Las 3 primeras, los misiles, el estrecho, los vecinos, son predicciones militares. Y fallaron por resultado. Se intentó destruir el arsenal y no se logró. Se quiso preservar el estrecho y se cerró. Se prometió no tocar a los vecinos y la guerra alcanzó al Líbano, al Yemen y al Golfo. Por supuesto que hay allí un mérito estratégico de Teherán, pero obviamente hay una razón de fondo que es el mal análisis inicial. ¿Son fracasos de ejecución? Sí, son fracasos de ejecución. ¿Se corregirán con el tiempo o con más medios? No lo sabemos, por lo menos es la intención de Washington. Las 2 últimas son de otra naturaleza. Las 2 últimas son otro tipo de fallas que tienen otra profundidad. El levantamiento popular y el cruce de frontera kurda no fallaron por ejecución, fallaron por concepción. Nunca iban a ocurrir, porque la teoría política que lo suponía en realidad era falsa. Y ahí está el problema serio en esta guerra, que vamos a desarrollar durante toda esta hora. No fracasó por cómo se ejecutó, fracasó porque su idea de cómo se derrumba un régimen es equivocada, desde el principio. Ahora bien, y acá viene lo que hace interesante este asunto, porque si el balance fuera simplemente salió mal, este sería un programa aburrido y previsible. El balance no es ese, el balance es mucho más raro, porque en un plano, el plano táctico, lo que hicieron Estados Unidos e Israel en las primeras horas de la guerra no tiene precedentes modernos. Miren la línea de tiempo, porque el reparto de los golpes dice algo que los nombres solos no dicen. Fijémonos en la línea de tiempo, y ahí tenemos esta otra gráfica. Lo que están viendo son 8 vértices de poder iraní eliminados en 5 semanas. En la primera oleada del 28 de febrero, ese círculo grande a la izquierda, murió el ayatolá Ali Khamenei, líder supremo de la República Islámica, con él el jefe de la Guardia Revolucionaria, Mohammed Pakpur, el ministro de Defensa, Aziz Nasir Tajet, el jefe del Estado Mayor, Abdolahin Mousavi, el asesor de seguridad, Ali Yamkhani, que además tenía cierto protagonismo en otras áreas. 17 días después, solo 17 días después, caen Ali Larijani, secretario del Consejo Supremo de Seguridad Nacional, Esmail Khatib, ministro de Inteligencia. Y a fines de marzo, ya casi un mes después, uno solo, Alireza Tangsiri, comandante de la Marina de Guardia Revolucionaria. Fíjense en la forma de esa línea porque es todo el argumento del bloque. 5 de los 8 cayeron el mismo día, 2, 17 días después y 1 al cierre de marzo. Esto no es una campaña sostenida de desgaste, es un golpe único y después rendimiento decreciente. Si fuera una campaña sostenida, otra sería la estrategia o la aceptación táctica a seguir, o la línea táctica a seguir. Pero dijimos que no, que se buscaba el derrumbe, según palabras de Netanyahu, según cómo vendió la aspiradora Netanyahu en la Casa Blanca, haría caer el régimen. Por lo tanto, se estaba apostando a un golpe único. La decapitación gastó casi todo su efecto en las primeras horas. A partir de ahí, la guerra dejó de tener un objetivo alcanzable por ese método. Y sin embargo, se siguió librando con ese método durante 5 meses más. Detengámonos igual en la magnitud de lo que se logró, porque sería deshonesto minimizarlo. Yo dije varias veces que Estados Unidos había hecho una demostración inusual, no históricamente inusual, porque otras veces se ha dado, pero inusual en el contexto actual, de su gran poderío militar, de su avanzada tecnológica, de la enorme distancia que existe entre el armamento estadounidense y los de los demás. En cuestión de una semana, una campaña militar eliminó la cúpula política, militar, naval y de inteligencia de un estado de 90 millones de habitantes. Como operación de decapitación, es probablemente la más completa que se haya ejecutado desde que existen los medios técnicos para ejecutarla. Quien diga que esta guerra fue un fracaso militar no está mirando los datos. Desde el punto de vista militar fue una aplanadora lo que hizo Estados Unidos. Los errores están en otros lados, no en lo militar. Y sin embargo, 6 meses después, Irán tiene un líder supremo, Mojtaba Jamenei, hijo del anterior, clérigo de rango medio, de línea dura, elegido en los primeros 9 días de marzo. Tiene jefe de guardia revolucionaria, tiene consejo de seguridad, sigue negociando y sigue disparando. Y conviene mirar cómo se produjo esa continuidad, porque dice más que la lista de muertos. Mojtaba Jamenei fue elegido en los primeros 9 días de marzo. Es decir, con el país bajo bombardeo, con la cúpula militar decapitada y con el líder anterior muerto hace una semana. La asamblea de expertos, el órgano de clérigos que designa al líder supremo, hizo su trabajo en tiempo récord y en condiciones imposibles. Y eligió a un clérigo de rango medio, sin peso teológico propio, hijo del anterior, que había trabajado 30 años junto a su padre, sí, casi 30 años, no, está bien, 30 años un poquito más, y que estaba ligado a los sectores más duros de la Guardia Revolucionaria. Esa elección es reveladora en dos sentidos opuestos y los dos importan. Por un lado, muestra la debilidad, no había un sucesor con autoridad religiosa propia disponible, punto para Estados Unidos en que donde golpeó era realmente un punto débil. Y se optó por la continuidad familiar, que en la República Islámica que se fundó contra una monarquía hereditaria es un oxímoron, ¿no? Es una contradicción incómoda de la que sus propios cuadros son conscientes. Pero por otro lado muestra cierta solidez institucional, el mecanismo funcionó. Hubo procedimiento, hubo votación, hubo resultado y lo hubo en 9 días bajo fuego. El Estado iraní funcionó esos 9 días y tomó decisiones. Muchos estados que se consideran a sí mismos estables no habrían logrado esos 9 días. Y hay un antecedente que ayuda a entender por qué. Esa no es la primera decapitación que Irán absorbía. En la guerra de los 12 días de junio del 2026 ya había muerto el entonces jefe de la Guardia Revolucionaria, Hossein Salami, entre otros altos mandos. Es decir, que cuando llegó el 28 de febrero del 2026, varios de los cargos claves ya eran ocupados por segundas o terceras líneas, que habían ascendido hacía meses. El sistema venía entrenando para reemplazar. Cuando un adversario ha practicado la sucesión de emergencia una vez, la segunda le sale más rápido. Y eso es exactamente lo contrario de lo que la doctrina de decapitación supone. Ese derrumbe entonces después de un ataque no se da porque justamente ese ataque es la hipótesis que hace posible la doctrina del reemplazo. Acá hay que hacer una distinción que a mi juicio es clave, por lo menos en este bloque. y que se pierde en la cobertura periodística. Hubo un cambio dentro del régimen, no un cambio de régimen. No es lo mismo. Un cambio dentro del régimen redistribuye poder entre las facciones que ya estaban. Los sectores más duros y la Guardia Revolucionaria salieron reforzados. La figura de Calibaf ganó terreno. Los reformistas quedaron sin argumento. Un cambio de régimen habría producido otra cosa. Y la diferencia importa porque las cinco predicciones de febrero no eran predicciones tácticas, eran predicciones políticas. Suponían que si se golpeaba lo bastante fuerte y lo bastante arriba, la estructura política cedería. La estructura no cedió, se reacomodó y, si me apuran, se purificó en algún sentido. Yo diría que hasta se sinceró. El poder fue a quienes lo tenían realmente. Quedó más homogénea y más dura de lo que antes era en el primer disparo. ¿Por qué no se dio? Acá hay una respuesta iraní, formulada por ellos mismos y en público. Y es de las cosas más lúcidas que se dijeron en toda la guerra. Majid Shakeri, que es un asesor de presidente del Parlamento iraní, lo dijo de esta manera. Quisiera que prestaran atención. El camino hacia la victoria no es ni la lucha ni un acuerdo, sino la gestión de un proceso que no es ni guerra ni paz hasta alcanzar la victoria. La estrategia ganadora se basa en la negación, la ambigüedad y la paciencia estratégica. Parece un trabalenguas, pero si lo miramos bien, y les pido un poco de paciencia con esto, leamos esto despacio porque es una doctrina completa en tres líneas. No es ni la lucha ni un acuerdo, es decir, Irán renuncia explícitamente a ganar la guerra y renuncia explícitamente a firmar la paz. No firmará la paz, seguirá en guerra y no pretende ganarla. Lo que se propone es administrar la duración, hacer la guerra lo suficientemente perdurable para obtener victorias tácticas. Y las tres herramientas que nombra, negación, ambigüedad y paciencia, no son herramientas para vencer, son herramientas para no ser derrotado durante un tiempo indefinido, aquello de Raymond Aron, de que a veces en una guerra más importante que ganar es no haber perdido. Es la doctrina del que sabe que no puede ganar y ha comprendido que no hace falta. Contra eso, ¿qué tenía enfrente? Un adversario que había prometido públicamente que la guerra sería rápida y decisiva, y ahí está la asimetría real en este conflicto, que no es de potencia de fuego, es de reloj. Para Irán, que la guerra siga es la victoria, para Washington, que la guerra siga es la derrota. Son dos relojes que corren en sentidos opuestos y solo uno de los dos bandos tiene elecciones legislativas de noviembre, recordémoslo. Y quiero insistir en la asimetría del reloj porque es de las cosas que más se subestiman al analizar las guerras asimétricas. Para una potencia que promete una campaña rápida, cada semana adicional es una derrota parcial que se acumula. Erosiona el respaldo interno. Por más asimetría que tenga la potencia, consume inventario, inventario militar, ¿no? Ocupa activos que se necesitarían en otro lado y le da al adversario la única cosa que necesitaba, que es demostrar que sigue en pie. Para el que resiste, en cambio, cada semana adicional es una victoria parcial que también se acumula y no cuesta nada más que aguantar. Es la lógica que Estados Unidos ya enfrentó en Vietnam y en Afganistán, y que produjo aquella frase que se le atribuye a un oficial no vietnamita cuando le señalaron que nunca habían ganado en realidad una batalla. Es verdad, y también es irrelevante, dijo. La superioridad militar decide batallas, la duración decide guerras. Conviene no aplanar el cuadro porque tampoco Irán está cómodo. Ya lo dijimos, el golpe de Estados Unidos fue muy duro. El 21 de agosto, el presidente iraní, Masoud Pezeshkian, declaró que quiere terminar la guerra, cita textual, ahora mientras estemos en una posición de fuerza. Eso contradice frontalmente la doctrina de Shaqiri y la contradice desde la presidencia. ¿Y qué debemos entender entonces? Hay fractura interna en Teherán entre quienes creen que la paciencia estratégica es un activo y quienes creen que es una ilusión que se agota. Bueno, quizás sí. Es muy difícil analizar lo que pasa allí, pero desde la distancia son las señales que vemos. Kushner y Witkoff ofrecieron en Ginebra combustible gratuito a cambio del programa nuclear. La respuesta iraní fue no. Trump envió un plan de 15 puntos que incluía el desmantelamiento de Natanz, Isfahán y Fordow, la entrega de uranio enriquecido por parte de Estados Unidos, la prohibición del reenquecimiento doméstico, límites al programa de misiles, el fin del apoyo a los proxies y la reapertura de Hormuz a cambio del levantamiento de sanciones y del fin del bloqueo, digámoslo así, en Naciones Unidas. Irán no respondió con nada específico, o sea, respondió en realidad con un plan de 10 puntos que pedía, entre otras cosas, mantener el control sobre el estrecho, reconocer el derecho a enriquecimiento, levantar todas las sanciones, indemnizaciones de guerra y el retiro de las fuerzas estadounidenses de la región. Compare esas dos listas y verán que no son dos posiciones negociadoras, son dos descripciones incompatibles de quien ganó. Una pide que Irán entregue su programa nuclear y la influencia regional, la otra pide que Estados Unidos pague indemnizaciones y se retire en Medio Oriente. Inaceptable de ambos lados. No hay un punto medio entre esas dos cosas y eso 6 meses después sigue igual. Vale la pena cerrar este bloque con la formulación más precisa que produjo el debate estratégico estadounidense sobre esta guerra. La afirmó un historiador militar, Brett Devereaux, que en Foreign Policy, el 21 de agosto, hace muy poco, lo pueden leer en Foreign Policy, en un artículo titulado Sin eufemismos, Estados Unidos está aprendiendo las lecciones equivocadas en Irán, condensa todo en la excelencia táctica nunca puede rescatar a la incompetencia estratégica. Para quienes no tienen un manejo militar de estos conceptos, parece una frase así en el aire. Es exactamente el problema que veíamos en estas dos gráficas que vimos. Cuando una campaña militar produce resultados tácticos espectaculares, es decir, la excelencia táctica, y resultados estratégicos nulos, es decir, los objetivos no se cumplen, la guerra perdura, a pesar de esa extraordinaria apuesta militar, la tentación de la organización que la ejecutó es medir lo que salió bien. Se cuentan objetivos alcanzados, que es lo que hizo Estados Unidos, precisión de los impactos, comandantes eliminados, se arma un cuadro de excelencia y se aprende de esa excelencia la lección equivocada, que el método funcionó y solo hace falta sumar más. Más bombas, más bombardeo, más de lo mismo. Ahora bien, si esto fuera nada más que una discusión sobre doctrina militar, sería un debate para academias de guerra. No estoy en ese plano. Yo seguramente Ricardo Barbosa, a quien admiro, me pueda iluminar sobre eso. Y en el próximo bloque vamos a ver por qué no lo es. O sea, no es un debate solo para academias de guerra, porque no es exclusivamente militar. Empezando por el lugar más raro de esta guerra, una franja de mar frente a la costa de Omán por la que circulan 10 millones de barriles diarios que oficialmente no existen. Sí, aunque no lo crea. Vamos a hablar sobre eso, que es algo oculto en esta guerra que todos parecen conocer, pero de la que nadie tiene detalles.
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2: Seguimos, amigos, aquí en La Hora Global tratando de entender qué le pasa al imperio, y a esto estamos llegando, cuando se está empezando a quedar sin munición, cuando llega al tope de sus capacidades militares, o por lo menos de lo que está dispuesto a dejar en el terreno en un conflicto determinado. Ahora vamos a hablar del bloqueo que no es bloqueo. Volvamos a Hormuz. Y volvamos a una pregunta simple que casi nadie se hizo en voz alta durante estos meses. Si el estrecho de Hormuz está cerrado desde marzo, y por Hormuz pasaba antes de la guerra alrededor de la quinta parte del petróleo mundial, ¿por qué el mundo no se detuvo? ¿Por qué no se detuvo? El precio del crudo subió, y mucho. El Brent se movió durante agosto en torno a los $100 el barril, muy por encima de los niveles previos a la guerra. Es un precio alto, es un precio doloroso, y para los países importadores es una transferencia de riqueza considerable, pero no es, ni remotamente, el precio de un mundo al que le cortaron el 20% de su petróleo. Un cierre real de Hormuz debería haber producido una cifra de otro orden de magnitud, y no la produjo. La explicación llegó por partes y llegó tarde y llegó por filtración. Funcionarios estadounidenses reconocieron, lo recogió Axios y lo ha desarrollado la prensa económica desde entonces, que alrededor de 10 millones de barriles diarios se transportan a través de un corredor que el ejército de Estados Unidos estableció junto a la costa de Omán. Lo tienen en pantalla, por lo menos él la menciona eso, ¿qué podemos decir? Les pido que miren dónde corre la línea verde, digamos, que es lo que divide este tema. Tenemos de un lado Irán, el estrecho, y de otro lado Emiratos Árabes Unidos y Omán. Un detalle importante. La línea no va en el medio del estrecho. La línea va pegada a la costa de Omán. Ahora lo vemos también en un mapa. Del lado de abajo del esquema. Y eso, que parece un detalle de dibujo, es en realidad la explicación entera del arreglo. El corredor no existe porque Estados Unidos haya derrotado la capacidad iraní de cerrar el estrecho. No la derrotó. Esa capacidad sigue ahí. Existe porque hay una franja de agua que Irán no puede reclamar como propia, y por esa franja se puede pasar sin necesidad de resolver militarmente nada. Es una solución geográfica, no militar. El estrecho está bloqueado, se pasa a través de otro lugar que no es el estrecho propiamente dicho. Y de ahí se siguen las dos cosas que hay que retener. De ahí, digamos, podemos extraer las dos cosas que hay que retener. Por un lado, esto es estable, va a durar mientras dure la guerra. Nadie tiene que ganar nada para que funcione. Y por el otro, precisamente por eso, no resuelve nada. Un accidente de la costa está sosteniendo el equilibrio energético mundial. Ni hablar, y lo dejo fuera de la ecuación porque se desestimó esa idea, de hacer un canal de navegación a través de la punta de Hormuz, que lo podemos ver en este mapa, por ejemplo. Eso hubiera dejado el estrecho prácticamente fuera de la discusión en cuanto a la exportación de petróleo. Todo el petróleo saldría por Omán. No sucedió, y parece que no va a suceder por presiones también de las otras monarquías del Golfo. Volvamos entonces a lo que sí sucede, ese corredor cercano a la costa de Omán. Ahora vayamos a los números, porque tienen su prioridad histórica. La administración Trump sostiene que los volúmenes despachados superan los 15 millones de barriles diarios, con un promedio de 7 días de 8 millones, y que sumando las exportaciones por oleoducto, el total ronda los 20 millones. están las cuatro en pantalla, ahí tenemos las cuatro opciones, y una debajo de la otra, que es como hay que mirarlas. Antes que nada, una advertencia de honestidad. Estas cuatro cifras no miden exactamente lo mismo. Estados Unidos está sumando cosas que quizás no deberían sumarse. Es cierto, voy al fondo de la cuestión, que está saliendo casi todo el petróleo que salía antes, pero por otros lugares. Es cierto que tanto las monarquías del Golfo como Estados Unidos han respondido a ese afán de bloqueo de Irán. Y es cierto que no tiene el peso que tenía en los primeros días esa capacidad de intentar bloquear el estrecho. Despachado, en el caso de cuando hablamos de, por ejemplo, el petróleo que pueda salir, no es lo mismo, hablando de despachado, ¿no? No es lo mismo que promedio de 7 días o oleoductos que cruzan rutas que no pasan por el estrecho. Por ejemplo, Arabia Saudita, que saca a través de un oleoducto el petróleo de Salmar Rojo. Pero acá está el punto. Las cuatro fueron ofrecidas al mismo gobierno en el mismo mes como descripción de la realidad. Sí, podríamos decir que descripción de la realidad. Que tiene que ver también con esa percepción que tienen los gobernantes a veces sobre los conflictos. Entre la más baja y la más alta hay 12 millones de barriles diarios de diferencia. Más de la mitad de todo lo que pasaba por Hormuz antes de la guerra. Así que estas estimaciones hay que tomarlas un poco con pinzas, ¿no? En esta guerra las cifras de flujo son un instrumento de la guerra, no una descripción de ella. Como todas las guerras de los últimos tiempos, ¿no? Tomémoslas como órdenes de magnitud y no como contabilidad. Ahora, el cómo. Y el cómo es lo verdaderamente extraordinario, ¿no? ¿A qué me refiero con el cómo? Y eso es lo que tengo que decir. Según lo reportado, los buques que usan ese corredor apagan sus transpondedores, ahora sí, durante la noche, para pasar sin ser registrados. Y luego trasvasan las cargas a otros barcos en alta mar. Escuchamos esto de vuelta porque quiero que ustedes presten atención a esto. Es decir, estamos diciendo que Estados Unidos y Omán están haciendo lo que en algún momento se acusó a nuestros amigos rusos de hacer. Trasvase de barco a barco en aguas abiertas. Ese es exactamente, palabra por palabra, el manual de operaciones de la flota fantasma. El método con el que Irán, Rusia y Venezuela vienen esquivando sanciones occidentales desde hace años y por el cual Washington ha sancionado a decenas de armadores, aseguradoras y capitanes de barco. Es decir, la potencia que sanciona el ocultamiento de transpondedores como práctica de esa evasión está operando con un corredor cuyo funcionamiento requiere ocultar transpondedores. No lo digo como una denuncia moral, que sería fácil, es poco interesante. Lo digo porque revela la naturaleza de lo que estamos mirando. Esto no es un bloqueo. Un bloqueo impide el paso. Esto es un sistema de permisos. El petróleo sigue saliendo por todos lados. Hay una franja de mar donde pasar es posible y hay una autoridad que decide quién pasa y cuándo y en qué condiciones de visibilidad. Esto tiene un nombre viejo en la historia del poder marítimo y el nombre es peaje. Vale la pena detenerse en la palabra porque en el derecho internacional bloqueo no es un sinónimo elegante de cortar el paso, es una figura jurídica con requisitos. Para que un bloqueo sea válido tiene que ser declarado, tiene que ser notificado y sobre todo tiene que ser efectivo. Es decir, realmente impedir el paso, no meramente proclamarlo. Esa exigencia de efectividad viene de la Declaración de París de 1856 y existe precisamente para impedir los bloqueos de papel. Que una potencia naval declarara cerrada media costa del mundo sin tener barcos para sostenerlo. Y después usar esa declaración para confiscar lo que se le ocurriera. Lo que tenemos hoy en Hormuz es, en cierto modo, el bloqueo de papel al revés. Es decir, Irán declara un cierre que no logra ser efectivo, Estados Unidos ejerce un control efectivo que no declara. Uno tiene el anuncio sin la capacidad, el otro tiene la capacidad, y como todo peaje, además, discrimina. Ese es el punto que quiero dejar planteado, porque cambia por completo la lectura del conflicto energético. Si el estrecho estuviera efectivamente cerrado, el castigo sería universal, perderían Irán, perderían los compradores asiáticos, perderían los productores del Golfo, perdemos todos. Un corredor administrado, en cambio, permite elegir, permite que fluya el crudo de los socios y no de los adversarios. Permite premiar y permite castigar. Permite, en definitiva, convertir una vía natural de navegación en un instrumento de política exterior discrecional. Conviene sumar acá el argumento que Europa y Estados Unidos vienen sosteniendo desde el inicio de la guerra, porque tiene filo. Irán no puede bloquear Hormuz porque el estrecho no es obra suya, es un accidente geográfico y una vía internacional. El argumento siempre fue jurídicamente sólido, pero no tan la simetría incómoda. Si el estrecho no es de Irán para cerrarlo, tampoco es de Estados Unidos para administrar quien lo cruza. La misma premisa que desarma la pretensión iraní desarma el corredor de Omán. Y ninguna de las dos partes tiene interés en que esa simetría se discuta. Conviene además entender por qué el método de la flota fantasma funciona. ¿Por qué funciona? Porque explica por qué esto puede ser duradero. El sistema de identificación automática de buques, el AIS, A-I-S, es en el fondo un mecanismo de seguridad de navegación, no es un mecanismo de control. Se creó para que los barcos se vean entre sí y eviten colisiones. Y por eso cada buque lo enciende y lo apaga por su cuenta. No hay una autoridad mundial que lo monitoree ni una sanción automática por apagarlo. Que se haya convertido, como pasa por ejemplo en la aviación sí lo hay, que se haya convertido en la principal herramienta de vigilancia del comercio marítimo, fue un uso derivado, digamos, no es un uso de diseño. Y un sistema de vigilancia que depende de que el vigilado se declare a sí mismo, evidentemente tiene un límite. Sobre este límite se construyó, en los últimos años, toda una economía paralela. Buques viejos, comprados por sociedades opacas, seguros emitidos fuera de los mercados occidentales, banderas de conveniencia, trasvase en aguas internacionales. Occidente pasó años tratando de cerrar ese circuito de sanciones a armadores, aseguradoras y capitanes con un éxito parcial. Y ahora resulta que la infraestructura de evasión que se combatía es la infraestructura que hace pasar el petróleo que sostiene el precio mundial. Nadie va a decir eso en voz alta, por eso lo decimos acá. Hay además un factor de mercado que explica buena parte de la calma y que conviene no atribuir todo al corredor ni a ese pasaje. Cuando Irán jugó un órdago sobre su estrecho, Arabia Saudita reencaminó el crudo por el Mar Rojo y aumentó la producción. Bajó muchísimo la tensión y la necesidad del estrecho. Y el precio alto incentivó a otros productores a bombear más. La pérdida real de crudo en el mercado terminó siendo bastante menor a la que el cierre nominal hacía prever. Siempre lo dijimos, hay mucho petróleo, se produce más y hay sobrestock. Dicho de otro modo, además, el arma más potente de Irán se descargó contra un sistema que sabía adaptarse. El sistema se adaptó. No hay una gran dependencia de Irán o de lo que haga con el estrecho. Y lo que quedó después de la adaptación fue el resultado peor de todos para Irán en este caso. Un estrecho que figura como cerrado, con lo cual Irán carga con el costo político y reputacional del bloqueo, pero que funciona lo bastante como para que nadie tenga urgencia por negociar. Es decir, la presión que Irán creía podía ejercer sobre Occidente se ha desinflado. Y acá llegamos a la consecuencia estratégica, que es contraintuitiva, que es para mí el hallazgo central de este bloque que estamos dedicando. Un estratega geopolítico lo formuló en Fortune la semana pasada con una claridad que está muy, muy buena. Si el estrecho no está completamente cerrado, la palanca de Irán es débil. Por lo tanto, Irán tiene razones para escalar. Una gran lectura, me parece a mí, porque da el paso siguiente. Piénselo, el corredor de Omán fue diseñado para contener la crisis, mantener el petróleo fluyendo, evitar el desastre, quitarle a Irán su carta más fuerte. Y lo logró. Pero al quitarle a Irán su carta más fuerte, sin derrotarlo, le quitó también toda razón para negociar y le dejó una sola vía para recuperar relevancia, escalar. El instrumento que se creó para evitar la escalada es la principal razón que hoy existe para escalar. Esto no es una paradoja retórica, es la estructura misma del conflicto y explica por qué los análisis más serios ya no hablan de un desenlace próximo, sino de un conflicto que podría extenderse hasta bien entrado el 2027. Precisamente mientras el petróleo siga fluyendo, el precio se mantenga en la banda de los 90, $100, que, pongámosle entre 80 y $100, pero entre 90 y 100 también, mientras el crudo pase, ninguno de los dos bandos tiene el incentivo para moverse. El corredor no resolvió la guerra, al revés, la volvió sostenible. Y ahora bien, esa franja de mar tiene un costo, no un costo en dólares ni en barriles, un costo en capacidad. Sostener un corredor marítimo militarizado en un estrecho hostil indefinidamente, mientras además se libra una campaña aérea contra un país de 90 millones de habitantes, que sigue disparando misiles, consume algo que no aparece en ningún balance de precios. Consume inventario, consume buques, consume presencia. Y eso es algo que Trump lo sabe. Y en el último bloque vamos a poner un número a ese consumo, para tener una idea. Vamos a ver quién lo discute. Vamos a discutir por qué ese número. Y que ese número se lo crea uno o no, ya cambió el cálculo de gobierno, que están a 12.000 kilómetros de Hormuz, por ejemplo. Ya volvemos.
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1: Seguimos, amigos, en este capítulo de La Hora Global, tratando de entender la economía, podríamos decir militar o de recursos, que hace posible la sostenibilidad de la guerra en el Golfo Pérsico. Vamos entonces a los números, pero vamos a hacerlo con cuidado porque este es el punto donde hay una disputa fuerte de versiones y sería deshonesto presentar una sola. Así que voy a darle un poquito las dos miradas, por lo menos lo que yo he podido recoger. Ya lo tienen ahí dividido en pantalla. Arriba lo que se discute, abajo lo que no. Se discute. En rojo, lo que se discute es el nivel. Es decir, el 4 de agosto, CNN informó, citando fuentes con acceso a evaluación interna, que cerca del 80% de los interceptores de sistemas TAD está agotado. O TIHAT, o sea, hay distintas formas de pronunciarlo. Me estoy acordando ahora del TIHAT, pero TAD le dicen los árabes, porque tienen un desarrollo similar a ese. Y estaría agotado el 80% de esos interceptores. Los Patriot estarían aproximadamente al 50%. Y Reuters informó que los misiles ofensivos de largo alcance, ATACMS y PRIR-ESIM, después vamos a decir un poquito qué quiere decir cada nombre, fueron utilizados virtualmente en su totalidad. Luego, en dorado, digamos, en un azul allí, un amarillo, justo debajo la otra campana, que hay que dar completa también. El secretario de Defensa, Pete Hegseth, desmintió expresamente la cifra del 80%, dijo que no es cierta. El presidente Trump afirmó que Estados Unidos tiene muchas más municiones que nadie en el mundo. El Pentágono sostuvo que dispone de todo lo necesario para ejecutar sus misiones. Y ahora miren la franja verde de abajo, porque ahí puse lo que a mi juicio decide este asunto. Toda la discusión pública se concentra en la mitad de arriba, el nivel, y deja intacta la de abajo, el tiempo. El tiempo. El tiempo fundamental en la reposición de armamento, y si no, que se lo digan a Rusia. Nadie, ni Hegseth, ni el Pentágono, ni la Casa Blanca, desmintió la estimación de el CIS de reponer esos inventarios, que reponer esos inventarios llevaría Centro de Estudios Estratégicos, ¿no? Después vamos a hablar sobre el CIS. Vamos a hacer un capítulo entero sobre el CIS. Centro de Estudios Estratégicos. Reponer esos inventarios llevaría, decía, al menos 3 años. Incluso con financiamiento ya aprobado. Y eso es decisivo, y quiero que quede claro por qué. Podemos conceder entera la discusión del nivel. Vamos a suponer que sí, que el nivel en el que se está es el que se dice. Podemos aceptar que el 80% sea falso, que Hegseth tenga y que Hegseth tenga razón, que la cifra correcta sea la mitad o un tercio. El argumento de este programa no se mueve por un milímetro por eso, porque en la disuasión lo que importa no es cuánto queda, es cuánto se tarda en reponer lo que se gastó, porque es lo que me va a implicar no poder seguir. Un inventario que se recompone en 3 semanas no es un límite. Un inventario que se recompone en 3 años, es una ventana y las ventanas se aprovechan. Ahora bien, las cifras de inventario son secretas y por definición ambas partes tienen incentivos evidentes para deformarlas. Está bien, lo concedo. Quien reporta la escasez busca presupuesto, quien la niega busca disuasión. Así que hay algo mucho más confiable que las declaraciones y es el comportamiento. Ahí los tienen los cuatro en pantalla y les pido que sigan la flecha. 4 compromisos simultáneos. ¿Ah? Ahí los tenemos. La campaña aérea sobre Irán, el corredor marítimo sobre Hormuz, el abastecimiento de defensa aérea a Ucrania y la disuasión frente a China en el Pacífico. Sacando el tema de Hormuz y viendo Washington como un todo, es todo lo que tiene en la agenda Washington. Mejor dicho, el Pentágono o Washington a través del Pentágono. Y la flecha verde que corre por debajo es el USS George Washington, el último portaaviones estadounidense desplegado en Asia, que en agosto fue retirado del Pacífico y enviado a Medio Oriente. La cobertura fue explícita sobre el motivo. Trump concentra sus prioridades en Irán y en el hemisferio occidental. El resultado es que la propia prensa especializada llamó sin adornos un vacío de portaaviones en el Pacífico. Y esta frase es muy peligrosa para Trump y es muy comprometida para un análisis de los conflictos. Primero, la flecha va del extremo derecho al extremo izquierdo, es decir, del Golfo al Pacífico, o del Pacífico al Golfo, mejor dicho, del compromiso más lejano al más urgente. La segunda, que es la que importa, las cuatro cajas están al mismo nivel. Nada en el cuadro indica que sea una de ellas sea más prescindible o esté por encima de las otras. No hubo una decisión de abandonar el Pacífico. Hubo una decisión de atender el Golfo. Y el Pacífico quedó vacío como consecuencia, no como elección. Esa diferencia parece sutil y no lo es en absoluto. Una consecuencia no negociada es exactamente lo que un adversario pretende provocar. Si mover el portaaviones fuera una decisión doctrinaria, sería reversible por una decisión. Si el resultado de no tener otro, entonces cualquiera que quiera, digamos, si ese movimiento del portaaviones, quiero expresarme mejor, fuera el resultado de no tener otra opción, entonces cualquiera que quiera vaciar un teatro sabe ahora cómo hacerlo. Basta con encender otro. Durante décadas, la presencia permanente de un portaaviones estadounidense en Asia fue el símbolo físico de la garantía de seguridad para Japón, Corea del Sur, Filipinas y, por extensión, sin decirlo, Taiwán. Ya hicimos un programa y ya demostramos, o creemos que demostramos, que hay una retirada no deseada de Estados Unidos de una presencia constante allí. Y hay una carrera armamentista por defecto y por obligación del cinturón de islas que rodea China y que son pro Estados Unidos. Ese símbolo, el portaaviones, hoy no está donde estaba. No porque haya cambiado la doctrina, no porque se haya anunciado un repliegue, porque se lo necesita en otro lado y no había otro para poner. Ese no había otro para poner, capaz que es un atrevimiento de mi parte, pero es la definición operativa de un techo material. Es decir, es infinitamente más elocuente que cualquier cifra de inventario, porque no se puede desmentir con lo comunicado. El portaaviones salió y no está allí. Vayamos al segundo indicio, que es, en cierta forma es doloroso para Estados Unidos, pero es muy útil para el análisis. Es más delicado de manejar. Lo que tiene en pantalla ahora son los mismos 4 meses, un año antes y un año después, en Ucrania. Las barras oscuras son 2025 y las rojas o coloreadas son 2026. Y los datos son de la Misión de Observación de Derechos Humanos de las Naciones Unidas en Ucrania. En junio de 2026 fue el mes más letal para la población civil ucraniana desde abril de 2022. 293 muertos y 1.990 heridos. En los 4 meses de 2026 superan a los de 2025 entre un 18 y un 97%. En el semestre completo, 1.386 civiles muertos y 7.978 heridos. En total, ¿no? Un 37 más que en el 2025 y un 114 más que en el 2024. Pero ahora quiero que miren las barras oscuras, las del 2025, que notan algo que juega en contra de la lectura fácil. El 2025 también subió hacia el verano, de 1.100 en marzo a 1.665 en junio. Es decir, hay un patrón estacional que todos conocemos, más ataques en el verano boreal, que existe con independencia de la guerra. Y eso me obliga a ser preciso porque sería muy cómodo decirles que las víctimas se dispararon cuando empezó la guerra de Irán. No, no, o sea, no, no coincide, pero no, no, no es honesto decir eso. La curva del 2026 tiene la misma forma que el 2025, solo que más arriba. Entonces, ¿qué es lo que nos dice esta comparación? Dos cosas, que son suficientes para lo que queremos decir hoy. La primera es el nivel. 2026 no tiene pico, tiene un piso nuevo. Y ese piso está entre un 18 y un 97% por encima del año anterior en todos los meses medidos. La segunda es el mecanismo. Y este viene de las propias Naciones Unidas, no de nosotros. El informe atribuye el aumento al uso de armas de largo alcance, misiles potentes de efecto amplio y drones, cuyas víctimas civiles crecieron un 60% respecto al año anterior. Y ahí sí puedo formular una inferencia, marcándola como lo que es. Puedo extrapolar, digamos. Naciones Unidas documenta el hecho y documenta la categoría de arma, pero no atribuye nada a la escasez de interceptores. La conexión es una lectura nuestra. Hay una escasez de interceptores que nosotros denunciamos y vimos recién en una diapositiva anterior, que no está dicho por Naciones Unidas, pero que eso sí coincide con el aumento de víctimas. El crecimiento de víctimas civiles se concentra específicamente en la categoría de armas que la defensa aérea contrarresta. Justamente son las armas que se usan, las que están causando más daños y son las que son afectadas por los interceptores. Por lo tanto, ese agotamiento de los inventarios adquiere mucho más fuerza y empieza a ser cierto en el concepto de cualquier analista. Estados Unidos está agotado de inventarios y no puede mantener el ritmo. Un interceptor disparado sobre Teherán es un interceptor que no está en Kiev. Y aquí tenemos por qué esa tensión. Así como un portaaviones tiene que salir de Asia para ir al Golfo, un interceptor tiene que salir de Ucrania para ir al Golfo. Los sistemas de defensas antimisiles no se multiplican por voluntad política. Son objetivos físicos, se fabrican en cadenas de producción con capacidad limitada y cada uno se usa una sola vez. Un Estado que sostiene simultáneamente una campaña aérea en el Golfo, un corredor marítimo militarizado, un abastecimiento de Ucrania y una garantía de disuasión en el Pacífico, está haciendo cuatro cosas con un inventario dañado. Y acá está para mí lo que yo podría llamar perdóneme la grande, digámoslo así, la tesis del programa, o de este programa. Lo que la guerra de Irán está revelando no es el poder de Estados Unidos solamente. Lo que está revelando es su límite y el modo en que ese límite se administra. El peaje encubierto de Hormuz, la redistribución de escaseces entre los teatros, las sanciones extraterritoriales contra terceros para no tener que actuar. No es un desvío de política exterior, es la demostración fáctica y la digamos, exteriorización de una fragilidad. Es la política exterior estadounidense. No hay un plan detrás del cual estas medidas serían pasos. Las medidas son el plan, porque son lo que la capacidad permite hacer. El imperio nunca se midió por lo que puede destruir. Se mide en cuántos lugares puede estar a la vez. Y siempre se ha dicho que Estados Unidos tiene en su planificación estratégica pasado que puede llevar dos guerras a la vez. Pero ¿qué pasa si tiene tres? ¿Qué pasa si tiene cuatro? Roma no cayó porque perdiera batallas. Durante siglos las ganó casi todas. Cayó porque la simultaneidad de fronteras terminó siendo más cara que los recursos disponibles para atenderlas. Y porque cada frontera que se descuidaba enseñaba a alguien que se podía. Y Roma terminó tercerizando la seguridad en lo que ellos llamaban bárbaros, que fue lo mismo que suicidarse. Paul Kennedy le puso nombre a este mecanismo hace 40 años y lo llamó sobreextensión imperial. Para algunos no es necesario utilizar ese término ampuloso, sino simplemente decir que el imperio muere de éxito, muere de haber logrado expandirse, quizás demasiado. El momento en que los compromisos estratégicos de una potencia superan su base material y en que sostenerlos todos se vuelve la vía más rápida para mostrar debilidades, es que está perdiendo, de alguna manera, esos compromisos. Ahí es donde vuelve la advertencia de Deveraux, que yo hoy asocié con Ramón Aro, con la que cerramos, perdón, el primer bloque y que cerramos ahora el programa. Ahora con otro sentido. Aprender las lecciones equivocadas no es solo un error de análisis. Es la manera en que se administra un techo sin admitir que existe. Es decir, en la medida en que yo expreso un gran potencial a la vista, llevando adelante una política agresiva que destruye al enemigo, pero que en realidad estratégicamente no me lleva al objetivo. me hace llevar a la conclusión equivocada, a la elección equivocada, de que solo se necesita más. Cerremos con lo que esto significa desde acá, porque este programa se hace desde el paralelo 35, no desde Washington.

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5: Amigas, amigos, muy buenas tardes para todos y bienvenidos a Hijos de Punta. Hoy vamos a hablar de geopolítica, de relaciones entre los países, de qué tanto los países toman en serio el tema del cambio climático. Estoy con una persona con quien hace muchísimo tiempo quería conversar y es un placer tenerla aquí en el programa. Federico, bienvenido Hijos de Punta, ¿cómo estás?
6: Un gusto, ¿cómo están ustedes? Bien.
5: Encantados de tenerte. Federico es Federico Merke, él es doctor en Ciencias Sociales, es profesor asociado en Política y Relaciones Internacionales de la Universidad de San Andrés, en la Argentina, también es investigador del CONICET en ese país, y hasta el 2024 fue docente del Instituto de Servicio Exterior de la Nación, donde se forman las personas que luego van a trabajar en relaciones internacionales y en el cuerpo diplomático. Él trabaja desde siempre en temas de política internacional, de política exterior latinoamericana, en la relación entre las ideologías y lo que termina pasando en el terreno, y ese enorme desafío que representa la crisis climática. De hecho, tiene libros escritos, uno de ellos se llama La impetuosa irrupción del sur, acerca del posicionamiento geoestratégico, y sobre eso vamos a ir en el primer bloque de nuestra charla. Y también es el autor de ¿Por qué no queremos salvar al mundo?, en el que se estudia cómo, bueno, pese a lo grave que es el cambio climático, hay estados y las sociedades en sí están postergando las decisiones necesarias, o pareciera que eso es lo que empieza a suceder según las noticias que vamos recibiendo semana a semana. Así que es un placer, como te decía, tenerte en el programa. Y quiero empezar con una primera pregunta que desde hace mucho tiempo nos hace pensar y opinar y dividirnos, pero ¿por qué, si comparamos al Mercosur con la Unión Europea, Federico, nunca hemos terminado de funcionar bien? ¿Es un proyecto posible el Mercosur o es un titular que cambia con cada ciclo ideológico en las presidencias de uno y otro país?
6: Uf, es una pregunta que da para mucha discusión, ¿no?
5: Es así.
6: Yo nunca me sentí cómodo con la vara de la Unión Europea, porque siempre vi al proyecto de la integración europea como un proyecto absolutamente excepcional y fuera de lo esperado en el promedio de las relaciones entre países en el mundo, ¿no? La Unión Europea es el resultado de una Segunda Guerra Mundial, la Unión Europea es el resultado de un sistema bipolar entre la Unión Soviética y Estados Unidos, en donde ellos quedan atrapados en el medio. Y por lo tanto hay un incentivo enorme de Estados Unidos a invertir en esa región para que el comunismo avanzara.
5: Para evitar que el comunismo avance.

0: Exacto, para que el comunismo avanzara por el lado de Europa Oriental, ¿no? Entonces hay un interés geopolítico fundamental detrás de la Unión Europea y nada de eso está presente en otros casos de bloques regionales. Ningún otro bloque regional avanzó tanto como la Unión Europea. En ese contexto, lo que haces es bajar las expectativas a un bloque como el Mercosur, ¿no? Me parece que quizás el error en el diseño original del Mercosur fue una especie de aspiracional de parecerse a la Unión Europea, ¿no? Incluso llegamos a hacer un parlamento del Mercosur que no sirve absolutamente para nada, a diferencia del parlamento de la Unión Europea, que es súper importante. Y tenés un parlamento en la Unión Europea porque hay una especie de ejecutivo en la Unión Europea, que es la Comisión Europea. Nosotros no tenemos un ejecutivo en el Mercosur, entonces no tiene sentido que haya un parlamento custodiando las decisiones de un no ejecutivo, ¿no? De hecho, el Parlamento del Mercosur no hace, no vota regulaciones ni leyes, hace preguntas y cuestionamientos y dice cosas, pero
1: Sí,
0: no mucho más.
1: es
0: Entonces,
1: declarativo.
0: es declarativo, señala que hay problemas y dice que están de acuerdo o en desacuerdo con posible solución. Pero en ese sentido, yo creo que el Mercosur logró algo que fue más allá de la integración económica pura y dura, ¿no? De cruzar camiones o buques, sino que fue el diálogo político y la necesidad de coordinar cosas y buscar espacios de cooperación que fueran más allá de lo estrictamente comercial. Y eso tuvo un límite, tiene un límite. El Mercosur está en un equilibrio muy bajo, donde los países, ninguno se anima a salirse del bloque, pero ninguno tiene el incentivo para profundizar el bloque. Entonces, es un equilibrio muy bajo. Equilibrio en el sentido de teoría de los juegos, ¿no? Donde nadie quiere cambiar su estrategia unilateralmente porque no gana nada cambiándola. Entonces, es muy difícil romper ese equilibrio. Tuvimos la suerte o la virtud de firmar un acuerdo con la Unión Europea y eso es como que volvió a poner el Mercosur en la discusión porque ahora la pregunta no es qué Mercosur queremos, sino cuál es el Mercosur que necesitamos para que funcione el acuerdo con la Unión Europea, ¿no? La Unión Europea, el acuerdo supone que hay algo que se llama Mercosur y que el Mercosur se compromete a cosas. Bueno, probablemente nos estemos comprometiendo con la Unión Europea a cosas que no nos comprometimos entre nosotros a realizar. Entonces, ¿qué efectos va a tener elevar nuestros estándares regulatorios para poder cumplir con la Unión Europea? ¿Qué efectos va a tener eso en las relaciones entre los miembros del Mercosur? Y me parece que ahí hay algunas voces que están llamando a, bueno, repensar al Mercosur, revitalizarlo, etcétera. Y otras voces que están diciendo, no, acá hay que ir con el MUR. El Mercosur no puede ser un bloque proteccionista, que es lo que ha sido en general hasta acá. Y tenemos que flexibilizar esto y pensarlo como no tanto como un mercado común, sino como una zona de libre comercio. Hacerle como un downgrade al Mercosur, ¿no? Voces en Uruguay y voces en la Argentina estarían de acuerdo con esa mirada que nos facilitaría que Uruguay firme un acuerdo de libre comercio con China y que Argentina firme un acuerdo de libre comercio con Estados Unidos, por ejemplo, ¿no? Pero de nuevo está como mitimita. Tenés voces que van para un lado, voces que van para el otro y de nuevo estás como en una situación de empate en donde es muy difícil sacar de ese lugar al Mercosur, ¿no? En la Argentina, los sectores pro Mercosur son cada vez menos, me atrevo a decir. Lo mismo que en Brasil. ¿Por qué? Porque el Mercosur sirvió en buena medida para la manufactura, que es donde nos comerciamos entre nosotros, porque en general todo lo que es commodities, alimentos, todo lo que es agro, el agrobusiness, que lo tiene Uruguay, que lo tiene Paraguay, Brasil y Argentina, va todo para afuera, o se va a Asia, o se va a Europa, o se va a Estados Unidos. Y entre nosotros hacemos comercio de manufacturas que en general no son muy competitivas y por eso las podemos comerciar entre nosotros. Pero lo que ha habido, principalmente en Brasil, es un proceso de desindustrialización, ¿no? El Mercosur del 95 en su estructura económica es distinto a la estructura económica de este Mercosur. Este Mercosur es mucho más dependiente del agro que lo que era ese Mercosur.
1: Te hago una pregunta. Aquel Mercosur,
0: Sí.
1: yo era un poco, no estaba tan cerca, no me acercaba tanto a ese mundo por esos años, pero tengo entendido que en el Brasil había, sobre todo en la ciudad de San Pablo, un poder industrial gigantesco y parecía interesante para ese poder industrial las oportunidades que el Mercosur ofrecía. Se hablaba de que era uno de los motores de que surgiera el Mercosur. ¿Ese es el grupo que
0: Exacto.
1: se desactivó un poco dentro de Brasil? Porque
0: Exacto,
1: tomaron lugar los
0: exacto.
1: del agro, ¿no?
0: Exactamente, exactamente. En Brasil se provoca una suerte como de cambio en el balance de poder, ¿no? Entre la industria y el campo, a favor del campo, por supuesto. La pregunta sería esta: ¿dónde está el Lula de este momento? El Lula sindicalista metalúrgico que surge en ese complejo industrial, ¿sí?
1: Ajá.
0: Paulista. ¿Dónde está? Es el Lula de ese momento hoy. No está.
1: No
0: No está
1: está.
0: porque la industria perdió mucho peso. Y lo que tenés es un desplazamiento del poder desde San Pablo hacia la periferia, que es el campo, a esa Goiânia, ¿sí? Incluso hasta la música sertanera vuelve a aparecer con más fuerza, ¿no? Que es la expresión musical de la gente de rural en Brasil, ¿no? Y esos pueblos se han tecnificado, han incorporado tecnología, han incorporado calidad, han incorporado estándares globales y hoy son potencia agrícola mundial, ¿no?
1: Pero
0: Superan a la Argentina hace mucho tiempo atrás.
1: déjame entender este aspecto. Dentro del Brasil se produce esa especie de cambio en el sistema de poder. El poder industrial de San Pablo pierde peso en comparación al aumento del poder de los grupos relativos al agronegocio del sur de Brasil y otras regiones. Pero eso, ¿cómo impacta en lo que pasa en la política exterior de Brasil? ¿Qué empieza a pasar? ¿Brasil hacia dónde empieza a mirar con ese nuevo grupo de poder en su interior?
0: Es un buen punto. Primero empieza a mirar menos a la Argentina.
1: Por ejemplo, bien.
0: ¿Sí? ¿Por qué? Porque empieza a mirar mucho más al Asia. Incluso menos a la Unión Europea, te diría.
1: Ajá.
0: Porque el campo de Brasil, el campo en la Argentina, no sé cómo era la discusión en Uruguay, pero decían, bueno, en Europa ya tenemos el mercado, más o menos. Y muchas cosas se liberalizaron. Entonces, este acuerdo con la Unión Europea no es que va a explotar, va a hacer explotar las exportaciones del agro. Lo que ha explotado es las exportaciones al Asia. Argentina le exporta más a Vietnam que a Uruguay, ¿sí?
1: Claro.
0: Le exporta más a Tailandia que a Paraguay. Y lo mismo Brasil, y lo mismo Paraguay, y lo mismo Uruguay. Todos empezamos a mirar a otro lado, y si miras a otro lado, tenés menos, digamos, tu banda ancha. Se hace menos ancha, ¿no? El ancho de banda que vos utilizás para tu conectividad con el mundo, bueno, hay más espacio en esa banda ancha que está dirigido a otras regiones y menos dirigido a la tuya. Pero además, como vos tenés actores económicos que se empoderan versus actores económicos que se debilitan, los actores económicos que se empoderan no quieren más Mercosur. Quieren que le abras más mercados en Tailandia, en países del sudeste asiático, probablemente también en la Unión Europea. Entonces el lobby y la atención política están puestos en otros países, en otras regiones, menos en tus vecinos, ¿no? O sea, yo tiendo a mirar la política exterior de los países como en parte el resultado de agregaciones que van de abajo hacia arriba. Agregaciones de intereses, ¿no? Que se dan a través de las cámaras, a través de los partidos políticos, a través de instituciones que tiene todo país. La FIESP era una, y la FIESP agregaba intereses industriales que tenían un fuerte interés en la Argentina. Bueno, eso se ha diluido. No es que está en cero, pero se ha reducido a espacios muy específicos, por ejemplo, San Pablo, Córdoba. Córdoba, que tenemos la industria automotriz, que a dónde va, va a Brasil, y la de ellos viene para acá. O sea, hay sectores que todavía tienen un interés en Mercosur, pero han pasado a ser minoría hoy día, ¿no?
1: Te quiero preguntar algo que me da mucha curiosidad, porque lo veo en las noticias y me genera esta pregunta. Cuando vos tenés países que tienen liderazgos que ideológicamente están enfrentados y lo hacen público y se generan esas grandes pelotas de comunicación en la cual alguien le dijo algo horrible al otro gobernante, el otro le contesta igual de horrible, espantoso, ese tipo de cosas. ¿Qué tanto permea, vos que venís del mundo de las relaciones internacionales, qué tanto permea a todo el resto de la estructura de relacionamiento entre países? Hablabas de esos puentes comerciales, por ejemplo, entre San Pablo y Córdoba en la Argentina. ¿Qué tanto le pesa que estén peleados los líderes o que discursivamente hagan toda una guerra mediática al respecto a las industrias, el tráfico de productos agroalimentarios, a las relaciones diplomáticas entre los países? ¿Permea hacia abajo o se queda en el espectáculo, digamos, mediático de los líderes peleándose en cámara?
0: Bien, a ver, empiezo desde un lado por default, minimalista, diría yo, y es lo siguiente: el mercado en general es agnóstico a todo, salvo al flujo de caja.
1: Ajá.
0: ¿Ok? Agnóstico en el sentido de,
1: Lo
0: no
1: tolera
0: sé,
1: todo, pero
0: yo tolero, ¿cuándo me empieza a afectar el flujo de caja? ¿No? Y en general el mercado no le presta mucha atención a lo que los presidentes se dicen por Twitter o por TikTok o por YouTube. Entonces uno puede asumir, esto es como línea de base, ¿no? De que esa conversación ruidosa entre políticos para el promedio de las empresas va por un lado y el flujo de caja va por otro, porque el flujo de caja tiene que ver con la macro, con la economía, con la tasa de interés, con cuán fácil es endeudarme, con la inflación, con expectativas de crecimiento o no, o sea, con las variables del mercado, ¿verdad? El mercado se está pensando en eso principalmente. ¿Cuándo empieza a mirar la política? Bueno, cuando ese ruido se traduce en decisiones concretas en términos regulatorios, ¿no? ¿Qué es lo que está haciendo Trump?
1: En
0: Entonces,
1: aranceles, por ejemplo,
0: exacto. ¿Por qué el mercado se toma en serio? Cuando Trump llega a la presidencia, el mercado le bajaba el precio a todo el ruido electoral de Trump. Como diciendo, bueno, ya conocemos a Trump. Trump es una cantidad conocida, ya estuvo en la presidencia anterior y habla mucho y no hace poco, ¿no? Entonces el mercado tendió a bajarle el precio y se dio cuenta que había que tomarlo en serio a Trump. Cuando empezó a regular y a poner ese día de la independencia que le metió aranceles al mundo, y ahí dijeron, no, esto va en serio. Y además empezó a disparar y a atacar militarmente, que también tiene un efecto en el flujo de caja, ¿no? Porque Irán reacciona y cierra el estrecho de Hormuz, y si me cerrás el estrecho de Hormuz, el petróleo sube el precio y los fertilizantes suben el precio y el aluminio deja de venir. Entonces eso impacta en tu flujo de caja, es obvio. Entonces me parece que en general yo diría que cuando Milei dice lo que dice y Lula responde como responde, yo tiendo a pensar que el mercado dice, bueno, es parte del show político, si esto no se traduce en me bloqueas el ingreso de containers, me pones un arancel adicional, me pones alguna medida no arancelaria, bueno, ahí sí me... En general es parte del show. Ahora, eso desde el mercado, desde la función pública, desde la relación gobierno-gobierno, yo creo que ahí hay problemas, ¿sí? Porque eso te marca el tono de una conversación. Y me parece que ahí la clave es mirar a quién tenés en segunda línea, quiénes son tus ministros detrás de ese presidente. Y ahí hay como dos opciones, que vos tengas ministros que tienen margen de maniobra para hacer control de daño,
1: Comprendo.
0: entonces que hablan con con su contraparte en Uruguay o en Brasil, dicen, bueno, mirá, bueno, vos lo conocés, vos sabés cómo es,
1: Me imagino.
0: vos sabés que Argentina quiere mucho a tu país, etcétera, etcétera.
1: Esas charlas
0: Entonces, sí.
1: existen. Lo que estás describiendo ha de suceder cuando los ministros tienen ese margen de maniobra.
0: Exacto.
1: Pasa.
0: Cuando es, ¿qué es lo que pasa en el otro caso cuando esos ministros no tienen ese margen de maniobra? Porque vos
1: Muy
0: elegís
1: alineados.
0: ministros que se dediquen a decir sí, señor.
1: Claro.
0: Si vos elegís ministros que se dedican a decir sí, señor, ese ministro va a reproducir a su nivel lo que dice el presidente. Entonces, yo creo que ahí no hay como una regla general. Me parece que la regla, que la dinámica tiene que ver con qué tipo de ministros decide tener un líder. Ministros que tengan agenda propia, que tengan margen de maniobra o que se dediquen a decir sí señor y emular lo que dice el liderazgo, ¿no? En el caso de Argentina me parece que es más lo segundo que lo primero.
1: Ajá, en este momento
0: Entonces,
1: sí.
0: en este momento. Entonces, eso hace difícil hacer un control de daños. Hace difícil porque el incentivo de los ministros es competir por quién está más cerca del líder, ¿no? Y quién tiene el mayor aplausos o los mayores aplausos por parte del líder. Y para eso hay que emular las conductas del líder, ¿no? Yo pensé que eso es como un loop bastante negativo para lo que es la diplomacia de cualquier país en general, ¿no?
1: Interesante. O sea que entonces, más allá de lo que nos declaran las noticias por parte de los grandes líderes, tu sugerencia es siempre mirar a los cancilleres y a las segundas líneas para entender cómo van a
0: Exacto.
1: pasar las cosas en los próximos meses entre esos países.
0: Exacto. Mirar el mercado, cómo reacciona, en general tiende a no reaccionar, y mirar cancilleres y segundas, terceras líneas, si están haciendo un control de daño o no. O están replicando, haciendo como un eco de lo que se dice entre líderes, ¿no? Y me parece que eso, que la diferencia es importante porque en una vos seguís teniendo una conversación de bajo perfil, pero si es cooperación, y en la otra empezás a erosionarla. Te pongo un ejemplo.
1: A ver.
0: En la relación Argentina-Brasil, hace rato, digamos, desde que Milei hace campaña, que está denunciando que Lula es comunista y que es un ladrón y que tiene que estar preso. Ok. Durante la presidencia de Milei, Brasil fue el representante de los intereses de Argentina en Venezuela, cuando
1: Ajá.
0: Argentina no tenía, cierra la representación en Venezuela. Cierra la embajada, el que representó los intereses de Argentina fue Brasil. YPF tiene juicios extraordinarios en Estados Unidos por desde la estatización de la empresa durante el kirchnerismo. Eso generó juicios a inversores privados en Estados Unidos. En esos juicios está la figura del amicus curiae, ¿no? Que son actores, pueden ser personas, instituciones que salen a testificar, a testimoniar a favor o en contra de las partes. Y Brasil se presentó como amicus curiae para defender el caso argentino.
1: Ajá, mira vos, ante el
0: Para
1: juicio internacional de Estados Unidos.
0: ante el juicio en New York, en
1: Sí.
0: el tribunal, amicus curiae de la Argentina, diciendo que lo que estaba haciendo, digamos, ¿por qué? No es tanto amor a la Argentina en ese caso, sino es resistencia a los fondos buitre, que son los que te hacen juicio por expropiaciones, etcétera, ¿no? Por incumplimiento de compromisos del derecho internacional privado, básicamente. No importa lo que te motiva, lo que tenés es ese Brasil de Lula actuando como amicus curiae. ¿Y por qué? Bueno, porque hay intereses, y esos intereses lo que hacen es mitigar ese ruido ideológico, ¿no? Yo creo que la ideología importa, pero no es lineal la forma en que la ideología afecta a la política exterior. La política exterior también está dada por intereses materiales, intereses estratégicos que hacen que la ideología sea una variable más, pero no es la única variable.
1: Y sigo en la línea de preguntarte acerca de cómo funciona la interna de los servicios exteriores de los países. Tengo entendido que tú has siempre mencionado la conveniencia de pertenecer a las alianzas, de integrarse a las alianzas. Inclusive a veces algunas alianzas que pueden tener mala prensa. Recuerdo, por ejemplo, cuando se generó toda la dinámica acerca de la posible integración de Argentina a BRICS, y bueno, y se hablaba de que estaba Irán adentro, y eso hacía ruido. Pero sin embargo, BRICS tiene dos países que son clientes muy importantes de Argentina. También UNASUR supo ser otro bloque que también fue muy discutido y que sigue teniendo adherentes y detractores. Pero vos hablabas de que, tengo entendido, en el mundo de las relaciones diplomáticas, tener la oportunidad de sentarte a conversar con ese otro siempre puede derivar en cosas buenas. ¿Es lo que me decías acerca de segundas y terceras líneas?
0: Exacto, sí, exacto. Yo creo que en el interés nacional de la Argentina debería estar la oportunidad de abrir la mayor cantidad de puertas posibles, no de cerrar puertas. Argentina está en un momento en donde necesita abrir
1: Nos
0: puertas.
1: vale a todos, a Uruguay también,
0: Y a Uruguay
1: 100%.
0: también, abrir puertas para pensar comercio, para pensar inversión, para pensar proyectos de cooperación conjuntos, etcétera. Y digamos, ¿hasta qué punto la Argentina está en condiciones de convertirse en el sommelier de cómo otros países se gobiernan? Yo creo que es más limitado, ¿sí? No significa esto que me voy a abrazar con el líder de Irán, ni con Kim Jong-un en Corea del Norte, porque hay límites y porque Argentina esos límites los expresa muy bien en el Consejo de Derechos Humanos de Naciones Unidas y en resoluciones de la Asamblea General de Naciones Unidas, donde Argentina hace valer sus valores democráticos y en relación a los derechos humanos. Me parece que ahí está claro dónde pone el acento el país. Eso no significa que vos te pierdas la oportunidad de integrar un bloque con cada vez más miembros, que tiene miembros súper interesantes para dialogar, porque estaba Irán, ¿no? Yo creo que eso son cosas que se pueden manejar. De hecho, Irán está en Naciones Unidas también. Yo no me voy de Naciones Unidas porque está Irán.
1: Comprendo.
0: Entonces me pareció que era un momento en donde Argentina no podía darse el lujo de decir que no. Argentina es un país que ha declinado enormemente, que tiene serios problemas para generar crecimiento, productividad, avanzar en sus niveles de desarrollo, que tiene un serio problema de credibilidad en el mundo acerca de cuán sostenibles son sus políticas. Es el país que más default tiene en la historia financiera, no sé si llega a los 10 defaults, 9 defaults de deuda. Entonces tiene un track record, una reputación muy erosionada en materia financiera. Y que alguien invite a un país en esas condiciones me parece una oportunidad que no se podía rechazar, ¿no?
1: Además, Brasil y China, que son parte de BRICS, son clientes muy poderosos para la Argentina, ¿verdad?
0: Absolutamente. Y la India.
1: Y la India.
0: La India, que la India no se lleva muy bien con China, y sin embargo está en el BRICS, ¿no? Hay algo del BRICS que a mí me parece interesante, que no es necesariamente el momento en que los líderes se juntan en la reunión anual, que es como la oportunidad para la foto, etcétera, ¿no? Ok, eso es importante, pero lo más interesante del BRICS es que el BRICS tiene como múltiples grupos de trabajo
1: A ver.
0: en distintos temas. Y esos grupos de trabajo están integrados por segundas y terceras líneas, que mantienen reuniones regulares durante todo el año. Y son los que van preparando la agenda que termina en la cumbre de líderes, donde, digamos, ahí se terminan de acordar cosas, pero ahí no es que empezaron a discutir ese día o el día antes. Estuvieron todo el año intercambiando posiciones, intereses, información entre los líderes.
1: Contame áreas, dame esa mirada interna. ¿Qué áreas son las que
0: Sí,
1: se, qué charlas suceden?
0: cooperación en ciencia y tecnología. intercambios educativos, cambio climático, transición energética, temas de defensa y seguridad, finanzas sostenibles, sistemas de pagos, seguramente que hay más cosas, educación, creo que también había una agenda. Hay temas que son como de políticas públicas de los países, ¿no?
1: Y que hay
0: Entonces
1: intercambio de
0: eso,
1: datos, de información, de sugerencias, de
0: exacto,
1: planes,
0: eso
1: de
0: te da
1: dinero.
0: acceso,
1: Ajá.
0: exacto, eso te da acceso a una enorme cantidad de información acerca de cómo estos países se organizan hacia adentro
1: Ajá.
0: y qué políticas implementan ellos y qué cosas podés aprender de esos países, qué cosas vos podés venderle a esos países. Y en buena medida muchos negocios surgen de ahí, surgen de conocer a fondo cuáles son las necesidades que tiene un país como la India y qué rol puede tener Argentina en ayudar a la India en A, B o C. ¿No es
1: Cuando se
0: cierto?
1: habla entonces de transmitir experiencias de un país a otro, el sistema de seguridad de Sudáfrica, cuando llegan ese tipo de cosas de cómo se transmite una experiencia, son en estas rondas de conversación de segundas y terceras líneas que se transfiere eso.
0: Exactamente, que
1: Ajá.
0: tienen lugar durante el año. Son grupos de trabajo y a lo mejor hay 30 personas en un Zoom donde está presentando el indio la experiencia de la India en el combate contra el crimen organizado o ciberhackeos y cómo se regula eso y cómo se encara eso. Seguramente la IA está siendo parte de esa conversación en este momento. Entonces, aunque vos no hagas nada, te da la oportunidad de aprender de cómo otros países lo están haciendo.
1: Claro,
0: Y
1: claro.
0: demostrar esas experiencias para mí son muy rescatables, ¿no? Cuando uno mira el ciclo de lo que es una cumbre, uno se entera de que durante el año ha habido un intercambio enorme entre segundas y terceras líneas acerca de cómo funcionan los países en distintos temas, ¿no? Entonces, poder acceder a eso, yo creo que es una enorme ventaja, una enorme oportunidad, porque ganas mucho tiempo de conocimiento de funcionarios y de políticas de otros países que son muy importantes, como China, como la India, como Sudáfrica, por supuesto Brasil, ¿no?
1: Parece súper razonable lo que me estás contando desde todo punto de vista, pero siempre flota en la opinión pública la sensación de que si le haces una guiñada de simpatía a cierto grupo, se te va a enojar otro gran país u otro grupo. Esa es la otra cosa que me da curiosidad. En el mundo real, en la realpolitik, ¿pasa que si le haces una guiñada a una región, te cierran otra puerta porque se enojan por esa guiñada?
0: Sí, eso puede suceder. Eso
1: Puede
0: puede
1: suceder.
0: suceder mucho más en este contexto de Trump. Yo cuando escribí ese texto del BRICS, imagínate que fue antes de Trump, antes de la pandemia. O sea, todavía era otro mundo
1: Era
0: el
1: muy
0: BRICS,
1: distinto, claro.
0: ¿no? Todavía había una chance de pensar en esquemas de gobernanza global, de cooperación internacional, etcétera. Todo eso
1: Saltó por los aires.
0: del 2020 para acá se desmoronó mucho, ¿no? Entonces, probablemente hoy una Argentina queriendo entrar ahí, bueno, este Trump nos haría muy costosa esa entrada, ¿no?
1: Te propongo que hagamos una pequeña pausa. En la segunda parte vamos a conversar acerca de uno de tus otros libros, acerca de por qué no queremos el cambio en el fondo a las energías verdes, a los cambios que tienen que ver con esas temáticas. Vamos a ir un poquito sobre eso, ¿te parece?
0: Dale,
1: Amigas,
0: bárbaro.
1: amigos, ya seguimos con más de Hijos de Punta.
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1: Amigas, amigos, estamos en Hijos de Punta, estamos conversando con Federico Merke, que es doctor en Ciencias Sociales, es profesor asociado de Política y Relaciones Internacionales de la Universidad de San Andrés de la Argentina, investigador del CONICET, fue docente del Instituto de Servicio Exterior de la Nación Argentina, una mirada muy interesante sobre geopolítica, sobre relaciones entre los países, cómo permea o no lo que pasa a nivel de grandes liderazgos con las segundas y las terceras líneas. De varios de estos temas estuvimos conversando en el primer bloque. Pero Federico también es autor de un libro que se llama ¿Por qué no queremos salvar al mundo? Que es un nombre muy ingenioso para algo que creo que lo estamos viendo suceder. Más allá de las primeras declaraciones grandilocuentes, vemos que de alguna manera las grandes potencias mundiales le han ido poniendo un poco el freno a las iniciativas relativas a salvar el medio ambiente. Y hay motivos para eso. Me gustaría que nos compartas el esquema por el que va este libro, para que los que lo vean en la librería digan, ah, esto me puede interesar conocer más. ¿Cuáles son los motivos que hacen que se esté dando esa especie de marcha atrás?
0: Sí, yo lo que busqué hacer en el libro fue pensar en el desafío de mitigar el cambio climático desde un punto de vista político, uh-huh. Político y económico, no desde un punto de vista estrictamente ambiental. Yo no soy un ambientalista, no me dedico a las ciencias del ambiente y en el libro no propongo formas de desde el lado de la tecnología o desde la ciencia del ambiente. Yo trato el cambio climático como un mal público, no como un bien público, sino como un mal público global. ¿Y qué hacen los líderes para afrontar ese mal público? Entonces, planteo cuáles son los obstáculos en resolver ese mal público. Y lo que yo encuentro son tres obstáculos que operan en tres niveles distintos, ¿no? Por un lado, hay un obstáculo en que las grandes potencias cooperen para encarar el problema. Por otro lado, hay un obstáculo en los líderes, cómo entra el cambio climático en términos de, en la agenda política de los líderes, principalmente en las democracias. Y por otro lado, ¿cuál es el sector cuál es la responsabilidad del sector privado, pensando principalmente en las grandes empresas, las grandes corporaciones? ¿Cómo ven ellos el problema del cambio climático, ¿no?
1: A ver ese enfoque, me interesó. Me interesan las tres áreas que mencionaste.
0: Entonces, las dificultades de avanzar residen en esta combinación que es como una tormenta perfecta, ¿no? De, por un lado, geopolítica. El regreso de la geopolítica, que lo que hace es fragmentar la conversación entre las grandes potencias. Uh-huh. Hoy hay muy poca cooperación entre las grandes potencias, no solamente en el cambio climático, sino en casi todo.
1: En general, ¿sí? Claro. Si no es un momento en que uno vea cumbres de grandes potencias con muchos abrazos. Están cumpliendo con la fotito, pero no...
0: Exactamente. Uh-huh. La combinación de cambio climático con geopolítica es una combinación pésima para resolver problemas. Eso por un lado. Por otro lado, líderes políticos con poca capacidad fiscal, con poco tiempo para mostrar resultados exitosos en el corto plazo, ¿no? Con líderes que incluso muchos de ellos niegan la propia existencia del cambio climático.
1: Ahí, ¿no? quiero hacer un paréntesis, me da curiosidad esto. Eso que acabas de mencionar, entiendo que hay un conflicto inevitable entre las democracias que tienen reelecciones cada 4 o 5 años y un problema como el cambio climático, que sabemos que en principio lleva décadas mejorarlo, mitigarlo. Es muy difícil congeniar. Pero no todos los países tienen democracias que van a tener ciclos de 4 y 5 años. Por ejemplo, China tiene en principio un partido que gobierna y que va a seguir gobernando. Ellos pueden tomar decisiones de muy largo plazo en principio. Tal vez las estén tomando.
0: Sí, sí. Digamos, la democracia no fue pensada para resolver un mal público global.
1: Sin duda.
0: La democracia fue pensada para generar bienes públicos nacionales.
1: Sí, sí. En cierta región, en cierto periodo.
0: Exacto. Uh-huh. Entonces, vos, tu tarea como un líder democrático es generar el mayor beneficio para una parte de la población mundial, que es la que está en tu jurisdicción.
1: Claro.
0: Y el cambio, y es la gente que te vote para asegurar tu reelección o la elección de tu candidato.
1: Sí.
0: Y el cambio climático te exige hacer cosas que beneficien al mundo y a los que no nacieron.
1: Dificilísimo a nivel político. Claro.
0: Entonces, ¿cómo haces para que un líder se preocupe por este tema? Cuando es un tema que puede no traer votos, y que es un problema que lo puedes patear adelante indefinidamente.
1: Claro. ¿Sí?
0: Eso no significa que sea un juego imposible, porque hay evidencia de que muchas democracias, principalmente las desarrolladas, han podido avanzar en acción climática. Y pudieron avanzar porque hubo demandas de avanzar, demandas de partidos verdes, demandas de organizaciones de la sociedad civil, demandas de votantes que tienen mayores exigencias en materia de sustentabilidad. Entonces, la evidencia empírica muestra que las democracias hoy tienen más capacidad de plantear esas demandas que unas no democracias. ¿Dónde está el problema de la democracia? Bueno, la intertemporalidad de los compromisos, ¿no?
1: Claro.
0: ¿Qué capacidad tengo de mantener estos compromisos en el tiempo? Y ahí lo que vos podés encontrar en un país que no es democrático, que es autoritario, y que por algún motivo encuentra un interés en avanzar en la agenda ambiental, es mayor garantía de intertemporalidad. Y eso es lo que estamos encontrando en China hoy, ¿no? China es el país que está transformando la tecnología verde. Es el país que más ha invertido en el desarrollo de tecnologías verdes. Me refiero a paneles solares, aerogeneradores, autos eléctricos, baterías de litio, etcétera. ¿Sí? Y no lo ha hecho por una preocupación estrictamente ambiental. Detrás de eso hay incentivos de interés nacional.
1: Y comercial.
0: Que tienen que ver, ¿verdad?
1: También le vendemos. China le vende eso al mundo.
0: Exacto, el interés nacional chino está puesto en reducir la dependencia de fósiles que vienen de afuera. Y para eso yo invierto en verdes adentro.
1: Uh-huh.
0: Aumentar la dependencia de mercados externos de los productos chinos. Y ahí China encontró que la tecnología verde es un producto excelente para penetrar otros mercados.
1: Uh-huh. Está dándose, lo vemos suceder.
0: Está dando sus frutos. Uruguay está lleno de autos eléctricos chinos. Acá en la Argentina están entrando los autos eléctricos chinos. Y gracias a la inversión china, los aerogeneradores, los paneles solares, la tecnología verde en general, ha bajado muchísimo el precio.
1: Se hizo mucho más accesible.
0: Mucho más accesible. Entonces hay un tema de seguridad energética en China. Hay un tema de dominio de una tecnología y hay un tema de comercio exterior, que se conjugan para que China tenga una política sustentable en materia ambiental.
1: Sí, no sé si la producción de todos estos elementos que China vende al mundo, como la mejor panelería solar del momento, los automóviles, no sé qué tanto impacto ambiental tiene. Es decir, esas enormes fábricas produciendo estas cosas, no sé qué tanto podemos...
0: Tiene mucho impacto ambiental.
1: Tiene mucho impacto ambiental.
0: Al día de hoy, el impacto ambiental de hacer un auto eléctrico es mayor que el de hacer un auto a combustión.
1: Y bueno, es una...
0: En la producción.
1: Pero a nivel de...
0: En el uso, no.
1: En el uso,
0: cuando,
1: no.
0: Cuando pones el auto eléctrico en la calle, genera un impacto cero porque no emite monóxido de carbono. Lo que sí, carbono, lo que sí genera es que si vos el auto para cargar la batería lo enchufás a una red eléctrica que se alimenta a carbón, como es el caso en China,
1: claro,
0: está generando emisiones en otro lado. La diferencia es que no ves el humito salir de tu auto, pero en otro lado están quemando carbón para que vos tengas tu auto eléctrico funcionando. Entonces,
1: veces,
0: eso es contradictorio.
1: Hay veces lo que cual, veo muchas de
0: lo cual me lleva a otra dimensión del cambio climático, que es que en la lucha contra el cambio climático nada está resuelto hasta que todo esté resuelto. Vos podés resolver una parte, pero si no trabajás sobre todo el ecosistema, estás generando soluciones muy parciales, ¿sí? Porque la otra pregunta que surge es, bueno, ¿qué se va a hacer con esas baterías? ¿A dónde va a parar todo el vidrio y el material de los paneles solares y de los aerogeneradores? ¿A dónde va a ir a parar esa basura electrónica? Eso es un problema que te genera algo que para vos es la solución a otro problema.
1: Sí, es como que compramos una especie de bula papal de cierta... Como que quedamos satisfechos con nuestra propia conciencia de haber hecho el esfuerzo, de no estar dejando huella, pero para que nosotros no podamos dejar huella, están dejando huella muchas retroexcavadoras en algún lugar del mundo.
0: En algún lugar, exacto.
1: Vos sabés que el otro día repasaba con un amigo, me hacía notar él cómo cuando se producen las independencias latinoamericanas, el rol del Reino Unido era favorecer las muchas divisiones porque se generaban muchos potenciales socios comerciales, cosa que funcionó para el sistema británico de la época. Yo ahora me pregunto, para América Latina en particular, que tiene gas, petróleo, litio, cobre, agua, que tiene alimentos, que tiene energía renovable, yo no sé si vendrá para desarrollo local la cosa en los próximos años, o si en realidad se viene un nuevo ciclo de economía extractiva en la cual todo va para China. Y de alguna manera...
0: Sí, por ahora estamos facilitando la transición de otros.
1: Exacto, sí.
0: No
1: sí,
0: la nuestra.
1: Sí, ¿no? 100%.
0: Pero ¿por qué? Porque en parte la matriz energética nuestra no es tan sucia.
1: Bueno, la de Uruguay en particular es muy prolija.
0: Uruguay ha hecho un milagro.
1: Sí,
0: un milagro.
1: En ese sentido es muy bueno lo que tiene Uruguay.
0: Uruguay dejó de depender de los fósiles de sus vecinos y tiene una matriz casi enteramente en base a renovables, eólica, solar, hidro. Eso es un milagro. El caso de Brasil es otro esquema que ya viene de antes, muy dependiente de la energía hidroeléctrica. El problema de Brasil no son las emisiones, el problema de Brasil es el Amazonas.
1: Ajá,
0: es la deforestación
1: amazónica, entiendo.
0: Ese es el principal meollo ambiental brasileño. No es transitar a un sistema productivo más descarbonizado.
1: Ah, porque interesante. ¿Sí? Vos estás diciendo que en Brasil... Déjame entenderte bien si comprendí lo que dijiste. Debido a la deforestación amazónica, se complejiza la producción de energía hidroeléctrica.
0: No, no. Yo lo que digo es que la deforestación lo que hace es agrandar el mal público, que es el cambio climático.
1: Ah, perfecto. Pensé que había una relación que no había escuchado hasta ahora entre
0: ellos. Bueno, en parte sí, porque la deforestación genera cambios en los ecosistemas de Brasil, ¿sí? Que podés tener más sequías y más lluvias, hoy tenés zonas que se inundan y zonas donde no llueve. Y ahora San Pablo tiene problemas con su matriz de electricidad porque tenés menos lluvias, entonces la energía hidroeléctrica opera muchas veces en el límite.
1: Ah,
0: ¿no?
1: Mira,
0: ahí hay un riesgo en Brasil de depender mucho de la hidroeléctrica. Por eso Brasil también está invirtiendo mucho en energía solar y en energía eólica, pero principalmente en energía solar y en electrificar la red lo más posible, ¿no? Por ejemplo, con autos eléctricos, hay una planta de BYD, que es esta empresa china de autos, que se instaló en Brasil. Fue una de las primeras plantas de BYD fuera
1: de China.
0: No sé
1: sí.
0: si fuera de China o de Asia, te diría.
1: Ajá.
0: Entonces, el problema de Brasil hoy, la urgencia no pasa tanto por tener una matriz energética más verde, sino por reducir la deforestación del Amazonas y del Cerrado, ¿no? Que es un poco más al sur también.
1: Ahora, Federico, te hago una pregunta. Para países como Brasil o Argentina, que tienen petróleo, que tienen gas, que tienen fósil, que tienen energía fósil, desde el punto de vista de su propia economía, ¿no es antieconómico hacer un hincapié en las energías renovables, siendo que tenés reservorios de las otras energías, de las fósiles?
0: Sí. No, yo creo que no. Yo creo que el mundo en este momento, más que en una transición energética, está en una adición energética. O sea, el consumo de fósil ha bajado, pero muy poquito. Y lo que ha aumentado es el consumo de las renovables, que lo que hacen es cubrir la nueva demanda de energía. O sea, hoy día la demanda, el crecimiento en la demanda es cubierto por el crecimiento en las renovables. ¿Sí? Pero todavía no empieza a caer la producción fósil. ¿Sí? Entonces hoy el mundo está agregando energías. Y es lo que está haciendo Brasil, y es lo que hizo Uruguay, y lo que hizo Argentina. Y después Brasil y Argentina están apostando a hacer plata con esos recursos fósiles. ¿Sí? Y eso es realista. Vos no le puedes pedir a ningún presidente de un país en desarrollo que deje bajo tierra recursos fósiles que tenés por décadas en adelante. No podemos darnos el lujo. El punto es, ¿qué haces con eso? ¿Qué haces con los ingresos que te genera el sector fósil? Y a mí me parece que Argentina es un país que debería utilizar esos ingresos del sector fósil para financiar su propia transición. Porque la energía fósil tiene un poco un calendario. El mundo se mueve con un calendario en donde la energía fósil no va a aumentar su oferta, sino que la va a disminuir. ¿Pero por qué? Porque va a disminuir la demanda. Porque un mundo más electrificado va a ser un mundo que demande menos petróleo. Y eso se vio ahora con el cierre del Estrecho de Hormuz, que se cortó el 25% del aprovisionamiento y los precios no volaron por el aire. Y China no tuvo una crisis. ¿Por qué? Porque tiene stock y porque se está electrificando a partir de renovables. Entonces, la señal que se está dando es que hay un horizonte en el cual la transición sí empieza a tener lugar. Y un país, los países tienen que estar preparados para cuando llegue ese momento.
1: Federico, ¿sí? Hablaría una semana contigo sobre todos estos temas. Quiero pensar que esta es la primera de varias ocasiones en las que podremos charlar.
0: Ojalá, ojalá.
1: Porque me resulta fascinante. Te quiero agradecer muchísimo el rato que pasaste hoy con nosotros en Hijos de Punta. Porque el tiempo
0: voló. Para mí fue
1: un
0: placer.
1: El tiempo voló.
0: Sí, totalmente.
1: Bueno.
0: Así que esperamos vernos de nuevo.
1: Que sea la primera de muchas. Amigas, amigos, hemos compartido una preciosa charla con Federico Merkel hoy. Y por hoy vamos hasta acá. Gracias a todos. Nos vemos prontito. Chau, chau.
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13: Buenos días, ¿cómo están? Bueno, hoy vamos a irnos a la otra orilla para conversar sobre algo que va a suceder este sábado y que es una propuesta muy diferente, que es el encuentro con Shakespeare, pero en un lugar y de una forma distinta. Para el creador de esta experiencia es Lautaro Vilo, director, dramaturgo, traductor, a quien conocemos muy bien en Montevideo, y tengo el gusto de estar en línea con él. ¿Cómo estás, Lautaro?
14: Hola, José Miguel, ¿cómo estás? Tanto tiempo.
13: Muy bien, ¿y vos?
14: Todo bien, muy bien.
13: Bueno, ya sé que estás con otras obras en cartel, pero después, si nos deja el tiempo, vamos a hablar también de esas obras. Pero bueno, contale a la audiencia qué es lo que va a pasar este sábado 5 de septiembre.
14: Bueno, este sábado vamos a hacer una función más de Shakespeare en el Cementerio, que es un proyecto site-specific. Así se lo llama.
13: Sí.
14: Es un recorrido por el Cementerio Británico de Buenos Aires, un lugar muy hermoso que está acá en el predio de Chacarita, que ocupa una parte del Cementerio de Chacarita, pero que está apartado, valga la redundancia.
13: Sí.
14: Y bueno, es un recorrido por el cementerio y por la obra de Shakespeare. Yo soy una
13: apasionado y además traductor, ¿no? Has hecho muchas traducciones y versiones de la obra de Shakespeare.
14: Sí, vengo trabajando hace unos 20 años ya la obra de Shakespeare. Traduje Rey Lear, Hamlet, Ricardo III, la segunda parte de Enrique IV y bueno, algún isabelino. De hecho, el Fausto de Marlowe,
13: claro, exactamente, que se estrenó acá con la puesta de Schumacher, era traducción tuya, sí. Y vos estuviste para el estreno. Sí,
14: tal cual. Y bueno, a partir de todo ese recorrido con el autor y empecé a dar clases sobre la obra de Shakespeare durante la pandemia, un amigo me sugirió la idea de hacer un espectáculo en el Británico, por una simple conexión de que dice, hay un cementerio británico y Shakespeare era inglés, ¿no te parece hacer algo ahí?
13: Sí, exactamente, sí.
14: Fui al cementerio, vi el lugar, fui a visitarlo como un turista, ¿no? Sí, por fuera de una situación luctuosa, entonces uno mira las cosas desde otro... Tiene la posibilidad de contemplar el paisaje, ¿no? Cuando uno está atravesado
13: sí,
14: por el
13: es un
14: dolor,
13: cementerio muy bello, muy diferente al cementerio de Chacarita y sin monumentos. Es muy muy interesante, ¿no? Muy con...
14: Sí, tiene una estatuaria. Es un cementerio como de película.
13: Sí, exactamente.
14: ¿No? Uno que tiene vista.
13: Sí, es cinematográfico.
14: Las películas norteamericanas o inglesas tiene ese tipo de lápidas, ese tipo de cruces, cruces celtas. Y bueno, y entonces a partir de ahí empecé a pensar qué tipo de espectáculo se podía hacer. Para mí, representar una pieza como si fuera en el teatro no tenía sentido, porque bueno, el cementerio cuenta demasiado, ¿no? No es un espacio neutro.
13: No, claro.
14: Y si bien Hamlet tiene una escena en el cementerio, no alcanza para contener toda la obra. Y lo que se me ocurrió fue trabajar sobre la teatralidad que tiene ya de por sí la visita guiada, ¿no?
13: Claro.
14: Uno acostumbra a conocer esos lugares a partir de un guía que te va contando quiénes son los que descansan ahí y algunas precisiones históricas respecto del cementerio. Y yo tomé ese lugar para atravesarlo y combinarlo con una mirada sobre la obra shakespeariana, que si uno se la pone a pensar a la luz de la cantidad de personajes que tiene y la y los distintos destinos que se despliegan en cada una de esas obras, bueno, de pronto se traza un paralelismo con los distintos destinos que uno observa cuando ve un montón de lápidas juntas y en cada uno de los epitafios y en cada uno de los de las fechas y de las fotos que están más descoloridas, menos descoloridas, etcétera, uno inevitablemente empieza a preguntarse quiénes fueron esas personas y cómo fue que llegaron ahí.

0: uno de sus textos, ¿no?
1: Por supuesto, por supuesto. ¿Y
0: Y
1: los decís vos, los vas dramatizando
0: sí, los
1: vos?
0: digo
1: O,
0: yo.
1: sí, los decís
0: Los
1: vos.
0: digo yo,
1: Perfecto, bueno, sos
0: sí,
1: actor también, así que.
0: me doy el gusto de haber quedado en castings en los cuales nunca quedaría,
1: Muy
0: y
1: bien.
0: poder decir algunos textos que nunca me darían en escena.
1: Bueno, pero que conoces muy, muy bien por todo este trabajo, ¿no? Porque el trabajo de traducción de un texto dramático es un trabajo de creación, en realidad, ¿no? Porque encontrar cómo se expresa en otro idioma, tienes que tener un conocimiento de las dos lenguas y un conocimiento muy profundo también de lo que el autor quiere expresar.
0: Sí, hay algo de eso y hay una cosa que es del orden estrictamente teatral, ¿no? Yo el otro día, en una entrevista que era de un programa de poesía, justo venía a colación, ¿no? Le digo, es mucho más parecido a traducir poesía que a traducir prosa,
1: Claro.
0: traducir teatro,
1: Sí.
0: porque uno está trabajando con el sentido, con el significado y con el sonido, con las dinámicas, con todo el carácter musical que tiene un texto. Está muy, muy presente y es muy claro que ese es uno de los ejes más importantes del asunto, ¿no?
1: Claro.
0: Nosotros, mi generación de actores, hemos tenido que hacer lo que podíamos con unas traducciones que eran las traducciones que circulaban, ¿no?
1: Sí.
0: El famoso libro de Aguilar
1: De
0: con las
1: Aguilar,
0: traducciones de
1: sí.
0: Astrana Marín,
1: Sí.
0: que al reto de las emociones que uno tenía que transitar, se sumaba el obstáculo insalvable de unas frases que eran muy difíciles de decir.
1: Sí, muy complicadas y muy, muy difíciles a veces hasta de comprender el sentido, ¿no? Habrían
0: Sí, sí,
1: traducciones
0: sí, sí, sí.
1: que no.
0: Sí, sonoramente imposibles. Bueno, todos esos pequeños problemas que surgen oración tras oración, bueno, hay que ver cómo uno lo elabora para un oído contemporáneo. Yo creo que el Río de la Plata, de ambos lados, tiene una particularidad enorme el idioma.
1: Ah, sí, claro,
0: A
1: por
0: mí me
1: supuesto, sí.
0: encanta el castellano rioplatense o el español rioplatense.
1: Platense, sí.
0: Y bueno, hay que hacerlo sonar en esa cadencia, ¿no? Es un trabajo para mí muy, muy hermoso. La verdad que
1: Sí,
0: cada vez que me ha tocado es como una especie de como si me diera una beca.
1: un trabajo, sí, porque es un trabajo indudablemente es una forma de la creación, ¿no? También, ¿no? Es un rol que tal para el público más, digamos, menos especializado se puede escapar, pero realmente a veces las traducciones, si no son buenas, pueden destrozar un texto, ¿no? Tanto. Y lo que vos comentabas, ¿no? Estas traducciones, además, las traducciones también van quedando obsoletas con el paso del tiempo, porque el lenguaje lo vamos cambiando.
0: Sí, sin duda, sin duda, sin duda. Nosotros ahora estamos embarcados en revisar las traducciones que hicimos de Lear y de Hamlet, que tienen
1: Ajá.
0: 10 años de duración. Estamos pensando editarlas y bueno, eso va a suponer seguramente, no es que uno agarre el archivo de esa traducción y lo pueda imprimir inmediatamente, sino que, bueno, son más de 15 años de una y, bueno, hay que ponerse a mirar el lenguaje a ver
1: Claro,
0: qué
1: exacto,
0: tanto
1: como
0: nos suena a lo que nos sonaba,
1: exactamente,
0: ¿no?
1: sí, por eso digo,
0: Porque
1: perdemos a nosotros mismos porque vamos modificando nuestra forma de hablar, ¿no? A mí a veces me sorprendo diciendo algún verbo o alguna palabra que no hace mucho hace algunos años no usaba, ¿no? Como también el propio lenguaje se va impregnando de lo que te va imponiendo la modificación del medio.
0: Sí, es una materia total.

0: totalmente, totalmente viva
1: Sí, exacto.
0: el lenguaje, no, no.
1: Bueno, y estás con otro gran éxito en cartel, ¿no? De autoría tuya.
0: Y estrenamos hace poquito El Mal,
1: El mal,
0: que es
1: exacto.
0: la continuación de El
1: Del
0: Bien.
1: bien. Sí.
0: Nosotros habíamos hecho una obra que se llama El Bien,
1: Sí.
0: unipersonal con Verónica Pelaccini, y nos pasaba que cuando terminaba la función, esta obra la estrenamos en el 2022 y hicimos un recorrido bien grande por distintas salas de aquí de Buenos Aires, que de
1: Exacto.
0: hecho nos vamos a presentar próximamente en Montevideo.
1: Ah, qué bien. A ver, vamos. Damos la
0: Aprovecho para
1: primicia.
0: anunciar que el 22 de octubre vamos a estar en Montevideo en el Teatro Estela.
1: Ah, qué bueno, qué bueno. Buenísimo. Sí, una gran
0: Sí,
1: sala de
0: una
1: Montevideo, una de
0: gran
1: las salas más
0: sala divina.
1: antiguas.
0: Y bueno, vamos a tener mucho gusto estar ahí con El Bien, que es la primera
1: Que es la
0: parte.
1: primera, sí,
0: Y
1: yo la vi, creo que en Espacio Callejón, ¿no? Este, ¿no? O...
0: claro,
1: Sí.
0: lo hicimos en el Morán y después pasamos a
1: La
0: Callejón.
1: Callejón, sí.
0: Y bueno, y de esa obra quedaba, muchas veces nos pasaba que la gente nos decía, bueno, ¿y cómo sigue la vida de ella? Del
1: Del
0: personaje.
1: personaje,
0: Y
1: sí.
0: bueno, tanto nos preguntaron que en un momento una de esas preguntas, yo todo el tiempo decía, no, esto es una obra, la obra ya tiene su recorrido, y de pronto empezamos a conjeturar la posibilidad de que haya como una segunda parte, una segunda temporada, que bueno, que cuenta en la primera parte ella tiene un affair amoroso con alguien muy cercano, muy, muy ilegal, digamos. Y en esta segunda parte aparece una amiga de la juventud, ¿no? Esas amistades muy cercanas de la juventud que se ha ido a vivir al exterior y ha tenido como 20 vidas distintas, y de pronto se aparece con una propuesta de un viaje a la Patagonia y la posibilidad de iniciar un emprendimiento juntas. Y bueno, a partir de ahí, de ese viaje, empieza una aventura que tiene la forma de una road movie.
1: Ajá.
0: Mezcla road movie con thriller y obviamente es una pieza con humor y muy dinámica,
1: ¿Y
0: donde Vero se luce
1: también es
0: nuevamente.
1: unipersonal o no?
0: Es
1: O
0: unipersonal,
1: es unipersonal.
0: sí, es unipersonal. Sí. Formalmente incluso hay una especie de segunda parte formal de lo que sucede en la primera. Y bueno, fue un lindo desafío ese, meternos
1: En la
0: en la
1: creación.
0: hipótesis de hacer una segunda parte, ¿no?
1: Sí, porque es más cinematográfico que teatral esa costumbre, ¿no? O más,
0: Sí, o de las series, ¿no? Yo alguna vez he
1: es más del mundo
0: trabajado para
1: audiovisual,
0: series
1: sí.
0: de plataforma. Y bueno, ahí decidís qué queda de lo que había, qué se retoma, cómo se retoma. Y bueno, fue muy lindo hacerlo. Y arrancó muy bien. Ahora mañana tenemos la función de prensa. No, el jueves tenemos la función de prensa. Y bueno, ya tenemos unas presentaciones en Neuquén también, en Tandil para este año.
1: Ajá, muy bien, con el
0: Bueno,
1: circuito.
0: la idea es que al ser unipersonal uno tiende a girar lo más que puede, ¿no? Es un
1: Sí,
0: material
1: es un
0: maleable que
1: formato que
0: depende de.
1: permite una circulación mayor, porque bueno, facilita siempre todas las complicaciones que una gira
0: Claro.
1: tiene desde el punto de vista.
0: Claro.
1: No solamente económico,
0: Totalmente.
1: sino también coincidir que todos los actores puedan desplazarse, técnicos, demás, adaptar. También suelen tener escenografías o dispositivos escénicos más complejos, entonces se hace más difícil también. Pero bueno que vengan con El Bien en octubre y van a hacer, las hace, van a representar las dos al mismo tiempo, están representando las dos o van
0: Mira,
1: turnando.
0: la idea es que las dos convivan en la cartelera. Ahora tenemos todo septiembre con El Mal y estamos viendo cómo organizamos la grilla en octubre. No, Mi idea es que las dos estén al mismo
1: Al
0: tiempo
1: mismo
0: en
1: tiempo.
0: cartel, quizá alternando, ¿no? Que un día esté una y a la semana siguiente esté la otra y así, o bueno, si tenemos la posibilidad de hacer las dos en una semana también. Para las giras en general, lo que estamos haciendo es yendo con una y en todo caso, es en realidad porque queremos volver con la otra.
1: Claro,
0: ¿No? Entonces.
1: es la maniobra de exploración para hacer las
0: Exactamente,
1: dos, sí.
0: exactamente, exactamente.
1: Perfecto. ¿Y estás trabajando en
0: Y
1: alguna
0: bueno,
1: traducción de texto?
0: estoy ahí amasando la posibilidad de empezar con una obra de Shakespeare más. Y estoy ahí decidiendo, en este momento, viendo cuál.
1: Claro.
0: Pero sí, en breve vamos a empezar. Por un lado vengo leyendo Los dos Hidalgos de Verona,
1: Ajá,
0: Two
1: sí.
0: Noble Kingsmen, que es una obra que a mí me gusta mucho, es la primera que escribió.
1: Sí, es muy linda. Yo vi una representación en la Compañía Nacional de Teatro Clásico de España dirigida por Donelan el año pasado, creo, no me acuerdo, o sea, así 23, 23, 24. Es muy interesante
0: Mirá,
1: la obra.
0: es muy buena esa obra, es muy buena esa obra, obra el otro día le decía, es una palm movie,
1: Sí,
0: ¿no?
1: exactamente,
0: Esas
1: sí.
0: películas de amigos.
1: Exacto, sí.
0: Y bueno, es una obra sobre la cual René Girard, en un libro que se llama Shakespeare, Los fuegos de la envidia, escribe mucho. Es una obra muy interesante, muy fuera de repertorio, digamos, en general, ¿no? Se hace poco. Y bueno, estoy entre esa y después, como yo doy clases de actuación también tengo unos grupos de actores muy jóvenes,
1: Ajá.
0: para ese grupo también me estoy necesitando una traducción de Romeo y Julieta.
1: Ah, qué bueno, es
0: Que
1: un texto,
0: corra, porque
1: sí.
0: dentro de lo trágico, aparte es un texto muy comprensible para ellos, ¿no?
1: Sí, es muy
0: No,
1: comprensible
0: no
1: y además es
0: tiene.
1: como esos textos que siempre llaman la atención, ¿no? Son esos textos míticos que creo que siempre, tanto para interpretarlos como al público para verlos, siempre, bueno, tiene algo muy especial dentro de la obra de Shakespeare.
0: Y siempre funciona, porque aparte sabes que cuando yo empecé a trabajar con estos chicos, claro, de pronto lo que tenía a mano era la traducción de Rey Lear.
1: Claro.
0: En una obra de tanta densidad filosófica, era difícil como encontrar el punto de partida, desde dónde están pensando los personajes para accionar. En tiempos de esta velocidad y de los problemas que hay con la lectura y tal, era difícil como concebir la idea de el Estado, que es un rey, ¿no? La senilidad. Bueno, había todos
1: Sí.
0: to unos elementos ahí muy, muy complejos,
1: Y
0: y lo que
1: sí.
0: tiene Romeo y Julieta es que sigue siendo con toda la complejidad que tiene. La obra que la tiene sigue siendo una historia de amor muy directa, muy precisa. Bueno, por eso se han hecho tantas versiones de
1: Sí,
0: esa obra
1: exactamente, con formatos tan
0: y no de
1: populares
0: otra,
1: como la
0: ¿no?
1: comedia nacional, como la comedia musical, o bueno,
0: Exactamente, exactamente, ¿no?
1: resiste muchos tipos de lectura, muchos tipos
0: Claro,
1: de
0: tiene todo
1: interpretación.
0: tipo de reelaboración, desde obras infantiles a musicales. Digo, nadie hace el infantil de Rey Lear,
1: No, no, no,
0: ¿no?
1: no.
0: Sin embargo. Yo de hecho lo primero que hice en teatro fue un infantil donde era una obra de Enrique Pinti que se llamaba Corazón de Bizcochuelo, que era una reescritura de
1: De
0: Romeo y Julieta,
1: Romeo y Julieta, sí.
0: precisamente,
1: Sí, sí, sí,
0: sí,
1: sí,
0: solo que
1: sí.
0: terminaba bien, ¿no?
1: Bueno, Lautaro, muchísimas gracias por la
0: Bueno.
1: comunicación. Los que están en Buenos Aires, los que vayan, o los uruguayos que nos están escuchando y viajan a Buenos Aires, aprovechen este sábado para hacer ese recorrido por el cementerio británico con los textos de Shakespeare de la mano de Lautaro Vilo. Gracias, Lautaro, un abrazo.
0: Gracias a vos, José Miguel. Un abrazo grande. Nos vemos pronto.
1: Nos vemos pronto. Bueno, y espero que lo hayan pasado bien con esta experiencia novedosa respecto de los textos de Shakespeare. Y bueno, vendremos el jueves próximo porque la semana próxima tenemos un gran acontecimiento que es el estreno en Sudamérica de la ópera La Casa de Bernarda Alba del compositor contemporáneo Miquel Ortega, que acaba de estar en Montevideo dirigiendo el Cid d'Amore y que bueno, compuso esta obra, la compuso para una cantante uruguaya, Raquel Pierotti, y luego esta obra se estrenó en el año 2018 en el Teatro de la Zarzuela de Madrid y tuvo como protagonista a Nancy Fabiola Herrera, la gran mezzosoprano, muy querida por todo el público uruguayo, que también va a ser la protagonista de esta versión. Así que después de las funciones de la obra de teatro en la Casa de Bernarda Alba, vamos a poder disfrutar de este estreno internacional, que es un gran acontecimiento. Así que espero que la audiencia aproveche esta oportunidad de ver representada y tomar contacto con esta nueva obra del repertorio operístico. Nos encontramos el jueves entonces. Muchas gracias.
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7: El documental Mis Amigos Mayores registra qué sucede cuando comparten un mismo salón de clase adultos mayores y niños. Desde 2022, niños que asisten al jardín de infantes Hakuna Matata y adultos mayores que viven en el residencial Vivir Mejor comparten actividades, talleres y distintos momentos de la vida cotidiana. La propuesta busca tender un puente entre dos generaciones que están atravesando etapas muy distintas de su trayecto vital. La experiencia se basa en un modelo desarrollado en Australia y busca mostrar que el vínculo entre generaciones puede aportar beneficios en ambos sentidos. En el año 2023 hicimos aquí una entrevista en Perspectiva sobre este proyecto y hoy lo retomamos a partir de este documental que registra justamente esa experiencia para conocer también cómo siguió todo, ya a varios años de haber emprendido este camino. Bueno, ¿cómo surgió la idea de plasmar estos encuentros en un documental? ¿Cuáles son los principales aprendizajes que ha dejado esta experiencia? ¿Por qué son tan importantes este tipo de experiencias? Vamos a conversarlo en los próximos minutos con tres invitados que tengo aquí en el estudio. Por un lado está Agustín Ortiz, que es el guionista y montajista del documental. ¿Cómo estás, Agustín? Bienvenido.
8: Buen día. ¿Todo bien? Gracias por la invitación. Todo bien.
7: Nos acompaña también Gabriela Martínez, que es facilitadora de los talleres que se realizan en Vivir Mejor, docente de Educación Física. ¿Cómo estás, Gabriela? Bienvenida nuevamente. ¿Todo bien?
9: Muchas gracias por el espacio. Muy buenos días para todos.
7: Y nos acompaña Sonia Taroco, que vive en el residencial Vivir Mejor. Sonia, ¿cómo estás? Bienvenida. ¿Todo bien?
10: Estoy muy bien y muy contenta de estar aquí. Me parece una experiencia que tenemos que compartir con todos los demás. A lo mejor otros grupos se animan a imitarla.
7: ¿Qué te parece?
10: Mirá, sería precioso.
7: Sí, sin duda. Bueno, empecemos por eso, por contar un poquito de la experiencia capaz, porque yo decía, claro, hicimos aquella nota en 2023, hace ya un tiempo, y el origen, porque ahí se cuenta en el documental incluso, todo comenzó con un correo de la Embajada de Australia a un grupo de residenciales agrupados, ¿no? Y ahí empezó de alguna forma el proceso. A ver, Gabriela, contanos un poquito de eso.
9: Bien, en realidad fue de la embajada al Ministerio de Relaciones Exteriores y desde allí a las agrupaciones de residenciales, de las cuales de alguna formamos parte, cuando nos hacen llegar la propuesta informando que en Australia hacía muchos años estaba este programa de actividades entre adultos mayores y niños y que se había reflejado también en un documental que había aparecido en Netflix de Old Home for para niños de 4 años, uh-huh. Exacto, y que había hecho como una conmoción en Australia y muy bien aceptado. Y bueno, dándonos todos esos antecedentes, cuando llegó esa coordinación con Gonzalo, que es quien está a cargo también de todas estas relaciones institucionales, y con Tabaré e Joana, los directores del residencial, que les planteamos esta idea. Che, ¿podemos hacer esto? Nos parece buenísimo. Y nos pusimos a trabajar. Nos pusimos a trabajar, a investigar, a informarnos más, a relacionarnos con Dianela Pi, que en ese momento era la embajadora de Uruguay en Australia, y nos puso en contacto también con la Universidad de Griffith, que es quien hizo el programa en Australia. Uh-huh. Acá buscamos un poco el apoyo académico también para sustentar y tratar de alguna manera, a nuestra forma, adaptar esas experiencias para algo en Uruguay. Estuvimos en contacto con la Universidad Católica, con la Cátedra de Neurociencia y Aprendizaje. Bueno, y allí empezamos a organizar todo lo que sería como bases a tener en cuenta en lo que era la programación de las actividades. Hubieron formaciones para las educadoras de Hakuna, para las cuidadoras del residencial.
7: ¿Y Hakuna, el jardín de Pique, dijo que sí? O sea, ¿se entusiasmaron enseguida con la propuesta? Porque tienen la gran suerte de estar muy cerquita, ¿no? Enfrente. Entonces eso facilita un montón.
9: Claro.
7: Pero claro, capaz que era una experiencia totalmente inesperada para ellos.
9: Sí, claro. Y aparte de la que no había mucha difusión que se pudiera hacer de esa manera. Y bueno, nos reunimos con Lala y Carolina, María Laura Concilio, pero para nosotros es Lala, Hakuna, y bueno, les planteamos la idea, les pareció súper interesante, y bueno, después había que proponérselos a las familias, porque es bien importante que tanto para todo el rodaje del documental, más todas las actividades que desarrollamos con los niños, se hicieron todos los permisos por escrito, las autorizaciones de que podían aparecer, de que podían cruzar, de que podían aparecer en fotos. Bueno, y al principio hubo un poco de resistencia, pero cuando fueron viendo que en realidad estaba sustentado, uh-huh, y con personas serias y responsables y que todo estaba muy bien cuidado, y lo principal, cuando los niños empezaron a transmitir en sus casas qué era lo que había pasado, se fueron se fueron entusiasmando más.
7: Eso se refleja mucho en el documental, ¿no? En las entrevistas con los padres, cuando dicen, bueno, lo que ha significado, lo que ven en su casa, que significa para ellos ir a visitar a sus amigos mayores, ¿no? Porque de ahí toman el nombre, ¿no? Agustín, para vos que lo veías ahí como espectador, pero con un ojo atento también, ¿cómo te resultó la experiencia? Después quiero ver a Sonia, a ver que sí. La vive, pero...
8: Bueno, creo que justamente en un principio fue una experiencia de descubrimiento del proyecto. Yo no estaba enterado, no sabía ni que existía algo, uh-huh. algo similar. Y si bien tuvimos algunas reuniones, yo creo que yo entendí bien como la esencia del programa y todo lo que proveía a través del material, que eso estuvo muy bueno. Y muy enfocado en los vínculos y en lo que producía esa vinculación. Y creo que allí se fue como encontrando la historia también de ver, bueno, a ver quién pudo superar cierto obstáculo, quién pudo aprender a socializar, quién pudo encontrar un medio de adaptación uh-huh. en este programa. Y así fueron apareciendo como los protagonistas del documental y la historia y bueno, va por ahí.
7: Sonia justamente es una de las protagonistas del documental, claramente. ¿Qué te parece, Sonia, estar de protagonista de un documental? ¿Te lo esperabas?
10: Bueno, no me lo esperaba en absoluto. La primera consecuencia fue que mi hija menor, ¿sí? Yo tengo 6 hijos, mi hija menor el día que fue a ver la documental se puso a llorar. ¿Sí? Y yo le decía, pero dice, mamá, dice, pero verte en la documental fue muy emocionante. Y y había más de una persona que
7: se lagrimió,
10: seguramente, incluso la familia de una de las compañeras fallecidas.
7: Matilde.
10: ¿No? Matilde, que estaba la hija de Matilde, estaba el yerno. Para ellos tiene que haber sido muy, sí, claro. muy emotivo.
7: Es que capaz que vos ya lo tenés unos cuantos años de experiencia ahora en esta relación con los nines de Hakuna bueno. Matata, pero sí. pero para los que lo vemos desde afuera es increíble, ¿no? El vínculo que se refleja y cómo se hacen ese equipo y ese binomio, ¿no? Que se dice en el documental, ¿no?
10: Mira, hay cosas que incluso se ven, las vimos en la exhibición misma. ¿Te acordás cuando al final hablan y después dicen si alguien quiere decir algo? Que hubo un niño que se paró, cuando le preguntaron a los niños, hubo un niño que se paró y dijo, yo quiero ir a la residencial.
9: Facu, en la van premier que tuvimos del docu.
7: ¿Dijo eso?
9: Sí, sí, y aprovechamos para ya pasar el avisito, lunes 14 de septiembre, 19:30. Tenemos función abierta al público, así que bueno. Ya les empezamos a dejar la semillita para que vas investigando. Sí, sí, Facu, al final de la van premier, que hubo como una instancia de conversatorio, sí. Y Facu es... Bueno, ¿alguien quiere decir algo? Yo quiero volver al residencial. Parecía guionado, pero no, fue totalmente...
7: Pero no, fue espontáneo.
9: No, el padre se hacía cruces como diciendo, ¿qué va a decir? No, claro, cuando dijo yo.
7: Qué no. bueno.
10: Es que ellos bueno. son así, son se expresan libremente, no tienen límites todavía, las buenas costumbres y los reglamentos y todavía no los han
7: claro, adquirido del todo, no los inhibe nada,
10: entonces son espontáneos totalmente. Y y nosotras desde el principio, nosotras hacemos el papel de las vecinas de enfrente. Porque como estamos enfrente,
7: claro.
10: y las palabras de recepción que nosotros tenemos en el local en que nos recibimos, uh-huh. es justamente una bienvenida de las vecinas de enfrente.
7: Eso, ahí en el documental dejan en claro en algún momento que no son, no ocupan el rol de abuelos, ¿no?
9: No.
7: Pueden hacer un poco capaz, pero en realidad no ocupan el rol de abuelos. Son, por eso dice, los amigos, o bueno, dice Sonia, las vecinas de enfrente, ¿no?
10: Claro.
7: ¿Y qué implica eso, Sonia? A ver, contanos en palabras tuyas. Yo te veía, por ejemplo, escuchándolos mucho, ¿no? Porque vos, creo que sos vos claro. que lo contás, ¿no? En un momento de
10: claro.
7: Las cosas que nos cuentan, ¿no? Y eso es maravilloso
10: claro.
7: escucharlos.
10: Es un encanto porque ellos vienen y comunican. Hay un chico, por ejemplo, que cada vez que Franco que cada vez que habla, él cuenta algo de su abuelo.
7: Mira.
10: Porque hablamos, por ejemplo, de plantas, de lo que es el carozo, de la palta y

0: de las cosas que es más interesante. Y él enseguida dice, porque mi abuelo en el fondo de su casa tiene una palta. Y entonces para él es tan importante y claro, tan meritorio frente al grupo que su abuelo tenga una palta.
1: Claro.
0: Que hay que darle la importancia que él le da.
1: Totalmente.
0: Eso es así. Y no se sientan al lado nuestro, nos ponen la cabecita en el hombro, buscando un mimo, una atención.
1: Pero dicen que ese es un vínculo que se fue como construyendo, ¿no? Al principio estaban más, porque claro, acá claro, se ve sí, ya sí, los, sí, los años, ¿no? Sí, que sí, llevan conociéndose. Al principio estaban más contenidos
0: que ahora.
1: Claro.
0: Ahora son... como decía, que lo hacían callar a uno de los compañeros diciendo silencio, Walter, y todavía le ponían los deditos en la cara.
2: Estoy
0: observando, la fotografiaron y todo. Entonces, y son unas ratitas chiquitas divinas. Y entonces y se toman confianza, además.
1: Sí, claro, me imagino.
0: Pienses que no.
1: No, ya veo, a Walter lo pusieron en control.
0: Sí, más que preguntarnos, ellos nos cuentan.
1: Claro.
0: ¿Viste?
1: Sí.
0: Que fueron, porque fui de vacaciones, porque fui a pasear a tal lado, y hicimos tal cosa, y te cuentan todo.
1: Todo, con lujo de detalle.
0: Sí, son como lo haría frente a un amigo.
1: Claro.
0: Solamente que es un amigo que lo sabe escuchar, porque entre ellos, entre los niños chicos, no claro, son tan pacientes para escucharse.
1: Bueno,
0: entonces esa es algo que nosotros les podemos brindar que no es común para ellos.
1: Eso también aparece en el documental, ¿no? A ver, Gabriel Agustín, cuando hablan de están en dos extremos etarios que hace que estén con un tiempo y un ritmo diferente, que conectan perfectamente, porque justamente, ¿no? Ustedes tienen tiempo para escucharlos y paciencia para escucharlos, que capaz que en el día a día mamá y papá les cuesta más, ¿no? O hasta los abuelos, capaz que están en cierta actividad que hace que no puedan. Y ellos, claro, se sienten escuchados por esos amigos mayores, ¿no?
3: Sí, eso es clave. De hecho, creo que es tal vez de las cosas más ricas que tiene el documental, como poder tener una ventana hacia ese espacio temporal que es diferente al que habitamos nosotros en el día a día. Por sus razones, los niños y la gente grande está al margen de la aceleración constante uh-huh, en la que estamos el resto de las personas, y ello es de alguna forma un camino para encontrarnos con cualidades esenciales que tenemos como personas, que es lo que cómo nos comportamos cuando nos están diciendo dale, corre.
1: Claro.
3: Y creo que eso es muy bello, y creo que hay algo que aparece mucho, que es la empatía, justamente.
1: Total.
3: Yo creo que el apuro es como el antagonista de la empatía, y en estas situaciones no hay apuro, es que el tiempo es lo que están experimentando, y con mucha presencia.
1: Totalmente.
3: Y creo que es una lección. O sea, ver a estas personas en ese estado es una lección para el resto de nosotros. Yo creo que fue de las cosas que más aprendí. Yo esperaba encontrarme con conocimientos o ideas como más primordiales en estos encuentros, y la intuición no falló.
1: Gabriela, eso, lo que dice Agustín de ese tiempo compartido, pero con tanto cuidado y dedicación y sin apuros, fomenta el vínculo en particular, ¿incide?
2: Sí, claro, porque tengamos en cuenta las edades con las que estamos trabajando, de promedio entre 2 y 5 años. Y como decía Agustín, como decía Sonia, y como es un tema de base biológica y de desarrollo, ellos viven en el aquí y ahora. La noción, por más que tú le digas 10 minutos, no la tienen tan incorporada. Claro. Y puede ser ahora, como puede ser más tarde. Y bueno, pero si ahora estamos acá y estamos compartiendo este cuento o estamos creando esta lámina, dediquémonos a esto. Y si hay algo que me viene a la mente que tiene que ver con la lámina que estoy

0: pintando y tengo ganas de conversarlo, compartirlo con el amigo mayor que tengo al lado, voy y lo hago. Es decir, me estoy poniendo de que soy un niño de esa edad. Y entonces, eso es lo que te va dando siempre las muestras de los vínculos que se van creando, de respeto, de solidaridad, de compañerismo. Miren que no es tampoco todo tan dulce, que a veces también hay como enfrentamientos, por decir de alguna manera, o porque quieren
1: Claro.
0: compartir algo, pero es la relación natural, es la relación natural que se va dando y las situaciones de conflicto se autorresuelven sin mucha magia, con la única magia de la empatía
1: Claro.
0: y de la comunicación y de la escucha, como decía Sonia, que es súper importante, porque siempre hay algo para escuchar. A veces hablan todos juntos y
1: Sí,
0: escuchaste.
1: claro. Y ustedes son menos que ellos, ¿no?
0: Sí,
1: Tienen que
0: así.
1: de repente atender a dos o a tres al mismo momento.
0: Y escuchaste algo por ahí y estás hablando de algo. Hace unos días estábamos en un taller de huerta y estábamos viendo las lagartijas. Y entonces comentaba Milka, que le mandamos un beso grande a nuestra tallerista de huerta, ¿qué es lo que pasaba con las lagartijas? Había traído unas lagartijas chiquitas disecadas. Y de repente, Valentino está hablando y estaban todos ahí mirando en unas cajitas y dice: tú sabes que si a ellos pierden la cola, sabes que les crece de nuevo y no se quedan sin cola. Pero estamos hablando que tiene 3 años. Estamos hablando que tiene 3 años.
1: Impresionante.
0: Y de repente muchos de nosotros, más grandes, no lo sabíamos o nos habíamos olvidado de ese
1: Claro.
0: concepto. Entonces ahí decís, en esa situación decís, a ver, acá Valentino tiene algo para
1: Para
0: compartir.
1: compartir.
0: Y buscás la técnica como para bajar un poco ese bullicio que es tan sano y es tan bueno y lo comparte entre todos. Y como esos hay 200 cosas que te pasan en un día solo. Así que imagínate en 4 años cuántas de esas frases y anécdotas
1: Sí,
0: tenemos. Muchas,
1: claro.
0: muchas.
1: No lo dijimos específicamente, pero claro, contanos un poco, Gabriela, de las actividades que comparten. El taller de huerta es una gran actividad que hacen juntos y ustedes cuentan, ¿no? Aprenden los dos, porque capaz que
0: Es
1: alguna
0: que
1: cosa a ustedes les quedó por aprender de...
0: yo llevaba lo que llamábamos la bitácora de la
1: Bueno,
0: huerta, que era un
1: la
0: librito
1: bitácora
0: donde
1: de
0: yo registraba
1: Sonia es buenísima.
0: todas las clases. Entonces, me pasaba que después iba a la computadora a buscar datos sobre lo que habíamos aprendido con la profesora y me encontraba con cosas, incluso ella me decía, Sonia, buscá en la computadora
1: Claro.
0: tal o cual cosa. Y nos encontrábamos con una cantidad de conocimientos y que nos asombraban porque no los habíamos visto nunca. A pesar de haber estudiado, a pesar
1: Claro.
0: de, no importa, pero no habíamos entrado en los pequeños detalles. Y que a mí me parece extraordinario, porque es un milagro de naturaleza, que de una semillita chiquitita pueda salir colores, formas, es una menudencia que uno no
1: Claro.
0: puede creer, que no tiene nada más que la tierra para alimentarse. Entonces ellos pueden ver todo el proceso desde el principio, porque ponen la semillita, les presentamos para preparar los almácigos, ¿no? Ponen la semillita en la tierra, la cubren, porque ya se le ha explicado que los pájaros se las comen, si no.
1: Claro.
0: Entonces, y después, cuando cruzan, siempre van viendo, saben dónde está, y entonces van viendo el crecimiento de esa
1: Claro.
0: semilla, ¿eh? E incluso hemos hecho hasta comidas
1: Bueno, se los ve ahí cocinando.
0: con el
1: Los
0: producto
1: buñuelos
0: ese.
1: de lechuga, ¿no? Los
0: Sí,
1: buñuelos de
0: es el
1: lechuga.
0: clásico, es el clásico. Lo que decía Sonia, y ahí tenemos también otro tipo de valores, más allá de como habíamos dicho, el respeto a la naturaleza, la colaboración y la paciencia, que no todo viene en un tupper o cuando
1: Claro.
0: vamos al súper y que no todo viene en caja, o congelado o en la bolsita y ya lavado. Entonces, eso es también dar formación para la vida y bueno. ya llega el momento de la cosecha, que la hacemos en conjunto, y la higiene de esas hojas, y el cocinar y consumir. Entonces eso para ellos había sido fantástico, ver cómo ha crecido, claro,
2: cómo crece la lechuga. Que ellos puedan ver el proceso, ver esa transformación extraordinaria. Es un milagro para nosotros también, porque la naturaleza en sí es un milagro. Que ellos lo puedan ver y con sus tocar, claro, ver con sus ojos, ¿no? Entonces, es una cosa distinta a que agarrar un libro y solamente leer.
1: No, sí, totalmente. No
2: tiene nada que ver una cosa con otra. Y entonces, y ver cómo ellos entienden y cómo van comprendiendo las palabras difíciles que se aprenden.
1: Las aprenden, de sí, las incorporan, las van incorporando.
2: Sí.
0: Al lixiviado, cuando hacemos el combo.
1: Bueno, porque es
0: que se van a contar.
1: Eso le iba a preguntar a Agustín. Desde el punto de vista de narrativo, es muy bueno todo lo que tiene la huerta, ¿no? Aparecen haciendo compos, aparecen hasta armando plantines, ¿no? Para los vecinos, ¿no? Para regalar. Que en algún momento
2: nos trae, cuando habla de algún insecto, ¿sí? Milka nos trae insectos muertos, secos, en frasquitos y eso. Así que ellos también pueden,
1: ven eso.
2: Pueden ver de qué están hablando, ¿no?
1: Totalmente. ¿Cómo te resultó a vos, Agustín, eso?
3: Sí, bueno, así como las plantas, creo que en las participantes también hay una transformación muy positiva. Creo que justamente ese es el... la historia central del documental también, con casos específicos, tanto de los niños como de las amigas mayores, en el caso de una niña, por ejemplo, que era muy tímida y que a través de este proyecto tuvo la posibilidad de transformarse en lo contrario, como una metamorfosis, así muy, muy fuerte. Lo mismo, la adaptación de una amiga mayor en el residencial, que casualmente el binomio este de que hablábamos previamente se da entre ellas dos. Entonces quedó como...
1: Sí, los padres cuentan lo que era el antes y el después, ¿no? De esa pequeña y cómo la transformó ese, entre otras cosas, ese vínculo y entrar en un mundo y estar en contacto con otros adultos.
3: Sí, eso es muy, muy bello, sin lugar a dudas. Como... cómo va cambiando su sistema de creencias a través del programa y de la interacción humana. Creo que seguramente el secreto esté ahí también, en permitir un espacio para la interacción humana.
2: Mira, hay cosas muy simples, pero que vos desconoces. Por ejemplo, ¿tú sabes cómo se alimenta una estrella de mar?
1: No, y ellos lo aprenden.
2: Y lo aprendimos, y es una cosa extraordinaria que además nos dejó asombrados. La estrella de mar expulsa el estómago fuera de su cuerpo.
1: Mira.
2: Envuelve su presa, la digiere, y una vez digerida, entonces pasa a hacer su alimento y vuelve a guardar el estómago.
1: Mira.
2: ¿Viste?
1: Y todo eso lo pudieron compartir con ellos.
2: Y todo eso lo vamos compartiendo con los chiquitines, para nosotros una cosa extraordinaria. Y ellos van adquiriendo, para ellos como es algo extraordinario también, claro, ¿no? Entonces hay cosas que no se olvidan. Porque hay conocimientos que nosotros hemos adquirido de niños, que después forman parte de nuestro conocimiento y ni nos acordamos, y de repente decimos, ay, es verdad que es así.
1: Claro.
2: Bueno, eso es lo que la naturaleza es algo maravilloso. Y tenemos las dos clases de relación con ellos. Una son las clases de huerta, en que los dos aprendemos, claro, y compartimos. Y después el día en que nos reunimos solamente para tener actividades de entretenimiento. Entonces, si tuvieras con qué entusiasmo, ellos hacen sus tareas manuales. La última fue que trajeron las maestras, a veces las organizamos nosotras, a veces las maestras. Unas cartulinas con una cantidad de papeles, ajá, de distintas formas y colores, y había que hacer obras artísticas, para lo cual se hizo referencia a una persona, a un artista que hacía cosas con figuras geométricas solamente. Entonces, si tuvieras las cosas tan preciosas que hicieron, me encantó, yo le daría el primer premio como sea, a uno que hizo una figura que parecía que tenía los hombros redondos y que los brazos los tenía cruzados como señalando, y con todos los colores, y el niño lo puso. No habrá querido armarlo en esa forma, pero lo armó en esa forma.
1: Sí.
2: Y la alegría con que lo arman, la alegría con que lo muestran, con que reciben sus aplausos. Gabriela les hizo firmar como una obra de arte a cada uno.
1: Estaban convencidos, chao.
2: Ah, encantado.
0: Obvio. Les dimos un nombre artístico, porque el pintor al que estaban haciendo referencia, que lo trabajaron en la sala, era Kandinsky. Trabajó muchas de sus cosas, lo que sentía o lo que le hacían llegar canciones y su mundo, con formas geométricas. Eso ya lo venían trabajando previamente en la sala y vinieron a compartirnos un poco del trabajo de Kandinsky, un poco de su obra.
1: ¿Le contaron a ustedes de Kandinsky?
0: Exacto, exacto.
1: Qué bueno.
0: Sí, sí, sí. Iba la educadora trajo un resumen, iba preguntándoles a los niños y les iba tirando pautas para que nos fueran contando a ver de qué trataba, quién era, quién fue, qué hacía, de dónde se inspiraba, y nosotros íbamos a actuar como otros nuevos artistas, y bueno, con figuras geométricas recortadas de distintas formas y colores, y cada uno armar su cuadro. Y bueno, y les pusimos un nombre artístico cada uno, que era como la unión de Kandinsky y algo de su nombre de pila. Salieron unos nombres horrorosos, pero estaban todos fascinados igual.
2: Además, ellos no, uno, si uno quiere dirigirlos o ayudarlos, yo puedo.
1: Ah, claro.
2: ¿No?
1: Te marcaban.
2: Son independientes y saben hacer las cosas. Y entonces ellos quieren hacer sus propias obras, sus propias, con su iniciativa.
1: Claro.
2: Y en particular. Entonces no se dejan de dirigir mucho, ¿no?
1: Claro.
2: Apenas alguna cosa en que los pueda ayudar. y sugerirles. Pero son muy independientes.
1: Qué bueno. Enseguida continuamos charlando.
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1: Mis amigos mayores, ese es el documental que trata sobre la experiencia que se vive en un residencial intergeneracional. Desde 2022, los niños que asisten al jardín de infantes Hakuna Matata y los adultos mayores que viven en el residencial Vivir Mejor comparten actividades, talleres y distintos momentos de la vida cotidiana, como nos están contando. Bueno, enseguida continuamos conociendo más de esta experiencia, aprendiendo más de esta experiencia y de lo que significa este vínculo tan particular entonces que se genera.
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1: Mis amigos mayores es este documental que busca mostrar justamente esta propuesta que llevan adelante el Jardín de Infantes Hakuna Matata y el Residencial Vivir Mejor, que hace un puente entre dos generaciones que están atravesando etapas muy distintas de su trayecto vital.
14: Delfina entró en el proyecto y demás siendo una niña introvertida, muy vergonzosa, tímida, muy poco segura.
15: El hecho de que tenía que mudarse a un residencial y tuvo algún impacto en ella.
16: Sí, fue un proceso difícil, a ella le costó muchísimo. Estaba muy enojada al principio.
17: En un momento nos llega un correo de la Embajada de Australia a un grupo de residenciales, digamos, que estamos agrupados. Y bueno, contando que había una experiencia muy exitosa en Australia, de práctica intergeneracional.
18: Al principio había un poco de resistencia de parte de las familias cuando recién presentamos el proyecto y el programa.
19: Aunque la capacidad de cada una de nosotras es diferente, la comunicación con ellos era fácil.
20: Pagaría por ver las charlas y escuchar la charla que tienen con ellos, porque vos les ves las caras y están súper copadas.
21: Y volvió a hacer manualidades y a hacer cosas que a ella la entretienen. Yo digo, es una máquina de producir.
20: Un cambio tremendo en todo, desde el desarrollo, el crecimiento, los vínculos, la parte emocional.
22: Capaz que Cato se ve, cuando ella era chiquitita, se ve así, y al final se ve capaz que el futuro así, ¿vos me entendés?
23: Miren cómo quedó.
24: Estos niños, cuando tengan 10 años, o 15, o 20, recordarán estos instantes. A veces te pisa un poquito la piel.
25: ¡Chao, Sonia!
26: ¡Hasta mañana!
25: ¡Hasta mañana!
1: Sobre el documental y sobre esta fabulosa experiencia que estamos conversando esta mañana con Agustín Ortiz, que es guionista y montajista del documental, con Gabriela Martínez, facilitadora de los talleres que se realizan en Vivir Mejor y docente de educación física, y con Sonia Taroco, residente del residencial Vivir Mejor, pero además una de las protagonistas del documental, como queda ahí de manifiesto. Para los que no lo vieron, además de lo que escuchaban, lo que se veía era muchas actividades. Ahí teníamos el taller de huerta, pero también muchas salidas. Salen mucho, Sonia, ¿no? ¿Pasean mucho?
0: Bueno,
1: o un poco.
0: Un poco.
1: Ahí fueron una granja, fueron al mirador de la intendencia, ¿no?
0: Sí.
1: ¿Van juntos?
0: Sí, con los chicos fuimos al mirador y fuimos a la granja. La experiencia en la granja se repitió, además, yo fuimos más de una vez. Y es un lugar precioso, donde somos muy bienvenidos, nos tratan regio cuando vamos, y los chicos están en contacto con los animales, con las ovejitas, por ejemplo, sí, que los pueden tocar, ¿no? Caminan con ellas. Viste que en el documental aparece el cerdo, aquel enorme.
1: Que se le para
0: cero. Entonces
1: se para ahí las patas a saludarlo. Sí, sí.
0: Y entonces eso también es importante. Sí. Eso. Yo lo viví en mi niñez, tener contacto directo con la naturaleza, porque mi abuela tenía campo, claro, y íbamos a pasar en el campo con ella. Y sin restricciones, porque no había una persona que te dijera, cuidado, te va a pasar esto, no corras, no saltes, no, hacíamos de todo. Y ellos...
1: ¿Y de eso no te olvidas más? No,
0: jamás.
1: ¿Viste? Bueno, jamás. Eso está construyendo también
0: porque
1: con ellos,
0: eso,
1: ¿no?
0: Porque eso te marca en la vida. Yo pienso que ese contacto con la naturaleza fue... al ser sin reglas, ¿viste? Yo salía sola al campo con una pala de hacer pozos y los perros a cazar liebres.
1: ¿Mira?
0: y nadie me decía, cuidado que la nena se va. No, yo tenía 8 o 10 años y cargaba con la palita y hasta el día de hoy me acuerdo, clavaba, cuando aparecía una liebre, clavaba la pala en un lugar determinado, paradita, y salía corriendo atrás de los perros.
1: Claro.
0: Y después no sabía dónde había dejado la pala, había que buscar la pala. Pero son experiencias que de las que no te olvidas.
1: Sí, claro.
0: Y que te sirven toda la vida. Porque te dan una sensación de afecto, de respeto hacia los animales, hacia todo. Yo un poco lo han adquirido mis hijos, por suerte, y sobre todo la más chica, que es capaz de parar un carro de basura en la calle
1: por el caballo,
0: porque el caballo está en malas condiciones. Claro. y sí, lo ha hecho.
1: Sí, sí,
0: ¿viste?
1: Sí, sí, sí. Pero ahí le está transmitiendo,
0: claro,
1: ese amor por la naturaleza y por los animales.
0: Por los animales. Mira. En casa se ve que tenía sapos.
1: ¿Sapos?
0: Entonces, yo vivía en Lagomar. Y cada vez que salía a hacer mandados, iba con la bolsita y iba cargando sapos y los traía a casa porque me encantaban. Porque además te limpian el jardín.
1: Ah, mira. La tenía esa.
0: Y entonces, cuando venía mi nieto, yo les decía, bueno, pueden jugar con ellos, pero no se puede lastimar, no se puede pisar, no se puede...
1: Claro.
0: Entonces ellos se acostumbraron y respetaban los sapos. Y le poníamos un platito con carne picadita. Mira. para ¿sabes para qué? Para atraer moscas.
1: Ah, claro. Y
0: entonces
1: eso
0: tú veías los sapitos que venían al plato.
1: Mira. Con Hakuna Matata todavía no lo hicieron eso, ¿no?
0: No,
2: pero bueno.
1: En cualquier momento, Sonia te marca la actividad con eso, ¿eh?
2: No, pero hemos pasado por la huerta y que de repente encontrás un San Antonio o mariquita o escarabajo, como no quieras, y bueno, y de repente lo tomaste, bueno, y a ver si vuela, y lo soltás, y a ver qué encontramos ahí en nuestro jardín, que hay... Espacio.
1: Hay de todo.
2: Hay espacio.
1: Mira, desde la audiencia, Juan dice: felicitaciones para quienes llevan este proyecto tan necesario. Y un beso grande a Sonia, que fuimos compañeros en la comisión de apoyo en Plaza 7, ¿puede ser?
0: Sí.
1: Bueno, ahí te manda saludos.
2: Picasso,
0: Gladys Rodríguez.
1: No, Juan, ahora después te paso el apellido. Después, ¿dónde?

0: En todos los programas intergeneracionales se clasifican y hay un rango como de 7 etapas. Entonces, que uno va evolucionando en cuanto a cómo se dan las relaciones entre los niños y los amigos mayores. Y nosotros estamos en este momento con 4 años ya de experiencia y de madurez del programa en la etapa de abrirnos a la comunidad. Entonces, más allá de las actividades que podamos hacer en el barrio, de la fiesta de fin de año, decimos, bueno, esto hay que compartirlo. El primer pasito había sido el librillo que hicimos en el 2023 y que está disponible en formato digital en la web del Residencial, Residencial Vivir Mejor, y quisimos dar un paso más todavía, y Gonzalo se propuso, bueno, vamos a documentarlo, hay mucha cosa rica de imágenes, de relaciones, de lo importante que es, y por eso lo queremos hacer, porque no es que seamos los únicos o que es algo innovador, pero sí somos los únicos en Uruguay que sistemáticamente lo venimos haciendo y pensamos qué es lo que queremos hacer en cada una de las instancias, lo tenemos programados, así que los esperamos en Movie Center de Punta Carretas, lunes 14 de septiembre, 19:30 horas.
1: Y ahí tienen además la oportunidad de verlo como en primera, de primera mano, ¿no? De tener una idea global y cabal de lo que es esta experiencia. Te iba a preguntar, a lo largo de los años, ¿cuánto se ha podido replicar? O por lo menos, ¿cuántas veces les han preguntado sobre el tema para poder trasladarlo y llevarlo a otros residenciales, a otros jardines, y que esto, bueno, crezca y se multiplique?
0: Hemos tenido, sí, alguna comunicación, y creo que a veces es una opinión muy personal, creo que las barreras mentales que nos ponemos, que pensamos que es muy costoso, que es muy difícil, ¿no?, es más fácil de lo que a priori podemos imaginar. Es decir, hay un pienso en todas las cosas. Nosotros sobre febrero de todos los años nos reunimos después de la licencia que toman en Jacuna, y nosotros en general mitad o final de febrero comenzamos con las reuniones de coordinación para ver cómo va a ser su año lectivo y nosotros poder acompasarnos y decimos, bueno, a ver, ¿qué actividades vamos a tener este año o cuáles pueden ser las dos verticales principales? Que este año, igual que el año anterior, la huerta siempre es como un factor comunitario y de concentración y de comunión, y todas las otra actividad a la semana que siempre tiene una forma de aprendizaje desde lo cultural, desde lo instructivo, desde ayudar y contribuir con el desarrollo motor. O sea, todo está pensado desde ese lado de acuerdo a la edad, y a partir de ahí elaboramos el cronograma de todo el año de cuáles van a ser las fechas de los talleres de huerta, de las actividades. ¿Y quién programa las actividades? Porque esta es la otra pata. Nosotros, como programa, abriéndonos a la comunidad, y por eso el documental, pero además las actividades iniciales proponían las educadoras, de este lado proponía en el residencial, y desde hace un par de años dimos ese otro pasito de integración, es hacer partícipes a los residentes. Bueno, van a venir. Estas van a dar los 2 años,
1: ¿no? Exacto.
0: ¿Qué hacemos? ¿Qué creamos? ¿Qué tenemos? Bueno, ¿qué precisamos? Maples de huevos, cartones, cajas de leche. Bueno, necesitamos unas bolitas. Tenemos unos platos descartables. Tenemos lana. Bueno, y somos todos parte. Y siendo parte de ese proceso es como uno lo vivencia realmente en la piel y constantemente. Hay emociones todos los días, con cosas nuevas.
1: Les iba a preguntar, porque también vos decías hoy, bueno, también hemos ido aprendiendo, ¿no? Hay que a veces bajar resistencias, pero por ejemplo también, ¿cómo es para el resto de los residentes? No todos participan siempre del taller, ¿no?
0: No todos. Es importante decir que la participación es siempre voluntaria, no obligamos a nadie que esté, y bueno, siempre se hace la comunicación, vienen los de huerta, a veces hay alguno un poco más que no quería, y Gonzalo siempre cuenta la anécdota de Gladys, una de las residentes, que siempre estaba maquillada, divina, y participaba de las actividades. Y había estado un par de semanas con un estado gripal.

0: Y decimos, bueno, reuniendo la actividad para ese día, reuniendo a los residentes, bueno, y reuniendo a las blancas palomitas, y a ver qué hacíamos. Y le dice Gonzalo, pero Gladys, vos no estabas enferma. Y se estaba acomodando sus pestañas con el rímel y su moño y su pelo divino. Y contesta, muy convencida, es que hoy vienen los niños y no quiero faltar, tengo que estar impecable. Palabras más, palabras menos, ¿no? Entonces, eso te demuestra también que realmente les está llegando con la actividad, que no es una actividad más, que le da un sentido a su día, a su vida, y que con la edad que tienen y no por estar institucionalizados, dejan de aportar a la sociedad. Tienen muchos valores y mucha cosa todavía para transmitir. Y eso es lo que queremos recoger a través del documental.
1: Ahí, Sonia, para vos, ¿qué significa? Porque pusimos mucho foco en lo que significa para los chiquilines, ¿no? Pero para vos, así como cuenta, como cuenta Gabriela esta experiencia.
2: Es volver a una época y a una juventud que ya teníamos olvidada. La época en que compartimos con nuestros hijos, con nuestros nietos, y el contacto con los niños nos rejuvenece. Nos rejuvenecen no solamente en nuestros sentimientos, ¿no?
1: Claro.
2: Porque ¿quién no recuerda, qué madre no recuerda la época en que sus hijos eran pequeños? Y era un placer abrazarlos y tenían un olorcito especial, los bebés lo tienen,
1: sí.
2: ¿No? Y la alegría, la emoción que se sentía cuando teníamos ese pequeño en los brazos. Entonces, volvemos a vivir esos sentimientos, y es como rejuvenecer emocionalmente, porque todo vuelve y todo se nos presenta y se nos hace vívido. ¿Viste?
1: Sí, sí, sí, sí.
2: Sobre todo las personas que como en mi caso, tenemos familias muy numerosas.
1: Claro.
2: Porque yo les decía hace poco, mi hermana...
1: Vos estabas acostumbrada con orden estás acostumbrada.
2: Claro, pero es que hace poco mi hermana cumplió 90 años. Mm. Y ese, bueno, una gran reunión familiar. Y entonces, ahí yo también volví un poco atrás, porque apareció una de las bisnietas con un bebé chiquito en los brazos, y ese bebé pasó por todas las manos,
1: claro,
2: en el cumpleaños, qué divino, uh-huh, está, qué precioso, que bueno, pésamelo a mí. Y entonces, esas cosas de familia que se hacen cada vez menos comunes, porque se tienen cada vez menos hijos.
1: Sí, también, claro.
2: Pero donde donde todos nos reunimos, compartiendo lo que hemos logrado, lo que han logrado nuestros hijos o nuestros nietos, las cosas importantes y aún de artísticas, porque como yo le decía a ella, uno de los bisnietos de mi hermana es Agustín Ceballos, que es rapero y que se ha hecho muy conocido en el rap.
1: Sí, sí, sí, sí.
2: Entonces, entonces esa perspectiva y todos esos cambios dentro de la familia,
1: claro,
2: ¿no? Que los compartimos, nos comunicamos, nos alegramos por lo que nos toca a nosotros, porque la alegría que tuvo mi prima o mi hermana. Y ya te digo, y el hecho de ver los chicos corriendo, porque de todas las edades encontrás en esas reuniones, y además siempre el bebé, que fue lo que me hizo recordar a mí, volver atrás, el bebé en los brazos de uno y de otro, pasándolo. Y yo estaba en medio de esa reunión y decía, es lo que he vivido siempre, es lo que ha sido mi vida.
1: Claro.
2: ¿No? Con gran alegría, por supuesto, porque la satisfacción de la familia, la alegría de la familia, la unión de la familia es algo precioso.
1: Sin duda. Mirá, Adriana dice, felicitaciones a todos. Mi nieta fue partícipe del proyecto y siempre nombra a sus amigos mayores.
2: Sí, beso. Sabes que las veces que nos hemos reunido con las madres,
1: sí,
2: han sido siempre muy positivas.
1: Mira, me encantaba la madre parte que decía, ¿no? Decía, pago por ir a escuchar esas charlas de
0: Agustina,
1: lo que hablan,
0: Agustina,
1: ¿no?
0: Sí, sí.
1: De lo que se dicen y cómo son esos diálogos.
0: Y de ser moscas. Bueno, claro, esa es otra parte de la apertura y de la integración que tenemos en cuando programamos las actividades. Que hacemos partícipes a los padres. En algún momento fuimos, hicimos como un tipo arcoíris con tapitas recicladas en la zona donde está la huerta. Ahora estamos todavía por ahí para tratar de reacondicionar un área. O sea, hemos pasado por varias cosas que en todos estos años, al principio hacíamos las reuniones, las actividades en uno de los comedores del residencial, luego construimos un salón intergeneracional que está decorado con fotos, está ploteado con fotos de actividades, con un poema que digo que nos hizo Sonia, que después lo musicalizamos y apareció por ahí. Es decir, y hemos integrado y tratamos de integrar a todos, es decir, no hay por qué aislarlos, y esa es la apertura que hay que tener y replicar. Y obviamente, tanto Tabaré como Ivana, directoras del residencial, agradecer a Agus, el montajista, y a todo el equipo que estuvo ahí, Camila, que fue la directora, Benja, el sonidista, Camilo Núñez, que es un músico argentino muy joven, que lo contactamos y le impactó doblemente, porque hacía unos poquitos días, cuando tomó conocimiento de lo nuestro, se había mudado desde Capital Federal a Bariloche a vivir con sus abuelos. Y estamos hablando de un joven de 20 y moneditas, y lo tuvimos a la Van Premier, fue toda una emoción para todos. Así que no se lo pierdan, los esperamos a todos el lunes 14 de septiembre, 19:30, en Muy de Punta Carretas.
1: Buenísimo.
0: Y tenemos...
1: tenemos unas entradas para regalar.
0: Tenemos un par de entradas que están con un precio bonificado. Romina después le dirá, las ponemos a disposición.
1: Perfecto.
0: Para poner con un precio súper recontra, mega accesible, que bueno, para poder dar, porque la idea es poder compartir, no es hacer negocio. Es negocio, sí. Negocio con el corazón y con los afectos y con compromiso de la sociedad. Ese negocio sí lo queremos hacer.
1: Bueno, felicitaciones a los tres, ¿eh? Agustín también, ver materializado todo debe haber sido una satisfacción, ¿no?
3: Sí, sí, muy satisfactorio. Sobre todo destacar el trabajo de Camila Ritorni, directora del documental, que tuvo la capacidad de formar parte de estos encuentros y conseguir un registro muy, muy genuino. Y ser aceptada por la barra de mis amigos mayores también. Sí, para mí ha sido una experiencia hermosa y poder compartirlo en sala grande con todas las personas.
0: ¿Cómo lloramos la primera vez que vimos el primer corte? Yo por lo menos.
3: También
0: y sigo llorando.
3: También conocí a las personas que participaron del documental en el estreno y me pasó que tuve que moderarme un montón para no ir a abrazar a todo el mundo.
1: Y claro, porque vos
3: no
1: además editando, viéndolos tanto tiempo, me imagino
3: claro,
1: que
3: sí,
1: los,
3: sí,
1: ya eran íntimos para vos, ¿no?
3: Totalmente.
1: Y ellos no, capaz que no te conocían.
3: Totalmente, sí,
1: claro.
3: Sí, sí.
1: Qué bueno. Bueno, felicitaciones, ¿eh? Sonia Taroco, Gabriela Martínez, Agustín Ortiz, muchísimas gracias y bueno, y que siga creciendo esta experiencia y que sigan, que puedan ojalá replicarla a partir del documental también, que llegue a muchos más, ¿eh?
0: Sí, agradecemos a todos y bueno, a ustedes por el espacio, que estamos cumpliendo lo que nos proponemos, abrirnos a la comunidad y tener fe y tener esperanza que hay cosas que se pueden hacer, que no todo está perdido, y con cosas volver a lo básico y a las relaciones básicas es un punto súper importante, y se puede, es a veces es más fácil de lo que pensamos, como les decía hace unos minutos. Hay que ponerse a pensar, que poner un poquito de pienso, pero no es nada imposible, no es
1: buenísimo.
0: Nada imposible.
1: Buenísimo, gracias Gabriela, gracias Sonia, gracias por la visita también.
2: Bueno, yo quiero destacar, si tengo tiempo, primero el trabajo de Gabriela, porque la verdad que Gabriela es la base fundamental de nuestras actividades, porque al no tener nosotros, es nuestros brazos, nuestras piernas, nuestros ojos, eso es Gabriela, porque nos da la capacidad de hacer, ¿sí? Y por supuesto Agustín, que me dijo que había estado con nosotros todo el año. Y la verdad es que el trabajo de él es tan concienzudo, pero logró con una cantidad de cosas que nosotros nunca hubiésemos pensado que se podía armar, con un sentido, con una con un equilibrio, ¿no? Lo que él hizo para poder crear todo el documental con el material
0: que en vivo,
2: llevó trabajo también.
1: Seleccionar no debe haber estado fácil, ¿no? Ni que hablar.
2: No ha sido nada.
1: Bueno, muchas gracias, y ya saben, mis amigos mayores entonces en el
0: en Movie Center de Punta Carretas
1: el 14.
0: 14 de septiembre, dos semanitas a las 19:30. Los queremos ver todos ahí. Y yo les prometo que al que se dé a conocer, seguramente les vamos a dar un abrazo, porque somos así, somos personas reales, haciendo cosas reales también para la sociedad.
1: Buenísimo. Gracias a los tres.
3: Gracias.
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12: ¡Es diario! Diario de Galgo Mundo, la ciudad y los perros en el primer día de la del mes de la primavera, el séptimo mes, septiembre. Le llevaron la P los de la primavera psicodélica. Los nuevos creyentes, me lo recuerdo de memoria, 18 del 9, sala Rondo.
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3: ¿Hay que decirte?
12: No, ya lo hago.
3: Ah, igual. Ah,
12: sí, claro. No, esa era la parte que yo tenía que hacer. Ustedes decían viva la música. Yo
3: bien, claro, sí.
12: Porque liberé la pausa y nada sonaba. Y vengo acá y me doy cuenta que me olvidé de hacer algo. Y ahora sí va a funcionar a las mil maravillas. Ah, inhalo.
3: Exhalo. Eso es un tema nuestro también.
12: ¿En serio?
3: Sí, inhalo, exhalo. Clases de yoga se llama. Te puedes buscar, después sí lo ponemos.
12: Bueno, me encantó.
14: Literal dice eso, todo el estribillo.

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1: La ciudad y los perros. Aunque tendría que decir la ciudad, la casa de los galgos, la casa de los gatos. Luisa tuvo gatos, 6 gatos tuvo Luisa. La ciudad y los perros. Diario de Galgomundo, el diario de Galgomundo. En el primer día del mes de la P, de la primavera, septiembre. La ciudad y los perros, Mario Vargas Llosa, el galgo lee. En la página, ¿en qué página estamos? Wow. Yo creo que la última vez que hicimos algo, alguien dijo. En la 120. Su madre no respondió, lo seguía mirando resentida y él se preguntaba a qué hora comienza. No tardó mucho, de pronto se llevó las manos al rostro y poco después lloraba dulcemente. Alberto le acarició los cabellos. La madre le preguntó por qué la hacía sufrir. Él juró la quería sobre todas las cosas y ella lo llamó cínico, hijo de su padre. Entre suspiros e innovaciones, adiós. Habló de los pasteles y bizcochos que había comprado en la tienda de la vuelta, eligiéndolos primorosamente, y del té que se había enfriado en la mesa, y de su soledad, y de la tragedia que el señor le había impuesto para probar su fortaleza moral y su espíritu de sacrificio. Esto yo digo que ya lo habíamos leído antes.

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1: Salté 50 páginas el diario de Galgomundo, la ciudad y los perros, Mario Vargas Llosa. La superficie del muro es áspera. Alberto hacía flexión y consigue elevarse hasta tocar la cumbre con los ojos. Ve el campo desierto, casi oscuras, y a lo lejos la armoniosa línea de palmeras que escolta la avenida Progreso. Unos segundos después solo ve el muro, pero sus manos siguen prendidas del borde. Eso sí, juro por Dios que esta sí me la pagás, esclavo. Delante de ella me la vas a pagar. Si me resbalo y me rompo una pierna, llamarán a mi casa. Y si viene mi padre, le diré por fin qué pasa. A mí me han expulsado por tirar contra. Pero tú te escapaste de la casa para irte con las P. Y eso es peor. Los pies y las rodillas se adhieren a la erizada superficie del muro. Se apoyan en grietas y salientes, trepan. Arriba, Alberto se encoge como un mono. Solo el tiempo necesario para elegir un pedazo de tierra plana. Luego salta, choca y rueda hacia atrás. Cierra los ojos. Se frota la cabeza y las rodillas furiosamente. Luego se sienta. Se mueve en el sitio, se incorpora. Corre, atraviesa una chacra pisoteando los sembríos. Sus pies se hunden en una tierra muelle. Siente en los tobillos las punzadas de las hierbas. Algunos tallos se quiebran bajo sus zapatos. Y qué bruto cualquiera pudo verme y decirme, y la Cristina y las sombreras, es un cadete que se está escapando. Como mi padre, y si fuera donde los pies dorados y le dijera, mamá, ya basta, por favor, aceptá, total, ya estás vieja, y la religión es suficiente, pero esta me las pagarán los dos, y la vieja bruja de la tía, la alcahueta, la costurera, la maldita. En el paradero del autobús no hay nadie, el ómnibus llega junto con él y debe subir a la volada. Nuevamente siente una tranquilidad profunda, va apretujado entre una masa de gente. Y fuera, al otro lado de las ventanillas, no se ve nada. La noche ha caído en pocos segundos, pero él sabe que el vehículo atraviesa descampados y chacras. Alguna fábrica, una barriada con casas de latas y cartones, la Plaza de Toros.

0: Él entró, le dijo hola con una sonrisa de cobarde. Ella le dijo hola y siéntate. La bruja salió y comenzó a hablar y le dijo señor y se fue a la calle y los dejó solos y él le dijo he venido por, para, figúrate que te das cuenta. Te mandé decir con a Alberto, sí, me llevó al cine pero nada más y le escribí ah, y yo estoy loco por ti y se besaron. Están besándose, estarán besándose. Dios mío, haz que estén besándose cuando llegue en la boca. Pa, ¿qué?
1: Estoy. ¿Qué?
0: Bueno, vení a escuchar si querés esto porque tengo que terminar de leer esto y después ya jugamos unos tiros si querés.
1: Ah,
0: sí, vamos a jugar a las cartas antes. Vení a escuchar esto si querés. Mirá, en el sillón de ahí. Si nunca lo escuchaste, baja en la avenida Alfonso Ugarte y camina hacia la plaza Bolognesi entre empleados y funcionarios que salen de las cafeterías o permanecen en las esquinas formando grupos zumbones, cruza las cuatro pistas paralelas surcadas por ríos de automóviles y llega a la plaza donde, en el centro, en lo alto de la columna, otro héroe de bronce se desploma, acribillado por balas chilenas, en las sombras, lejos de las luces. Juráis por la bandera sagrada de la patria, por la sangre de nuestros héroes, por la playita del Despeñadero. Estábamos bajando cuando Pluto me dijo, mira arriba, y ahí estaba Elena. Juramos y desfilamos, y el ministro se limpiaba su nariz, se le rascaba, y mi pobre madre, ya no más canastas, no más fiestas, cenas, viajes. Papá, llévame al fútbol, ese es un deporte de negros, muchacho. El próximo año te haré socio de regatas para que seas boga. Y después se fue con las polillas como Teresa.

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1: Avanza por el Paseo Colón, despoblado como una calle de otro mundo, anacrónico, como sus casas cúbicas del siglo XIX que solo albergan ya simulacros de buenas familias, fachadas que arden de inscripciones, paseo sin autos, con bancos averiados y estatuas. Luego sube al expreso de Miraflores, iluminado y reluciente como una nevera. Lo rodea gente que no ríe ni habla, baja en el colegio Raimondi y camina por las calles Lobregas de Lince, ralas, pulperías, faroles moribundos, casas oscuras. Así que no había salido nunca con un muchacho, ¿qué me cuentas? Pero después de todo, con esa cara que Dios te puso sobre el cogote, así que el cine metro es muy bonito, no me digas. Veremos si el esclavo te lleva a las matinés del centro, si te lleva a un parque, a la playa, a Estados Unidos, a Chosica, los domingos. Así que esas teníamos. Mamá, tengo que contarte.
2: ¿Andás por ahí?
1: Ok, ahí voy. Mamá, tengo que contarte una cosa. Me enamoré de una guachafa y me puso cuernos como a ti mi padre, pero antes de que nos casáramos, antes de que me declarara, antes de todo. ¿Qué me cuentas? Ha llegado a la esquina de la casa de Teresa y está pegando a la pared, oculto en las sombras. Mira a todos lados, las calles están vacías. A su espalda, en el interior de la casa, oye un ruido de objetos. Alguien ordena un armario o lo desordena, sin precipitación, con método. Se pasa la mano por los cabellos, los alisa, sigue con un dedo la raya y comprueba que se conserva recta. Saca un pañuelo, se limpia la frente y la boca. Se arregla la camisa, levanta un pie y frota la puntera del zapato en la basta del pantalón. Hace lo mismo con el otro pie. Entraré, les daré la mano, sonriendo. He venido solo por un segundo. Perdónenme, Teresa, mis dos cartas, por favor. Toma las tuyas. Tú quieto, esclavo. Hablaremos después este asunto de hombres.

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1: Pasaré en mi carro convertible, con mis zapatos americanos, mis camisas de hilo, mis cigarrillos rubios, mi chaqueta de cuero, mi sombrero con una pluma roja, tocaré la bocina, les diré suban, llegué ayer de Estados Unidos, demos una vuelta, vengan a mi casa de Orrantía, quiero que conozcan a mi mujer, una americana que fue artista de cine, nos casamos en Hollywood el mismo año que terminé mi carrera, vengan, sube Esclavo, sube Teresa, quieren oír radio mientras. Alberto toca la puerta dos veces, la segunda con más fuerza. Momentos después ve en el umbral un contorno de mujer, una silueta sin facciones, sin voz. La luz que viene del interior ilumina apenas los hombros de la muchacha y el nacimiento de su cuello. ¿Quién es?, dice ella. Alberto no responde. Hola, dice Alberto. Quisiera hablar un momento con él. Es muy urgente. Llámalo, por favor. Hola, Alberto, dice ella. No te había reconocido. Pasa, entra. Me has asustado. Él entra y agrava la expresión de su rostro a la vez que mira en todas direcciones el cuarto vacío, la cortina que se separa, las habitaciones oscila, y él puede ver una cama ancha, en desorden, y al lado otra más pequeña. Suaviza la expresión y vuelve. Teresa está cerrando la puerta, de espaldas a él. Alberto ve que ella, antes de girarse, pasa rápidamente la mano por los cabellos y luego corrige los pliegues de su falda. Ahora ella está frente a él. De golpe, Alberto descubre que el rostro tantas veces evocado en el colegio estas últimas semanas tenía una firmeza que no asoma en el rostro que ve a su lado, el mismo que ve en el cine metro o tras esa puerta. Cuando se despidieron, un rostro cohibido, unos ojos tímidos que se apartan de los suyos y se abren y cierran como tocados por el sol del verano. Teresa sonríe y parece turbada. Sus manos se unen y desunen, caen junto a sus caderas, se apoyan en la pared. Me he escapado del colegio, dice él. Enrojece y baja la vista. ¿Te has escapado? Teresa ha abierto los labios, pero no dice nada más. Solo mira con cierta ansiedad. Sus manos han vuelto a juntarse y están suspendidas.

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1: ¿Te has escapado? Teresa ha abierto los labios, pero no dice nada más. Solo lo mira con cierta ansiedad. Sus manos han vuelto a juntarse y están suspendidas a pocos centímetros de Alberto. ¿Qué ha pasado? Cuéntame. Pero siéntate, no hay nadie. Mi tía ha salido. Él levanta la cabeza y le dice, ¿has estado con el esclavo? Ella lo mira con los ojos muy abiertos. ¿Quién? Quiero decir, Ricardo Arana. Ah, dice ella, como tranquilizada otra vez. Está sonriendo. ¿El muchacho que vive en la esquina? ¿Ha venido a verte? Insiste él. ¿A mí? Dice ella. No, ¿por qué? Dime la verdad, dice él en voz alta. ¿Para qué me mientes? Es decir, se interrumpe, balbucea algo, se calla. Teresa lo mira muy seria, moviendo apenas la cabeza, las manos quietas a lo largo de su cuerpo, pero en sus ojos asoma un elemento nuevo, todavía impreciso, una luz maliciosa. ¿Por qué me preguntas eso? Su voz es muy suave y lenta, vagamente irónica. El esclavo salió esta tarde, dice Alberto. Creí que había venido a verte. Hizo creer que estaba enferma su madre. ¿Por qué iba a venir? Dice ella. Porque está enamorado de ti. Esta vez todo el rostro de Teresa se ha impregnado de esa luz. Sus mejillas, sus labios, su frente muy tersa sobre las cuales ondean unos cabellos. Yo no sabía, dice ella. Solo he conversado con él un momento, pero... Por eso me escapé, dice Alberto. Queda un instante en silencio, con la boca abierta.

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0: ya sientes.
1: Urbano, hace un bache antes de empezar.
2: ¿Cómo?
1: Que hagas un bache antes de empezar, así tengo lugar donde cortar después.
2: Claro, oíme. Vos haces una prueba, así yo oigo, ¿no?
1: Sí, estoy grabando liso. Puede servir, cualquier cosa que hagas puede servir.
2: Está fenómeno.

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1: Las dos horas del día en las que no envejecemos, Oscar Romero está con nosotros y esperemos que ustedes nos acompañen hasta casi las seis de la tarde. El contrapunto que tenemos para iniciar el programa de hoy es entre los dos pesos pesados de la música popular uruguaya, Rubén Rada y Jaime Ross. Vamos a escuchar a Rada y a Jaime alternándose. Año 2000, el disco ¿Quién va a cantar? De Rada, y nunca me canso de escuchar esta canción hermosa que es ¿Quién va a cantar?

El contrapunto sigue con el disco Medio Campo de Jaime Ross de 1984 y, como me dijo una vez Jaime, esta canción es un twist tecno y el twist tecno Luces en el Calabro.

Bueno, Luces en el Calabro, entonces, estábamos con Jaime Ross en su disco Medio Campo, Luces en el Calabro. Volvemos con el Quién va a cantar del año 2000, de Rubén Rada. Y ahí está este tema en un plan rumba flamenca, hecho con una gracia propia del talento de Rubén Rada. Y se llama Échale sal a la vida.

Échale sal a la vida, Rubén Rada, en el disco ¿Quién va a cantar del año 2000? Volvemos al 84, el disco Medio Campo de Jaime Ross. Esta es, en mi opinión, una de las más grandes canciones de Jaime de toda su carrera. Y se llama Una vez más.

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6: ¿De qué origen es Lamine Yamal, una de las estrellas de la selección española? Selección española no tuvo solamente a Yamal. Yamal estuvo un poco bajo porque hay que reconocer que venía de una lesión y no estuvo 100%, aunque se nota qué clase de jugador es, ¿no? Es una maravilla de jugador. Pero ¿de qué origen es Lamine Yamal? Es decir, él nació en Cataluña, nació en Esplugas de Llobregat, creo, cerca de Barcelona. Pero ¿dónde nació su padre y dónde nació su madre? Ahí está. 091-525252. Mientras tanto, vamos a
0: secundarios.
6: Secundarios, usted lo ha dicho. Bueno, el secundario que tenemos hoy es un grandísimo actor que seguramente muchos de ustedes lo recuerdan por la película Tutsi. ¿Se acuerdan de Tutsi cuando Dustin Hoffman se disfrazaba de mujer para conseguir un trabajo de actor, etcétera, etcétera? Y a Dustin Hoffman le encantaba Jessica Lange, pero él tenía que hacer de mujer. Y resulta que el padre de Jessica Lange se enamora de él como mujer, digámoslo así. Bueno, el señor veterano gordito que hacía del padre de Jessica Lange es justamente Charles Durning, de quien hablamos hoy. Bueno, actor estadounidense. Nació, déjenme ver, el 28 de febrero de 1923 en Highland Falls, New York. Falleció el 24 de diciembre de 2012, con 89 años, en Manhattan, Nueva York, en el medio de la ciudad. Así que, bueno, déjenme ver algunos otros datos sobre él y les voy a dar alguna pequeña filmografía. Déjenme ver. Bueno, en 1900, déjenme ver porque hay una biografía acá que es un poco larga para leerla toda. Fue llamado a filas con motivo de la Segunda Guerra Mundial. Participó en el desembarco de Normandía. Tuvo la suerte de salir vivo porque ahí fue una carnicería. De regreso a Estados Unidos, tuvo diversos trabajos. Fue instructor de baile de salón. ¿Quién lo diría, no? Empezó en un festival de teatro de Shakespeare en Nueva York y a partir de ahí intervino en más de 30 obras teatrales, como también en muchas películas. Ganó el Tony en 1970 con la obra de teatro That Champion Season. En el 73 intervino en la película El Golpe, de John Roy Hill con Paul Newman y Robert Redford, fíjense ustedes. Cuando hizo El Golpe tenía ya 50 años de edad. Y bueno, algunas de las memorables actuaciones de Durning fueron su papel de policía con Al Pacino en la película Tarde de Perros. Hizo de presidente en Twilight Last Gleaming y fue el padre de Jessica Lange en Tootsie, justamente. Así que déjenme ver si encuentro por acá alguna filmografía donde haya algunos títulos un poco más conocidos para que ustedes vean de qué se trata. Bueno, trabajó en Hindenburg sobre el dirigible en el 75, también en el 75 en Tarde de Perros. Déjenme ver, en La Oscura Noche del Espantapájaros, 1981, True Confessions, en ese mismo año, Tutsi en el 82, El Hombre con un Zapato Rojo en el 85, estuvo también formando parte de Dick Tracy en 1990 también. Así que bueno, entre muchas otras actuaciones, y también en la película de los hermanos Coen, Oh Brother, Where Art Thou, que es una obra maestra, en el año 2000. Y su última participación en una película fue en One Last Ride en el año 2003. Ese era entonces el secundario que destacamos hoy, Charles Durning. Bueno, vamos al álbum Full Moon Fever, abril de 1989. Tom Petty como solista, pero con un sonido totalmente jugado a lo de Tom Petty y los Heartbreakers. Y esto se llama I Won't Back Down.

I Won't Back Down, Tom Petty en el álbum Full Moon Fever. A ver, sobre los orígenes de Lamine Yamal, me dice, si la pregunta era sobre los padres, me dice Beatriz, y sí, era sobre los padres, porque él nació en Barcelona, pero ¿de qué origen es, no? Su padre nació en Marruecos y la madre en la ciudad de Bata, perteneciente a Guinea Ecuatorial. Gracias, Beatriz, muy bueno. Daniel López me dice origen marroquí por el tema del padre. Ricardo dice marroquí también. Y bueno, a ver, ¿qué más? Karina desde La Paloma, gracias por pasar siempre a Jaime, un grande. Y sí, y Rada también, dice Karina desde La Paloma. Gracias a Karina, bienvenida, no te pierdas. Seguí por ahí con nosotros. Y bueno, Martín de Balizas me dice, padre de Marruecos, gracias a Martín. La película Tonight's Last Gleaming la conocimos como Ultimátum Nuclear con Burt Lancaster, Joseph Cotten y Richard Widmark, que estaban bastante viejitos. Sí, Joseph Cotten era un ídolo de los ya en los años 40 en el cine norteamericano, y Richard Widmark, digamos que arrancó en los 40, pero se hizo ídolo en los 50, por ahí, ¿no? La madre de Guinea Ecuatorial me dice, y el padre de Marruecos me dice, Martín desde Balizas. Vamos con una segunda pregunta. El gran conductor de la selección española, sin duda, y además una persona que respira dignidad y don de gente, es el director técnico Luis de la Fuente. ¿Dónde nació Luis de la Fuente, el director técnico de la selección española? ¿En qué región de España, en qué lugar? 0915225252. Vamos con el primer álbum de los Traveling Wilburys, 1988, el tema final de ese disco, que es maravilloso, y se llama End of the Line.

Bueno, it's all right, decía la letra de End of the Line. Traveling Wilburys, el supergrupo con Bob Dylan, George Harrison, Jeff Lynne, Tom Petty, bueno, entre otros. Y músicos de sesión importantísimos como, por ejemplo, Jim Keltner en la batería. También estaban allí. Esto es del primer álbum de octubre de 1988. Vamos a dos grandes, grandes, grandes momentos ahora de el álbum más célebre de Dire Straits, que es el Brothers in Arms de 1985, una de las cumbres del pop rock de la década de los 80, digámoslo así. Me dice Beatriz por acá, vamos a la respuesta de la pregunta sobre Luis de la Fuente, el director técnico de la selección española. Dice, Luis de la Fuente nació en Aro con H, localidad de La Rioja, España, así que riojano. Daniel López nació en La Rioja, España, muy bien. Ricardo desde La Rioja, me dice. Adrián Aro La Rioja, también. Y así que hubo unos cuantos que lo ubicaron acá. Bueno, seguimos entonces y vamos con Dire Straits, el Brothers in Arms 1985 y el tema que abre el disco y se llama So Far Away.

Bueno, So Far Away, Dire Straits, el tema que abría, que abre y que seguirá abriendo el Brothers in Arms de 1985, un disco histórico. Y ahora hay un tema baladístico con trompeta y qué sé yo, que es inconfundible y que fue un eterno favorito de Dire Straits, se llama Your Latest Trick.

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7: Bueno, en el Museo de la Memoria vamos a ir a algo bien peculiar, que es un hoy olvidado monologuista cómico español, conocido como Eugenio. En una época circularon los cassettes con chistes de Eugenio, del mismo modo que alguna vez circularon los cassettes que venían del exterior en la época de la dictadura de Wilson Ferreira Aldunate, o circularon los cassettes con las bromas telefónicas del famoso doctor Tangalanga, del argentino. Pero en una época estuvieron circulando bastante los monólogos de chistes.

0: y contaba sus chistes. Era un individuo de cara de piedra que no se sonreía nunca, con barba y con lentes negros. Personaje muy misterioso de aspecto. Presten atención a la forma en que cuenta el chiste que vamos a escuchar ahora de Eugenio. Él tiene un inequívoco acento catalán, ¿no? Catalán, catalán, así con las R marcadas. Y mete alguna palabra incluso en catalán, pero básicamente es un chiste contado en perfecto español, así que lo van a disfrutar. Se llama 6x6 el chiste. Así que, bueno, aquí está Eugenio contando 6x6.
1: O saben aquel que dice que era en un manicomio, un día el director llama a tres locos para ver si les puede dar de alta. Yo, maneo cap aquí, se acercan los tres tronaos. Y dice el director al primero, a ver tú, 6x6. Dice, febrero. De balan en la puta mara. Le dice el segundo, tú, 6x6. De humil. Y el de unido también. Le dice el tercero, tú, 6x6. Dice, 36. Yo, caray. ¿Y cómo has llegado a esta conclusión? Digo, fácil, he dividido febrero por mil.
0: Está buenísimo, el chiste está buenísimo. Es el típico estilo de este señor Eugenio, que seguramente algunos de ustedes alguna vez lo habrán escuchado. Bueno, vamos al dúo de Spuntone y Mendaro. Spuntone venía de ser el cantante de La Trampa, una gran voz la de Spuntone, gran voz para el rock y esto. Y Guzmán Mendaro, tremendo guitarrista originario de la banda Hereford. Se juntaron, hicieron este dúo que todavía sigue. Empezaron haciendo versiones de temas clásicos del rock uruguayo. Y después llegaron a grabar algún disco con composiciones propias, canciones nuevas, digamos. Esto del disco inicial de Spuntone y Mendaro, 2013, el disco se llama Estado Natural, y ahí hacen esta prolija versión de guitarra y voz del clásico de la banda Siglo, En un lugar un niño.

Y de Puntero y Mendaro interpretando a Siglo, vamos a El Astillero interpretando a Yavor. Yavor fue un cantautor bastante conocido, que tuvo un par de canciones muy conocidas. Una de esas canciones muy conocidas fue Memoria Azul. El Astillero es un colectivo que en su momento formaron Diego Presa, que venía del grupo Buceo Invisible, Franny Glass y Galo Araquelian. Eran tres solistas que se juntaron para armar el colectivo El Astillero. Esto es del disco Sesiones del Astillero del año 2016, y aquí están haciendo de Yavor Memoria Azul.

Bueno, El Astillero, Memoria Azul, canción de Yabor. Yo a Yabor lo recuerdo porque iba al Liceo de Damaso Larrañaga y se llamaba Miguel en ese entonces. Bueno, un disco que vendió y vendió y vendió allá por 1970. Vinicius y Moraes, Toquinho y María Creusa en la Fusa. Y en ese disco está Lamento, Numor.

Bueno, armaron como un falso café concert dentro del estudio Ion, de estudio de grabaciones Ion en Buenos Aires, para hacer este disco Vinicius Toquinho, María Creusa, que se llama En la Fusa de Punta del Este, pero en realidad se grabó en Buenos Aires. Un poquito más. Grandes clásicos de la música popular brasileña en este disco. Aquí está, por ejemplo, Berimbau y Consolação.

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Bueno, tenemos, te cuento que tiene que ver con lo que estamos haciendo últimamente, que es recorrer algunas catedrales europeas. Estuvimos hablando de varias de esas catedrales. Creo que la última que hablamos fue la Catedral de Santiago de Compostela, que es una cosa realmente impresionante. Y bueno, hablando de catedrales impresionantes, les voy a hablar un poco de la maravillosa Catedral Gótica de Toledo. Toledo, hasta hace algunas décadas, era un secreto a voces que había. Por general, la gente iba a Madrid y no se arrimaba mucho a Toledo, pero ahora ya Toledo es una especie de escala obligatoria para todos los que van a Madrid. Toledo está minuto más, minuto menos, más o menos a una hora de autobús del centro de Madrid. Los autobuses que salen de la estación, de una estación de autobuses que está al lado de la estación Chamartín, en el centro, bien céntrico de Madrid. Y es una ciudad amurallada que está sobre una colina, y es una ciudad donde la historia se detuvo, una ciudad medieval, absolutamente increíble cómo está conservada. Es un tesoro de arte, un tesoro de historia al mismo tiempo. Y tiene una catedral gótica impresionante, que se llama la Catedral de Santa María, templo católico de arquitectura gótica, considerada algunos como el opus magnum, el mejor ejemplo del gótico que hay en España. Su construcción empezó en 1226, y estas son cifras que a los uruguayos, que para los uruguayos, que algo que es de 1950 es viejísimo, imagínense, 1226, bajo el reinado de Fernando III el Santo, y las últimas aportaciones góticas se dieron en el siglo XV, cuando en 1493, al año siguiente del descubrimiento de América, se cerraron las bóvedas de los pies de la nave central en tiempos de los Reyes Católicos. Está construida con piedra blanca de Olihuelas, y bueno, déjenme ver qué otra cosa podemos decir. Hay un detalle en el interior de la catedral de Toledo que yo quiero destacar, y es una especie de tragaluz que hay en un lugar, un tragaluz como que se llama el transparente. Déjeme buscar acá el autor. A ver, autor, estoy poniendo acá de, tendría que haberlo buscado antes, pero lo busco ahora. El transparente es como un tragaluz que hay en el techo de la Catedral Gótica de Toledo, y entra la luz del sol por esa especie de tragaluz que está allá alto, porque los techos de las catedrales góticas son altísimos, y mientras va subiendo hacia la luz del sol ese ventanal, está todo esculpido en una especie de escultura que va subiendo hacia la luz del sol, con un efecto absolutamente místico, ¿no? Es una cosa impresionante. A ver si encuentro acá de Toledo. Ahí va. Estoy seguro que voy a encontrar. Transparente de la Catedral de Toledo. El transparente es una obra del arte barroco construido entre 1721 y 1723 por el arquitecto Narciso Tomé. Yo me acordaba de eso, el maestro Tomé, ayudado por sus hijos. Se encuentra en un muro absidial de la catedral, en el trasaltar mayor. Así que, bueno, es el transparente de Tomé, es uno de los motivos por el que no debe perderse una posibilidad de ir hasta Toledo y de en Toledo visitar esa catedral, que es un, las dos cosas son obligatorias, ir a Toledo me parece, e ir a la Catedral de Toledo también. Hay otras cosas en Toledo, está el Alcázar, está la pequeña iglesia de Santo Tomé, donde está el original del Greco, de el entierro del conde de Orgaz, pero la Catedral Gótica de Toledo es algo impresionante. Yo me acuerdo que yo fui con mis viejos en el año 1982, y mi viejo fue todo el camino en el avión diciendo que íbamos a ver demasiadas iglesias y que a él las iglesias mucho no le gustaban y qué sé yo. Y cuando llegamos a Toledo y entró, atravesamos el pórtico de la Catedral de Toledo,
Esa fue para mi padre la primera visita que hizo en su vida a una catedral gótica. Él entró, alzó la vista hacia el techo de la catedral y casi se cae de espalda. Y al rato decía, y pensar que yo decía que no me gustaban las iglesias, ¿no? Bueno, impresionante. Si van a Toledo, acuérdense, la catedral es absolutamente obligatoria. Bueno, Ray Charles, mayo del 64. Arreglo del notable saxofonista Benny Carter para esto impresionante de Ray Charles que se llama Smack Dab in the Middle.

Nos quedamos un poquito más con Ray Charles. Eso era de 1964, mayo del 64, y ahora vamos al 63. Esto está en un disco de Ray Charles que es uno de sus mejores álbumes, se llama Ingredients in a Recipe of Soul, Ingredientes en la Receta del Soul. Y esta barbaridad se llama Busted.

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1: Era Busted, entonces, por Ray Charles. Bueno, ustedes saben que a veces revistas como Billboard o como Rolling Stone hacen encuestas de cuáles son las 500 mejores canciones de todas las épocas, y a veces el lugar número uno lo obtuvo Like a Rolling Stone de Bob Dylan, o A Day in the Life de los Beatles, ese tipo de cosas. Pero últimamente, en una de estas encuestas, encabezó La Compulsa, llegó al número uno, este tema maravilloso de Aretha Franklin. Aretha lo editó el 10 de abril de 1967. Es una canción que la escribió y la grabó primero Otis Redding, pero la versión que más se difundió es la de Aretha Franklin. Aquí está, con su voz increíble, haciendo Respect.

Bueno, los invito a disfrutar otra canción de Aretha Franklin. Esto es de 1968, está en uno de esos discos icónicos del periodo de oro de Aretha Franklin, el disco Lady Soul, y esto se llama Since You've Been Gone.

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7: Estábamos con dos enormes intérpretes afroamericanos como Ray Charles y Aretha Franklin. Y vamos a quedarnos un poco más con ese tipo de música. Acá está el grupo Four Tops. Esto fue un disco simplex que se editó el 18 de agosto de 1966, una canción compuesta por el trío de autores que hacía casi todos los éxitos del sello Tamla Motown Records, Holland, Dozier y Holland. Ellos fueron los autores del clásico de Four Tops, Reach Out, I'll Be There.

Bueno, en la época de oro de todos estos artistas de la música soul, la época de oro de los Four Tops, de Ray Charles, de Aretha Franklin, era la época de oro también de las Supremes. Yo les decía que el tema de Four Tops, Reach Out, I'll Be There, había sido compuesto por el trío de autores Holland, Dozier y Holland, que eran los que escribían los grandes hits del sello Tamla Motown Records de música negra. Y este tema de la Supremes, editado el 17 de septiembre de 64, también es de Holland, Dozier y Holland, y se llama Baby Love.

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1: El primer miércoles de septiembre se celebra el Día Global de Adquisición de Talento. En un mundo que evoluciona rápidamente, la gestión del talento se ha convertido en una piedra angular para el éxito de las organizaciones. Cada año entonces, el Día Global de Adquisición de Talento celebra la importancia de identificar, atraer y retener a los mejores talentos en todas las industrias o en todo orden de la vida. Este evento global, que reúne a profesionales de recursos humanos, líderes empresariales y expertos en reclutamiento, ha ganado popularidad y también reconocimiento a nivel mundial. La búsqueda de talento humano por parte de profesionales o empresas especializadas constituye una estrategia integral utilizada por las organizaciones para cubrir cargos o puestos vacantes requeridos que contribuyan al cumplimiento de su misión y visión, así como incrementar los niveles de productividad. La creación del Día Global de Adquisición de Talento en el año 2018 ha sido por iniciativa de las organizaciones KRT Marketing Agency y The Association for Talent Acquisition Professionals para reconocer la labor de aquellas personas que se dedican precisamente a la adquisición de talento. Empieza un nuevo día. En este miércoles 2 de septiembre de 2026. Vamos a vivirlo juntos en la mañana Radio Mundo.

0: 6 de la mañana, 4 minutos. Buen día, bienvenidas, bienvenidos todos. Comienza Noticias a las 6 con Música a las 6. Señoras, señores, con nosotros, con ustedes, la muy buena compañía del señor Jorge Galemire.
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0: Felipe Reyes, El Galgo en la selección musical.
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0: Está frío aquí en el sur y área metropolitana. Cielo algo nuboso, 9 grados 8 décimas la temperatura, 98% el índice de humedad. Los vientos soplan del noreste a 6 kilómetros en la hora. La presión atmosférica es de 1017.3 hectopascales. La visibilidad, 15 kilómetros. Para hoy esperamos una máxima de 22 grados. Al comienzo del día estamos viviendo con cielo nuboso a esta hora, periodos de cubierto, nieblas y neblinas, y en la tarde-noche nuboso el cielo, periodos de cubierto. Para mañana jueves tendremos una mínima de 10 grados y una máxima de 16. Al comienzo de la próxima jornada lo haremos con cielo nuboso y cubierto, precipitaciones y tormentas aisladas, neblinas y bancos de niebla, y en la tarde-noche nuboso y cubierto, periodos de algo nuboso, precipitaciones aisladas. Para pasado mañana, viernes 4, tendremos una mínima de 8 grados y una máxima de 14. Al comienzo de la jornada, tendremos cielo nuboso, nieblas y neblinas este viernes, y en la tarde-noche, algo nuboso y nuboso el cielo, neblinas y bancos de niebla.
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policía de Montevideo, Richard Gutiérrez, dijo que el caso está siendo investigado como un intento de femicidio. El ataque sucedió en el tercer piso del establecimiento y tras recibir un llamado al 911, de inmediato asistieron varios móviles del lugar, pudiendo brindar los primeros auxilios a la joven y detener al ofensor. La joven recibió varias heridas, pero se encuentra estable. Gutiérrez dijo que la información primaria que maneja la policía es que ambos cursaban la carrera y que no había ningún tipo de vínculo previo. Gutiérrez manifestó que, según lo que plantearon varios testigos en las primeras horas de investigación, el agresor había visto una conducta bastante persecutoria y obsesiva respecto de la joven. En ese sentido, Gutiérrez dijo que se está investigando el caso como un intento de femicidio y por eso está siendo trabajado por la comisaría especializada en violencia de género, y él estaba dirigiendo el procedimiento porque entienden que claramente hay indicios a los que se les debe aportar perspectiva de género. Sabemos que en este momento están circulando muchas cuestiones en las redes sociales, audios, fotos. Nosotros en ese sentido preferimos ser muy cautos, creemos que es un tema muy delicado, en el que muchas veces también sabemos que hay una necesidad de informar, el morbo muchas veces está en la vuelta y entendemos que hay cosas que son bastante reservadas en este momento de investigación, apuntó el policía. La violencia basada en género es un tema serio, delicado, que atraviesa todas las capas sociales, todas las edades, y necesitamos reflexionar no solamente cuando pasan hechos de esta naturaleza, seguramente hubo cuestiones previas que pudieron haber dado aviso, y esto es algo sobre lo que tenemos que reflexionar y trabajar como sociedad, apuntó también. Los estudiantes, en tanto, reclaman un abordaje institucional. El hecho también suscitó la reacción de los diferentes gremios estudiantiles. La Asociación de Estudiantes de Medicina convocó a una asamblea extraordinaria en la noche de ayer para definir las medidas a tomar. En un comunicado difundido en redes sociales, el gremio expresó su preocupación y rechazo ante lo sucedido y demandó la instalación de un abordaje institucional serio, responsable y acorde a la gravedad de los hechos. Hay crónicas que dicen que, de no mediar la acción de otro estudiante, los hechos podrían haber sido más graves. Hubieran terminado con la muerte de la joven. La corriente gremial universitaria difundió un comunicado público en el que sus integrantes expresan su solidaridad y acompañamiento a la estudiante que fue víctima de violento episodio y exhortan a las autoridades a asumir el compromiso de revisar y fortalecer las medidas de seguridad existentes en todos los espacios. Finalmente, desde la agrupación Estudiantes Independientes, repudiaron también la tentativa de femicidio, exigieron la instalación de una jornada de reflexión abierta a la comunidad, también instaron a las autoridades universitarias a brindar respuestas claras sobre lo ocurrido con actuaciones institucionales y medidas concretas de prevención, cuidado y seguridad. No queremos protocolos que existan solamente en el papel. No alcanza con reaccionar cuando la violencia ya ocurrió, denunciaron. Igualmente, y tras visitar a la víctima, el decano de la Facultad de Medicina, Arturo Briva, sostuvo que consignó, según consignó subrayado, que lo sucedido ayer es un hecho desgraciado que conmociona a toda la Universidad de la República y que en virtud de eso se busca acompañar a la familia de la agredida. El gobierno contestó a la demanda arbitral de Cardama que los incumplimientos de la empresa se deben dirimir en la justicia uruguaya. Ojalá seamos capaces de convencer de que tenemos mayores razones y mejor derecho que el señor Cardama a la hora del reclamo, dijo el diputado blanco Pablo Abdala, que accedió a la denuncia del astillero. El diputado del Partido Nacional brindó ayer una conferencia de prensa para anunciar que en las últimas horas el gobierno le entregó la documentación que pidió en el marco de una solicitud de acceso a la información de la demanda arbitral iniciada por la empresa Cardama contra Uruguay. El diputado subrayó que le fue entregada tanto la demanda del astillero español como la respuesta

0: del Estado uruguayo en el ámbito del arbitraje internacional y puso a disposición de la prensa toda la documentación. Por su parte, en la respuesta a la solicitud de arbitraje enviada por Uruguay el 27 de julio, se señaló que lo presentado por Cardama constituye un claro intento de recurrir a un foro manifiestamente incompetente para eludir las consecuencias de sus propios incumplimientos, porque la demandante contrató con Uruguay sujetándose a los principios de la buena fe en la ejecución de los contratos y comprometiéndose a actuar con la diligencia del buen hombre de negocios. Un concepto similar asimilable al de buen padre de familia en el derecho civil. El prosecretario de Presidencia de la República, Jorge Díaz, afirmó que el gobierno está en proceso de definir y liquidar los dos arbitrajes de Montecón contra Uruguay. Luego del Consejo de Ministros, la ministra Cristina Lustenmer también informó que ya se publicó la licitación para la construcción del Hospital de la Costa, y la ministra de Industria, Fernanda Cardona, anunció que se presentará un proyecto de ley sobre política espacial. Ya se encuentra disponible el padrón electoral sobre las elecciones del BPS y se recibirán reclamos hasta el lunes 14 de septiembre. Con más de 2.200.000 personas habilitadas, la votación en la que se eligen tres directores para representar a los afiliados activos, pasivos y empresas contribuyentes en el BPS es la más importante después de la elección nacional. Jerarcas de la Corte Electoral y el Banco de Previsión Social informaron sobre las elecciones de directores representantes de los afiliados activos, pasivos y las empresas contribuyentes en el organismo previstas para el 22 de noviembre. Concretamente se eligen tres directores por un periodo de 5 años que a su vez acompañarán a los 4 designados por el Poder Ejecutivo. El voto es secreto, obligatorio para quienes integran el padrón y único para cada orden, al tiempo que se realiza con una hoja que contiene un titular y 5 suplentes. Para votar se utilizará la credencial cívica en los circuitos correspondientes y los residentes extranjeros podrán hacerlo con la cédula de identidad si no están inscriptos en el Registro Único Nacional. Las personas mayores de 75 años tienen la opción de no concurrir a emitir sufragio. El Ministerio de Ambiente, su subsecretario Oscar Capuzzi, reconoció que sus declaraciones sobre el proyecto en los bañados de Carrasco no fueron adecuadas. Capuzzi señaló que lo que dijo fue tomado como una defensa de la iniciativa que ni siquiera está a estudio del Ministerio y aclaró que si llega a la cartera, él no actuará. Semana atrás, el subsecretario de Ambiente dijo en una entrevista con InfoCapital que el proyecto inmobiliario que el empresario Eduardo Constantini busca desarrollar en los bañados de Carrasco podía llegar a ser una oportunidad para exigirle al desarrollador poner en valor al humedal. Sumado a esto, el viernes, el semanario Brecha dio cuenta del vínculo entre Capuzzi y Constantini, cuando el jerarca formaba parte de la consultora ambiental Enviro, que entre otras tareas se encarga de elaborar informes técnicos que son presentados ante la cartera para conseguir autorizaciones ambientales. El militar retirado Juan Manuel Pagola fue procesado con prisión. Pagola se había entregado a la justicia el lunes tras estar prófugo en Argentina desde 2021. La jueza en lo penal de 23º turno, Andrea Aita, definió el procesamiento con prisión del militar retirado Juan Manuel Pagola en la causa que investiga la desaparición forzada del militante comunista Omar Paita, ocurrida en octubre de 1981 en el centro de torturas La Tablada, según informaron a la diaria fuentes judiciales. Pagola fue enviado a Domingo Arena. La jueza tomó la resolución del procesamiento y en las próximas horas emitirá el documento con los fundamentos de la sentencia. El militar retirado se entregó a la justicia uruguaya, según informó en un comunicado la organización Hijas e Hijos Uruguay. Según señalaron a la diaria fuentes allegadas al caso, Pagola se encontraba prófugo en Argentina desde principios de 2021 y hacía unos meses que no estaba pudiendo cobrar su jubilación. a partir de la gestión del fiscal especializado en crímenes de lesa humanidad, Ricardo Percivale, para impedir el cobro de personas requeridas. Pagola, quien fue jefe de la División Información del Organismo Coordinador de Operaciones Antisubversivas, OCOA, tiene 4 causas abiertas en nuestro país, además de la de Paita, la que investiga la desaparición del militante comunista Félix Ortiz, quien fue secuestrado en la vía pública en José Belloni y San Cono en el 16 de septiembre de 1981 y trasladado al centro clandestino La Tablada, y la de la desaparición forzada de Miguel Mato, militante comunista secuestrado el 29 de enero de 1982 y trasladado a La Tablada y probablemente asesinado el 8 de marzo. Otros títulos en tapa de la edición papel de La Diaria. La foto principal en portada es una vista aérea, una foto de Rodrigo Viera Amaral, de archivo de mayo de 2025, presumiblemente tomada desde un balcón. Bueno, una foto de la Marcha del Silencio, allí un colectivo con portando las fotos y la cartelería con las imágenes de las y los uruguayos detenidos, desaparecidos. El título principal en portada: procesaron con prisión a Juan Manuel Pagola en la causa que investiga la desaparición de Omar Paita. El militar retirado se encontraba prófugo en Argentina desde 2021, no estaba pudiendo cobrar la jubilación hace unos meses por la gestión del fiscal Percivale y se entregó a la justicia uruguaya. 20:30 informativa en tapa de La Diaria, ángulo inferior izquierdo, arbitrajes de Montecón contra Uruguay. Jorge Díaz informó que el gobierno está en proceso de definir y liquidar las demandas iniciadas por empresas contra el Estado a raíz del contrato con Catunazzi en el puerto en 2021. Otros títulos: lo que el gobierno contestó a la demanda arbitral de Cardama, responsable de centro ultraderechista, es amigo y socio de Cerimedo. Defensa de Marcet pidió suprimir pruebas recabadas por la DEA. Investigan ataque de un estudiante a una compañera en medicina. Feria Turismo 360 invita a descubrir nuevos circuitos y propuestas. Suplemento de La Diaria Internacional, Mundo 147. Principales títulos de La Diaria. Seis de la mañana, 21 minutos de este miércoles 2 de septiembre 2026. El tiempo está frío aquí en el sur y área metropolitana. Cielo algo nuboso, 98% el índice de humedad. Amigas y amigos, el señor Pablo Giannino en la puesta al aire de Noticias a las 6 con Música a las 6.
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6 de la mañana, 26 minutos de este miércoles 2 de septiembre de 2026. Noticias a las 6, con música a las 6, en la mañana Radio Mundo, 11:70 AM. Gracias, como siempre, por acompañarnos desde muy temprano. En 34 minutos comienza En Perspectiva. Ahora disfrutando de la muy buena compañía del señor Jorge Galemire. La música del nuevo día en la mañana Radio Mundo.

0: Y como siempre, Felipe Reyes tiene mucho más para decirnos acerca de su elección musical para esta jornada. Galgo, bienvenido. Buen día.
1: Hola y buen día. Hoy en Música a las 6, Noticias a las 6, estamos segundos afuera. No porque nos hayamos quedado sin tiempo para presentar el disco que venimos escuchando. Segundos afuera es el título de larga duración que el músico uruguayo con el nombre de Jorge Galemire grabó junto a otros tan grandes como Eduardo Mateo, Gustavo Echenique, Osvaldo Fatoruso, Andrés Recano y otro Andrés de apellido Bedó. El disco que por un tiempo eterno, desde 1983, nunca había sido reeditado, se convirtió en un disco de culto que llevó un montón inmenso de horas de producción. Hay algo de un candombe jazz que se encuentra con el pop que lo hace uno de los mejores y más sofisticados lanzamientos discográficos de la época, con las claras influencias de Rada, como las de aquel con el que había trabajado como productor y guitarrista en Sansueño. Segundos afuera es el segundo disco de este que había editado Presentación un par de años antes. Jorge Galemire fue arreglista, guitarrista, compositor y cantante uruguayo que nació en Montevideo el 11 de marzo de 1951 y algo un poco pronto partió el 6 de junio del 2015. Es un placer y un privilegio ahora escuchar desde Va Pasando, que abre el disco, hasta Pasar Sin Saber Por Qué, hasta ese último track con el nombre de Kublai Khan. Viva la radio, saludos cordiales, el Galgo.

0: silencio.
1: Saludos cordiales, Feli, y que viva la radio.
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2: ¿Qué está pasando en el mundo?
0: Vacío candil que humea en la rota madrugada.
1: Los vínculos de Alexandre de Moraes contra el banquero Daniel Vorcaro en Brasil impactan en plena campaña electoral. Las acusaciones contra el juez que ordenó el encarcelamiento de Jair Bolsonaro lo comprometen seriamente y ya están siendo empleadas políticamente por la oposición. La realidad política brasileña se vio sacudida ayer luego de que el ministro del Supremo Tribunal Federal, André Mendonça, ordenara a la Policía Federal profundizar en la investigación que reveló conversaciones de su colega Alexandre de Moraes con Daniel Vorcaro, expropietario del Banco Master, entidad que quebró de forma fraudulenta en noviembre del año pasado, dejando un agujero cercano a los 7.000 millones de dólares. El material completo dejó de ser confidencial por orden de Mendonça, relator del caso Master en el Supremo Tribunal Federal y designado para integrar ese organismo a instancias del expresidente Jair Bolsonaro durante su mandato. Estas revelaciones se dan en plena campaña electoral rumbo a las elecciones, cuya primera vuelta se realizará el domingo 4 de octubre. De acuerdo con lo que informó la revista Carta Capital, Mendonça dijo que el camino inevitable es el envío del caso al Pleno del Supremo Tribunal Federal. El ministro remitió el informe a la Fiscalía General de la República, otorgándole un plazo de 5 días para que se pronunciara al respecto. Andy Burnham es el nuevo primer ministro británico, como ustedes saben, y dice que el Reino Unido ha tomado decisiones equivocadas desde los años 80. En su primer discurso ante el Parlamento, el laborista promete más control de los servicios públicos para corregir el legado de Margaret Thatcher al Brexit. El nuevo primer ministro británico promete darle la vuelta a la política económica del Reino Unido desde la conservadora primera ministra británica como parte de sus ideas para abaratar el costo de vida y resucitar la lánguida actividad fuera de Londres. El laborista sigue dando pocos detalles de cómo lo hará y con qué recursos contará. Dijo el denominado Rey del Norte, como así se le conoce en territorio británico. Una alianza en la que participan China, India y Rusia declaró su apoyo a la soberanía e integridad territorial de Irán. En una cumbre de la Organización de Cooperación de Shanghái, Vladimir Putin le manifestó al presidente iraní que admiramos su coraje y estoicismo en la lucha por sus intereses nacionales. Hay una foto en Kirguistán, una foto oficial, estrechándose las manos el presidente iraní Masoud Pezeshkian y Vladimir Putin, ayer más precisamente en Bishkek, la capital de Kirguistán. En pleno conflicto con Estados Unidos, Irán recibió una explícita declaración de apoyo de la Organización de Cooperación de Shanghái, que el país integra, como decíamos, junto con otros 9 estados, entre ellos China, Rusia, India y Pakistán. 6:34 a.m.
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1: El fiscal que revisó el caso Bascú volvió a pedir la condena del exintendente de Soriano por comprar nafta a sus propias estaciones de servicio y defensa planteó persecución. La defensa respondió a la acusación de la fiscal pidiendo la absolución, planteó que no hubo ningún beneficio económico para Bascú, no hubo dolo e incluyó la información en su declaración jurada ante la JUTEP, escribe Natalia Roba. La fiscal letrada departamental Paula Goyeni revisó el caso del exintendente Agustín Bascú y solicitó nuevamente a la justicia la condena como autor penalmente responsable de un delito continuado de conjunción del interés personal y público agravado. Pidió una pena de 24 meses de prisión, inhabilitación especial por el plazo de 3 años y multa de 200 unidades reajustables, según surge de la acusación a la que accedió El Observador. El Tribunal de Apelaciones Penal de segundo turno había revocado en diciembre la condena que había dictado la jueza Ximena Menchaca debido a que la entonces fiscal de Mercedes, Estela Aciaturi, presentó su acusación el 3 de diciembre de 2024 cuando el plazo que disponía para hacerlo había vencido el 22 de noviembre. Por esa violación del plazo, la justicia decretó la nulidad absoluta de todo lo actuado e implicó que el caso volviera al momento previo a la acusación y la condena. Bascú volvió entonces a estar imputado sin condena y otra fiscal debía revisar el caso. Goyeni se pronunció sobre él mismo antes de ser trasladada a Durazno, cargo que ocupa en sustitución del fiscal Diego Chávez, quien pidió a su vez ser trasladado por amenazas y pasó a la Fiscalía de Libertad. Goyeni tendrá en Durazno que resolver otra denuncia a un intendente, ya que esa fiscalía también tramita el caso Esquerra en el departamento de Tacuarembó. Hay 16 detenidos entre abogados, policías, enfermeros y gestores que conformaban una red para captar clientes en accidentes en el tránsito. La investigación llevada adelante por la Fiscalía de Toledo permitió descubrir una asociación que involucra a unas 70 personas que vienen siendo indagadas. Abogados, policías, enfermeros, gestores fueron detenidos cuando amanecía este martes. La investigación liderada por la fiscal de Toledo, Sabrina Mazaferro, permitió obtener pruebas sobre 16 personas que entiende conforman una red delictiva para conseguir clientes de accidente de tránsito en forma ilegal. La organización, que funcionaba en todo el país, funcionaba de la siguiente manera: cada vez que ocurría un accidente de tránsito con personas heridas graves o con fallecidos, un policía de distintas reparticiones o un enfermero de la emergencia móvil se comunicaba con algunos de los abogados o con algún gestor para informarles del caso y pasarle los datos de las víctimas del accidente. Con esa información, los abogados se comunicaban luego con las personas y le ofrecían sus servicios. A cambio de obtener esa información, tanto los policías como las enfermeras recibían una suma de dinero a cambio. Hay una nueva lista inteligente de frutas y verduras con un producto destacado y precios abajo de 50% por kilo, con el apio como rubro destacado. En este caso, El Observador, el denominado Observatorio Granjero, informó la existencia de una nueva lista inteligente con frutas y verduras de compra especialmente recomendada a la población, tratándose de productos de la granja que tienen, entre otras ventajas, el presentar precios atractivos para los consumidores. La integra 9 rubros de la canasta hortifrutícola uruguaya. La nueva selección la conforman apio, lechuga, perejil, nabo, naranja, limón, manzana, crips pink, zapallo, cabutia y papa. Está vigente desde este martes primero y hasta el lunes 14 de septiembre. La lista, les recordamos, se renueva cada 2 semanas. La elaboran técnicos de la Dirección General de la Granja, del Ministerio de Ganadería, Agricultura y Pesca y de la Unidad Agroalimentaria Metropolitana, UAM. Existe un código QR que se puede ver en listainteligente.uy, listainteligente.uy, para leerlo y así instalar el chatbot Feria en el WhatsApp para interactuar, bueno, y obtener información de cada nueva lista inteligente, consejos, recetas y mucho más. Otros títulos manejados por El Observador a esta hora: traspaso del casino Parque Hotel. Intendencia de Montevideo pagará 22 sueldos por retiro incentivado a funcionarios y Ministerio de Economía le comprará muebles y slots por $650,000. Deudores, los desafíos que tiene el Frente Amplio para cumplir con lo acordado con Cabildo Abierto tras la votación de la rendición de cuentas. turismo, los uruguayos gastaron 777 millones de dólares en el exterior y Argentina volvió a perder viajeros. Radiografía del Parlamento, los legisladores están activos, pero el Ejecutivo se impone en leyes aprobadas. Mientras el 37% de los proyectos enviados por el Ejecutivo fue aprobado, la efectividad de las iniciativas de origen parlamentario es del 2.5%. Fernando Pereira, presidente del Frente Amplio, dijo: la actual dirigencia del Partido Nacional tiene muy poca modestia y analiza la realidad como si hubieran ganado. Una estudiante fue apuñalada por un compañero de clase en la Facultad de Medicina. Testigos dijeron que el agresor estaba obsesionado con ella. Principales títulos del Observador.
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0: 6 de la mañana, 45 minutos. El cielo, tenemos ahora un cielo con niebla. Ha bajado la temperatura, 8 grados 9 décimas, 99% el índice de humedad.
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0: En su edición papel, en su edición digital, los principales títulos, el título principal en portada y a modo de editorial, título ampliado, recuperar el fútbol, el clásico entre Peñarol y Nacional en el campeón del siglo dejó 4 policías heridos, 5 detenidos y una pared falsa con los hinchas. Los hinchas rompieron para esconder pirotecnia y banderas. Los incidentes ocurrieron después del partido, cuando los locales debían esperar dentro del estadio. Para el comisario mayor retirado, Jorge Gómez Arbiza, asesor en seguridad de Cabildo Abierto, la violencia no es espontánea, no son hinchas, son organizaciones delictivas. El experto recordó que desde la presidencia de José Mujica, la policía no ingresa a los estadios, dejando a una generación entera sin prevención ni disuasión dentro de las tribunas, destaca. Otros títulos, inseguridad. En dos meses fueron asesinados 14 niños en Uruguay, 14 niños, y CIPUS reclama por una respuesta estatal. Lavado de activos. Ricardo Sabela, no se está aplicando la ley y cuando se aplica no se hace de forma eficiente, dijo. Rurales, Guillermo Valles, el agro uruguayo, puede y debe tomar acciones frente al cambio global. En la mañana, entrevistas con Fernando Pedrosa, historiador y doctor en procesos políticos contemporáneos. La izquierda pasó de cuestionar a las élites a ser parte de los elencos estables del poder, dijo. Más entrevistas con Mariana Pomies, directora de Cifra. Creo que a la oposición le falta ser más propositiva, indicó. Principales títulos de la mañana.
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0: Y sus principales títulos, Cardama denuncia mala fe del Estado, habla de acusaciones gravísimas sin previa comunicación. Ante la insistencia del diputado del Partido Nacional, Pablo Abdala, finalmente el Poder Ejecutivo entregó al legislador la demanda que el astillero Cardama presentó contra el Estado uruguayo en la Corte de Arbitraje de la Cámara de Comercio Internacional, con sede en París. Arbitraje en París, gobierno dice que tribunal no tiene competencia. Otros títulos, la foto principal en portada es una imagen de la fachada de la Facultad de Medicina de la Universidad de la República, que es vista desde una reja, como desde un lugar más oculto, como que si mirara la imagen de la facultad lo hace a través de un enrejado circular y a través de un círculo que allí aparece, casi en las sombras, aparece como una imagen hasta particularísima de la Facultad de Medicina y todo una foto de Estefanía Leal, una foto que parece como contención por el tema en sí que ocupa a el país en torno al apuñalamiento a una estudiante en facultad. Un estudiante apuñaló a una compañera de clase este martes en el anexo de la Facultad de Medicina. La situación empezó porque el ahora detenido le estaba recriminando algo vinculado a un saludo de cumpleaños a la joven. La víctima presenta 2 puñaladas, una en el abdomen y otra en la cara. Está fuera de peligro. La policía trabaja en la hipótesis de una tentativa de femicidio. Otros títulos, escándalo, investigan a juez de Corte Suprema que procesó a Jair Bolsonaro. Incendio, interior debe pagar $25,000 a un recluso herido. Cita del Consejo de Ministros, Orsi pide a ministros armonía al declarar. Otros títulos, sargento, homicidio culposo y suministro. La Fiscalía de la Nación informó que fue formalizado el sargento que provocó un siniestro de tránsito fatal en Las Piedras mientras llevaba en un auto y sin autorización a 3 menores alojadas en un hogar de Linao. Más títulos, exportaciones de bienes cayeron 16% en agosto. hubo cuatro productos principales que bajaron. Más títulos. Blanco se van de la comisión, un clima caliente en el debate en el Senado por rendición de cuentas. El Hospital de la Costa va a estar listo en 14 meses y se invertirán 36 millones de dólares. Lanzan comisión de productividad. Sector de la construcción se impone a analizar los factores que inciden. Clásico, Peñarol indagará. Inicia una investigación por los incidentes y va a contratar profesionales externos. Los festejos por un disco, el Cuarteto de Nos celebrará 20 años de Raro con una gira. Banco Central invierte en oro después de 30 años. Principales títulos del país.

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9: Seis de la mañana, 55 minutos.
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9: El ejército de Estados Unidos afirmó que completó su última oleada de ataques contra infraestructura militar aérea y marítima de Irán. Las fuerzas estadounidenses atacaron objetivos del cuerpo de la Guardia Revolucionaria Islámica, incluidos sitios de la defensa aérea, sistemas de radar, activos e instalaciones marítimas, capacidades para colocación de minas y sitios de comunicaciones, informó el Comando General de Estados Unidos. En tanto, el presidente Donald Trump advirtió a Irán que no tome represalias por los últimos bombardeos, o de lo contrario, enfrentará ataques aún más duros y de mayor nivel, dijo. Los líderes financieros del G20 concluyeron el martes su reunión de 2 días con una declaración que todos respaldaron plenamente, excepto China, mientras Estados Unidos insistió en que la presencia de un ministro ruso no afectó las conversaciones. Los ministros de finanzas del G20 abogaron también por una navegación libre y segura en el estrecho de Hormuz al término de 2 días de reuniones organizadas por Estados Unidos. Varios países europeos convocan a los representantes rusos por el ataque fallido con drones en Alemania. La Comisión Europea también exige explicaciones al encargado de negocios de Moscú ante la Unión Europea. El secretario de Energía de Estados Unidos, Chris Wright, viajará a Venezuela para cerrar el importante acuerdo mediante el cual Washington asumirá el control de parte de las reservas de petróleo del país. El Parlamento de Nicaragua aprobó en lo general una reforma que veta a la oposición de las elecciones. Señoras y señores, ya llegan Emiliano Cotelo y Romina Andrioli. Comienza En Perspectiva. 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Que tengan un muy lindo día.
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19: La señal indicará las 7 horas, 0 minutos, 40 segundos.
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0: Señoras y señores, tengan ustedes muy buenos días. ¿Qué tal? ¿Cómo están? ¿Con la consola pronta? ¿Ya a esta hora con los videojuegos? ¿Ya? ¿Son de esos? ¿Tan temprano? Nosotros no, pero andamos cerca. Hoy, cuando abrimos esta emisión de En Perspectiva, la que corresponde al miércoles 2 de septiembre del año 2026. Acá estamos con Romina. Buen día.
21: Muy buenos días para todos. ¿Cómo andan? ¿Cómo les va?
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0: Un altísimo porcentaje de nuestros oyentes saltó cuando yo planteé la pregunta recién. No entendió
21: ¿qué
0: nada.
21: ¿Está hablando Emiliano?
0: Pero otros al revés, capaz que tienen sensibilidad por ese lado. ¿De qué hablamos, Romina?
21: Bueno, hablamos de un fenómeno que podría decirte los medios especializados dan como los grandes fenómenos del año en términos culturales, tecnológicos, lúdicos y hasta económicos. Atenti, atenti. Acá tenemos gente que ya se haya pedido licencia ahí sobre el 19 de noviembre.
0: ¿Algunos oyentes?
21: Bueno, no sé, podemos preguntarle a los oyentes. Fíjense si algún empleado les pidió, si algún compañero de trabajo ya se está reservando.
0: Está previsto.
21: Sí, miren que yo el 19 de noviembre, por ahí, 19, 20, 21, no, desaparezco, ¿no?
0: ¿Hay convenios colectivos que prevén esa posibilidad?
21: Bueno, ¿a qué hacemos referencia? Estamos haciendo referencia a lo que se espera por parte de los gamers con una enorme expectativa. El juego GTA 6. Y usted se puede preguntar, bueno, ¿cómo puede generar semejante expectativa un producto que aún, del que aún no se puede hacer uso, ¿no? No podemos jugar. Bueno, en parte porque su antecesor, GTA V, salió en 2013.
0: ¿Cuánto tiempo?
21: O sea, pasó más de una década y claro, hay una generación entera que creció como esperando esta nueva versión. Y durante todo este tiempo, Rockstar, la empresa creadora de este videojuego, mostró muy poco justamente. Entonces, cada imagen, cada tráiler, cada rumor de cómo iba a ser esta nueva versión, bueno, se transformó en un enorme acontecimiento, ¿no?
0: Ah,
21: cargado de expectativas.
0: Ah, bueno, porque está habiendo un goteo, ¿no?
21: Claro.
0: ¿Y qué ha pasado con el goteo?
21: Bueno, por ejemplo, para que te hagas una idea, el primer tráiler tuvo más de 93 millones de visualizaciones en apenas 24 horas. Pero además, bueno, parte de la atracción, parece, para los que conocen de este videojuego en particular, de GTA, está en cómo funciona, ¿no? Funciona, dicen los expertos, bueno, como una sátira de la sociedad moderna, de la sociedad contemporánea. ¿Por qué? Porque está el dinero, está la violencia, la fama, las redes sociales, la desigualdad. Así que, bueno, por ahí va la cosa. Tengan en cuenta esto, porque esto está despertando, entre otras cosas, como yo decía, ¿no? Que mucha gente en el mundo, sobre todo los fanáticos de los videojuegos, ya se hayan marcado que unos cuantos días libres ahí para la fecha del lanzamiento. Y para que se hagan una idea, ¿no? Por ejemplo, el ejército de Estados Unidos está ofreciendo 4 días libres para jugar al juego, al GTA, o sea, durante el lanzamiento, sí, ahí y los días posteriores, aquellos soldados que vuelvan a alistarse. ¿Tá? Necesita reclutar, entonces dice, bueno, un incentivo diferente es decirles, tómense 4 días para jugar a este juego.

0: ¿Cómo está el tiempo en Montevideo?
1: Mientras los oyentes van sacando la consola y otros simplemente nos cuentan cómo viven esta previa, nosotros nos ubicamos en el amanecer. ¿Cómo viene este miércoles?
2: Bueno, les cuento, en algunos puntos de lo que es el área metropolitana tenemos niebla,
1: sí,
2: niebla.
1: No solo área metropolitana. Ariel, por ejemplo, nos pasa este mensaje desde Punta del Este.
2: Ah, mirá.
1: Punta del Este, bueno, nuevamente bajo la niebla. La regla es niebla a la mañana y sol en la tarde,
2: dice. Bueno, ayer pasó eso, ¿no? Así de desconcertante era. Pero además, por cada 5 minutos teníamos una niebla densa, importante, y después salía el sol y limpiaba todo. Hoy el panorama es muy similar, la visibilidad es muy reducida en muchos puntos del país. Acá en el centro de Montevideo, en este momento no tenemos ese problema, pero hay de vuelta 200 metros de visibilidad. La temperatura anda en 8,5, la humedad alta 99% y la presión 1017 hectopascales. Los vientos soplan del norte y noreste a 11 kilómetros por hora.
1: ¿Pronóstico?
2: Bueno, y ahí está lo desconcertante o lo que hay que tener en cuenta para una jornada como hoy, porque Inumet pronostica una máxima de 22 grados. 22 grados con cielo nuboso y periodos de cubierto, nieblas y neblinas. Y un panorama muy similar después en la tarde-noche, pero una temperatura bien elevada para estar todavía, porque recordemos que todavía estamos en invierno.
1: Yo agrego los datos del sol y de la luna. El sol ya salió, lo hizo 7.04, se pondrá 18.27. La luna está en fase menguante, 8 noches nos separan de la luna nueva.
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5: Por ahora, entre los mensajes de los oyentes no hay mucho videojuego, no hay mucho video.
6: No hay ningún gamer.
5: No.
6: Expectante.
5: Más bien todo lo contrario. Vicente dice, gracias por empezar el día con algo tan lejano para mí como es esto de los videojuegos. Otro mundo para mí interesantísimo. O sea, la expectativa es averiguar.
6: Ahí está.
5: Averiguar.
6: Por eso lo planteamos al arranque, sí. Así para despertarlos y si les queda lejos este tema... Justamente, prestenle atención porque pasa. Capaz que ni lo tenían en el radar, ni lo habían detectado.
5: Sí. Bueno. Por eso, después, este otro mensaje. A lo único que juego online es al Sudoku. Los videojuegos los veo relacionados con mis hijos, ahora treintañeros. Me suena lo del GTA, les voy a preguntar si ellos están en eso. Uno que recuerdo que jugaban de adolescentes era Call of Duty.
6: Bien.
5: Bueno. Y hasta ahí llegamos. Nadie
6: si
5: levantó la mano.
6: Capaz que entran sí dentro de esos, de los que están esperando el GTA.
5: Bueno, mirá qué lindo ese punto. ¿Hasta qué edad hoy hay gamers?
6: Tenemos un oyente que acaba de poner. A mis 58 soy gamer.
5: Bueno, ¿ves? Ahí está. ¿Mirá? Ahí está. ¿Solo jóvenes? ¿Solo no, jovencitos no. de 20, 30? ¿O es...? Más allá que llega la pasión por los videojuegos. Capaz que ahora de a poquito van reaccionando los oyentes. Son 7:12, traemos otro tipo de asuntos. Vamos a las noticias.
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5: ACE lanzó la licitación pública para la construcción del nuevo Hospital de la Costa en Atlántida, una obra que implica una inversión de 36 millones de dólares y que deberá quedar terminada durante el año 2027.
6: El centro tendrá 60 camas y será referencia para Ciudad de la Costa y la Costa de Oro.
5: Ayer, tras una reunión del Consejo de Ministros, la titular de Salud, Cristina Lustenberg, explicó que esta obra forma parte del programa Salud de Puente a Puente, que prevé reorganizar y fortalecer la red asistencial pública entre los arroyos Carrasco y Solís Grande.
8: Es un lugar donde la salud llega no solo para diagnosticar, sino para tratar en una zona de altísimo crecimiento demográfico.
5: El hospital estará integrado a 16 policlínicas y centros de primer nivel que ACE está construyendo, reformando o fortaleciendo en esa zona de Canelones.
6: El nuevo centro dispondrá de internación de adultos, pediatría y salud mental, además de laboratorios, farmacia, diagnóstico por imágenes de alta complejidad y una base de SAME 105.
5: La licitación se hará bajo la modalidad llave en mano, por lo que la empresa adjudicataria debe encargarse del diseño definitivo, la obra, el equipamiento y la puesta en funcionamiento.

0: funcionamiento.
1: El plazo máximo previsto es de 10 meses desde el acta de inicio y los trabajos se proyectan para después de la licencia de la construcción de enero de 2027. Los oferentes deberán acreditar experiencia reciente en obras de alta complejidad, entre ellas al menos un establecimiento hospitalario o asistencial.
0: El gobierno enviará al Parlamento un proyecto de ley para establecer una política espacial nacional.
1: La iniciativa fue elaborada de forma coordinada por el Ministerio de Industria, el Ministerio de Defensa y la Agencia Uruguay Innova.
0: La ministra de Industria, Fernanda Cardona, explicó ayer que al asumir, la actual administración encontró varias propuestas de inversión relacionadas con actividades espaciales y consideró necesario definir previamente una política nacional que ordenara el desarrollo de ese sector.
2: ¿Por qué se le comete al Ministerio de Industria liderar este proyecto de ley? Porque queremos justamente agregarle a esa discusión de política espacial que no tiene que ver solo con política de seguridad nacional o de defensa. Tiene que ver con una industria nueva que tenemos que poder potenciar, porque Uruguay tiene las capacidades de hacerlo, tiene la infraestructura de telecomunicaciones y de energía, tiene un enclave geográfico que ustedes me entenderán, muy particular por dónde está ubicado Uruguay en la región y cómo es su diálogo en el sentido de elementos territoriales con el Río de la Plata y con el mar territorial. Realmente el enclave geográfico de Uruguay es muy estratégico y es importante desde el punto de vista espacial.
0: La iniciativa tendrá 101 artículos divididos en 4 capítulos y abordará principios básicos, gobernanza y regulación de esa política espacial.
1: Cardona remarcó que el concepto no se limita a las actividades fuera de la Tierra, sino que comprende al espacio como parte del ámbito del Estado Nacional y por lo tanto sujeto a regulación.
0: La empresa chilena Neltume Ports, socia mayoritaria en Montecón, resolvió retirarse del arbitraje iniciado contra Uruguay ante el Centro Internacional de Arreglo de Diferencias Relativas a Inversiones, CIADI.
1: La decisión fue comunicada al Poder Ejecutivo y, de acuerdo con la información divulgada, tiene carácter irreversible.
0: Según informó ayer El Observador, la compañía había iniciado el proceso por entender que el acuerdo firmado por Uruguay con Catu Nazi en el año 2021, en el periodo pasado, vulneraba el Tratado de Inversiones entre Chile y Uruguay.
1: El reclamo preliminar ascendía a 600 millones de dólares.
0: Un poco más de data, de antecedentes. El acuerdo cuestionado, recordemos, extendió hasta 2081 la concesión de Terminal Cuenca del Plata, controlado 80% por Catu Nazi y 20% por la ANP, y le otorgó prioridad en los atraques de buques portacontenedores en el puerto de Montevideo. El arbitraje que está en curso había sido suspendido durante 180 días el año pasado y luego prorrogado otros 90 días en enero de este año.
1: Paralelamente, los accionistas de Montecón presentaron al actual gobierno un proyecto para instalar una nueva terminal portuaria. El exministro de Transporte, Luis Alberto Heber, celebró el retiro de la demanda y aseguró que la decisión confirma que la empresa no tenía razón en su reclamo contra el Estado.
0: Algo más de antecedentes para ubicar a los oyentes. ¿Por qué venía toda esta diferencia? ¿Por qué venía esta controversia? Porque durante años Montecón operó con contenedores fuera de la terminal especializada, fuera de TCP, en los muelles públicos, ¿no?
1: Bueno, ayer, tras la reunión del Consejo de Ministros, el prosecretario de la Presidencia, Jorge Díaz, aclaró que las negociaciones no terminaron y que Uruguay solo aceptaría el desistimiento de Neltume Ports si no hay condiciones de ningún tipo.
0: Además, Jorge Díaz afirmó que hay otra instancia similar, iniciada por el grupo canadiense ATCO, que es el otro accionista de Montecón.
3: Y señalar algo que nos parece muy importante, y es que este proceso de finalización de los arbitrajes implica que Uruguay pueda de alguna manera liquidarlos, pero sin condiciones de ningún tipo. Es decir, la República Oriental del Uruguay no se compromete a absolutamente nada, excepto a no reclamar determinadas cosas relacionadas con costas y costos, pero que no hay ningún tipo de condición en este proceso que estamos llevando adelante. Y lo segundo es que esa finalización también sería con perjuicio, es decir, que las empresas que nos demandaron, en definitiva, se comprometen a no iniciar, o se comprometerían, una vez finalizado este proceso, a no iniciar ningún tipo de proceso legal en contra de la República Oriental del Uruguay.
0: El subsecretario de Ambiente, Oscar Caputi, reconoció que no debió realizar comentarios públicos sobre el proyecto inmobiliario en los Bañados de Carrasco impulsado por el empresario argentino Eduardo Constantini, para quien él había trabajado antes de asumir en la cartera.
1: Recordemos, Caputi había firmado el 17 de agosto, en declaraciones a TV Ciudad, que el emprendimiento podía constituir una oportunidad para exigir al desarrollador que pusiera en valor el humedal y señaló que la zona presentaba basurales y asentamientos.
0: El viernes pasado, el semanario Brecha reveló que en 2021 Caputi fue apoderado de Constantini y que además trabajó en el estudio de impacto ambiental de su residencia en José Ignacio en Maldonado.
1: Ayer Caputi dijo que no debió realizar esas declaraciones a la luz de la polémica posterior porque fueron tomadas como la defensa de un proyecto que ni siquiera dijo está en la órbita del ministerio.
0: El subsecretario señaló que su vínculo con Constantini terminó en 2023, cuando se obtuvo el permiso para la vivienda, y dijo que desde entonces no volvió a tener contacto con él.
1: Caputi dijo sentirse respaldado políticamente y recordó que a través de una resolución quedó eximido de intervenir en cualquier trámite relativo a proyectos de clientes para los que trabajó.
4: Me siento respaldado no solo por el ministro de Ambiente, sino por el señor presidente de la República, el señor secretario general de la presidencia y por el sector político al cual yo pertenezco.
1: Ayer Asamblea Uruguay, el sector del Frente Amplio al que pertenece Caputi, le expresó su total respaldo y aseguró que su actuación profesional y pública ha estado guiada por principios de responsabilidad, transparencia y compromiso.
0: Ya seguimos, hay más noticias.
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0: 7:21 cuando llega Gabriela Pintos. ¿Qué tal?
6: Muy bien? Buenos días para todos.
0: Vamos con la información internacional.
6: Vamos.
0: Irán atacó ayer varias bases militares de Estados Unidos en el Golfo Pérsico después de que Washington lanzara por segunda vez en pocos días bombardeos en su contra.
6: La escalada en Medio Oriente sigue subiendo después de que el ejército de Estados Unidos afirmara que completó su última oleada de ataques contra la infraestructura militar, aérea y marítima de Irán.
0: Según la Media Luna Roja iraní, 4 personas, entre ellas un niño, murieron durante una boda a causa del ataque estadounidense en el sur del país el martes y unas 50 resultaron heridas.
6: De inmediato, Irán afirmó haber lanzado una operación decisiva de represalia con misiles y drones dirigida contra las bases y los intereses estadounidenses en la región, según informó la agencia de noticias estatal TASNI.
0: Los guardianes de la revolución, o sea, el ejército ideológico de la República Islámica, reivindicaron luego ofensivas contra instalaciones militares de Estados Unidos en Jordania, Irak y Bahrein.
6: El presidente Donald Trump había amenazado con que si Teherán responde a este ataque perfectamente justificado, será golpeado nuevamente, mucho más duro y con mayor intensidad.
0: El ejército de Jordania reportó que destruyó 10 misiles lanzados desde Irán y agregó que otros 3 cayeron lejos de zonas habitadas sin causar heridos. Kuwait también afirmó haber sido blanco de misiles y drones, mientras que las sirenas de alerta aérea sonaron temprano ayer en Bahrein.
6: El portavoz del Comando Militar Central de Irán, Ebrahim Zolfagari, prometió respuestas más amplias y destructivas en caso de que continúen los ataques estadounidenses o de sus aliados.
0: La Organización de Cooperación de Shanghái declaró su apoyo a la soberanía y la integridad territorial de Irán y reclamó una salida político-diplomática al conflicto en Medio Oriente.
6: La declaración fue aprobada durante la cumbre de la organización en Bishkek, capital de Kirguistán, con la participación de China, Rusia, India, Irán y otros países miembros.
0: Varios pesos pesados en esa lista, ¿no?
6: Sí.
0: China, Rusia, por ejemplo.
6: El documento no identificó expresamente a Estados Unidos ni a Israel, pero condenó los ataques militares contra territorio iraní. El presidente ruso, Vladimir Putin, también le manifestó a su colega iraní, Masoud Pezeshkian, su admiración por el coraje y la resistencia de Irán en la defensa de sus intereses nacionales.
0: Vamos a otra cumbre. Los líderes financieros del G20 concluyeron su reunión de 2 días con una declaración que todos respaldaron plenamente, excepto China. Estados Unidos, por su lado, insistió en que la presencia en esa ocasión, de un ministro ruso no afectaba a las conversaciones.
6: La guerra en Medio Oriente y los aranceles del presidente Donald Trump también fueron telón de fondo de este encuentro.
0: La declaración de la presidencia del G20 pidió una navegación libre, segura y previsible por el estrecho de Hormuz, aunque China se desmarcó de esa sección del comunicado emitido.
6: El secretario del Tesoro estadounidense, Scott Bessent, afirmó que el hecho de que casi todos los participantes aceptaran la declaración final de la presidencia sugiere que no ha habido ningún impacto derivado de la participación de Rusia en la cumbre. Los aliados europeos de Ucrania habían expresado su frustración después de que el ministro de Finanzas ruso, Anton Silvanov, fuera recibido en las reuniones organizadas por Estados Unidos en Asheville, Carolina del Norte.
0: Ya que hablamos de Rusia, el presidente Vladimir Putin acusó ayer a su colega de Ucrania, Volodymyr Zelensky, de proclamar el terrorismo de Estado tras advertirles a las aerolíneas que la ofensiva con drones de Kiev había vuelto inseguro el espacio aéreo ruso.
6: Al menos 12 personas murieron en Kiev y la región circundante durante nuevos y masivos bombardeos nocturnos rusos.
0: El tráfico aéreo en los aeropuertos de Rusia también se vio interrumpido con frecuencia por la aproximación de drones, en ese caso ucranianos.
6: ¿Qué dijo Zelensky? Durante un discurso afirmó: queremos advertir a todas las aerolíneas que utilizan el espacio aéreo ruso, a todas las aseguradoras y a quienes siguen utilizando los principales aeropuertos de Rusia, el espacio aéreo ruso se está volviendo completamente inseguro.
0: Ucrania no amenaza la aviación civil, pero simplemente habrá drones en los cielos de Rusia en una escala que debe tenerse en cuenta, agregó Zelensky.
6: Nos están pidiendo que reanudemos las negociaciones, pero no se negocia con terroristas. Esto lo dijo Putin en rueda de prensa televisada.
0: Otra que tiene que ver con Rusia. En Alemania, el gobierno señaló formalmente a Moscú como responsable de un ataque con drones en el aeropuerto de Leipzig.
6: Se trata del atentado fallido del 4 de agosto que tenía como objetivo aviones de carga ucranianos.
0: El ministro del Interior, Alexander Dobrindt, y el de Exteriores, Johann Wadephuf, han comparecido ante los medios en Berlín para hacer público el resultado de la investigación que apunta concreta y directamente hacia el Kremlin.
6: Los componentes de los drones son los mismos que se utilizan en acciones híbridas contra intereses ucranianos, dijo el ministro del Interior.
0: Vamos a otro escenario de guerra. El primer ministro de Israel, Benjamín Netanyahu, anunció la captura de un alto dirigente del movimiento Hamas durante una operación en Gaza, donde además murieron 4 personas en bombardeos intensos, según dijeron las autoridades locales.
6: Hamas y los medios israelíes identificaron al hombre como Muin al-Arabid, jefe de la seguridad interior del movimiento islamista.
0: Netanyahu lo describió como uno de los dirigentes de mayor rango de Hamas.
6: Muin al-Arabid fue trasladado a Israel para ser interrogado, señalaron en un comunicado del ejército y el Servicio de Seguridad Interna, el Shin Bet, de Israel.
0: El gobierno de España desplegó un paquete de ayudas directas a la economía de Ceuta. Gastos en seguridad, atención a inmigrantes y refuerzo de servicios públicos que ascienden a 309 millones de euros.
6: En 4 meses, aseguró, se va a desplegar por todos estos conceptos una cantidad que supone el 16% del Producto Bruto Interno de Ceuta.
0: El plan fue aprobado ayer por el Consejo de Ministros. Uno de los elementos centrales pasa por destinar 80 millones de euros en ayudas directas en 4 meses a empresas y autónomos de Ceuta, según informaba El País de Madrid.
6: Tras la reunión de gabinete, la portavoz del gobierno de Pedro Sánchez, Elma Saiz, aseguró que las relaciones con la Casa Real son buenas tras la polémica generada por las declaraciones del presidente acerca del rey Felipe VI.
0: Sí, ayer mencionábamos lo que dijo Pedro Sánchez, ¿no?
6: ¿Cuántas veces había ido a Ceuta el rey?
0: Sí, nunca. No. Que no había ido, por ejemplo, durante su mandato, para empezar, ¿no? Que era necesario que fuera. Recordemos que está absolutamente abierta la crisis que se generó hace un mes con esa invasión de miles de personas, básicamente procedentes de el país vecino de Marruecos, que alteró por completo la realidad de esa ciudad autónoma española en territorio africano.
6: ¿Seguimos la recorrida?
0: En Nicaragua, la Asamblea aprobó una reforma constitucional que prohíbe la participación de opositores en las elecciones.
6: La medida se adoptó por solicitud del presidente Daniel Ortega, según anunció el legislativo.
0: La enmienda amplía el mandato presidencial de 6 a 7 años y excluye de los comicios a quienes participen en la planificación o ejecución de un golpe de Estado, a los traidores a la patria o a aquellos que soliciten intervención militar o bloqueos económicos.
6: Aprobadas de forma unánime, dijo el presidente del órgano parlamentario Gustavo Porras tras la votación general del articulado en una sesión especial celebrada frente a la Catedral de León, 90 kilómetros al noroeste de Managua.
0: Y la última de esta recorrida nos lleva a Perú. Ese país rompió relaciones diplomáticas con Irán tras criticarlo por incitar, dijo, a la escalada de conflictos en Medio Oriente y por sus severas restricciones que impiden el tránsito marítimo en el estrecho de Hormuz.
6: Con base en su histórica vocación pacifista, el gobierno de Perú ha tomado la decisión de romper relaciones diplomáticas con la República Islámica de Irán, afirmó en un comunicado la entidad del gobierno peruano. El nuevo gobierno de Keiko Fujimori, que asumió a fines de julio, es afín a la administración de Donald Trump.
0: Ya volvemos con la tercera parte de este panorama.
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7: 7:32 minutos.
8: Volvemos al panorama nacional.
7: Y volvemos a la violencia en el fútbol. Volvemos con nuevos episodios. La Mutual Uruguaya de Jugadores Profesionales se reunirá hoy para analizar los incidentes que ocurrieron anoche en el partido entre Danubio y Montevideo City Torque por la Copa AUF Uruguay, luego de que hinchas de Danubio invadieran la cancha cuando faltaban 30 segundos para el final del encuentro y golpearan a algunos de los futbolistas danubianos, justamente, ¿no? ¿Cómo fue? A ver.
8: Sí, un simpatizante con el rostro cubierto empujó, por ejemplo, a Bautista Tomastis y avanzó hacia Sebastián Rodríguez, lo que derivó ahí en un enfrentamiento en el que también intervino el arquero Kevin Martínez para defender a su compañero.
7: El árbitro decidió suspender el partido 3 minutos más tarde, con Torque arriba 2-0 en el marcador.
8: En la reunión de este miércoles, la gremial, la Mutual de Futbolistas, definirá si adopta medidas frente a lo sucedido, entre las que se maneja la posibilidad de un paro del fútbol uruguayo.
7: 7:34.
8: Seguimos con otras noticias.
7: El subsecretario de Defensa, Joel Rodríguez, confirmó que el gobierno analiza una oferta de buques de la Marina Real Británica, aunque aclaró que esas naves no están pensadas para sustituir a las patrullas oceánicas que Uruguay procura adquirir tras la rescisión del contrato con el astillero español Cardama.
8: Según informó La Diaria, Rodríguez habló sobre este asunto durante la comparecencia del Ministerio de Defensa ante la Comisión del Senado que analiza la rendición de cuentas en un intercambio con el exministro Javier García. El subsecretario aseguró que el gobierno está estudiando distintas alternativas para definir el nuevo equipamiento de la Armada Nacional.
7: El jerarca indicó que parte de la financiación para una futura compra puede provenir de los recursos que quedaron disponibles después de la rescisión del contrato con Cardama, debido a que el Estado no había abonado el total previsto. También mencionó como alternativa los refuerzos presupuestales.
8: Respecto a las unidades británicas, concretamente, Rodríguez reconoció que existen reparos dentro de la Armada porque no pueden cumplir las funciones previstas originalmente para las OPB. Sin embargo, sostuvo que se encuentran en buen estado y podrían servir para otras tareas necesarias, por lo que las calificó como una alternativa interesante.
7: La bancada del Partido Nacional abandonó la Comisión de Presupuesto integrada con Hacienda del Senado durante la comparecencia ayer de las autoridades de la UTEC, la Universidad Tecnológica, luego de un fuerte enfrentamiento por el uso de la palabra.
8: Graciela Bianchi y Rodrigo Blas denunciaron que no se les permitió intervenir, mientras el presidente de la comisión, Sebastián Sabini, sostuvo que se estaba aplicando el reglamento de trabajo acordado.
7: La senadora Bianchi afirmó que, aunque no integra formalmente la comisión y por eso no puede votar, sí tiene derecho a participar de las sesiones en las que se está discutiendo la rendición de cuentas.
9: Yo pedí la palabra para contestar una intervención que había habido de la senadora Betiana Díaz. Se me negó y yo exigí el cumplimiento del reglamento. El presidente me dijo que me retirara. Yo no me retiré.
7: El senador Blas, por su lado, sostuvo que también se le negó la palabra, calificó el episodio como una guarangada y denunció violencia política hacia su correligionaria.
8: Sabini explicó que cada legislador dispone de 10 minutos para intervenir y que los integrantes de la comisión cuentan con 3 minutos adicionales. Según su versión, Bianchi ya había agotado su tiempo y los blancos intentaron volver a hablar cuando correspondía que los representantes de la UTEC respondieran las preguntas.
10: Ya había utilizado su tiempo, hablaron 8 legisladores de la oposición. O sea que nadie puede decir que no se permitió hacer preguntas. Empezaron todo tipo de gritos y de insultos, cosa que no corresponde.
7: A raíz del altercado, el senador Frente Aprista suspendió la sesión durante 10 minutos.
8: Bueno, pero ahí no se calmaron los ánimos, ¿no? Porque al reanudarse persistió la discusión y Sabini entonces reclamó respeto entre los legisladores y hacia quienes concurren a las comisiones parlamentarias.
7: 7:37 minutos.
8: Vamos con noticias de economía y empresas.
7: Las solicitudes de exportación de bienes uruguayos, incluidas las zonas francas, alcanzaron en agosto a 1.121 millones de dólares, lo que implicó una caída de 16% respecto al mismo mes del año pasado.
8: La retracción se explica principalmente por la disminución del 70% de las ventas de soja al exterior debido a esto a la menor cosecha provocada por la sequía.
7: De todas formas, también cayeron las exportaciones de los otros principales productos. La carne bovina fue el principal producto del mes con ventas por 214 millones de dólares, pero con una baja de 12% en la comparación interanual. En segundo lugar, se ubicó la celulosa con 205 millones y una caída de 9%, mientras que los lácteos se retrajeron 29%.
8: En el acumulado del año hasta agosto, enero-agosto, las exportaciones de bienes, incluidas también las zonas francas, totalizaron 8.939 millones de dólares, lo que representó una disminución interanual de 1%.
7: La ministra de Industria, Fernanda Cardona, afirmó que desde el inicio de la guerra en Medio Oriente, ANCAP resignó unos 75 millones de dólares al no trasladar completamente a los precios internos el aumento internacional del crudo.
8: La jerarca defendió la decisión del gobierno de mantener sin cambios los valores durante septiembre.
7: La URSEA, la Unidad Reguladora de Servicios de Energía y Agua, había recomendado una suba de 25% para el gasoil y 1% para las naftas. Cardona calificó como una buena noticia que el Poder Ejecutivo resolviera no aplicar esos incrementos.
8: La ministra sostuvo que se trata de un esfuerzo importante del Estado en medio de la volatilidad internacional del petróleo. También destacó que Uruguay, pese a no ser productor de crudo, dispone de una refinería que le permite administrar sus recursos de manera diferente. Cardona señaló que, aunque se tienen en cuenta parámetros regulatorios como el precio de paridad de importación, estos no se trasladan automáticamente al público.
7: La semana pasada, cuando estuvo en comisión del Senado, el ministro de Economía, Gabriel Odone, también habló de estos números y una de las observaciones que hizo fue que esa resignación de 75 millones de dólares en la recaudación de ANCAP no implica una caída desde el punto de vista fiscal, no implica un impacto del mismo monto en materia fiscal. ¿Por qué? Dijo, porque existen los llamados efectos de segunda vuelta, ¿no? Al no aumentar tanto como tendrían que haber aumentado los combustibles, hay más comercialización de combustibles, hay más movimiento, hay más actividad que la que habría habido si se dieran los incrementos. Y por lo tanto eso incide positivamente por el lado de recaudación, etc. Son las 7:40.
8: Cerramos con otras noticias.
7: La policía investiga como una tentativa de homicidio el ataque contra un estudiante de 19 años que fue apuñalada ayer por un compañero de la misma edad en instalaciones de la Facultad de Medicina de la Universidad de la República.
8: La joven recibió heridas en el abdomen y el rostro y quedó internada, aunque se encuentra fuera de peligro.
7: El director departamental de Violencia Doméstica y Género de la Policía de Montevideo, Richard Gutiérrez, señaló que testigos describieron una conducta persecutoria y obsesiva del agresor, quien habría buscado mantener otro tipo de vínculo con la víctima pese a que ella lo rechazaba. Agregó que no existían denuncias previas ni tampoco antecedentes entre ambos.
11: Lo que podemos decir en este momento es que la investigación policial se está conduciendo bajo la hipótesis de una tentativa de femicidio que está a cargo de la Fiscalía de Violencia Doméstica de segundo turno, a cargo del doctor Pacheco, que está instruyendo las órdenes de actuación correspondientes para poder cumplirlas a través de la comisaría especializada de la jurisdicción donde se dieron los hechos. Estamos hablando de dos jóvenes de 19 años, estudiantes de la Facultad de Medicina, donde se desencadenaron estos hechos muy lamentables, y al momento no hay ningún tipo de antecedentes o denuncias previas que la policía registre que los vincule a ambos.
8: El hombre fue detenido sin ofrecer resistencia y no hubo otras personas heridas.
7: El decano de la facultad, Arturo Briva, confirmó que el episodio ocurrió inmediatamente después de una clase y señaló que la institución y el rectorado acompañan a la familia del estudiante en esta crisis.
12: En principio lo que estamos haciendo en compañía del rector, el profesor Cancela, es acompañar a la familia de la agredida. Yo estuve entrevistándome con ella, con el equipo de médicos del sanatorio. Está fuera de peligro, está siendo asistida por los equipos. Obviamente está en una mezcla de conmoción por el shock emocional de haber sido víctima de una agresión tan violenta y se están tratando las heridas producto de la agresión, pero está absolutamente fuera de peligro.
7: La justicia formalizó a un sargento del ejército de 40 años que protagonizó un siniestro de tránsito fatal en Las Piedras mientras trasladaba en su auto, sin autorización, a tres adolescentes alojadas en un hogar vinculado al INAU.
8: El hombre fue imputado como presunto autor de un delito de homicidio culposo en reiteración real con un delito de suministro de sustancias estupefacientes agravado y deberá cumplir prisión preventiva durante 120 días.
7: El siniestro ocurrió en la intersección de Dr. Puey y Colman cuando el automóvil conducido por el sargento chocó contra una moto en la que circulaba una mujer de 60 años que murió en el lugar.
8: El episodio abrió además una investigación paralela para determinar por qué las adolescentes se encontraban con el militar. Según informó el diario El País, durante la investigación se comprobó que las adolescentes habían consumido marihuana y cocaína y que les fueron suministradas por el conductor.
7: La presidenta del INAU, Claudia Romero, indicó que una de las adolescentes de 17 años tenía antecedentes de exposición a situaciones de riesgo y será ingresada a una clínica para atender problemáticas psiquiátricas agudas.
8: Las autoridades manejan elementos que hacen sospechar que podrían ser víctimas de explotación sexual.
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7: 7:45, más información. Números tocan ahora, los de los mercados. Romina.
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8: Les cuento, en nuestro país el dólar ayer volvió a bajar, aunque fue una baja muy leve, 0,02%. El interbancario fondo se operó en promedio a 40 pesos con 236. En lo que va del año, el dólar lleva una suba acumulada de 3,06%. El dólar minorista en pizarra del Banco República terminó ayer cotizando a 39 pesos con 05 para la compra y 41 con 45 para la venta. Vamos a Brasil, porque allí la divisa estadounidense también bajó y cerró en 5 reales con 157. En la República Argentina, al revés. El billete verde en el mercado oficial subió, cotizó a 1.513 pesos. El paralelo blue, sí, bajó y cotizó en el entorno de los 1.545 pesos. El euro ayer disminuyó frente al dólar y al término de la jornada cotizaba a 1.1590. Bueno, ¿qué más? Veamos los precios del petróleo. Los precios del petróleo siguen a la alza, siguen subiendo y de hecho se remarca ahora, alcanzaron su nivel más alto en 5 semanas. Después de que, bueno, Estados Unidos e Irán reanudaran los enfrentamientos militares, lo que hace que se vuelva a poner en primer plano el riesgo de nuevas interrupciones en el suministro energético en Medio Oriente y, por lo tanto, eso incida, impacte en el precio del barril de crudo. El Brent, el del Mar del Norte, está cotizando a casi 95 dólares, 94,82 para ser precisa. Y el WTI, el West Texas, está cotizando a 90 dólares con 18.
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7: A propósito de videojuegos, el tema que largábamos hoy en la apertura del programa y sobre el cual le preguntábamos a nuestros oyentes, sobre todo teniendo en cuenta esta enorme curiosidad, suspenso, la expectativa que existe por el lanzamiento dentro de 2 meses, ¿no?, de la nueva versión del GTA, ¿no?
8: Sí.
7: Bueno, tenemos varios comentarios. Ramiro, por ejemplo, dice, el GTA es un juego que hace apología del delito. Consiste en asaltar y sacarle los autos a otros y escapar de la policía. De ahí viene el nombre. La sigla esa justamente refiere al tipo de acciones que están de por medio a partir de la jerga en Estados Unidos del delito de robo de vehículos a motor.
8: Después, mira, tengo otro. Por ejemplo, Mónica dice, recuerdo que era, viste, te acordás que decía en 2013 fue el antecedente, ¿no? Y el que generó tanta expectativa. Bueno, dice ella, recuerdo que era un videojuego muy violento y en clase, en aquel momento hablábamos de lo que simbólicamente representaba disfrutar de matar y ver explotar gente, aún en un juego. Debatimos mucho esto entre los docentes. Me horroriza la decisión de Estados Unidos para cooptar soldados. Es una mirada del juego muy alejada de lo positivo que podría ser para el aprendizaje.
7: Que eres uno más y paramos por ahora. Tengo acá este otro mensaje, el que manda a Yelén, que dice, mi hijo de 12 me habla hace semanas de ese juego que saldrá. Escucharlo ahora en la radio me hizo entender la dimensión.
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7: Dice María Fernanda, nuestro hijo nos mostró el avance en YouTube de GTA hace unos días. Nos asombró el nivel de realismo. Conocemos por él el juego desde el GTA San Andreas. Pa, ahí me perdí. Él tiene 24 y le encanta, agrega el oyente.
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7: Argentina, vamos para ese lado con el informe de Fernando Gutiérrez.
25: ¿Qué tal? Buen día. El ministro de Economía argentino, Luis Caputo, se encontró en Estados Unidos, donde se lleva a cabo una reunión del G20, con su colega del Tesoro estadounidense, Scott Bessent, que el año pasado había jugado un rol crucial durante la campaña electoral para las legislativas al habilitar fondos para contrarrestar la corrida cambiaria en Argentina. Y el encuentro dio lugar a muchas especulaciones en el sentido de si el año próximo, cuando se realicen las elecciones presidenciales, esa ayuda financiera podría llegar a repetirse. Por lo pronto, lo que observan los economistas es que la típica dolarización de los ahorristas argentinos que siempre se produce en los años electorales, esta vez se está adelantando. El antecedente del año pasado genera inquietud porque la demanda de dólares llegó al equivalente al 40% de la base monetaria, y no solo está el temor de que eso se repita el año próximo, sino que además el ministro Caputo necesita conseguir unos 20.000 millones de dólares para pagar o renovar vencimientos de la deuda externa. Así que todo el mercado estuvo atento a esa reunión con Bessent. El secretario estadounidense, que hace pocas semanas hizo un salvataje para el yen japonés, lo cual le valió muchas críticas internas, ratificó sus elogios para el plan económico argentino, pero no hizo mención expresa sobre si volvería a poner dinero del Tesoro a disposición del gobierno argentino. En principio, hay escepticismo porque cambió el contexto internacional. Para empezar, en noviembre son las legislativas de Estados Unidos y las encuestas le dan una sólida ventaja a la oposición demócrata. Pero sobre todo, lo que aquí se ha recordado en los últimos días es que el propio Donald Trump había dicho el año pasado que su ayuda no era genéricamente para Argentina, sino específicamente para el gobierno de Javier Milei, y que su actitud cambiaría en caso de que una fuerza política populista estuviera cerca de llegar al poder. Eso llevó a varios economistas argentinos a afirmar que va a ser más difícil que contar con el secretario Bessent como prestamista de última instancia si es que el año próximo se produjera una turbulencia financiera y además que las encuestas siguieran marcando, como lo hacen hasta ahora, una pérdida de apoyo para el presidente Milei. El ministro Caputo, mientras tanto, aprovechó su participación en el G20 para repasar la agenda de reformas que impulsa el gobierno, pero el gran interrogante es si podrá usar en su favor su amistad con Bessent para que Argentina pueda recuperar el acceso al mercado de crédito. Es algo que hoy está vedado de hecho, porque el riesgo país elevaría la tasa de interés hasta un 10%, un costo que se considera prohibitivo para Argentina. Y mientras tanto, hay otro tema importante en la relación bilateral con Estados Unidos. El presidente Trump insinuó en los últimos días que podría revisar la postura de neutralidad de Estados Unidos en el diferendo de las Islas Malvinas y que podría llegar a apoyar el reclamo argentino. No está claro qué habrá en concreto detrás de esas declaraciones, pero lo cierto es que hay una fuerte expectativa después que el presidente Milei anunciara que mañana jueves va a dar un mensaje en cadena televisada sobre el tema de las Islas Malvinas.
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7: Vamos a Brasil ahora. Esta es una especie de bomba. Semejante sacudón ayer en la política y la justicia de Brasil. El juez del Supremo Tribunal Federal, Alessandro de Moraes, todo un personaje, quedó bajo presión por mensajes intercambiados con Daniel Borcaro, el banquero que está preso por el escándalo del Banco Master. Este contenido surgió de un informe de la Policía Federal, cuyo secreto fue levantado por otro juez, André Mendonça, colega de Alessandro de Moraes en el Supremo. El documento registra al menos 28 mensajes enviados por Borcaro a un teléfono atribuido a Moraes entre el 12 y el 17 de noviembre de 2025, o sea, antes de que el banquero fuera detenido cuando intentaba salir del país. En esos intercambios, Borcaro pidió encuentros con el magistrado, consultó si debía dejar Brasil y preguntó si el juez Moraes podía interceder ante el director de la Policía Federal para demorar una operación. El informe también indica que el juez Moraes intervino en la edición de un contrato de unos 130 millones de reales entre el Banco Master de Borcaro y el estudio jurídico de la esposa de Moraes, Viviane Barsi. El estudio sostiene que el ministro solo fue consultado sobre posibles impedimentos legales y que, en definitiva, no encontró ninguno. Recordemos, estamos hablando de un peso pesado en la justicia brasileña. Alessandro de Moraes es uno de los jueces del Supremo que condenaron al expresidente Jair Bolsonaro por intento de golpe de Estado. También, por ejemplo, ha tenido un protagonismo fuerte en el enfrentamiento con compañías de redes sociales. Y podríamos seguir en la lista. Se lo ubica, por otra parte, como un aliado, como alguien cercano al presidente Luis Ignacio Lula da Silva. Justamente por eso, las revelaciones provocaron pedidos de renuncia planteados por dirigentes de la derecha brasileña y abrieron una crisis política cuando falta poco más de un mes para la primera vuelta de los comicios prevista para el 4 de octubre. Seguimos. ¿A dónde vamos ahora, Romina? ¿Te parece bien si tocamos Chile?
8: Vamos a Chile, me parece bien.
7: Las reformas de seguridad propuestas por el presidente José Antonio Kast, que incluyen la creación de un estado de excepción contra el crimen organizado, amenazan los derechos de los ciudadanos, según advirtió la ONG Human Rights Watch. Las críticas de esta organización internacional se sumaron a las que recibió el proyecto internamente. Dirigentes oficialistas y opositores han expresado reparos a las amplias facultades que recibiría el presidente en su lucha contra el crimen. Cast le propuso al Congreso 8 modificaciones a la Constitución, entre ellas la creación de un estado de excepción, que podría decretarse por 240 días sin aprobación del Congreso, y restringir libertades como de movimiento y reunión en caso de amenaza grave contra la seguridad pública.
8: Vamos ahora a Venezuela y esta noticia que circula y que se conoció ya desde el fin de semana, pero que tenía todavía poco clara la información, ¿no? Los detalles.
7: Sí, de a poco se va sabiendo, todavía falta mucho.
8: Todavía falta. ¿A qué nos referimos? Bueno, al acuerdo petrolero entre ambos países. ¿Qué es lo más nuevo? Bueno, el secretario de Energía de Estados Unidos, Chris Wright, llegó ayer a Caracas para cerrar con el gobierno de Venezuela este histórico acuerdo por el cual cede la exploración de una quinta parte de las reservas petroleras de este país. Inmerso en una guerra contra Irán, que provocó una fuerte alza del precio de la gasolina, como ustedes saben, bueno, el presidente Trump sorprendió el viernes cuando hizo el anuncio de este acuerdo para explotar yacimientos en Venezuela equivalentes a 65 mil millones de barriles de crudo. El secretario Wright llegó ayer sobre las 20:30 horas locales de Venezuela y dijo durante un breve encuentro con la prensa que los acuerdos que prevé firmar hoy son para traer paz, oportunidades y prosperidad al pueblo de Venezuela y al pueblo de los Estados Unidos. Creo que se avecinan tiempos muy buenos a medida que grandes inversiones fluyen hacia este país, fue lo que agregó según un video divulgado en la cuenta de X del Departamento de Energía estadounidense. Su viaje, a su vez, coincide con anuncios por separado de Chevron de inversiones para ampliar sus operaciones en Venezuela. Bueno, la presidenta interina, Delcy Rodríguez, confirmó lo anunciado por Trump, aunque enfatizó que su país mantendrá la soberanía de los recursos de los hidrocarburos como estipula la Constitución. Sí, acá lo que parece es que claramente hay dos visiones o dos énfasis políticos en lo que cada uno quiere mostrar de este acuerdo, ¿no? Bueno, ayer el Parlamento, dominado por el oficialismo chavista y las Fuerzas Armadas de Venezuela también, respaldaron el acuerdo con Estados Unidos. Acompañamos, aprobamos y estamos de acuerdo en todos los términos del reciente acuerdo energético que ha tenido el país con los Estados Unidos, fue lo que dijo el ministro de Defensa, el general Gustavo González López, en un breve pronunciamiento que fue transmitido por BTV.
7: ¿Te acordás que estaba la edad de por medio, Romina? Preguntábamos hasta qué edad se juega.
8: Sí.
7: Videojuegos.
8: ¿Hasta qué edad se juega?
7: Bueno, tenemos algunos casos de oyentes que nos están contando sus experiencias. Antonio, por ejemplo, dice: yo tengo 53 y soy gamer. Me inicié con GTA Vice City y los juegos a todo. Igual, dice, me jugué con la colección completa de Tomb Raider, Medalla de Honor. Me costó mucho la transición del teclado de la compu al joystick del Play. Igual hoy sigo jugando. Y sigue contando, continúa con otros detalles a propósito de su experiencia. Ahí tenés otra edad entonces, 53.

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9: El sistema de trazabilidad obligatoria del ganado uruguayo cumplió 20 años. Cuando se lo anunció, prometía mejorar el control de stock de animales, de cuidados sanitarios, garantizar la inocuidad de la carne con la consecuente llegada a más y mejores mercados en el exterior, combatir el abigeato y el contrabando, entre otras mejoras. Varios de esos objetivos se han cumplido, pero, por otro lado, y aún con el sistema, hubo fraudes como los que se conocieron en los últimos meses con los fondos ganaderos. ¿Cuáles son las ventajas? ¿Cuáles son las desventajas del sistema de trazabilidad? ¿Cómo funciona en la práctica? ¿Qué resultados le ha dado al país? ¿Qué nuevas mejoras tecnológicas vienen ahora? Porque ha habido una evolución constante y se viene una nueva fase. Bueno, a las 8:30 en la entrevista central recibimos al ingeniero agrónomo Gabriel Osorio, director del Sistema Nacional de Información Ganadera.
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9: Antes estaremos con el análisis económico. ¿Qué ocurre con la economía de nuestro país? ¿Cómo es esto de la contracción de la que se habla tan insistentemente? ¿Qué dicen los últimos indicadores? ¿Cuáles son las perspectivas? Ese va a ser el tema con el economista Luciano Magnífico de la consultora Exante. Después, más

0: ¿Por qué? Bueno, porque ahí van a poder sacarse todas las dudas que ustedes tienen sobre este fenómeno. Este fenómeno del que les contamos, que implica, tiene hasta sus implicancias económicas, sus implicancias laborales, porque decíamos que hay gente en otros países que se pide justamente su día libre, previendo cuándo va a salir, y además lo debe haber tenido que correr, porque parte de esto, de las expectativas, es que se ha ido corriendo también el lanzamiento, se ha ido postergando. Entonces eso genera todavía como más atracción, ¿no? Bueno, vamos a conocer más de qué se trata, por qué moviliza tanto y qué hay detrás, ¿no? De este gancho que tiene tan fuerte que, entre otras cosas, lo decíamos hoy más temprano, ¿no? El ejército estadounidense busca que se alisten nuevamente, reclutar soldados que dejaron los servicios, por ejemplo, ofreciéndoles esos días libres para jugar GTA, previendo que es una demanda y un beneficio para muchos jóvenes o adultos que son fanáticos de este juego, ¿no?
1: ¿Están enterados? ¿Están al tanto? Sería bueno hacer una encuesta entre nuestros oyentes. Tenemos que agilizar más esto de las encuestas. ¿Cuántos están al tanto de los videojuegos? ¿Cuántos viven por completo afuera de ese mundo? ¿Cuántos no tienen ni idea? ¿No? ¿Cuántos se enteran de rebote por cuestiones familiares?
0: Ah,
1: ¿no?
0: Bueno, sí, claro.
1: Por los hijos, por los nietos.
0: Lo tienen, bueno, claro, o por lo menos saben el nombre, viste, ahí más o menos.
1: ¿Cuántos juegan? ¿Cuántos de nuestros oyentes no solamente están enterados, sino juegan? ¿Cuántos son gamers? ¿Y hasta qué edades? Bueno, siguen llegando mensajes de ese estilo. Por ejemplo, Seba dice, tengo 40 años. Acá tenés otra edad. Tengo 40 años. Comencé a jugar al GTA 1. Se veía desde arriba. No tiene nada que ver con el juego que estaban comentando, GTA 6. Yo actualmente juego el GTA 5. De tanto en tanto lo hago. Es un juego extremadamente violento. Debería estar prohibido para menores de 18 años, agrega Seba, que es,
0: mirá,
1: que es un jugador, digamos, pero que dice, epa, ojo con esto, ¿no?
0: Ah, mirá cómo se instaló la polémica, porque acá tengo otro mensaje, por ejemplo, el de Juan, que dice, tengo 40 también, ¿no? Juego al GTA desde el 1. Dice que aquel era una versión muy rústica y... ¿Qué es lo que está detrás? Dice, bueno, es un juego revolucionario. Cada entrega logró hitos históricos en el mundo de los videojuegos. Claro, acá estamos, tengan presente que estamos como en una mega producción, ¿no? Dice, ¿es violento? Sí. ¿Es machista? Sí. ¿Incita a la violencia? No sé. Es border, seguro, pero el juego usa la violencia también casi de forma satírica, exagerada. Es decir, hay una lectura posible y es que caricaturiza la sociedad del consumo y muchas de sus facetas más despreciables.
1: Ajá.
0: O sea, le da una vueltita, ¿no? Como que él utiliza la sátira y la exageración exacerbada de todos los males del mundo actual para justamente provocar la reflexión. Había leído también esta interpretación, ¿eh?, entre los gamers.
1: ¿Qué más? Dice Nacho que tiene la impresión de que ese es un mundo extraño, fascinante hasta la adicción. Gente que pasa encerrada a oscuras, a veces sin dormir ni comer, con alta exigencia de concentración. Pero bueno, desde mi punto de vista, profano, dice, es algo insalubre. Directamente insalubre. Después hay más visiones críticas, como la de Rubén.
0: A ver qué dice.
1: Que dice que los videojuegos, otra adicción de los Homo sapiens, pero se ve que para algunos es buena y sana.
0: Mira, después Mariana dice, me da fiebre pensar en que hay gente sentada horas frente a la computadora sin hacer nada útil. Y se pregunta, ¿entrenan motricidad? Capaz. No justifica, pero lo vería mejor. Sí, Mariana, entre otras cosas, entrenan en motricidad. Lo decíamos al pasar más temprano, pero esto que quedó de manifiesto con lo del el reclutamiento que hace el ejército de Estados Unidos, bueno, sepan que es una estrategia, por ejemplo, ¿no? Que están siguiendo muchos ejércitos de ir a los grandes eventos de gamers a reclutar posibles jugadores que encaren mucho del tema, ¿no? ¿Por qué? Y bueno, porque las guerras futuras, entre otras cosas, y las destrezas se van a ver a través del manejo de drones, entre otros asuntos, ¿no? Y Estados Unidos lo hace de hace tiempo. Ir ahí, a esos espacios, a buscar justamente estos talentos jóvenes.
1: Y capaz que, bueno, eso que estás contando se cruza con una pregunta que plantea otro oyente. ¿Quién tiene información sobre esto? El mundo de los gamers, dice

0: Y en especial el de este juego, GTA, ¿está volcado hacia los hombres?
1: Bueno, es una buena pregunta.
0: ¿Cuántas mujeres, qué proporción de mujeres juegan?
1: Hay mujeres gamers,
0: No,
1: pero
0: no, eso está
1: claramente,
0: claro. Eso está claro.
1: no, es una relación diferente y notoriamente menor, ¿no? El
0: Bueno.
1: porcentaje de mujeres es menor.
0: Hoy a las 11, después de las 11, nos zambullimos en ese mundo, nos zambullimos en especial en este juego, el GTA,
1: Sí.
0: y después seguimos, ¿no? Después lo iremos retomando por otros lados.
1: Vamos a estar conversando con Nacho Martínez, que es especialista justamente en temas de videojuegos, es creador de contenidos de videojuegos y tecnología, y está muy empapado en todos estos asuntos, así que vamos a estar hablando con él.
0: Mirá, cierro este segmento con una pregunta que llega de la audiencia de José Manuel. ¿Ustedes dos son gamers o simplemente lo están promocionando? Bueno, está bien, hagamos esa declaración de honestidad. Respuesta.
1: No, ni idea
0: ¿Esa es la
1: de
0: tuya? Bueno.
1: gamers, o sea, por Valentina ahora estoy entrando un poco en el mundo de que sé los nombres de alguno, nada más.
0: Bien.
1: Nunca jugué ni por asomo.
0: Yo paso 8 horas por día jugando y tengo que
1: Ah,
0: ponerme
1: te
0: límites.
1: vi. Te veo el perfil,
0: No,
1: además.
0: no, estoy completamente afuera, completamente afuera. Me interesa conocer. Voy a escuchar con mucho interés tu entrevista de hoy.
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0: ¿Cómo está la economía uruguaya? ¿Cómo está y qué va a pasar en los próximos meses? Vamos a poner el foco en ese asunto que seguramente muchos de ustedes tienen en la cabeza.
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0: Pasamos a la primera llamada del día, que hoy es análisis económico.
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0: A comienzos de esta semana, el Banco Central publicó el dato del Indicador Mensual de Actividad Económica, IMAE, correspondiente al mes de junio. Si bien el indicador exhibió una suba desestacionalizada de 1,4% en junio respecto a mayo, en el promedio del segundo trimestre se ubicó 0,6% por debajo de los registros del trimestre previo. Bueno, tomando como base estos nuevos datos del IMAE, y cuando estamos a menos de dos semanas de la publicación de las cifras del PBI del segundo trimestre, nos parece conveniente, nos parece oportuno dedicar el examen, el análisis económico de hoy, a discutir sobre las señales recientes en materia de actividad económica. Y para eso estamos en contacto con el economista Luciano Magnífico, gerente en Exante.
1: Luciano, ¿qué tal? Buen día, ¿cómo estás?
16: Buen día a todos, muy bien, ¿y ustedes?
1: Muy bien. Luciano, a ver, ¿cómo vieron el dato del IMAD, de este indicador mensual de actividad económica que se conoció el lunes? ¿Tenían contemplada esta contracción de la actividad económica en el segundo trimestre?
16: A ver, antes de ir a la respuesta a esa pregunta y para ubicar a la audiencia, me parece oportuno repasar qué es este indicador mensual de actividad económica, o IMAE por sus siglas. En ese sentido, el IMAE es un indicador mensual que publica el Banco Central y que, si bien no predice exactamente el dato de PIB, de Producto Interno Bruto, sí funciona como un buen indicador adelantado. Entonces, volviendo a tu pregunta, la verdad que en Exante no esperábamos una caída tan pronunciada de la actividad económica en el segundo trimestre como la que marcó el IMAE, de 0,6% desestacionalizada en el promedio de abril-junio respecto al promedio del primer trimestre. De todos modos, nuestro escenario base sí contemplaba que la economía no iba a sostener el ritmo de crecimiento que se había exhibido en el primer trimestre del año, porque había factores que iban a afectar particularmente este dato del segundo trimestre.
1: ¿Podemos repasar cuáles son esos factores que habrían impactado en las cifras del segundo trimestre? ¿Te parece?
16: Sí, claro. Ahí básicamente me estoy refiriendo a los efectos de la sequía del pasado verano sobre el sector agropecuario, el comercio, por lo que tiene que ver con el comercio al por mayor de granos, y el transporte de cargas, que se imputan en gran parte en el trimestre de abril-junio, que es cuando se cosechan, se transportan y se comienzan a comercializar estos cultivos de verano. Entonces, de ese hecho, sobre todo, es que provenía nuestro diagnóstico de que la economía no iba a mostrar crecimiento adicional tras la expansión desestacionalizada de 0,8% que registró el PIB en el primer trimestre. Entonces, ahí es importante marcar que el IMAE se publica sin apertura por sector de actividad o por componente de la demanda. Por tanto, para poder hacer un análisis preciso respecto a qué elementos tuvieron mayor incidencia sobre la caída que habría mostrado la economía en este segundo trimestre, tendremos que esperar el próximo 15 de septiembre, cuando se publiquen los datos de Producto Interno Bruto correspondientes a ese periodo. Habiendo hecho esa aclaración igual, también hay que mencionar que los indicadores parciales de actividad disponibles dan cuenta de una economía que ha tenido una evolución heterogénea por sector de actividad.
1: A ver, veamos eso. ¿Qué están marcando estos indicadores parciales que decís?
16: Bueno, por un lado, y como mencioné recién, la actividad del sector agropecuario habría tenido una contracción relevante en el segundo trimestre, asociada a los impactos de la sequía sobre los cultivos de verano, pero también una caída relevante a nivel de la actividad del sector ganadero. En esta línea, de acuerdo con los datos de Uruguay 21, las exportaciones de bienes medidas en dólares exhibieron una contracción interanual de 3% en el segundo trimestre, con caídas de más de 20% a las ventas de soja y de casi 10% a nivel de la carne bovina. Según nuestras estimaciones estacionalizadas, las exportaciones de bienes habrían caído más de 5% en el segundo trimestre respecto a enero-marzo. Por otra parte, y según los datos del Instituto Nacional de Estadística, del INE, la producción industrial acumuló una caída desestacionalizada de más de 1% durante abril-junio, siempre con relación al primer trimestre del año. En particular, el núcleo industrial habría exhibido un descenso de 2% en la misma comparación, recogiendo principalmente una fuerte reducción a nivel de la industria frigorífica, que mostró una caída de casi 20% interanual en el segundo trimestre. Esos, digamos, que son los elementos negativos más salientes para los que contamos con datos de este segundo trimestre.
1: Bien, ahí los elementos negativos. ¿Y qué podemos destacar del lado positivo? A ver, recuerdo, por ejemplo, Luciano, que hace algunas semanas destacaban el desempeño del consumo privado, ¿no? Como el gran motor de crecimiento de la economía.
16: Sí, a ver, en efecto, en un contexto de suba del salario real, estabilidad en la cantidad de ocupados y fuerte incremento del crédito, varios indicadores relacionados al consumo privado continuaron mostrando un buen desempeño en los meses más recientes. A modo de referencia, y siempre considerando variaciones desestacionalizadas, las importaciones de bienes de consumo y lo que son ventas de automóviles cero kilómetros aumentaron en el entorno de 2% durante el segundo trimestre, mientras que las ventas en shoppings, medidas en términos reales, registraron un incremento de algo más de 1% en esa misma comparación. También la recaudación por IVA interno continuó creciendo en términos reales en los últimos meses. En definitiva, Romina, con todos estos datos sobre la mesa, nuestra hipótesis en exante es que el agro y la industria, es decir, el sector transable de la economía, habría tenido un rol clave en la contracción que mostró la actividad económica en abril-junio. Dicho esto, hago otra precisión. Con la publicación de nuevos datos de PIB, a veces también hay revisiones de cifras de trimestres previos. Esa es otra razón para esperar a la publicación de los datos oficiales del 15 de septiembre para tener algo más de certezas.
1: Bien. Bien, queda claro eso, Luciano. Ahora, mirando ahora hacia adelante, ¿no? Hace algunas semanas los miembros del equipo económico plantearon que la economía tendría un repunte significativo en el segundo semestre del año, que sería consistente con el crecimiento promedio anual de 1,6%, que es lo que proyecta el gobierno para 2026. ¿Qué perspectivas manejan ustedes en Exante respecto a eso?
16: Sí, a ver, en un gráfico que trascendió en ocasión de la visita del Ministerio de Economía a la Comisión de Presupuesto integrada con Hacienda de la Cámara de Diputados, justamente se proyectaba una caída estacionalizada del PIB de algo menos de medio punto en el segundo trimestre y un rebote del orden del 2% trimestral en julio-septiembre. Esa trayectoria permitiría cumplir con el pronóstico oficial de crecimiento de 1,6% para el promedio de 2026. En Exante, por otra parte, hace ya bastante venimos manejando una proyección de crecimiento del PIB de 1% para el promedio de este año, significativamente inferior a ese pronóstico oficial de 1,6%. En forma más general, la mediana de respuestas de la encuesta de analistas que realiza el Banco Central también está apuntando un crecimiento inferior a ese 1,6% que proyecta el gobierno, en este caso de 1,2% para el promedio del año. En cualquier caso, Romina, nuestra proyección de crecimiento de 1% promedio anual también contempla una recuperación de la actividad económica en el segundo semestre, aunque obviamente en una magnitud bastante inferior a la que explicitó el gobierno en esa trayectoria que trascendió. De hecho, si los datos de PIB terminan confirmando un peor desempeño al que guardamos para el segundo trimestre, eso quizás podría llevar a corregir a la baja nuestro pronóstico. Y ahí hay un elemento adicional a considerar, es cuando pensamos en el segundo semestre, está todo lo que tiene que ver con impactos potenciales del fenómeno climático del Niño en los próximos meses. Eso también le puede poner un sesgo a la baja a las estimaciones.
1: Sí, por ahí justamente iba la pregunta de cierre, ¿no? Claramente tenemos que empezar a incorporar esto, entre otras cosas, en la economía. ¿Cuáles pueden ser los impactos de este fenómeno climático que ha estado tan arriba de la mesa en estos últimos meses y que, bueno, los expertos advierten, ¿no?, que puede ser particularmente severo este año para nuestro país?
16: Sí, a ver, el Niño o el Super Niño, como se lo está llamando este año, está asociado a lluvias y tormentas intensas, pero los efectos serían heterogéneos por sector de actividad y muy dependientes de las características concretas que termine presentando el fenómeno en nuestro país. Con esto me refiero a que el timing, la magnitud con la que se vayan dando las lluvias, las regiones en donde se concentren y la duración que tenga el fenómeno en sí mismo serán elementos claves para entender la magnitud de los impactos que puedan darse sobre los cultivos de invierno y potencialmente también sobre los de verano, sobre actividades como la ganadería y la lechería, sobre la generación de energía eléctrica, sobre los movimientos turísticos, por mencionar algunas de las actividades que podrían verse impactadas. Entonces, en ese sentido, con un par de semanas más de información sobre este asunto y con los datos de Producto Interno Bruto del segundo trimestre en la vista, estaremos afinando nuestros pronósticos de crecimiento, pero como decía antes, a nuestro juicio hay más riesgos bajistas que grandes impulsos para los próximos trimestres.
1: Luciano, gracias por este panorama a propósito de la actividad económica en el segundo trimestre y qué cabe esperar para lo que es la, la última parte del año también. Volvemos a conversar con ustedes en los próximos días, ¿sí?
16: Perfecto, hasta la próxima, muchas gracias.
1: Un abrazo. Chau, chau.
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0: Señoras y señores, estamos en las 8:37 en este martes que es 2 de septiembre del año 2026. Estamos por iniciar la entrevista central, pero ¿sabés qué, Romina? Siguen llegando mensajes de nuestro tema de las 11. Uh-huh. Mirá este de Mónica, por ejemplo. Hace unos años, Walter Tournier, creador de Los Tatitos, entre muchas otras obras, hizo un documental titulado Alto el Juego, en el que la J del nombre tachaba la letra F de fuego. Uh-huh. Era un documental para que se tomara conciencia de la necesidad de frenar esos juegos que alientan la violencia. Los soldados que formaban parte estaban integrados por... estaban hechos con diario en alusión al papel que la prensa juega en una cuestión como esta. Muy impresionante el corto, debería tener mucha difusión, agrega. Toma nota.
1: Bueno, toma nota. Bien.
0: Bueno, pero ahora
1: tomamos nota.
0: Ubicarnos con el tiempo, ¿cómo se presenta en este momento acá en Montevideo?
1: Bueno, de vuelta, acá en el centro de Montevideo tenemos un cielo nuboso, pero en algunos puntos de la capital hay niebla. Por ejemplo, en la estación del Prado es lo que marca Inumet. 9 grados la temperatura a esta hora, la humedad está muy alta, 99%, la presión 1017 hectopascales, los vientos soplan del norte y noreste a 7 kilómetros por hora y la visibilidad está reducida, es de apenas 200 metros en los lugares donde la niebla se hace presente. Nosotros vemos bastante más. Hasta el Río de la Plata llegamos. Bueno, la máxima prevista para hoy, 22 grados, ¿eh? Atenti con esto, ténganlo en cuenta. Si salen ahora, capaz que no es necesario cargar campera, bufanda y todo eso que venimos acumulando desde hace tantos meses, ¿no? Nuboso con periodos de cubierto, nieblas y neblinas en la mañana y después en la tarde-noche, nuboso con periodos de cubierto. Mañana sí, mañana se viene el agua y baja la temperatura. 10 la mínima, 16 la máxima. Para mañana, nuboso y cubierto con precipitaciones y tormentas aisladas, neblinas y bancos de niebla. Recién mejora en la tarde-noche.
0: Ahora son 8:39.
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0: Uruguay tiene más de 11 millones y medio de cabezas de ganado vacuno y todas están incluidas en el sistema de trazabilidad obligatoria. Este mecanismo permite conocer y controlar cuántos animales hay, qué controles sanitarios tienen y hacerle el seguimiento a cada uno en caso de faena, de manera tal que cuando alguien compre y consuma esa carne pueda saber su origen y la trayectoria que hay detrás. El sistema, que esta semana cumplió 20 años, se ha ido modernizando a lo largo del tiempo. Implementó la digitalización de las guías de ganado, cambios en las entregas de caravanas y un sistema de alertas que advierte de inconsistencias, aunque el llenado de formularios en papel todavía convive con el envío de los datos por medios electrónicos. Si ustedes recuerdan, de la efectividad de estos controles se discutió bastante después de los casos de fraudes de fondos ganaderos, en los que se aprovecharon herramientas del sistema para engañar a inversores. Entonces, bueno, a partir de esta fecha importante que estamos recorriendo, ¿cómo funciona? ¿Qué sabemos a propósito del sistema? ¿Qué aporta a la trazabilidad como valor a la producción? ¿Qué nuevas mejoras tecnológicas se preparan? Lo vamos a conversar en los próximos minutos con Gabriel Osorio, director del Sistema Nacional de Información Ganadera del Ministerio de Ganadería, Agricultura y Pesca. Ingeniero Osorio, bienvenido, gracias por acompañarnos.
2: Bueno, muchas gracias por recibirme y bueno, espero que poder, digamos, explicar un poco todo lo que estás diciendo correctamente, Emiliano.
0: Vamos a ordenar la charla, a ver cómo sale, a ver en qué medida los oyentes van incluso planteando preguntas adicionales, vamos a estar muy atentos. Pero empecemos por el aniversario. Ayer el Ministerio de Ganadería celebró estos 20 años. ¿Cuál fue el mensaje, digamos?
2: Bueno, yo creo que el primer mensaje es extraerlo un poco del tema ganadero y pensar que esto es una política de Estado exitosa que atravesó varios gobiernos, que incluso ayer había políticos de todos los gobiernos, de todos los momentos, y que acompañaron esto con, digamos, con una felicidad, porque en realidad está cumpliendo los objetivos para lo que fue creada, ¿no? Que fue creada en su momento para dar garantías a los mercados que compran nuestro principal producto, que es la carne, ¿no?
0: Hablando de la política de Estado, agrego dos datos acá. Primero, usted lleva varios años ya en este cargo. Usted fue nombrado en el periodo pasado.
2: Sí. Sí,
0: y continuó cuando asumió esta nueva administración.
2: Exactamente.
0: Pero además está vinculado a toda esta historia casi desde el comienzo.
2: Sí, yo ingresé en el Ministerio de Ganadería en el año 96, en DICOSE. DICOSE, vamos a explicar un poco, que es la base de todo el sistema de trazabilidad. O sea, el sistema se montó sobre DICOSE como si fueran los cimientos de un edificio. Uh-huh. ¿Ah? Y yo era funcionario, digamos, jefe de la parte inspectiva. Y ahí me encomendaron la tarea, después de la aftosa, de trabajar en esto con un equipo grande, multidisciplinario, del Ministerio y de la institucionalidad agropecuaria. Y por allá por el 2005, que ya había entrado el primer gobierno de Tabaré Vázquez, con el ministro Mujica de ministro, se armó todo ese equipo, institucionalizó el equipo. Y después terminó en la ley en el año 2006.
0: Vamos por partes, vamos por pasos. En una línea de tiempo que justamente elaboró el Ministerio, se recuerda que el sistema surgió después de la crisis de la fiebre aftosa del año 2001, uh-huh, que dice evidenció la necesidad de contar con información rápida y confiable sobre ubicación y movimientos del ganado. Uh-huh. Así que entonces el primer objetivo era sanitario.
2: Sanitario. Uh-huh. Uh-huh.
0: Sin embargo, estos 20 años que ahora se celebran refieren a 2006. ¿Y qué pasó en 2006? Uh-huh. Se creó por ley el sistema, el de trazabilidad, sistema de identificación y registro animal, uh-huh, y se estableció además su obligatoriedad.
2: Exacto. O sea, primero también otra cosa hay que recordar, que previamente en ese grupo de trabajo se discutió y se recorrió todo el país, ¿ah?, para hacer una consulta a los productores de mano a mano para ver qué opinaban. Si, lo primero que salió es la obligatoriedad, ¿no? O sea, la total identificación del rodeo con la obligatoriedad de la identificación. ¿tá? Y sumarlo a lo que se venía haciendo, que era este trabajar con guía, o sea, lo que le llamamos después trazabilidad grupal, que es, o sea, con la documentación de Dicose para hacer el seguimiento de una tropa, de un grupo de animales, ¿no? Uh-huh.
0: Desde julio de 2011, Uruguay tiene al rodeo bovino 100% identificado. Uh-huh. ¿Y por qué eso es bueno? ¿Para qué sirve?
2: El tema es la definición técnica de trazabilidad. Si no tenemos todo el rodeo identificado, no podemos decir que tenemos un país con trazabilidad ganadera total. Uh-huh. O sea, habría que hacerlo parcialmente, pero en uh-huh. este caso se decidió identificar a todos aquellos que habían nacido antes del 2006, que se eran vacas adultas, toros, animales adultos, que se les colocó una caravana ya sin trazabilidad a ellos. Tenían una observación que no tenían trazabilidad porque habían sido identificados de adultos. La obligatoriedad es identificar a un ternero antes del primer movimiento, cambio de propiedad, cambio de tenencia o antes de los 6 meses.
0: Uh-huh. ¿Y eso qué ventajas tiene?
2: Bueno, la ventaja que tiene es que el animal ya sabemos que nació en ese lugar, uh-huh. no hay forma, que no hubo ningún otro cambio hasta que se identificó y a partir de ahí empieza su vida, su historia en el sistema, ¿no?
0: ¿Y eso para qué sirve en lo interno, dentro de nuestro país? ¿Para qué sirve en los mercados internacionales?
2: Bueno, en nuestro país nosotros podemos manejar el stock y saber utilizar todo esto como política de Estado, ¿no? O sea, por ejemplo, un ejemplo, cuando hay algún problema de crisis, como hubo los años anteriores de crisis climática, de sequía, saber dónde está el ganado, en qué lugar, quiénes son los que lo tienen, qué posibilidades hay de poder suministrarle ración a esos productores, ¿no? y tener bien claro el lugar donde se encuentran los animales, ¿no?
0: Uh-huh. Esa es una utilidad.
2: Y el tema sanitario fundamentalmente, o sea,
0: ¿en qué sentido? A ver.
2: Porque la trazabilidad se basa en que saber dónde está el animal, cuándo estuvo el animal en ese lugar, con qué otros animales estuvo el animal y dónde están esos otros animales. Uh-huh. Si lo traemos a la parte humana, en la pandemia pasó algo parecido. Cuando arrancó, ¿te acordás que había gente del ministerio que se dedicaba a ir a revisar los focos, dónde habían empezado? Bueno, esto es muy parecido. Saber bien el lugar donde estuvo el animal, cuándo estuvo, y los otros compañeros con los que estuvo, para poder identificar un insuceso sanitario y poderlo de primera mano rápidamente llegar a él.
0: Y a los efectos de la exportación, por ejemplo, ¿cuál es la importancia?
2: Y bueno, garantizar eso hace de que el productor, que el cliente, el consumidor final, que está en otras partes del mundo, que cada vez es más exigente, poderle dar esas garantías. Te olvides que esto fue cambiando. Cuando yo era chico, en Uruguay la carne no se presentaba como se presenta hoy, o sea, ni siquiera en el consumo interno. Se podía comprar carne en una bolsa o envuelta en papel de diario. O sea, hoy es imposible pensar que vas a una carnicería y te van a envolver la carne en papel de diario. Bueno, eso llévalo a potenciarlo a los consumidores de otros países más exigentes, que han tenido también otros problemas sanitarios relacionados al ser humano. Por ejemplo, también esto arranca en Europa con la vaca loca, no solamente con las tosas en Uruguay, ¿no? O sea, el tema de la vaca loca fue lo que disparó el sistema de trazabilidad en Europa, ¿no?
0: Justamente, hablemos del contexto regional, internacional. Usted ha trabajado en otros países en estas cuestiones. ¿Cómo está Uruguay en la comparación?
2: Lo primero que tenemos que decir es que frente a los países vecinos y digamos de productores de carne, nosotros tenemos es nuestro principal producto. O sea, nosotros tenemos que cuidar que este producto se porte de la mejor manera y que lo coloquemos con el mejor precio posible en el exterior. La gente acá, conocidos, amigos, me preguntan a veces por qué está tan cara la carne, ¿no? Y bueno, y a veces le tengo que decir, da gracia que podemos comer carne, porque es un producto de primera calidad para el mundo, ¿no? Y se puede colocar a valores altísimos. Y los otros países de la región se van sumando para poder colocar sus remanentes, vamos a decir Argentina, Brasil, son capaces de comerse toda la carne que producen y necesitar importar carne. Uh-huh. Entonces ellos tienen la necesidad de poder colocar lo mejor posible ese digamos esa parte de su exportación. Uh-huh. Pero no dependen primariamente de esto, ¿no?
0: Pero mi pregunta iba a saber en cuanto a trazabilidad. ¿Qué bueno, es lo sí, que ocurre?
2: Me quedé corto en la respuesta.
0: Claro, sí. ¿Cómo queda Uruguay en ese contexto?
2: Claro, en eso que estaba explicando es que los países esos se demoraron mucho, se estancaron, no tuvieron una política pública como esta, no avanzaron, si bien lo vieron como un problema, pero hoy ya hay otros problemas que surgieron en el horizonte, ¿ah? Que le están afectando bastante, no solo la carne, sino otros productos. Entonces, todos los países de la región están preocupados con el tema de trazabilidad ganadera y
0: ¿cuántos de los países, no sé, de América Latina o de América del Sur tienen trazabilidad 100% como la de acá?
2: Ninguno.
0: ¿Ninguno?
2: Ninguno.
0: ¿Y en el mundo?
2: En el mundo se podría decir que tenemos Australia, Nueva Zelanda, en Canadá hay un buen sistema, no sé si es total hoy, y los de Europa, ¿no? Los países de Europa.
0: Sí. Pero estamos hablando de una cantidad limitada, por lo visto.
2: Sí, o sea, si vamos a hablar de una trazabilidad 100%, digamos, vamos a definir bien, ¿no? Trazabilidad es una cosa, identificación y registro es otro. Trazabilidad 100% es imposible que haya, ¿da? Porque algún animal siempre está incumpliendo. Uh-huh. Y siempre, ningún país me puede decir a mí que tiene trazabilidad. Lo que sí podemos decir, tenemos una identificación, un registro y un control del sistema trazabilidad lo mejor posible. ¿Da? Todos los animales del Uruguay, esos 11.300.000, esos 11.500.000, están animales vacunos, ¿no? Están identificados y registrados, y la mayoría con trazabilidad.
0: Más temprano yo recordaba lo que se proponía el sistema: mejorar los controles de stock, relevar información sanitaria, garantizar la inocuidad, abrir mercados, evitar el abigeato, evitar el contrabando. ¿Qué evaluación han hecho ustedes sobre esos objetivos?
2: Bien, arrancamos de los primarios. O sea, el sistema es el principal, entre comillas, cliente del sistema son los servicios sanitarios animales del Uruguay. O sea, sanidad animal es el usuario principal del sistema y para el cual el sistema fue diseñado. Mm. Después se le fueron agregando otras utilidades, por ejemplo, el tema del abigeato. O sea, estamos trabajando ya hace un tiempo, se ha organizado la parte de seguridad rural, y se capacita a los funcionarios de seguridad rural y trabajan conjuntamente con funcionarios del Ministerio de Ganadería en una, digamos, coordinación de ambos ministerios que viene de hace 50 años, ¿no? O sea, hace 50 años que DICOSE, cuando se creó, se puso coordinado con el Ministerio Interior. Y hoy ya estos funcionarios que están a nivel de campo y que nos colaboran también a nosotros en inspecciones, son capacitados para manejar el sistema de trazabilidad.
0: ¿Entonces?
2: Entonces, la parte de abigeato, ellos la manejan muy bien, digo. Empieza por el Ministerio del Interior, ¿no?
0: Pero entonces estábamos repasando los distintos objetivos. ¿Qué ha ocurrido con ellos? Usted empezó por el final, ¿no? Abigeato y contrabando.
2: Para el abigeato y el contrabando, bueno, el Ministerio del Interior ha trabajado muchísimo en el tema de capacitación. En el tema del contrabando, hoy por hoy no tengo, novedades sobre que haya habido contrabandos y que se hayan grandes, ¿no? Vamos a decir, ¿ha aparecido algún animal uruguayo en Brasil, algún animal brasileño en Uruguay? ¿Han habido algunos mensajes de la parte fronteriza? Pero se controlan, ¿no? O sea, la frontera siempre tuvo un control mayor que las seccionales de frontera siempre han tenido un mayor control que las seccionales del resto del país.
0: Pero la trazabilidad, ¿cómo juega?
2: Y bueno, se controla mucho más al productor de la zona fronteriza, se le revisa mucho más cuántas caravanas se le va a dar, por ejemplo, ¿no? Para que no tener posibilidad de que identifique animales que sean de otro origen, ¿no?
0: Hablábamos de mejorar controles de stock, relevar información sanitaria, garantizar la inocuidad.
2: Eso es lo que veníamos hablando. O sea, la inocuidad del alimento es fundamental y es prioritaria, y lo que hace es generar que el producto que entra a la planta de faena llegue con un origen, ¿ah? y una revisión sanitaria, con una certificación sanitaria que lo hace un veterinario a nivel de campo, que incluso es un documento ya electrónico, que lleva firma electrónica, es de los primeros documentos que se hizo con firma electrónica. El veterinario particular, conjuntamente con el veterinario oficial, hacen un documento que garantiza ese punto, ¿no? La inocuidad.
0: ¿Y sirvió la trazabilidad para abrir mercados, efectivamente?
2: Bueno, si bien yo no estoy en la parte esa final del, pero sé que se han abierto cada vez más, pero voy a dar dos casos, ¿no? Voy a hablar del tema de la cuota 481, que costó muchísimo, que es una cuota de carne de alta calidad, una cuota que exige trazabilidad.
0: ¿De dónde es?
2: De la Unión de Estados Unidos. No, exige trazabilidad, exige tener cierta edad de los animales, que solo se puede medir si tenés un sistema de trazabilidad, porque cuando entra el animal tiene que entrar con menos de 30 meses y tiene que estar 100 días dentro del corral, ¿no? Y bueno, eso generó una cantidad de no solo de mano de obra, sino de productores que se dedicaron a esa actividad, que hoy ya hay más de, no te puedo decir bien, pero más de 120 corrales que están certificados y habilitados por el Ministerio para producir ese tipo de carne, ¿no?
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0: Estamos con el ingeniero agrónomo Gabriel Osorio, director del Sistema Nacional de Información Ganadera. Estamos pasando raya cuando se cumplen 20 años del sistema de trazabilidad obligatoria del ganado acá en nuestro país. Después de esta gran introducción, creo que estaría bueno para los oyentes, para todos, para los que están en el tema y sobre todo para los que no están, explicar cómo funciona esto de la trazabilidad. Primero, ¿qué datos recopila el sistema?
2: Bien, primero te cambio un poquito, o sea, vamos a hablar cómo arranca. O sea, acá hay una identificación que tiene que tener cada vacuno, que se le da, que se hace con un doble par de caravanas, que se le da al productor de acuerdo al número de vacas. Eso es importante saberlo. O sea, solamente se le da caravanas o dispositivos, así le llamamos, a los productores que tienen vacas en capacidad de tener terneros, o sea, hijos. Si no tienen vacas, o si no tienen vacas en la edad de tener terneros, no tienen posibilidad de tener caravana. Se le da de acuerdo a un porcentaje que es un promedio nacional, que es el 75% de las vacas del país producen un ternero. Por eso se le da 75% de caravana. Eso está en un sistema automático que calcula también si no las gasta, si no las usa, por algún motivo, el año que viene no se le da ese 75%, se le da el 75 menos lo que todavía tiene remanente, ¿no?
0: Ajá. ¿Ah? O sea, a ver, ¿la vaca ya tiene su caravana?
2: La vaca ya tiene su caravana.
0: Pero claro, Después el productor recibe más caravanas por las crías que pueda tener.
2: Recibe caravanas por las crías que debe tener.
0: Bien.
2: ¿Ah? O sea, el productor que se inicia no puede tener caravana porque no tiene vacas. Recién cuando compra vacas y esas vacas están en capacidad de tener cría, es que se les da caravanas para identificar a sus terneros.
0: ¿Releva solo ganado, solo animales, o también información de productores, campos, transporte, faena? ¿Cómo
2: Bien, es? Buena pregunta. O sea, nosotros arrancamos sobre unas bases de un sistema que ya existe desde el año 73. Yo cuando hablé de la policía dije que tenía una coordinación con el ministerio de 50 años. Bueno, porque Hace 50 años se creó un sistema que se llama DICOSE. El sistema DICOSE se basaba...
0: Recordemos lo que significa esa sigla, DICOSE.
2: Dirección, era DINACOSE, ahora se
0: Dirección
2: llama...
0: Dirección de Contralor de Semoviente. Es un término bastante complicado para el urbano. Semoviente, ¿qué quiere decir eso?
2: El semoviente es una... Me parece que se usa solo en Uruguay. ¿Ah? Y es todo animal productivo, vamos a llamarle así. O sea, hoy son 5 especies, los vacunos, los ovinos, los yeguarizos, los cerdos y los caprinos, ¿tá?
0: Y esta dirección...
2: en orden, eso, hay más vacunos, hay menos, cada vez menos ovinos, lamentablemente, hay muy pocos, hay menos de 500.000 caballos, hay muy pocos cerdos y hay muy pocas cabras.
0: Eso es, ¿tá? DICOSE, la dirección de contralor de todos esos bichos.
2: Exactamente. Sobre eso desde el año 73 se fueron identificando obligatoriamente todos los establecimientos y todos los productores y todos los tenedores de ganado. Toda la cadena, intermediarios también, ¿tá? Frigoríficos, o sea, toda la cadena está con un número de DICOSE que tiene 9 dígitos y eso es la inscripción de, vamos a decirle, del productor. A partir de ahí arranca todo. El productor viene, se inscribe en la oficina del SNIG hoy. Puede sacar.
0: SNIG es el Sistema Nacional de Información Ganadera.
2: Que el sistema adoptó por distintas normativas que se fueron surgiendo, todo lo de DICOSE, todo lo del SIRA.
0: ¿Qué era el SIRA?
2: El Sistema de Identificación y Registro Animal.
0: Ese fue el comienzo.
2: El comienzo de la génesis, trazabilidad. O sea, la génesis de la trazabilidad, exacto. Entonces, ahí arranca todo, identificando y registrando al productor. Que cuando tú me preguntabas de otros países, hay países que ni siquiera tienen registrado a todos los productores. Nosotros tenemos 90.000 productores integrantes de la cadena. Uh-huh. Y con 50.000 establecimientos de campo. ¿Tá? 50.000, no vamos a decir estancia, vamos a decir 50.000 productores con campo, ganaderos con campo. Promedio, vamos a decir. Hay países que no tienen esa capacidad de haber, porque son muchísimos, porque tienen otras culturas, porque tienen de repente comunidades que no se quieren inscribir. O sea, hablemos de Perú, hablemos hasta de Chile, que tiene el sur tiene a los mapuches. O sea, problemas graves que no permiten avanzar en un sistema total. Mm. Uruguay tiene todos esos productores identificados. Y no solo eso, sino que todos ellos están capacitados a poder exportar, que tampoco pasa en otros países. En otros países hay un nicho de productores que son los capacitados a exportar, los autorizados a exportar, de acuerdo a su evaluación. Acá todos los productores tienen capacidad de mandar sus animales si están en condiciones a los mercados exportadores. Arranca ahí. Ese productor que tiene vacas pide caravanas, las caravanas se las otorga el ministerio en forma gratuita, eso es importante también decirlo. Se las manda de forma gratuita, a través del correo, les llega a donde lo piden, hasta el punto más interno del Uruguay que llegue el correo, y a partir de allí empieza el tema, le llegan con un formulario papel, o se puede adherir a un formulario electrónico para trabajar online o en la web para ingresar los datos del ternero ahí. Si lo ingresa por web, inmediatamente que hace clic, ya el animal queda registrado en el sistema. ¿Qué datos pide? Tú me preguntaste. Bueno, el animal, qué sexo, qué raza, qué edad, cuándo, en qué día nació, qué mes y qué día nació, perdón, mes y año, y el día que se registró. Entre que nació y se registró, no puede pasar 6 meses. ¿Tá? Entonces, esos son los datos principales que da que el formulario ese. Ya viene con las caravanas preimpresas para que no tenga errores en esos 9 dígitos que trae la caravana. Y también viene preimpreso su número de DICOSE y su razón social.
0: Pongamos en pantalla, si se puede, alguna caravana. La caravana es doble, ¿no?
2: Son 4 piezas, vamos a decirlo así.
0: 4 piezas, a ver. Ahí, por ejemplo, estamos viendo...
2: Estamos viendo dos piezas. En estos
0: animales vemos... 2 piezas, ¿no?
2: Porque las otras dos, nosotros decimos la parte macho de la caravana, es la que atraviesa la oreja y ensarta la caravana, tanto sea la redonda que vendría a ser la electrónica, y la visual, que sería la que se ven los números claritos y grandes. Ahí
0: Las piezas con números son 2, ¿no?
2: No, todas tienen número.
0: Todas tienen.
2: Bueno, el número se repite 5 veces.
0: Perfecto, está bien, pero los números más visibles, ¿no?
2: Claro, pero si tú lo mirás de atrás, el animal se puede ver. Ahí está.
0: Ahí lo vemos mejor.
2: Ahí lo vemos.
0: Entonces, hay una pieza grande y una pieza chica. La chica es redonda, la otra tiene otra forma. Y en cada una de esas piezas hay números, ¿no?
2: Exactamente.
0: Por ejemplo, esta que estamos viendo ahí, la grande, dice UI, eso es Uruguay, después 01756, sí. Y después dice 2256. No, sí, 50 y algo. ¿Qué son esos números que están en la pieza grande?
2: El UI vendría a ser que es el lo que se transforma en 858, que es el primero el primer parte del número que corresponde a Uruguay, que es una norma ISO. Y después los otros 9 dígitos son los números el número del animal. ¿Tá? Ese número total no se repite en todo el mundo, porque empieza con el número de Uruguay.
0: Son 9 dígitos. Tenemos 01756, son 5 dígitos. Uh-huh. Y después el otro, lo que está más grande, 2256, parece ser, ¿no?
2: 2256. Parece que sería 58, porque yo estoy mirando la chiquita.
0: Bueno, entonces, una parte va chica y otra parte va más grande. Claro.
2: Pero antes de esos dígitos, hay otros dígitos que lo tienen adentro de la caravana electrónica. ¿Tá? La caravana electrónica tiene muchos más dígitos. ¿Tá? Por ejemplo, un dígito que dice que es vaca, porque hay otro dígito que dice que es perro. Uh-huh. Hay otro dígito que dice que es caballo. ¿Tá? O sea, para cada especie hay un dígito que no se ve visualmente.
0: Bien.
2: Está dentro de la caravana electrónica, que es un chip RFID muy sencillo y muy, digamos que en definitiva no precisa batería. Nosotros con un equipo de lectura lo que hacemos es recabar ese número, lo único, y no tiene otra cosa grabada, que a veces la gente piensa que tiene otros datos grabados. Todos los datos están en el sistema. Uh-huh. Lo que hace la caravana es tener la sencillez de poder leer ese dato, ese número, y no tener errores.
0: Uh-huh. Y entonces está la pieza grande y la pieza chica. Uh-huh. Va cada una de un lado de la oreja, digamos, ¿no?
2: Está estipulado en la normativa en qué parte, en qué oreja va cada una. ¿Tá? Así que en la oreja izquierda va la caravana visual, la grande. Ahí en la oreja derecha, la caravana electrónica, la redondita chica.
0: Bien. ¿Y qué más a propósito de lo que está cargado en la caravana?
2: Bueno, vamos a decir que hay varias cosas más importantes, hasta el color. ¿Mm? El color de la caravana es un color que tiene un Pantone, que es una escala de colores. Ese Pantone no se puede usar para la venta, o sea, a través de la normativa sale eso, que no se puede usar para poner otras caravanas que se vendan a nivel de las veterinarias del país. Uh-huh. ¿Ah? Se colocan con una pinza especial, ¿ah?, que todos los productores en general tienen. Es muy fácil colocar. Cada vez el productor se ha acostumbrado cada vez más a la colocación. Adentro de la caja ya vienen ordenadas. Cuando la abren la caja ya tienen un orden. Otro tema de la caravana que en principio también generó un poco de rechazo, porque el productor decía que provocaba la famosa bichera, ¿no?, que es el problema del gusano barrenador, que la miasis que provoca eso en fechas de verano. Entonces a veces el productor ya se ha acostumbrado a poner determinados productos que impidan ese parásito, ¿no? Uh-huh.
0: Bueno, ¿el sistema depende de que las personas carguen bien los datos?
2: El sistema depende, en parte sí, y en parte de que hay un operador que es el que también está en la norma, que es una persona que puede ser veterinario, agrónomo, lo que sea, no tiene por qué ser nada, pero es habilitado por el ministerio y tiene una función de hacer el nexo entre el ministerio y el productor, de los datos que lee a nivel de campo, de los datos que tienen los animales. O sea, hace la lectura, cuando va a hacer un movimiento, hace la lectura de las caravanas y las envía al sistema. Previamente hay lo que se llama un preembarque, que es una pata muy importante del sistema, que es simplemente ver si el establecimiento está habilitado para hacer ese movimiento. Uh-huh. Y hay tres motivos por los cuales no puede estar habilitado. Uno es sanitario, el otro es judicial y el otro es administrativo. ¿Ah? O sea que eso es lo primero. Si el preembarque no te habilita, no podés mover. Y no puede enviar los datos tampoco. O sea, te queda el animal, digamos, sin mover, sin posibilidad de movimiento.
0: Entonces, ¿quiénes cargan información?
2: Lo cargan los operadores y lo cargan también los productores, que tienen una posibilidad de hacerlo a través del sistema. Digamos, los productores que tienen acceso a internet y que tienen capacidad lo pueden hacer también.
0: ¿Cuántas veces en la vida del animal se carga información?
2: Y nosotros tenemos un promedio de 3 y medio veces de que se mueve el animal en su, que se mueve, no, que cambia o que se mueve en su vida el animal. Vamos a decir, hay unos que se mueven mucho más y otros mucho menos. Otros nunca se mueven. O sea, en promedio hay unos 1,000 movimientos por día. O sea, en este momento está habiendo movimientos de ganado, ¿tá? 1,000 por día por guías, ¿no?
0: Esos 1,000 a su vez implican cantidades
2: cantidad
0: de animales
2: que son 9 millones, entre 8 y 9 millones de animales por año. ¿Tá? Entre 8 y 9 millones de animales individuales por año que el sistema tiene que estar revisando su trazabilidad para decir, este animal puede, este animal no puede, este animal tiene este problema de trazabilidad. Todo eso lo hace el sistema informático, ¿no?
0: Enseguida retomamos la entrevista con el ingeniero agrónomo Gabriel Osorio.

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10: El sistema de trazabilidad obligatoria del ganado uruguayo cumplió 20 años en estos días. Cuando se anunció, se proponía mejorar el control de stock de animales, los cuidados sanitarios, garantizar la inocuidad de la carne, con la consecuente llegada a más y mejores mercados en el exterior, contribuir al combate al abigeato y al contrabando, entre otras mejoras. ¿Qué deja entonces esta historia hasta ahora? ¿Qué viene para el futuro del sistema? Estamos en la entrevista central hoy con Gabriel Osorio, director del Sistema Nacional de Información Ganadera.
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10: Durante la pausa, Gabriel, yo estaba mirando los mensajes de los oyentes. Alguno hace puntualización sobre la cuota 481 de la que se habló hace un rato. Es con la Unión Europea.
12: Sí, me equivoqué porque fue una cuota que Estados Unidos no pudo cumplir y Uruguay ya hace unos años, tenía otro número incluso, hace unos años la pudo conquistar y sí, el error fue mío, sí, es de la Unión Europea. Sí.

0: Otra cosa, repasemos antes de seguir y quizás con la foto de nuevo en pantalla. Cuando hablamos de caravana, estamos hablando de cuatro piezas en realidad, ¿no?
1: Sí.
0: El animal termina llevando dos piezas en una oreja y dos piezas en la otra.
1: Exacto.
0: Acá estamos viendo un ejemplo.
1: Exacto. Sí. Incluso yo siempre digo que el número se repite cinco veces, porque adentro está el chip y adentro del chip está grabado el número único y repetible mundialmente, vamos a decirlo, porque porque empieza con el número de Uruguay, ¿no?
0: Después, tengo este mensaje de Gabriel, que dice, evidentemente es productor, hoy no concibo manejar el ganado sin un bastón y un tag de identificación. Portera adentro me ha facilitado la gestión del rodeo. ¿Qué es esto del bastón?
1: Vamos a explicar un poco a la gente que no es que el hombre tenga problemas de al caminar, no. El bastón se le dice al lector de caravanas que como tiene una forma larga, se le da el nombre de bastón. En realidad no sirve para apoyar. Yo no le recomendaría que se apoyaran en el bastón, que es un aparato que cuesta más que un iPhone, pero en realidad por el hardware que tiene, ¿no? Porque necesita tener un hardware muy fuerte que aguante cualquier tipo de golpes, y entonces es por eso que es caro, un equipo caro.
0: Y entonces con ese bastón se lee la información de la caravana.
1: Sí.
0: ¿Y dónde se la lee, dónde se la ve?
1: El bastón lo que hace es leer y guardar esa en una memoria que tiene interna el equipo, y después descargarlo en un software del fabricante que está, digamos, el software está, digamos, actualizado con nosotros siempre, y entonces le envía al SNIC los datos, y los datos llegan, digamos, en el formato que el SNIC necesita. Uh-huh. Ese es el tema, y ahí ya sabemos que ese animal se movilizó o determinada acción, ¿no? Algunos nuevos lectores tienen algunas otras funcionalidades muy buenas, campos para agregarle cosas, por ejemplo, tratamientos sanitarios, o para, por ejemplo, cargar datos de animal que nosotros estamos buscando y que nos avise cuando el animal aparece. O sea, hoy por hoy hay una serie de equipos que se han mejorado mucho, pero en realidad no ha cambiado mucho el equipo de lecturas desde que empezó todo esto hasta hoy, ¿no?
0: ¿Qué pasó en el caso Conexión Ganadera, en el caso de los otros fondos similares que quebraron y que han perjudicado a tantos inversores? ¿Cómo estuvo involucrada o no la trazabilidad?
1: Así es la pregunta que me sé yo, digo que no estuvo involucrada la trazabilidad.
0: A ver, cada inversor que en el contrato figuraba como un productor más... Uh-huh. Tenía asignado un número propio para las caravanas de esos animales que
1: claro.
0: Compraba, entre comillas, ¿no?
1: No. O sea, el inversor compraba animales ya con caravana, sí es obligatorio que el animal le entregue con caravana. Uh-huh. Si compraba vacas, en el futuro esas vacas podían tener terneros. Si el negocio era ese, se le podía dar caravana para ese futuro ternero. Lo mismo que cualquier otro productor. ¿Ah? El tema que no nos olvidemos de lo que hablamos todo en este tiempo, o sea, la trazabilidad es sanitaria, ¿sí? No maneja ni controla los negocios, ¿sí? Controla los movimientos de ganado. Acá, y aparte otra cosa, cuando hablamos del mayor fondo que quebró, que hablaban de 4.000 inversores, de los 4.000, la tercera parte tenía ganado. Las otras dos terceras partes eran negocios. Yo le digo así, la vaca como moneda.
0: La vaca como moneda.
1: Claro, o sea, hablaban de negocios financieros diciendo esto es... yo porque leí algún contrato que no pasaban por el ministerio, porque ahora después te explico el tema con fiscalía. En esos contratos decían tantas vacas, tanta plata, tantas vacas. Pero las vacas no eran para comprarse, o sea... Era el negocio como si eso fueran vacas.
0: Esa era una de las líneas de negocio, pero en otras sí, efectivamente,
1: pero,
0: el inversor compraba,
1: eran las mayores líneas.
0: Compraba animales.
1: O sea, la mayor cantidad de inversores estaban en esa. Uh-huh. La otra compraban animales. ¿Y qué hacían? Bueno, iban a la oficina nuestra, inscribían al inversor, pero no solo le inscribían, le pedían la clave de acceso al sistema, ¿la? La clave de acceso al sistema informático es a través de un mail como cualquier... página web que exija clave, y el mail que ponían era el mail de ellos, de la empresa, ¿no? O sea, porque le firmaba el propio inversor eso. No solo eso, sino también, en muchos casos, en la gran mayoría de los casos, le firmaba una guía en blanco de consignación de los ganados.
0: O sea, el inversor delegaba todo en la empresa.
1: Exactamente. Es como, para los que no entienden lo que es consignación, es como poner un auto en una automotora. El auto es mío, pero no lo puedo manejar, porque está dentro de una automotora. Esto es muy parecido. O sea, queda con tenencia de los ganados la firma esa, y después dispone de la venta o de lo que quiera hacer con esos ganados, o los mueve de un lado a otro. Entonces, ahí está la cosa. O sea, y después, otro tema importante es que todo esto se basa en declaraciones juradas, o sea, en la confiabilidad de que cada uno que participa en el sistema tiene que tener claro de que hace una declaración jurada cada vez que firma una guía. Hace una declaración jurada cada vez que registra un ternero. ¿Ya? Hace la declaración jurada, que eso no lo hablamos, que es otra pata del sistema, una vez al año en el mes de julio. ¿Ya? Donde de ahí salen todos los datos para el stock ganadero del país. Eso es una declaración jurada. ¿Ya? Entonces, todo eso hace de que el sistema sea confiable, porque atrás hay productores que están jurando de que estoy haciendo la cosa bien.
0: Pero no todos los productores son honestos a la hora de jurar.
1: No, por supuesto, todos los sistemas de trazabilidad no son exactos ni carecen de problema. Por eso hay equipos de fiscalización y se trabaja conjuntamente con la policía para poder obtener esos datos que vemos que se escapan del radar, vamos a decir así.
0: ¿Pero qué es lo que usted dice? ¿Que el inversor terminaba delegando demasiado en la empresa? ¿No era consciente quizás de todo lo que estaba delegando en capacidad de gestión en la empresa?
1: Vamos a arrancar desde cero. Primero, el inversor no iba a haberlo ganado, ¿no? O sea, voy a los autos, porque me encanta poner ejemplos de autos para la gente urbana. O sea, yo compro un auto, ¿no lo voy a ver? ¿Ah? No, vamos a decir, no miro el chasis, el número del chasis, pero en la libreta me dice el número del chasis. Aquí, eso sería igual que la marca. Tampoco tenían marca, porque yo fui a las inspecciones a ver y no había marca.
0: No tenían eso otro que también identifica al ganado, que es la marca fuego, ¿no?
1: La marca fuego no solo identifica al ganado, sino que da la propiedad de los ganados. Eso no lo hablamos hasta ahora, pero digo, la marca fuego que arranca en 1877... ¿da? Una normativa que aparte está en el Código Rural, no está en la normativa de trazabilidad. Es otra norma más grande y pesada, que es un código, ¿da? Que del año 41. ¿Da? Esa marca es la que tiene que colocar el nuevo dueño. Eso no lo hicieron. ¿Da? Entonces,
0: digamos que la falla el fraude empezaba
1: pero
0: nomás ahí.
1: A mí me cuesta hablar de esto porque yo sé que hay mucha gente dolida. O sea, sabemos que obviamente, y atendimos a miles de personas que fueron a nuestra oficina y los asesoramos, le dijimos, todos iban a cambiar su clave, iban a asesorarse, ¿ya? Algunos enojados porque el sistema de trazabilidad no le dio garantías, pero digo, no tenía que dar garantías ante esto. Primero, porque son sanitarias, y segundo, porque no tenés todas las cosas bien hechas, ¿ya? Si vos tenés la clave de acceso al sistema tuyo, los ganados marcados, contramarcados, los viste, sabés dónde están, todo eso, es diferente, ¿no? Es diferente.
0: Pero bueno, a ver, en particular, con las caravanas, se ha hablado mucho de que quienes compraban animales en esos fondos, en esas empresas, tenían la expectativa, tenían la hipótesis, suponían que con las caravanas estaban tranquilos. Al existir las caravanas, había una correlación con los animales que habían comprado.
1: Está bien, y se correlaciona, porque por eso hoy estamos, por eso lo que está sirviendo el sistema hoy es para poder diferenciar, a ver, de quién son los ganados que aparecieron, ¿no? los que hay hoy, para poder fiscalía de repente determinar los posibles fraudes o los posibles, y también los síndicos, porque trabajamos con los fiscales, con los síndicos, estamos en tres equipos de trabajo para cada empresa, con los fiscales, los síndicos ya prácticamente somos amigos, nos llaman todos los días. Entonces, con la caravana se puede obtener quién podía ser, pero no la propiedad real, Vuelve a lo del auto. La caravana como tuviera la matrícula, pero adentro el número es distinto, porque no tenía la marca del dueño del ganado. ¿Tá? O sea, se confió en eso, en que la caravana era la propiedad. Y la caravana no es la propiedad. La caravana da la garantía sanitaria, como hablamos en todo este programa. ¿Tá? Y da la garantía sanitaria para afuera. No.
0: Por ejemplo, otro aspecto que ha sido motivo de comentarios es el hecho de que en las oficinas de estas empresas se encontraron cantidades de caravanas.
1: Uh-huh. Hoy más temprano dijimos que se daban caravanas de acuerdo al número de vacas. O sea, si en estas oficinas, si en estas empresas manejaban miles de vacas, ¿ah?, podrían tener para cada inversor una cantidad de caravanas importante para identificar los futuros terneros de esas vacas.
0: Ah, el hecho de que una caravana esté en una oficina, esté fuera del animal, no es una anomalía en sí mismo.
1: No, porque
0: las caravanas se entregan para ser usadas con las pariciones de las vacas.
1: Exacto, exacto. Hoy debe haber cientos, miles, millones, vamos a decir, de caravanas en la calle, porque están en los galpones de las estancias, están en las camionetas del correo.
0: Hoy mismo hay caravanas que no están en uso, están esperando ser usadas, digamos.
1: Exactamente, exactamente. Ese es el tema.
0: ¿Ah? Eso es habitual.
1: Eso es habitual y es controlable por el sistema. Se controla automáticamente, se sabe. Hoy la caravana, la trazabilidad también marca eso. Saber cada parte del sistema, tener su trazabilidad. La caravana tiene su trazabilidad. Sabemos dónde está cada caravana que se entrega al productor. Si está en el correo, si está en la zona de acceso al productor para levantarla, si está en el establecimiento, si se puso en un animal y no se registró todavía. O sea, se sabe todo sobre dónde está cada caravana.
0: Entonces, más allá de estos comentarios que usted hacía, de todos modos, el episodio de estas empresas dedicadas a inversiones en ganado que quebraron y que han perjudicado a tantas personas, ¿dejó lecciones para el Sistema Nacional de Información Ganadera? ¿Dejó aprendizajes?
1: Sí, nosotros veníamos, sabemos los puntos débiles que puede tener cualquier sistema. La entrega de caravanas es un problema que hay que estar controlándolo permanentemente, ¿no? O sea, si no parieron todas las vacas que dicen que iban a parir, y si te sobraron caravanas, y si le robaste al vecino terneros y le colocaste las caravanas tuyas al vecino, o sea, todas esas cosas son cosas que hay que irlas revisando y hay que irlas auditando. Entonces, nosotros venimos ajustando todas esas cosas ya de antes. No por esto lo de los fondos, no. No cambiamos casi nada, porque en realidad, como te decía, o sea, no afectó a la parte básica del sistema, que es la parte sanitaria. O sea, la parte sanitaria no se vio afectada. Los ganados siguieron yendo a faena y siguieron faenando. Tuvimos una auditoría de la Unión Europea hace 2-3 meses, nos auditó y nos encontró que estaba todo bien. Y yo estoy seguro que debe haber leído las noticias, porque la verdad que nos hizo bastante mal todo lo que salió por el mundo de gente que no conocía el sistema, que ni siquiera tuvo la decencia, vamos a decirlo así, de ir a visitarnos, a preguntarnos, ¿cómo es esto, che?
0: Y ¿A quién alude?
1: Algunos que salieron hablando, no periodistas, vamos a decir, o pseudo periodistas, o gente que habló por ahí, ¿verdad? Le hace muy mal al país, no solamente a mí o al sistema, a mí como director o al sistema de información ganadera. Le hace mal al país esto. ¿Tá? Bueno, tuvimos una auditoría y por suerte la auditoría ni siquiera nos preguntó algo sobre el tema esto, porque sabe bien que acá el problema es lo que nosotros damos, la garantía sanitaria. Vuelvo a repetir, acá hay un problema de desconocimiento en toda la cadena que se puso a opinar de esto, ¿no? O sea, eso es básico, conocer. Por eso yo te agradezco la invitación a aclarar todas estas cosas, porque es importante tenerlo bien claro, ¿no?
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0: Enseguida completamos la entrevista con el ingeniero agrónomo Gabriel Osorio. Vamos a ver qué cambios vienen, qué mejoras vienen, qué actualización viene en el Sistema Nacional de Información Ganadera muy próximamente.
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0: Cuando se cumplen 20 años del sistema de trazabilidad obligatoria del ganado acá en Uruguay, estamos hoy desarrollando esta entrevista con el ingeniero agrónomo Gabriel Osorio, director del Sistema Nacional de Información Ganadera, consultor del BID, del Banco Interamericano de Desarrollo, sobre trazabilidad en varios países, por ejemplo en Paraguay o en Centroamérica.
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0: Nos queda poco tiempo, Gabriel, pero sería bueno mirar hacia adelante. En la línea de tiempo que elaboró el Ministerio y que yo mencionaba hace un rato, se marca a este año 2026 como una nueva etapa tecnológica. ¿Qué es lo que viene en el sistema?
1: Nosotros la estamos llamando trazabilidad 2.0, o sea, vienen muchas cosas, ¿no? O sea, para ordenarme un poco, primero viene para el país. Lo principal es el cambio de identidad digital, vamos a decir, el GUBUI.
0: Más cerca del micrófono.
1: Perdón, la identidad digital, ¿no? O sea, el cambio hacia el GUBUI. O sea, estamos trabajando para poder cambiar todas las claves de acceso a través de, para pasar a través de una identidad que a través de la clave de acceso GUBUI.
0: GUBUI.
1: Eso ya hace un tiempito vino cambiando el tema administrativo, por ejemplo, los expedientes, todos son electrónicos, la firma digital con nuestra cédula, una cantidad de cosas que los funcionarios públicos la están viendo y la estamos viviendo, y el sistema de trazabilidad no va a ser ajeno a eso, uh-huh. O sea, va a estar acorde a eso. Después, hay un trabajo que se impulsó ya desde el periodo anterior, veníamos trabajando, y ahora se impulsó con fuerza a través de INI a ANI, y el ministro lo tiene en primera línea, el tema del desafío de trazabilidad, ¿no? Que eso es es ir viendo qué otros identificadores pueden servir o qué otras tecnologías pueden servir para mejorar el sistema de trazabilidad.
0: Por ejemplo, ¿está previsto que cada caravana sea un GPS, que tenga la posibilidad de estar remitiendo información al instante desde el lugar donde se encuentre?
1: Claro, es un cambio total de tecnología, vamos a decir, ¿no? O sea,
0: eso hoy no ocurre.
1: Hoy no ocurre.
0: Pero se va a agregar.
1: O se podría, se está estudiando agregar, eso cambiaría los costos, cambiaría los equipos de lectura, cambiaría el sistema. O sea, hay un montón de cambios que van atados a eso, ¿no? O sea, la tecnología es otra, lleva batería, el tamaño del aparato es distinto. O sea, una cantidad de cosas que quizá con el tiempo y los avances tecnológicos vayan modificándose y vayan mejorando para bien, pero hoy por hoy se está estudiando todavía eso. Uh-huh. Eso es una de las cosas. Y después están también el estudio de las otras especies, ¿no? O sea, tenemos 5 especies para ver la identificación. Si, por ejemplo, la primera que se está discutiendo, y lo vas a escuchar, es el tema de los caballos, ¿no? Ya tenemos los equinos deportivos identificados individualmente, con un pasaporte equino, ¿tá? Los animales de compañía, las mascotas también, ¿no? O sea, hoy por hoy eso está en el soporte SNIC, no lo manejamos del SNIC, pero tenemos el soporte de todas esas bases de datos, ¿no?
0: Pero entonces la trazabilidad avanzaría con los equinos y con los ovinos.
1: Digo, no lo descarto, o sea, no quiere decir que vaya a venir, o sea, en el futuro estar preparados para las exigencias que se precisen para esas especies. Pero aparte, digo, como yo le digo al arbolito de Navidad, irle poniendo algunas otras guirnaldas, como hace poco pusimos el tema de estudiar aquellos animales que fueron suministrados con determinados productos contra la garrapata, por ejemplo, y que los tiempos de espera de ese producto que hay que hacer para llegar a las plantas de faena, sean los adecuados y no llegue al mercado alguna carne con algún resto de ese producto. Por lo tanto, cada producto tiene un tiempo de espera y el sistema está capacitado para poder marcar aquellos animales que no cumplan con el tiempo de espera y decirle, bueno, no, este no puede entrar hoy, puede entrar la semana que viene, uh-huh. o dentro de un mes. Eso es importantísimo.
0: En definitiva, y para terminar, ¿cuándo se hará la concreción del primer escalón en esta modernización, nueva modernización?
1: No tengo fecha, se está trabajando, pero digo, activamente se está trabajando este año. Digo, no tengo idea si habrá algún avance, pero sí se está trabajando en eso, ¿no?
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0: Ingeniero Gabriel Osorio, director del Sistema Nacional de Información Ganadera, gracias por acompañarnos esta mañana.
1: Bueno, muchas gracias a usted.
0: Le cuento, ha habido cantidad de mensajes de oyentes, algunos pudimos tenerlos en cuenta ya en la entrevista con preguntas, otros quedan para volver sobre el asunto en cualquier momento, ¿no? Creo que quedan...
1: Estamos a las órdenes.
0: Claro, quedan ángulos que conviene profundizar, ¿de acuerdo? Bien. Cerramos por acá la emisión en conjunto con Océano FM 93.9. Allá está pronta la propuesta de Somos Música. Acá en Radio Mundo continuamos en perspectiva y vamos hacia la tertulia.
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0: ¿Qué hora es? Las 9:48. ¿Cómo estamos? ¿Cómo estamos en Montevideo? Con una mañana de cielo despejado. No totalmente, pero bastante despejado. Temperatura 13 grados, sensación térmica 12. La humedad del 79%. La presión 1018 hectopascales y los vientos que soplan del este-noreste a 10 kilómetros por hora. O sea...
13: Una mañana preciosa.
0: ¿Perdón? No te escuché.
13: Una mañana preciosa.
0: Ah, preciosa, dice Martín.
14: Sí, linda.
15: Una falsa primavera linda, ¿no? Me gusta el frío con sol, es me linda. Parece es una buena combinación.
14: Sí.
0: Interesante el término, falsa primavera.
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0: Vamos pasando a la mesa.
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0: Abrimos, señoras y señores, la tertulia en este miércoles que es 2 de septiembre del año 2026. Vamos con los saludos. Primero, Lucía Zapata. Buen día.
35: Buenos días.
0: Al lado de Lucía está Martín. Martín, bueno, ¿todo bien?
1: Todo bien, buen día a todos.
0: Voy al otro lado de la mesa, me encuentro con Gonzalo Baroni. ¿Qué tal?
15: Muy buenos días, lo digo bien arriba porque el otro día me rezongaron, que lo dije en voz baja.
0: Fue flojo,
15: ¿no? Sí, una amiga me rezongó y me dice, tenés que arrancar más arriba. ¿No? Pero yo estaba bien.
0: Tiene coacheo, ¿vieron?
15: Sí. Me rezongaron bien.
0: Asesoramiento. Bueno, y queda el saludo también para Marcos Casas, que también integra la mesa hoy y que enseguida se incorpora. Esta semana comenzó a emitirse una nueva campaña de prevención sobre el consumo de marihuana titulada Conciencia. La serie, pautada por el Instituto de Regulación y Control del Cannabis, IRCA, promueve el autocuidado, el uso responsable y una mirada que permita desestigmatizar a quienes consumen. Las piezas recuerdan las responsabilidades de cada ciudadano y las sanciones que pueden aplicarse por estar bajo los efectos del cannabis en el trabajo o al conducir. La comunicación está dividida en mensajes dirigidos a diferentes grupos, por ejemplo, a embarazadas, a estudiantes, a trabajadores. Ejemplo, uno de los spots está dedicado al estudio.

0: El video, que muestra a un joven en su casa, frente a la computadora, en una pausa mientras prepara algún texto, advierte que el consumo de cannabis puede afectar la memoria, la concentración y el aprendizaje, especialmente cuando comienza a edades tempranas.
1: El aprendizaje, sobre todo si empezás a consumir de joven. Informate más en irca.gov.uy.
0: Otra de las piezas, podemos mencionar este ejemplo, se refiere concretamente al ámbito laboral. Una chef, la que aparece en escena, la protagonista, es una chef que está cocinando y que antes de ingresar a la cocina tuvo la duda sobre si consumir o no. Que señala que consumir cannabis durante el horario de trabajo puede disminuir el rendimiento, poner en riesgo la seguridad y generar sanciones.
1: Puede disminuir el rendimiento, poner en riesgo tu seguridad y tener sanciones. Informate más en irca.gov.uy.
0: La campaña está presente en la televisión y en radios de Montevideo y el interior. Además puede verse en cines, medios digitales, redes sociales y distintas plataformas. Y en la vía pública se observa en carteles de carretera, tótems, pantallas y ómnibus. No se trata de la primera campaña de prevención lanzada por el IRCA. De hecho hubo otra llamada Saber Previene, que se lanzó en octubre de 2022. De todos modos, esta es la primera vez que se cuenta con una gran inversión destinada a este tipo de iniciativa. Varios de ustedes querían comentar esta campaña. Empezamos contigo, Martín.
2: Sí, a mí me interesaba conversar sobre este asunto. Yo cuando vi la campaña realmente quedé impactado. Absolutamente impactado, porque me parece que hay como una, o sea, no hay una sintonía general de hacia dónde va el Estado uruguayo en ciertas materias, ¿ah? Y lo voy a explicar. Y primero quiero dejar claro que están, o sea, quien opina es una persona que está de acuerdo con que hay que legalizar absolutamente todas las drogas. O sea, yo creo que hay que legalizar todas las drogas, no solo esto. Ahora, creo que hay un parteaguas que es muy grande. Si bien yo soy favorable a la legalización de todas las sustancias, la droga hace mal. O sea, drogarse hace mal. Es algo malo en términos generales y mucho más, igual que el tabaco, igual que el alcohol. Entonces, nosotros tenemos al Estado uruguayo que tiene una posición en relación al tabaco y tiene una posición en relación al alcohol. ¿Ya? Y tiene una posición aparte en relación al alcohol y el tránsito, ¿ya? Que es muy marcada y que son posiciones, diríamos, muy drásticas, con las cuales yo coincido, porque por supuesto que en la libertad las personas pueden consumir cannabis, en su libertad las personas pueden consumir alcohol, pero hay cosas que están mal, ¿ya? Y por ejemplo, consumir alcohol y manejar es algo que todos coincidimos que es algo que está mal. ¿Ah? Y así ha actuado el Estado uruguayo en consecuencia. ¿Ah? Y yo cuando vi estos spots de cannabis, realmente quedé impactado, porque creo que entra en un... Primero que naturaliza el consumo de manera absoluta. O sea, cuando decían, quieren... O sea, que hay un tema de ese... O sea, que hay un estigma sobre la gente que consume. ¿Dónde hay un estigma sobre la gente que consume? O sea, ¿en qué país hay un estigma? O sea, en Uruguay claramente quien consume marihuana no está estigmatizado. O sea, cero. ¿Ah? Y voy a decir algo que para mí es, cada mensaje empieza con el puede. O sea, pongamos el ejemplo del tránsito. Manejar puede afectar la reacción y riesgo de siniestro. Puede reaccionar en una cosa media buenista de... Capaz que te afecta la reacción. No, a ver, si consumís marihuana, no podés manejar porque podés matar a alguien. Es grave consumir marihuana y manejar. Tan grave como tomar alcohol y manejar. No es. Puede, capaz que consumís y capaz que te afecta la reacción. No, es grave hacer eso. Si sos joven, ¿no? Sos joven, gente liceal, gente universitaria, consume marihuana, ¿puede afectar tu capacidad de concentración? Puede, capaz que afecta tu capacidad. A ver, si fumís marihuana, no vas a poder estudiar. O sea, si consumís marihuana y te vas a estudiar, sos un banana. No vas a estudiar. Y el mensaje tiene que ser contundente. No un mensaje, salvo que querramos que los estudiantes, y diríamos a nivel universitario y a nivel liceal, fumar marihuana esté naturalizado y lo queramos fomentar. O sea, la palabra puede afectar tu concentración. No. O sea, si vos querés ser estudiante y querés que te vaya bien, no consumas marihuana. No lo hagas. Ese es el mensaje claro. El mensaje sobre la maternidad y los bebés es increíble. O sea, increíble. ¿Puede afectar a tu bebé? No, señora, estás embarazada o tenés un hijo y estás el niño está en etapa de lactante. ¿Cómo te vas a drogar? ¿Pero cómo te vas a drogar si le estás dando a un bebé? O sea, no es puede. No, eso hace mal. Entonces creo que los mensajes son todos confusos. En el trabajo, puede afectar tu trabajo. O sea, ¿cómo vas a ir a trabajar? O sea, ¿qué te a fumar marihuana e irte a trabajar? ¿A quién se le ocurre ir al bar, tomarse 4 whiskies e irse a trabajar? Son cosas que están mal. Entonces, yo creo que son toda una serie de mensajes que es como que le pida a una empresa tabacalera que haga mensajes en contra del tabaco. O sea, yo creo que acá, o sea, está todo chocado esto. Alguien que está de acuerdo con que se legalicen todas las drogas. Ahora, el mensaje del Estado tiene que ser que tomar alcohol, drogarse con cannabis y otras drogas, está mal y hace daño. No, esta cosa una que aparte contradice la política del tabaco, contradice la política del alcohol y manejar, etc.
0: El puntapié inicial fue contundente de parte de Martín. Los dejo a ustedes tres escuchando, preparándose para seguir con la discusión. Voy con Lucía primero y bueno, después seguimos, a ver.
3: Bien, en esto último que decía de Martín, que a mí me dio como una sensación similar en términos de, bueno, hacia dónde vamos con las campañas de drogas y la legalización de la marihuana, bueno, quedó ahí, digamos, no porque muchos hablaban de como de avanzar o de seguir, bueno, quedó ahí como que la discusión de drogas capaz que quedó un poco en segundo lugar, o sea, fuera de la agenda, en comparación con otras cosas, y en comparación con lo que fue la discusión en un momento. A mí me parece igual que no es porque sí este mensaje no tan categórico, digamos. Bueno, primero porque se llama conciencia y cuando uno habla a veces de resultados científicos tiene que tener cuidado con las cosas muy categóricas, pero además, justo estaba escuchando, preparando para hoy, una entrevista a Rossi, que era el secretario de la Junta Nacional de Drogas, bueno, que falleció hace poco tiempo, y del que todo el mundo, un psiquiatra del que todo el mundo hablaba muy bien, que él planteaba justamente las campañas que habían estudiado en diversos países y los efectos, midiendo los efectos después de esas campañas. Y lo que decía era, y tomo sus palabras porque yo sé muy poco de esto, que muchas veces el hacer campañas absolutamente radicales no tenía buenos resultados, o por lo menos eso era lo que habían medido en algunos países. Entonces, que por eso, si bien esta campaña no estaba lanzada en ese momento, que por eso desde la Junta habían preferido tomarlo como desde otro lado. Esta campaña es del IRCA, no es de la Junta, pero bueno, entiendo, quiero creer que existe una coordinación, ¿verdad? Y que va de la misma, que todo va de la misma en el mismo sentido. Yo de todas formas, a pesar de lo que acabo de decir, creo que en el tema de manejar, por ejemplo, deberíamos ser todos y sobre todos mucho más categóricos con todo esto. O sea, parece que me estoy desdiciendo un poco, pero con cualquier tipo de uso de drogas, porque además me parece que de un tiempo a esta parte, pero con el alcohol mismo, que hay una campaña fuertísima en contra de manejar y tomar, y estamos viendo, o sea, no sé, la semana pasada, nomás, hace un par de días, hubo un accidente con muerte que la persona, o sea, digamos, la gente está tomando y manejando, hay incluso legisladores que dicen que no debería ser tan duro los límites. Me parece que que como en general quizá haya, puede haber habido como un, bueno, una nueva tolerancia un poquito más, y ahí sí me parece que hay que ser muy categórico de que no debería ser tolerado. Después con lo de la concentración y eso, bueno, sí, comparto, digo, o sea, según lo que sobre todo este estudio, que ahora no encuentro el nombre del investigador que lo había hecho, pero que está muy interesante, de las alteraciones cerebrales, ¿no? Que genera el uso de la marihuana. Yo creo que también, entonces, si vamos a atacar tema por tema, ataquémoslo en una forma como más, más integral, ¿no? Yo creo que en este momento los problemas de concentración de los estudiantes se deben mucho más a las redes sociales, y que tenemos todos los cerebros fritos de mirar reels de pocos segundos al uso de marihuana, me parece que... Porque viene de mucho antes. O sea, entonces, nada, creo que está bien hacer, sin duda, plantear los problemas que puedan tener cualquier tipo de drogas, pero quizá pensarlo un poco más integral.
0: Desde el IRCA se ha defendido el uso del verbo poder, puede, en lugar de produce tal o cual efecto, porque insisten en que estas piezas están basadas en la evidencia científica.
3: Claro, por eso, ¿no? En la ciencia uno no puede ser muy categórico.
0: Y no se puede sostener, claro, pasa tal cosa, ocurre tal cosa, porque no hay trabajos que permitan afirmar de esa manera las consecuencias, ¿no? Pero vamos a seguir escuchando.
4: Es una cuestión probabilística.
0: Además. A ver.
4: No, claro, que la diferencia entre puede y hace tal cosa es la diferencia entre ciencia y prejuicio, ¿no? El puede suceder tal cosa es lo que los estudios acumulados a través del conocimiento científico demuestran, que, bueno, puede bajar tu concentración, puede generar tales efectos en vos, como el consumo de benzodiazepinas cuando vos manejás. Puede efectivamente generar que pierdas concentración, que tengas menos reflejos. Depende también la dosis, ¿no? Acá hay una cuestión de dosificación que no está mencionada. Obviamente, en la regulación, tanto con el alcohol como con la marihuana, la dosis es cero, y me parece muy bien que lo sea. Con las benzodiazepinas, eso no está regulado. Voy más allá. Con la cocaína no está regulado. Sigo.
0: Hice una pausa, ¿vieron? Después de lo de la cocaína.
4: Sí, porque yo se lo consulté a Metediera, esto de la UNASEB, y lo que planteaba es que, si bien en las tirillas que vienen de... para hacer el control de THC, también te miden benzodiazepinas y cocaína, en la medida que no está controlado el consumo, digamos, o regulado el consumo de cocaína y de benzodiazepinas en el tránsito, no te pueden retirar libreta vos por estar conduciendo con cocaína o con benzodiazepina. Por supuesto que sí. El inspector puede orientarte, y si tiene condiciones puede decirte, che, pará, pero es una cuestión más del momento. Eso es lo que me comunicaba Metediera sobre el tema. Lo que sí está regulado es sobre el alcohol y marihuana. Pero sigo un poco con esta línea de lo que se comentaba recién. Las campañas del miedo históricamente para estas cuestiones no funcionan porque son poco creíbles, ¿no? Y hay experiencias estadounidenses de varios casos. ¿Qué pasa? Si a mí me venís a asustar con esto es el demonio, esto va a ser el fin del mundo, seguramente sea poco verídico para mí, e incluso puede terminar generando hasta una normalización o un mensaje mucho menos asertivo, un mensaje que conecte mucho menos con la audiencia, que un mensaje que efectivamente logre generar vasos comunicantes con el interlocutor, que es lo que creo que estas campañas pueden buscar. Puede suceder esto que Martín dice, de generar cierta naturalización del consumo. Puede suceder, y yo es algo que lo percibo. No solamente con el cannabis, lo percibo con el alcohol. Cuando se dice que las drogas no son legales, vos entras a un supermercado y tenés la droga más consumida del país, helada, en heladeras para comprarte la cerveza más linda, el whisky que más te guste, y lo que te piden no es ni con suerte te piden cédula, pero no te piden huella, no te piden registro. Vos alcohol comprás de la manera más fácil en Uruguay, es la droga más consumida, que genera similar al tabaco, un poco menos, pero casi igual letalidad, pero es más consumida que el tabaco. Y es verdad que el tabaco tiene la publicidad regulada, el alcohol no es así, ¿no? Entonces, entiendo el momento de desarrollo de consumo en el cual está la marihuana, el desarrollo de la política pública en el cual está la marihuana, pero también hay que ver que, o sea, la droga que genera más siniestros, la droga que genera más muertes, es hoy en día el alcohol. Y vos entras a un supermercado sin registro dactilar y te la comprás y está en la heladera, esperando que vos agarres la cerveza que más te guste.
0: Gonzalo.
5: El beneficio de ser último y el problema de ser último, porque recogés alguna de estas posturas. Yo creo que es importante ir de lo general a lo particular. Lo general, drogas. Yo coincido con la posición de Martín. Yo no soy partidario del prohibicionismo. No creo que prohibir el consumo colabore específicamente con la baja del consumo, ni mucho menos. De hecho, por una posición más liberal, concepción de vida y demás, yo entiendo que en realidad el Estado lo que tiene que hacer es justamente realizar campañas que mitiguen los efectos o acordar determinadas cuestiones sociales que impidan, por ejemplo, esto: manejar y tomar es un problema, pero es un problema no solo al individuo, a la sociedad en general, porque genera daño, salud y demás. El tema de fumar, la campaña pública que en su momento fue bastante agresiva, pero que polémicamente, inclusive, yo estaba bastante de acuerdo, el tema que reduce riesgos en la salud. Pero más allá de lo general, las drogas, el consumo y demás, yo creo que lo interesante de este debate puede ser entrar a ver algunos ruidos que me parece que esta campaña naturalmente lo generó. Si no, no lo estaríamos discutiendo. Porque el IRCA, uno de sus cometidos, que todos los partidos políticos que han pasado por el gobierno, porque el IRCA ha superado los distintos colores políticos, o sea, por lo tanto podemos definir que es una política de Estado, una de las cosas es generar campañas de concientización sobre el consumo de drogas. Por ejemplo, cuando hace poco se trabajó el tema de que el agua esté a disposición en determinadas fiestas electrónicas o que en este caso se esté llevando. Después entramos más a lo particular, que es esta campaña. El tema del PUE podemos discutir, Marcos decía, del tema más científico, Martín se oponía bastante. Yo voy a qué efecto puede tener. Tuve que ahora, entré 2 minutos a un buscador y me puse a buscar las cajillas de cigarro, qué es lo que decían, porque la tengo tan invisibilizado, no me afecta, yo no soy fumador, pero no me afecta nada. Yo puedo pasar por un supermercado, por el kiosco, que no están a la vista, yo entiendo, todo barro, o en un asado con amigos que tienen la caja de cigarros arriba de la mesa. No tengo idea qué dicen. Me estuve fijando y dice, por ejemplo, tu peor enemigo. Eso tampoco es científico. El tabaco no es tu peor enemigo. El peor enemigo son otras cosas.
6: ¿Las fotos?
5: Las fotos de niños con respiradores, con esto, no sé qué. A nadie le importa el fumador. En realidad, sí,

0: en cuanto al fomento o a la concientización de muchas cosas. Yo hace mucho tiempo, y discúlpenme la parte más educativa, estoy bastante enojado con una campaña pública que hay con el tema del retorno a clases. El retorno a clases, hay una de las partes de esa campaña que dice: podés marchar en matemáticas, pero te va bien en geografía. No podés marchar en matemáticas. No, o sea, justo matemáticas, que es la peor materia, es lo peor que nos va en el país. Es como, y bueno, sí, podés marchar en matemáticas, pero lo importante es que vayas a clase. Sí, sí, dale, vamos arriba. Y después esto,
1: eso,
0: bueno...
1: Lo dice supuestamente el padre, ¿no?
0: El padre, bueno, podés marchar
1: en
0: matemáticas.
1: Habla de cómo estudian juntos en la familia.
0: Y ahora, ¿no?, es como, bueno, la mamá, bueno, puede ser que te complique. Estás trabajando y está cortando, no sé si vieron todos la campaña, pero la campaña esta del IRCA es, está cortando verduras con un cuchillo bastante afilado. Y bueno, si estás trabajando, no consumas. Como un mensaje así. Y en realidad es bastante peligroso.
2: No dice no consumas.
0: Bueno,
2: dice, perdón, que puede afectar tu concentración y tu
0: puede afectar tu concentración y está con un cuchillo súper afilado. A mí lo que no me gusta es el concepto de, por un lado, incentivo y por otro lado, desincentivo. Por un lado, doy mensajes medio contradictorios y por otro lado, no es tan claro. Entonces, yo creo que en el Uruguay de hoy, donde accedemos a muchas tecnologías, donde tenemos un debate político, por suerte, bastante interesante, más allá de que a veces un poco mejor, un poco peor, para mí tendríamos que ser mucho más claros. ¿Funciona o no funciona? ¿Sirve o no sirve? ¿Las campañas van a acompañar? ¿El IRCA qué está haciendo? Bueno, el IRCA yo creo que tiene que hacer campañas, no sé si esta es la adecuada, me parece que el Uruguay tiene que salir de esos grises, de esas medias campanas de todo el tiempo. Bueno, podés marchar y no pasa nada, vamos arriba. ¿Y cómo venís hoy? Y ahí la vamos llevando. Basta de ese Uruguay gris, basta de este tipo de cosas que lo único que termina haciendo es, bueno, y si pasa, y si te pasaste un poquito el alcohol, y bueno, está todo bien. Porque también estoy en contra de la gente que dice, bueno, cambiemos esta... No cambiemos la regulación. Lo que hagamos, lo que tenemos que hacer es fomentemos a que no pase. Y después, una última cosa, una reflexión que me surge con Marcos cuando decía, podés entrar y la cerveza y te piden cédula y no sé qué. En Uruguay se subsidia la cerveza. O sea, partamos de esa base de todo el tiempo el Uruguay da esos mensajes contradictorios desde el Estado. Desde el Estado. Entonces, si vamos a hacer las cosas, vamos a hacerlas bien. Si vamos a ser agresivos con el tabaco, seamos agresivos con todo. Pero si es por la tabacalera y la batalla multinacional, vamos arriba. Pero también acá hay otras cosas que son bastante graves, como es el cannabis, la cocaína, el consumo de alcohol, que está subsidiado por el Estado uruguayo, etcétera, etcétera.
1: ¿Quién toma la palabra ahora? Martín tiene varias para contestar, pero...
3: No,
1: Martín, que vaya Martín, entonces.
2: Tengo muchas cosas para decir, pero voy a ser muy ejecutivo. Y digo, para... Lo del registro del cannabis es un disparate. No tiene que haber registro. Es legal, tengo que ir y poder comprarlo. O sea, mi posición no está a favor de campañas de miedo. Lo que pasa es que esto es el otro extremo. A mí me parece que la campaña de miedo es... no es lo que yo pretendo. Lo que yo pretendo es... Si vas a consumir marihuana o vas a tomar whisky, hacelo en tu casa, hacelo con tus amigos, hacelo en un evento, cuídate. Han habido campañas de esas. Pero acá lo que ponen es un potencial de consumo en actividades de riesgo. El manejo, el trabajo, el estudio, cuidando, diríamos, niños muy chiquitos, bebés. Ponen en ámbitos realmente de riesgo, ponen el potencial uso, me dicen, mira, en estos ámbitos no consumas. Obviamente después podés consumir, porque es legal, y yo creo en tu libertad, que lo puedas consumir responsablemente. Por lo cual, antes de ir a trabajar, no lo hagas, porque pones en riesgo a las personas y te pones en riesgo a ti. Antes de manejar, no consumas. Consumí cuando llegas a tu casa. O sea, me parece tan elemental. Y después lo de la dosis y el prejuicio es... Eso está absolutamente equivocado. ¿Por qué? Porque este es un mensaje mainstream. Es para todo el mundo. Es como que si no vamos con lo de los senadores blancos. Que puedo tomarme una copita. O puedo tomarme esto. Y ni siquiera
0: en
2: la ley...
0: Senadores en general.
2: Bueno.
0: Senadores
2: en general. No, pero creo que esto del alcohol en poquito es más...
0: Caricaturas.
2: Puede ser. Bueno, perdón. Puede ser. No lo tengo medido.
0: No te enojes, Martín.
2: Perdón. No, es que me enoja porque, creo que el Estado haya ido por este lado es como que no logro entenderlo. Aparte, con dos políticas tan grandes, con el alcohol y con el tabaco. Y digo, che, pero ¿esto qué es?
3: Martín, perdón. Sí. Yo hablé de las dosis respecto a la benzodiazepina cuando son...
2: Está bien. Está, no está, no. Ok, pero yo lo que soy es, bueno, vos podés fumar un poquitito marihuana y

0: no te hace nada.
1: Está, pero eso no es lo que
0: lo no, que no digo, es lo que dijiste. Bueno, pero es en un mensaje de este tipo, que es general para todo el mundo y para el consumo masivo, estamos pensando en la gente que consume marihuana que conocemos nosotros. Cuando consumís marihuana, ¿qué te pasa? Te llena de humo la cabeza y pensás diferente y procesás diferente los estímulos, ¿o qué? O sea, es como que estamos jugando o sea, ¿para qué la gente se clava 6 whiskies o se clava un porro? Para volar un poco, dice, está, estoy podrido, vuelo un poco, estoy por allá y paso un rato tranquilo. Generalmente es lo que pasa. Obviamente que sí, yo conozco que la marihuana hay consumo mucho más medicinal, específico para ciertas cosas, que esa parte, pero no es en esto. O sea, esto que es un mensaje mainstream, yo creo que está naturalizando el consumo de marihuana en cosas de altísimo peligro y aparte muy malas para la sociedad. Y es un desatino del IRCA enorme esta campaña, enorme, que debería realmente replantearse si tiene que prevenir. Ha hecho otras campañas el IRCA, que era del consumo responsable, que era lo de hidratate, lo de, bueno, cuando dice acá celo, está bien, y eso parece razonable. Ahora, la figura de la mamá con el bebito, hay viajes que no son para tu bebé. O sea, yo lo considero hasta una falta de respeto. O sea, hay viajes que no son para tu bebé, y estamos hablando, o sea, me pones una botella de whisky al lado, ¿está? Y hay viajes que no son para tu bebé, porque cuando te clavas media botella de whisky también haces un viaje, ¿eh? Es lo mismo. Y, o sea, realmente lo veo. Es más, deberían sacarla del aire y volver a hacerla. O sea, y lo otro del alcohol, hay un gran debe en este país, no hay una campaña contra el alcohol, que es tan grave o más grave en cuanto a consumo y masividad que el cannabis. No hay una campaña en Uruguay, nada.
2: Voy a cambiar el orden, paso a Marcos primero.
1: porque bueno, está bien.
3: Por una alusión.
4: Sí, no, está bien. No, yo, de hecho, comparto en líneas generales con Martín. De hecho, hay una pieza de esta campaña que es la que dice un buen viaje no necesita cannabis, que es la que están en moto, que es una referencia al Just Say No, que es una campaña en contra de la abstinencia, que va bastante más allá de cuando fumás, no manejes. Exactamente.
2: Ahí estamos viendo la pieza gráfica.
4: Un buen viaje no necesita cannabis. ¿Esta campaña a quién está dirigida? No está dirigida a la gente que anda en moto y capaz que le da ganas de fumarse un charutito.
2: La foto muestra a dos chicas, ¿no? Dos chicas en moto con sus cascos.
3: Anduvo bien la inteligencia artificial ahí, ¿eh?
4: Sí, bueno.
3: Son ser uruguayas, ¿eh?
4: Sí, bueno, eso es algo que está extendido en todo el mundo del diseño gráfico, ¿no es cierto? Sí. Pero lo interesante de esto es que no está pensado en gente que anda en moto y se quiere fumar un canuto, sino que está pensado en gente que consume todo el tiempo y además quiere manejar. Y acá es justamente cuando quiero volver a para quién está pensada esta campaña, ¿no? Porque como bien dice Martín, hay diferentes tipos de consumo. Hay gente que fuma una sequita, hay gente que se toma media cervecita y hay gente que se toma medio litro de whisky, ¿no? O que se fuma dos porros, ¿no? Yo creo que esta campaña particularmente está justamente pensada para la gente que tiene ya un nivel de consumo problemático de marihuana y no puede hacer casi nada sin fumar marihuana, ¿no? Que esa gente existe, yo conozco gente, ¿no? Y es justamente si vas a manejar, por lo menos aguantate acá porque podés jorobar a otro. ¿De qué manera te lo digo? Pensando en, che, te tengo que convencer, un buen viaje, o sea, si vas a manejar, che, no hace falta que fumes acá también. Yo creo que viene desde ahí la lógica comunicacional de no caer con la gorra, de no caer en modo policía, sino de caer desde la empatía, que es lo mejor que puede hacer, y también lo que mandata la ley al IRCA, que es prevenir, no respecto a las campañas de bien público, ¿no?
2: Ahora, con respecto a esta pieza en particular, había preguntas de oyentes. ¿No es que está prohibido, lisa y llanamente, conducir habiendo consumido cannabis?
4: Sí, claro.
2: Claro,
3: y sí, por... en teoría te podrían hacer una. Claro, te podrían poner el aparatito igual que con el alcohol, en teoría.
4: Entonces.
2: Nada, por eso los oyentes que plantean esta duda dicen: esa pieza en particular, esa, no tendría que ser mucho más contundente.
4: Bueno,
2: esa.
4: Insisto justamente a cuál está. A qué público objetivo está orientada. Está orientada, a mi entender, obviamente, yo no hablé con los publicistas del IRCA o con la agencia que la hizo, a mi entender está orientada al just say no, que es al abstencionismo, ¿no? Que esa gente que ya tiene un nivel de consumo problemático, que no puede hacer casi nada sin consumir, que esa gente existe. Ahora, recordemos que pasaba hace 15 años que vos ibas... Si quería consumir marihuana, tenía que ir a una boca a comprar una palanquita de 20, 25 pesos y el narco nunca te hablaba de los riesgos, ¿no? O sea, por suerte ahora estamos hablando de lo que se pueden mejorar las campañas del IRCA, ¿no? Solamente para tomar un poquito de dimensión al respecto. Sí.
0: Perdona.
4: No, Martín, si querés.
0: No, que el tema es que al Uruguay nos lleva 20 años, porque, o sea, la ley del, o sea, esta campaña del IRCA es la primera campaña después de. ¿Cuánto tiempo que no había una campaña? Es más, creo que tuvo que venir Manini Ríos a pedir de que hagan una campaña y al pobre Manini Ríos le sacan esta campaña. O sea, una cosa brutal. Y
4: después, creo que va a ser otra la que... Ah,
0: bueno,
4: la rendición de cuentas...
0: ¿Hace cuánto otra? Se aprobó la ley de marihuana?
3: Sí, fue otro.
4: Sí, no, es otro.
0: Creo que fue hace 20, 15 años, 20, o sea, no hace 10, 8 años que está aprobada esta ley. Fue en el gobierno Mujica, o sea, ya pasó mucho tiempo y esto parece un nivel de improvisación de vuelta. Yo creo que lo que hay en el fondo, y lo voy a decir, totalmente perjuicioso, es ideológico. ¿Ah? Con el tabaco y el alcohol tienen muy mala fama, ¿ah? Diríamos en las jerarquías de gobierno, entonces le damos. Ahora, la marihuana tiene mejor fama y le damos esto light.
2: A propósito, ¿sí? ¿Sí? ¿Decías?
4: Una última cosita.
0: No tengo ninguna prueba.
4: Sí, en términos estadísticos, nada más cool que el consumo de alcohol, que tiene mucho más niveles de consumo estadístico en Uruguay y en el mundo. Más allá que igual en algunos circuitos sea más copado consumir marihuana que consumir alcohol, ¿no? Solamente quería comentar eso.
2: A propósito de algo que mencionó el pasar Martín, Gustavo y algún otro oyente dice algo parecido. Acuérdense que esto es parte de lo que cobró Manini por dos votos, por los dos votos de Cabildo Abierto en la rendición de cuentas en la Cámara de Representantes. Acá aprovecho el mensaje para hacer un par de aclaraciones. Lo que Cabildo Abierto solicitaba en esa negociación que encabezó Manini con el propio presidente de la República era una campaña anual de bien público para educar, concientizar y prevenir a la sociedad sobre los riesgos para la salud del consumo de cannabis. Pero, primero, esta no es una campaña de bien público, ¿no? Esta no es de las campañas que se vehiculizan de manera gratuita en los medios de comunicación al amparo de la ley vigente. Esta no es una campaña de bien público. Segundo, esta campaña del IRCA, del Instituto de Regulación del Cannabis, se viene preparando desde hace meses. Yo repasaba ayer los antecedentes. El llamado a licitación para agencia de publicidad, etcétera, es de noviembre del año pasado, 27 de noviembre de 2025. Las ofertas se recibieron entre el 7 y el 16 de enero. Y en junio se informó cuál había sido la agencia que había obtenido entonces el llamado, el contrato para llevar a cabo la creatividad y la planificación de medios. O sea, esto viene de hace varios meses y la negociación con Manini fue ahora, hace un mes y algo, ¿no?
5: Sí, no, por ese lado justamente quería ir. Creo que quedó todo como bastante entreverado en el tiempo. Justo quedó estas cosas que salió a decir Manini, bueno, que negociaron, que van a hacer. Pero ahí va, esto, ya venía desde antes este discurso desde la Junta y desde el IRCA. Eso, lo estaban preparando con anterioridad y yo no creo que Manini tampoco quiera ir en este tono, me parece que busca otro tono. Y además justo también empieza a salir como más en los medios este otro estudio que comentaba de las alteraciones y en la neuroadaptabilidad que genera la marihuana con imágenes cerebrales. Entonces sale todo junto y me parece que, bueno, entrevera un poco. Además, esta campaña, o sea, la campaña contra el tabaco salió hace un montón de años, está ahora son un poco hijas de su tiempo, quizás. Capaz que hay que rever un poco cuál es la política general en términos de, bueno, decir cuáles son los problemas de consumo de diferentes drogas, qué puede pasar, qué no, qué está realmente prohibido, y no hacer una cosa ahí media confusa. Pero bueno, quizás sea, sí, haya que revisar un poco todo eso. El problema de la droga, igual, digamos que es el primer problema del hombre, ¿no? Y de la mujer, o sea, digamos, en épocas históricas. Entonces, entiendo que es una cosa muy complicada, entiendo que no hay mucho consenso en cómo, en hasta cuándo permitir o no permitir, regular o no regular, y bueno, decir las cosas que hace mal. A mí lo que me parece, de nuevo, esta cuestión de puede también es, y por estas entrevistas y eso que estuve leyendo previamente, que también, si tú demonizás demasiado una droga, corres el riesgo de que la gente se vaya para otra, que no necesariamente va a ser mejor. ¿Por qué? Por una cuestión muy básica, que es la búsqueda del sistema de recompensas del ser humano, que todos tenemos, todos necesitamos nuestro sistema de recompensa, y si uno lo piensa un poquito, seguro cada uno tiene el suyo propio. Entonces, lo que por lo menos he leído es que cuando eso, la gente va a buscar otra recompensa. De hecho, los niveles en consumo de cannabis de los más jóvenes, como adolescentes, no han subido. Y de hecho han bajado un poquito, se han mantenido en una meseta. ¿Qué ha subido en términos de sistema de recompensas? Las apuestas en celular. Entonces, quizá esto sea como más grande. Yo pensando que, bueno, justamente lo donde más afecta a las cuestiones cerebrales es en la adolescencia, ¿no? Estas cosas después también, pero bueno, digamos, creo que el debate es como muy, muy amplio y es muy difícil encontrarle un fin. Y después me dio, nada, probablemente me demanden con esto que voy a decir, pero me dio mucha gracia porque justamente como trabajo mostrar en una cocina, sabemos todos que no es la droga complicada en las cocinas, ¿no? Que se usan otras drogas y que generan otros peligros. Así que, nada, también, no sé, no entendí mucho las decisiones por dónde fueron, pero bueno, ellos sabrán.
4: Pobre agencia, van a dejarla sin trabajo.
5: Sí.
0: No, es que no es culpa de la agencia. Acá claramente
5: claro, hay una línea.
0: Una dirección.
3: La curaduría.
2: Gonzalo.
3: Me surgen algunos puntos. Por ejemplo, yo sigo con el tema de la incoherencia que a veces tiene el Estado uruguayo a la hora de ver una política un poco más integral. Esto que les decía, el tema de, bueno, tengo que, de alguna forma, desincentivar el consumo de alcohol, pero subsidio el alcohol. Tengo que desincentivar las apuestas, pero soy uno de los principales proveedores de apuestas del país. Tengo que, por ejemplo, desincentivar el consumo de cannabis, pero no solamente incentivo que inviertan en Uruguay, sino que hasta le doy proyectos de la COMAP para que estas empresas tengan exoneraciones y que produzcan más y mejor en el Uruguay. Intento hacer un montón de campañas. En general, yo ahora me fijaba una, también muy mala, que estuvo hace unos años, con respecto a intentar desestigmatizar y termina estigmatizando. Miraba en el año 2011 una campaña del Ministerio del Interior, que fue bastante hablada, cuando decía, en el Marconi también marcan tarjetas, en el Paso de la Arena no se dan la papa, o decía, en el 40 semanas hay mucha gente que trabaja todos los días, como intentando buscar como una cosa de convivencia y demás, pero en realidad era un policía que estaba así de brazos cruzados y te miraba raro y no sé qué. Esa campaña duró una semana y la terminaron sacando. Pero a lo que voy, todo el tiempo esos mensajes que no terminan siendo muy, muy claros. La otra vez estábamos discutiendo en esta misma mesa el tema de los incentivos a los eléctricos y la discusión que estaba teniendo el Ministerio de Economía y Finanzas de sacar, o por ejemplo que ahora a partir del 1 de enero cambian las franjas de cuánto se le saca, y estaba haciendo zapping y de repente en una radio me aparece un aviso de UTE: estamos impulsando la movilidad eléctrica, la importancia del cambio de matriz eléctrica. UTE, empresa pública, el MEF, Administración Central Pública, intentando, haciendo un mensaje contrario. Entonces, a mí me cuesta mucho, como ciudadano, intentando sacarme un poco las ropas de si estoy más cerca o más lejos de la política, de esos mensajes contradictorios. Está bien, el Estado me saca una campaña para intentar, pongo comillas, desincentivar el consumo de cannabis, pero por otro lado, a las empresas que vienen a invertir para producir cannabis en Uruguay, se les hacen exoneraciones tributarias y se les avanza. Entonces, yo creo que Yo entiendo el tema de la inversión, entiendo el tema, lo que decía Marco, que lo comparto plenamente, que antes el contacto con el narco y demás era otra cosa. Es difícil de medirlo, hoy en día no podemos tener tan claro si eso efectivamente bajó, porque hay datos que muestran que sí, hay otros datos que no necesariamente, porque aumentó el consumo, entonces hay un tema de volumen.
4: El consumo de prensado sí bajó, sí. Igual eso está...
3: Bueno,
4: prensado, sí.
3: Pero no específicamente marihuana y no específicamente de la llegada a la boca de pasta base, porque llegan por otras drogas muchas veces. Pero a la boca de pasta base o de lo que sea. Sí, sí, sí. Yo lo que veo es que me parece que el mensaje, más allá de la campaña, que me parece muy instrumental y podemos estar más de acuerdo, ¿no? Es el Estado uruguayo no da todo el tiempo señales contrapuestas. Por un lado incentiva, por otro lado quiere desincentivar. Es muy difícil, me imagino, sentar a los jerarcas del IRCA y del Ministerio de Salud Pública a conversar este tipo de cosas. Es difícil hablar con la gente de Salud Pública y la gente que promueve las apuestas en este país. Es difícil que el directorio de UTE se siente con el Ministerio de Economía y Finanzas y me esté diciendo, che, me estás desincentivando el tema de los eléctricos, cuando en realidad nosotros lo que queremos es justamente depender menos del petróleo. Bueno, entonces yo creo que el Estado se debe a una conversación un poco más seria y más profunda de decir, ¿por qué a veces damos estos mensajes bastante contradictorios?
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2: Dejamos el tema abierto, creo que da para más, sin duda. Volverá quizás en alguna otra tertulia y con otros encares dentro del programa. Pero para terminar, una puntualización informativa, ¿no? Porque acá hubo opiniones, visiones diferentes, hubo intercambio y eso siempre es conveniente. Pero capaz que conviene aclarar cuando puede haberse colado algún error de información. Hubo referencias a IA, el uso de la inteligencia artificial en la campaña. Bueno, desde la organización de la campaña nos señalan no, definitivamente no. La campaña fue filmada en Montevideo y Canelones en el mes de julio con actores y actrices reales. E incluso acá nos mandan fotos del rodaje, por ejemplo, de las piezas relativas al viaje en moto, ¿no? Las dos chicas en la moto.
3: Quiero aclarar, Emiliano, no, al revés. Adelante con la campaña y adelante con las empresas que están llevando adelante esto. No estoy en contra de la utilización de la IA. La foto esa que congelaron un minuto acá, que capaz los oyentes que están viendo por streaming la pudieron ver, pero capaz los oyentes puros y duros no. Era una campaña de dos mujeres arriba de una moto.
2: Sí, aquí están.
3: Que a mí me sonaron un poquito, capaz yo estoy equivocado y prejuicioso, me sonaron una moto no típicamente de un barrio montevideano, un barrio del Uruguay, nada más. Discúlpenme, y me imagino quién lo está escribiendo, no estoy en contra del uso de inteligencia.
4: Creo que la postproducción es tan buena que parece inteligencia artificial.
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16: 20 minutos faltan ahora para las 11 de la mañana.
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0: Seguimos en esta tertulia del miércoles 2 de septiembre de 2026. Estamos con Gonzalo Barón y Martín Bueno, Marcos Casas y Lucía Zapata. Vamos a otro asunto de estos últimos días. A fines de agosto, el fiscal Gilberto Rodríguez archivó la investigación que pesaba sobre el senador del Partido Comunista, Óscar Andrade, el diputado de esa fuerza política, Daniel Diverio, y el ex dirigente de esa colectividad, Laura Alberti, por la presunta utilización del dinero del Fondo Social de Vivienda de los Obreros de la Construcción, el FOSBOC, para financiar campañas políticas. De acuerdo al dictamen fiscal, en la investigación no se pudo acreditar vínculos transaccionales entre el FOSBOC, el Fondo de Obreros de la Construcción, el ZUNCA y el Partido Comunista, ni determinar que existieran desvíos hacia esas organizaciones. Tampoco se encontró indicios claros de que los ingresos no documentados recibidos por el Partido Comunista tuvieran origen ilícito. El dictamen advirtió, sin embargo, que la falta de personería jurídica del Partido Comunista, junto con la ausencia de registros contables uniformes y documentación suficiente en esa colectividad, impidieron entonces efectuar un análisis profundo. También señaló dificultades para rastrear el origen y el destino de los fondos debido al elevado volumen de dinero manejado en efectivo. El Fondo de Obreros de la Construcción fue creado en 1967 mediante un convenio colectivo y se financia con aportes de trabajadores y empresas. Administrado por una comisión bipartita con representantes empresariales y del ZUNCA, otorga ayudas y préstamos para pagar viviendas o terrenos, comprar materiales y realizar obras de construcción, reformas o ampliación. La investigación comenzó tras detectarse transferencias irregulares a terceros registradas como pagos a proveedores y partidas no reembolsables solicitadas esgrimiendo casos de emergencia falsas, por ejemplo, enfermedades terminales, trasplantes o incendios. Por el caso, finalmente fueron condenadas 8 personas acusadas de desviar $1 millón. Durante los interrogatorios, algunos exdirigentes del fondo afirmaron que parte de ese dinero robado se destinó a campañas políticas y señalaron que actuaron siguiendo órdenes de Andrade, Diverio y la exsecretaria de Finanzas del ZUNCA y del Partido Comunista, Laura Alberti. Sin embargo, como decíamos, la Fiscalía entonces no pudo probar desvíos hacia el Partido Comunista o hacia el ZUNCA ni vínculos transaccionales con ellos. Andrade sostuvo que si bien se archivó la investigación en su contra, hay una parte del daño que ya está hecho por la manija que se dio contra el Partido Comunista y el ZUNCA.
16: Es algo que nosotros anunciamos hace un año y pico, cuando se debía la investigación y se hace un acuerdo abreviado con los delincuentes y se decide seguir la pista que daban los delincuentes, dijimos, bueno, el acuerdo abreviado era las víctimas, que era el sindicato de la construcción y las cámaras de la construcción, las víctimas de la estafa, entendían que no había que hacer un acuerdo abreviado, que había que seguir investigando. Pero bueno, la Fiscalía decidió que lo que tenía que investigar era el Partido Comunista y el ZUNCA. Un año y medio de investigación, estuvo la SENACLAF, el Tribunal de Cuentas, las auditorías, y encontró lo que les dijimos hace un año y medio. No van a encontrar nada porque no puede haber pruebas de lo que nunca pasó.
0: ¿Cómo vieron esta novedad de los últimos días? A ver, Marcos, vamos contigo.
17: Bueno, primero que nada, creo que está bueno que se converse también cuando se archiva algo y no solamente cuando aparecen posibles indicios de que algo posiblemente ilícito haya sucedido. Acá estamos hablando de que lo que se archiva, como bien decía Romina, es la desviación de fondos del FOSBOC para el financiamiento del ZUNCA, Partido Comunista, e incluso para la campaña del referéndum de la reforma jubilatoria. Todas esas cosas fueron dichas no por algún dirigente blanco o por algún dirigente colorado, que tal vez también. Fueron dichas el 12 de junio de 2025 por el fiscal. Y esto yo no puedo dejarlo pasar, ¿no? Porque hubo un año y medio, o sea, entre que el fiscal dice esto hasta que se archiva, en donde hubo tinta, titulares, literatura de cómo era posible que se estuviera desviando fondos de, efectivamente, aclarando también la parte que el FOSBOC está gestionado por cámaras empresariales y por el ZUNCA, y que es el propio FOSBOC el que denuncia esto, o sea, es el ZUNCA el que se va a denunciar a sí mismo, ¿no? Y Estela Rey, una de las imputadas, la administrativa, es una funcionaria del FOSBOC, no del ZUNCA o de las cámaras empresariales en sí. Pero a mí lo que me parece preocupante, que está perfecto que un fiscal tenga una teoría del caso que le parezca pertinente. Ahora, que esa teoría del caso durante un año, año y pico, haya sido la teoría del caso de los delincuentes, y que esa teoría del caso de los delincuentes implicase salir a declarar a la prensa que el Partido Comunista y el Sindicato de la Construcción se financiaba con los aportes de los trabajadores desviados, dicho por el fiscal, no dicho por algún operador político, mediático, dicho por el fiscal. Entonces, claro, cuando el fiscal dice eso, después habilita que se diga de todo. La SENACLAFT, ya en enero, si no me confundo, había concluido que 7 meses después, el informe de la SENACLAFT llega el 16 de enero y se archiva esto el 23 de agosto, la semana pasada. La SENACLAFT lo que concluye es que no hay forma de probar desvío de fondos hacia Partido Comunista o ZUNCA del FOSBOC en enero, y recién Fiscalía archiva esto ahora. Si uno ve la letra grande del informe final, dice, bueno, porque es complicado auditar, porque no tiene personería jurídica. Quiero ver también cuántos sectores y cuántos partidos tienen personería jurídica. También quiero decir que la plata grande sí está bancarizada, que son 43,9 millones de dólares de pesos en 2024 a través de aportes de legisladores. Y luego sí, hay rifas, aportes de militantes, la cuota partidaria, o sea, que paga un militante, bueno, a veces está bancarizada, otras veces no, pasan todos los partidos. A mí lo que me preocupa realmente es cómo se perdió el tiempo, un año y medio, en seguir la teoría del caso de los delincuentes, que obviamente se querían cubrir, y no en investigar cómo esos delincuentes estaban lavando esa plata, que era $1 millón, de los trabajadores.
0: A ver, Gonzalo.
18: Esta trama es difícil de acusar, pero también lo decía al principio. ¿Quién comienza esto? Porque esto no es una operación política blanca, colorada, que salieron a decir, bueno, esto no es transparente, esto no es fondo. De la misma forma que la semana pasada en esta mesa también discutimos que a determinados actores políticos les llega fuego amigo desde adentro del gobierno. Y esto es, parece una lucha entre bandos que a ver quién se la cobra a quién y qué, de qué manera se la termina cobrando. Pero es una opinión, como dice perfectamente el dictamen. Tengo limitaciones severas para realizar algunas afirmaciones. Porque lo que dice todo esto de... Porque el otro día escuchaba al senador Andrade que decía, se archivó y punto, al final todo este teatro que se hizo y demás. El dictamen dice, hay limitaciones severas para llevar adelante el control financiero de las cuentas. Por lo tanto, no podemos seguir avanzando. Esto no es que se cerró el caso y terminó y ya está. Se cerró esta denuncia que el fiscal tomó, avanzó, y que en definitiva estuvo más de un año revisando cuentas personales, porque recordemos que buena parte de los sindicatos de este país maneja sus cuentas financieras en cuentas personales, porque no hay personería jurídica en muchas de los sindicatos y las asociaciones gremiales. No estoy diciendo todas, de hecho, hasta el propio Pizzinet está enancado en algunas y no necesariamente en todas, porque no puede hacerlo. Entonces, cuando uno se encuentra en muchas actividades políticas, y no quiero chicanear, pero para ser bien claro, muchas actividades políticas que juntamos el bono para colaborar con la solidaridad de Cuba, ¿y dónde lo depositás? En una cuenta personal, juntamos el bono y después vamos a sortear una camioneta, y también fue una cuenta personal, y todo termina en una cuenta personal. Después, es poco creíble cuando la gente quiere hablar de la ley de financiamiento de los partidos políticos, que se promueve desde algunos sectores que al final del día después terminan diciendo, bueno, al final me la complicaron y no terminó pasando nada. No sé si no terminó pasando nada, porque en definitiva, este vínculo estrecho que existe entre el Zunca y el Partido Comunista no lo inventé yo, ni no lo inventó ninguno de los que están en esta mesa. Es algo que viene de larga data. De hecho, el senador y buena parte de los representantes del Partido Comunista surgen de este movimiento sindical, surgen de esta corriente política dentro del movimiento sindical, y que de hecho buena parte de las actividades políticas partidarias y no partidarias se entrelazan muchísimo. Entonces, que esto surja así, nadie se tiene que asombrar, pero vuelvo al principio, esta cuenta se la están cobrando adentro. Que no nos vengan a largar el poncho a los demás partidos y al resto del sistema político. Lo que sí quiero reclamar... Y desde adentro. Estos son cuentas que se están cobrando porque siempre hay un tironeo político, hay dos visiones muy claras y muy pesadas con sus matices dentro del partido de gobierno, y eso, obviamente, hay algunas cuentas que, a mi entender, es una opinión, insisto, con las limitaciones severas para realizar algunas conclusiones, como dice exactamente el dictamen. No podría decirlo, pero no tengo pruebas, pero tampoco tengo demasiadas dudas. Entonces, me parece que acá hay algunas cuentas políticas.
17: Entre el fiscal y el MPP.
18: No,
17: ahí.
18: Pero al fiscal le llegó la denuncia. El fiscal tiene que accionar porque sí, es parte de su rol. Pero
17: por el FOSBOC le llegó la denuncia.
0: Bueno, una denuncia.
18: Por el FOSBOC, que son personas fondo, y personas que sí tienen vinculaciones de distintas formas políticas,
17: no,
18: partidarias y demás.
17: De la directiva del Zunca le llegó. Bueno, o sea, sí, el Zunca se autodenuncia, Gonzalo.
18: Sí, bueno, pero el Zunca
17: ¿qué tiene que ver el MPP ahí?
18: Lo dijiste vos, yo no lo nombré.
17: No,
18: yo
17: vos dijiste.
18: No, yo no lo dije.
17: El gobierno.
18: No, bueno, el gobierno sí. El gobierno
17: no está malo.
18: Bueno, entonces, bueno, pero lo estás diciendo porque evidentemente hay...
17: Parecés el fiscal
18: ahí
17: diciendo, bueno, puede haber algo.
18: Bueno, no, porque o sea, yo no lo
17: si
18: puedo
17: hay algo,
18: decir,
17: decilo,
18: yo
17: pero no hay nada.
18: Yo lo que creo que se están pasando cuentas entre sectores políticos acá adentro. Entonces, al final del día, esto termina pasando en una discusión. Y que hoy en día la mayoría de la plata termine en cuentas y fondos personales, es parte de lo que está pasando en el sistema político uruguayo y en el sistema sindical uruguayo, que termina en cuentas personales.
19: Bueno, yo no creo que esto sea para nada. O sea, entiendo que Gonzalo está con esa hipótesis y puede ser válida, que hay bandos que se están tirando cosas. Puede ser, pero este caso para nada me parece que sea así. Acá hay 8 delincuentes condenados que estafaron y que eso, la propia organización se dio cuenta de lo que estaba pasando y realizó la denuncia. Entonces, no me parece que eso sea un problema de bando, sino un problema de honestidad y de que pero hay gente condenada. O sea, porque también me da la sensación, primero eso, de que no mucha gente quiere hablar, bueno, Marcos lo decía, no quedó tan así, siempre pasa, ¿no? Cuando uno sale a desmentir las acusaciones, nunca es tan viral como las acusaciones en sí. Pero acá, eso, hace mucho tiempo que hay gente condenada por esto, gente que cometió un crimen, que el fiscal para mí la patinó ahí, porque si bien tiene derecho a salir y hablar, habló de que había una hipótesis sólida, de que estaba todo muy, muy claro, nada, me parece que patinó, porque además eso, eligió trabajar con las pruebas que presentaron estos delincuentes en un juicio abreviado donde no quisieron, justamente donde lo eligieron para no decir qué habían hecho con la plata. Entonces, me parece como clarísimo las responsabilidades. Ahora, habiendo hablado del caso en particular, yo creo que, o sea, bueno, hace mucho tiempo que vengo diciendo que, o sea, una ley de financiamiento de partidos políticos es
18: y de organizaciones sindicales
19: fundamental. Bueno, puede de ser todo. Son sí, no sería, no haría la misma ley, me parece que son cosas distintas,
18: no,
19: y tendrían,
18: pero hagamos de todo.
19: Pero sí, no está mal. Ahora, nada, entiendo el esta chicana de, bueno, el bono de Cuba, no sé qué, pero estamos hablando de que la lista 40 del Partido Nacional recibió financiamiento de la estafa más grande de los últimos años de este país. Entonces, me parece que claro,
18: no
19: seamos
18: por qué arrancaste
19: serios
18: con esa chicana, pero lo que te digo es, cuando vos pedís 100 pesos para el bono de la solidaridad de Cuba, no decís, girame la cuenta del Partido Comunista, girame a mi cuenta.
19: Sí, o muchas
18: eso
19: veces
18: es lo que estoy diciendo,
19: efectivo.
18: No estoy chicaneando, te estoy diciendo clarito lo que pasó.
0: Bueno, yo
20: si querés hablemos de las grandes estafas, del caballero de la derecha. Empezamos con un montón de cosas y estamos sin terminar, Lucía, de chicanas políticas. O sea, podemos hablar de que su secretario es procesado, presidente del Bro, pero no es la idea de hoy. Porque tiraste esa cortita de pie.
19: Porque lo de Cuba, o sea, podría haber sido más general. Entonces, me parece que, volviendo al tema, creo que quedó claro, quedó claro que acá hubo gente que estafó, que esa gente recibió el peso de la justicia, o bueno, con, no sé, cada uno dirá si fue justo o no, o sea, si fue lo suficiente o no, pero bueno, eso ya está el juicio. Y no mucho más. Y sí, estoy de acuerdo, yo no pondría las manos en el fuego por absolutamente nadie, pero estoy de acuerdo que hagamos las cosas más transparentes, por supuesto, para todos por igual, pero sin meternos como en casos concretos, nada. Pero hace mucho que he discutido en esta mesa la importancia de esta ley, vengo como desde 2018 más o menos discutiendo eso, o sea que nada, no, nada nuevo me parece.
0: Bien. ¿Vos, Martín, qué te ibas haciendo apuntes ahí?
21: Nada, cuando quieran hablar de financiamiento de los partidos políticos, me anoto. Me anoto porque es un agujero negro este país. A ver, yo me pongo un poco institucional en esto. A ver, primero está claro que acá estamos ante un caso de corrupción y de delincuente fuerte. Se afanaron $1,000,000 un grupo de gente. ¿Bien? Yo ahí tengo una visión que lo que el proceder del fiscal... Yo, por lo menos, desde mi visión lo veo con un efecto positivo final. ¿Tá? Desde mi visión, que no quiero decir que sea una visión general, porque capaz que otra gente usa esta misma materia prima, la puede usar para tener una visión diferente a la mía. ¿Qué es lo siguiente? Este fondo, naturalmente, estaba muy vinculado al Zunca y al Partido Comunista, por obvias razones, por lo cual a mí que el fiscal haya tenido esa teoría del caso y haya fracasado, a mí me genera una enorme tranquilidad. A mí me genera una enorme tranquilidad que, aparte, el fiscal se expuso, al exponerse, expone su reputación, debe haber investigado, debe haber hecho todo lo que tiene que hacer. A mí lo de las severas restricciones, a mí no me hace mella, porque sí, si estás investigando un acto de delincuencia financiera, no va a estar en los estados contables registrados que robé. Por lo cual eso es una obviedad. Entonces, es una obviedad que hay severas restricciones. Analizarlo. O sea, no va a estar en los estados contables ingreso de la plata que me afané del fondo. Entonces, a mí me deja tranquilo en el sentido que un fiscal que analizó el tema, que lo investigó y que llegó a la conclusión que no hay elementos para acreditar la responsabilidad ni al Partido Comunista, ni al Zunca, y no sé si había alguien más de que estaban analizando. Lo cual para mí es importante, porque si bien ustedes, como saben, creo que el Partido Comunista tiene posiciones terribles para el Uruguay. Sí creo que lo que tiene bueno, y yo siento que es muy importante en este país, tanto el PIT-CNT como el Partido Comunista, es la honorabilidad. Yo siento que el Partido Comunista, en términos, es un partido que sigue conservando cierta ética, y que es honorable. Esto para mí era algo horrible, si se hubiera comprobado, porque por lo menos ese elemento que para mí tiene el sindicalismo uruguayo, que uno tanto lo valora, el sindicalismo uruguayo es un sindicalismo honorable desde el punto de vista económico. No es que te van a pedir la coima para hacer el paro o no hacer el paro, como pasa en otros países. Acá eso, en términos generales, no sucede, y eso creo que es muy bueno. Entonces, a mí me dejó tranquilo, diríamos, de que no se haya encontrado nada, y me quedo con lo institucional. El Partido Comunista quedó a salvo, el Zunca quedó a salvo, por suerte, ¿tá? Y, como términos generales, corrupción y delincuentes hay en todos lados. ¿Tá? Corrupción y delincuentes hay en la izquierda, en la derecha, en el medio, en la clase alta, en la clase baja, en la clase media, de todos los colores. Delincuentes y corrupción hay en todos lados y hay que saberlo, y no porque a veces compartimos ciertos valores significa que no vas a ser un delincuente. Está lleno de delincuentes. Y Uruguay es un país mucho más corrupto del que nosotros creemos. Mucho más corrupto. Lo que pasa es, claro, es poca platita, es todo muy... La penillanura. ¿Tá? Entonces, como que todo tiene menos impacto. Pero es mucho más corrupto de lo que creemos. Acá hubo un caso de corrupción fuerte, porque fue corrupción institucional. Porque el fondo este era algo institucional, que se robaron $1,000,000. ¿Tá? Tema de controles, claramente todo flaqueó mucho. Pero bueno, yo me quedo con el final, que es que la institucionalidad política quedó saneada, y creo que es importante.
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20: ¿No? 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
0: ¿Qué ibas a decir, Marcos?
17: No, que desde 1958 el Zunca tiene personería jurídica. Es algo que se confunde bastante. Hay una nota del Observador que dice que no, pero la tiene. Y para finalizar nomás, yo entiendo lo del efecto positivo del fiscal, pero existe el sesgo de confirmación de la gente, y cuando ve cierto titular de se la estaban llevando y un fiscal lo dice, después desmentirlo, como decía Lucía, a veces no genera esa reparación, y creo que un poco se trata de eso, y por eso estaba bueno también conversarlo hoy.
0: ¿Les quedó algo más?
20: Yo no hablo específicamente del Zunca. El Zunca es una excepción en el sindicalismo uruguayo. Uh-huh. La mayoría de los sindicatos en Uruguay no tienen personería jurídica, y de hecho una de las grandes discusiones sindicales los sindicatos que se dio en el Parlamento era de la libre asociación sindical, que tener personería jurídica podía llegar a impedir tener libre asociación porque los sindicatos chicos, etcétera.
21: Lo voy a matar a Gonzalo. Yo estoy absolutamente de acuerdo con eso. Absolutamente de acuerdo.
20: ¿Con qué? ¿Con que no haya personería jurídica
21: en los sindicatos? Por supuesto. ¿Cómo para ejercer un derecho constitucional de asociarme y tengo que tener personería jurídica?
20: Bueno, que el Estado entonces, el Estado y las empresas no pueden girar una cuenta personal.
21: Bueno, eso es otro tema.
20: No pueden girar una cuenta personal.
21: Estoy de acuerdo con un tema regulatorio.
20: Las mensualidades, ¿no?
21: Eso,
20: millones de pesos.
21: Pero eso es un tema regulatorio de otro nivel. Es, si vos no tenés personería jurídica, te sometés a que, por ejemplo, fondos públicos no podés recibir. Y está bien, es coherente, porque a tu cuenta personal no te puedo dar. Como sucede muchas veces, y hay sindicatos que les prestan la personería a otros sindicato y suceden cosas como para que opere, diríamos.
17: Para que usen el RUPE.
21: Exacto. O sea hay algunos que es totalmente legal y se puede hacer. O sea, pero yo no puedo condicionar la libertad de asociación, que pasa en el siguiente modo, a tener personería jurídica. Lo que pasa es que tener personería jurídica debería darle tales beneficios que todos la quieran tener. Que ese es otro tema.
20: Martín, una cosa porque me interrumpiste. Entiendo el tema del concepto de libre asociación. Lo que no puede pasar es que vos, para cobrar una cuenta a sueldo, tenés que ir al banco y tenés que demostrar absolutamente 50 cosas para recibir fondos.
0: En eso coincide.
20: De lo que estamos para cobrar un sueldo, y sin embargo, empresa pública o privada, mañana dice, Martín es el tesorero del sindicato, resolvimos que sea 500 pesos por persona, y automáticamente te viene el descuento todos los meses y te lo giran a tu cuenta todos los meses.
21: Eso estoy de acuerdo contigo.
20: Bueno, no, pero la personalidad jurídica implica que no vaya Martín a pedir la plata de las empresas, que vaya una institución o una organización o algo. Si no, es medio gris. Esa es la discusión de fondo.
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0: 6 minutos pasan ahora de las 11 de la mañana. Nos quedaron unos telegramitas breves.
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0: Telegramas. A ver, Gonzalo, ¿arrancas vos?
20: Sí, un telegrama litúrgico. A partir de 4, 5 y 6 de septiembre se va a desarrollar la 21ª Marcha Masoller, que para el público montevideano seguramente... Estos blancos que se juntan, que a caballo y que se arman un fogón y que charlan y no sé qué. Más allá de todo eso, por eso arrancaba la liturgia que termina siendo una de las procesiones laicas más grandes de este país, que básicamente es a conmemorar una batalla que se dio, donde fallece Aparicio Saravia. Va desde Rivera y va hasta el pueblo de Masoller, que el pueblo de Masoller de hecho está en Artigas, está del lado de Artigas, y de hecho está en una zona contestada del país, un lugar precioso, ese triangulito que aparece en el mapa arriba uruguayo, porque de hecho hay una estación brasileña de un lado, la gente habla un portuñol bien de frontera, es una zona preciosa, pero bueno, este fin de semana blancos y afines van a estar marchando, y lo lindo es que... Y quiero felicitar a la gente que organiza esta marcha, que está todo el año juntando dinero, haciendo actividades y demás para poder realizar esto, es que no es sectorial. Nadie puede ir con banderas de los sectores, de las listas, de senadores, diputados, no sé qué. Cada uno va con una bandera que puede ser de Uruguay, del Partido Nacional, o también puede ir con una bandera de Río Grande do Sul. Porque de hecho también una cosa que se conmemora es la región. El tema de las dúas patrias, como en aquel momento también lo nombraba Aparicio Saravia.
17: Asado con cuero también, ¿no?
20: Asado con cuero y mucha bebida analcohólica.
0: Analcohólica.
17: Sí, bien. Gran experiencia más allá.
20: Es una linda experiencia que en algún momento todos deberían pasar. Sí, porque en realidad...
0: ¿Fuiste más allá?
17: Me han invitado varias veces. Siempre estoy fuera del país cuando es más allá, pero algún año iré. Ya caerá. Tengo que ir escoltado. Pero
20: nadie va a hacer nada. Al revés, lo van a abrazar y se van a sacar selfies.
0: Lucía, vamos con tu telegrama.
8: Bueno, el mío es un poco menos feliz, pero simplemente quería recordar a una figura que falleció el día de ayer, Aldo Guerrini, un querido compañero, un pilar fundamental de la izquierda, uno de los intelectuales orgánicos, además él muy gramsciano, entonces vale doble esta afirmación, pero de los que capaz que no estaba necesariamente bajo los focos siempre, sino de los compañeros que estaban ahí militando para lo que se precisara, pero además uno de los principales, y de hecho escribió la primera versión él de Democracia sobre Nuevas Bases, un documento muy significativo también para la izquierda uruguaya, particularmente para el Partido Socialista. Pero bueno, quería enviarle por este medio el saludo a sus amigos, a su familia, y nada, que la izquierda perdió un enorme valor, pero no solamente como un intelectual, sino como un compañero y un amigo. La verdad que entrañable, así que nada más recordarlo. Además, escuchaba la tertulia, más muy seguido me mandaba algún mensajito después comentando alguna discusión que hubiéramos tenido, así que nada, bueno, vaya el recuerdo.
0: Sí. Cerramos la tertulia por hoy. Sí, Marcos Casa, Martín Bueno, Lucía Zapata, Gonzalo Baroni. Gracias a los cuatro, como siempre. Un placer y nos reencontramos en los próximos días. Un abrazo.
17: Gracias. Gracias.
0: Ah, no les pregunté de los videojuegos. ¿Cuál fue gamer? ¿Quién fue gamer acá?
17: ¿Cuál de ustedes? Counter Strike toda la vida. GTA de joven, Counter Strike luego.
0: ¿Hasta cuál jugaste?
17: Hasta la actual, hasta el CSGO 2.
20: Gamer, entonces él salió gamer.
17: Sí.
20: Yo no me declaro gamer, pero declaro que hablábamos un poco en la previa que en épocas adolescentes se me cae la cédula con esto que voy a decir.
17: Cibercafé.
20: Y lo que hacíamos era con un grupo de amigos, a veces contratábamos la parte nocturna, o sea, después que cerraba el ciber.
17: La parte de la noche era terrible.
20: Y nos quedábamos jugando en línea.
17: Esa era Dark.
20: Sí, pero duró poco. Era la adolescencia.
0: No, acá de este lado, ¿no?
20: Otro Uruguay, otro tipo de cambio.
0: Otra época, otro dólar.

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2: 11 horas 12 minutos, momento de actualizar la información. Comenzamos por el panorama nacional. El gremio de estudiantes de la Facultad de Medicina está realizando un paro con movilización por la agresión de un alumno a una compañera con un cuchillo que la policía investiga ahora como intento de femicidio. Repudiamos el intento de femicidio realizado en la tarde del día de hoy, 1 de septiembre, en el edificio anexo Ex Alpargatas hacia una compañera de nuestra Facultad de Medicina. Esto pone de manifiesto de la manera más cruel la falta de ambientes seguros para poder ingresar, mantener y disfrutar nuestra formación, dice el comunicado de la Asociación de Estudiantes de Medicina publicado en redes sociales. Hoy más que nunca queda en evidencia que la institución falló en proteger a una compañera. Como comunidad nos encontramos profundamente conmocionados. Sin embargo, este hecho no se puede abordar como algo aislado ni reducirse a responsabilidades individuales. La violencia, y particularmente la violencia basada en género, atraviesa nuestra sociedad y nuestras instituciones, agrega el comunicado en el que se convoca a un paro y movilización desde las 14 horas frente a la Facultad de Medicina. Como estudiantes creemos que la respuesta institucional no puede llegar una vez ocurrido el daño. La universidad debe promover y articular de forma operativa las herramientas y recursos necesarios para prevenir, acompañar y actuar de forma asertiva. A su vez, entendemos que este momento nos llama a una respuesta colectiva, a no ser indiferentes, a no volver mañana a nuestros espacios de estudio como si no hubiese pasado nada, indica el gremio de estudiantes. Por esto, la Asamblea Estudiantil Extraordinaria resolvió convocar para hoy, 2 de septiembre, al paro estudiantil de 24 horas y a la movilización en la Facultad de Medicina, convocada a las 17 horas. A partir de las 14 se estarán realizando las intervenciones con pasacalles y se expresa además la profunda solidaridad con las personas afectadas, el rechazo a toda forma de violencia y se exige respuestas concretas de la institución y de toda la sociedad, agrega el comunicado. En el panorama internacional, el jefe de Seguridad Nacional de Irán advirtió hoy que Estados Unidos se enfrenta a una nueva estrategia iraní en la guerra en Medio Oriente, después del intercambio de ataques más intenso entre ambos países en semanas. Pronto verán que la nueva estrategia de Irán en el campo de batalla, en la diplomacia y en la confrontación de bloqueo económico hará pedazos sus cimientos, publicó en X el secretario del Consejo Supremo de Seguridad Nacional de Irán, Mohsen Rezai.
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9: 11 horas 21 minutos, ya venimos para hablar del GTA en DTI, pero antes de todas esas siglas, nos damos una vuelta por la galería.
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9: Y en esta vuelta por la galería, mientras disfrutamos de las obras del artista que nos acompaña esta semana, Edith Vega, también nos damos tiempo para la reflexión, porque hoy miércoles en La Conversación llega una nueva edición dedicada a las artes plásticas junto a Daniela Blut con su propuesta de mesa de reflexión para pensar, intercambiar y abrir nuevas preguntas. ¿Qué relación existe entre el arte y la salud? ¿Puede el arte contribuir al bienestar? Por ejemplo, ¿puede una obra, una experiencia artística o el propio acto de crear convertirse en una forma de encuentro, de expresión y también de cuidado? Hoy a las 12:30 La Conversación propone Salud y Arte un diálogo que reunirá dos miradas vinculadas a estas disciplinas. Por un lado, Razia Friedler, que es artista y psicóloga, cuya obra aborda temas como el paso del tiempo, las paradojas de la subjetividad y la complejidad de la condición humana en la sociedad contemporánea. Friedler, que ya ha pasado por el ciclo Arte Uy mostrando su obra. Ella es fundadora y directora de Saludarte, una fundación dedicada a la promoción de la salud a través del arte y el humor. También estará acompañando en esa mesa con Daniela Bluth el doctor Enrique Sazón, médico y artista, integrante de la Asociación de Pintores y Escultores del Uruguay, quien ha desarrollado su actividad entre la medicina y las artes visuales. Obtuvo el segundo premio en la categoría Acuarela y Dibujo del segundo Concurso Nacional de Pintura y Escultura Juan Manuel Blanes. Así que son dos trayectorias que están conectadas, que puede hacer el arte por nuestra salud y que puede decir la salud sobre nuestra manera de crear. Hoy, 12:30, Daniela Bluth nos invita a compartir la conversación, el arte como reflejo de la sociedad, pero también como vía de escape y método para sanar.
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12: 11:24 son ahora. Vamos a lo que les prometimos al comienzo del programa.
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12: El lanzamiento del videojuego GTA VI es uno de los más esperados de la historia del rubro para los gamers. Pero también se anuncia por los especialistas como uno de los grandes fenómenos del año en materia cultural, tecnológica y económica. Esta nueva entrega del estudio Rockstar Games llega más de una década después de GTA V, un título lanzado en 2013 que vendió aproximadamente 230 millones de copias. Por ejemplo, el lanzamiento ahora de este videojuego entró incluso en la estrategia de retención de una unidad militar de Estados Unidos. Un batallón del ejército de Georgia decidió entregar 4 días libres para jugar para quienes renueven su contrato antes de la salida del videojuego, prevista para noviembre, según informó CBS News. Por otro lado, la empresa Burger Motorsport decidió cerrar sus puertas directamente el día del lanzamiento para no tener a sus trabajadores distraídos. La expectativa aumentó en las últimas semanas con la circulación incluso de videos e imágenes aparentemente filtrados del juego por parte de un perfil identificado como CyberLeak. El lanzamiento de GTA VI está programado para el 19 de noviembre. Bueno, ¿qué representa este juego para la industria del videojuego? ¿Cómo reacciona la comunidad de jugadores? ¿Qué hay detrás de este fenómeno mundial que genera tanta expectativa? Vamos a charlar de estos puntos, vamos a conversar de estos puntos en los próximos minutos con Nacho Martínez, justamente especialista en la temática, creador de contenidos de videojuego y tecnología. Nacho, ¿qué tal? ¿Cómo estás? Un gusto saludarte. ¿Todo bien?
14: ¿Qué tal? Un gusto. Muchísimas gracias, primero que nada, por la invitación. Encantado de poder participar acá, hablando de jueguitos.
12: Contanos, ¿cuántos años llevas jugando al GTA?
14: Al GTA, y capaz que tiro como en el cemento anterior mi cédula, yo arranqué más o menos por el cerca de los 2000. Y era... ahí ya dice mucho de lo que es el juego.
12: Estamos la versión 1,
14: el 97. Yo empecé con el 2.
12: Ah, con el 2. Sí. Ah, perfecto.
14: El 1 lo conocí muchos años después. Pero creo que lo primero que llegó a mí, siendo chico, algún error muy grande para mucha gente, es haber conocido el 2 en la época, creo que estaba en la escuela, si me no recuerdo.
12: Era. Bueno, empecé.
14: Era una perspectiva totalmente distinta, ¿no? A lo que claro. Es hoy. Se veía sí. De arriba, era todo 2D, era todo muy bajo en comparación.
12: Pero empecemos, si te parece, por lo más general, porque muchos oyentes no siguen el mundo de los videojuegos, así que. Capaz que contanos cuál es el argumento, digamos, de esta saga, ¿a qué apunta GTA?
14: Bueno, GTA, partamos primero por la base. GTA es Grand Theft Auto, que es básicamente un ladrón de autos en Estados Unidos. Es un término que se usa en general allá para ese tipo de acciones. Sin ir muy profundo, es una historia criminal. No tiene mucho más misterio que eso. Ahí involucra muchas temáticas, desde no solo robos, sino también asesinatos, atracos, hacer conspiraciones contra ciertos directores de distintos cárteles y demás. O sea, hay como todo lo que pueda haber en criminalidad, creo que lo involucra el GTA en distintos aspectos. Inclusive, hablando particularmente de que es un juego que tiene ya casi pasó por todas las consolas. Estamos hablando de que pasó por más de 14 consolas distintas, donde tuvo no solo su historia principal en lo que es el GTA 1, GTA 2, etcétera, etcétera, etcétera, sino que también salieron historias aledañas, como uno que llamaba era Chinatown, que ese, por ejemplo, era traficante de drogas directamente. O sea, pasó por todos los niveles de criminalidad posible. Entonces, ya parto de la base, y esto es algo que siempre aviso a todo el que habla de GTA, GTA no es un juego para niños.
12: Ah, claro. Bien.
14: Discutámoslos por donde quieran, pero el juego involucra muchos temas que no deberían ser para niños. Inclusive maneja un sistema de justamente de cuál es el mínimo de edad jugable. Se supone que está catalogado mínimo 17 años.
12: 17 años mínimo, mirá.
14: Sí, que podría decirse, según la cabeza de cada uno, qué tan 17 está bien o está mal. Porque estamos hablando que es un juego que tiene homicidios, violencia, delincuencia organizada, tráfico y consumo de drogas, prostitución, referencias sexuales, desnudez, alcohol, lenguaje extremadamente fuerte, tortura, episodios violentos, corrupción y crimen organizado.
12: O sea, no le falta nada.
14: Y esta versión que se viene ahora va a explotar mucho más, por ejemplo, temas de sexualidad, temas de el enganche, porque ahora son una pareja, ahora hablamos un poquito más de eso, y es como que van a jugar un poquito más con ese, digámosle, humor ácido que caracteriza a Rockstar Games en sus distintos juegos, como también Dead Red Redemption, que es otro juego que también maneja este tipo de crudeza desde otro aspecto.
12: Eso que estás mencionando, ¿no? Porque a muchos capaz que se les para los pelos de punta, ¿no? Dicen, pará, entre videojuegos que capaz que lo tienen mal conceptuado y además todas esas temáticas. Hoy más temprano vi un oyente que me pareció interesante porque la picaba, ¿no? Decía, bueno, pero justamente lo que busca es satirizar, llevar al absurdo todos estos temas, y entonces es como termina siendo como una forma de crítica. ¿Vos lo ves así? ¿Compartís ese enfoque, digamos?
14: Técnicamente es el propósito de ellos, es hacer como una especie de crítica a lo que es el sueño americano en gran parte, porque convengamos que todo esto ocurre en Estados Unidos. O sea, estamos hablando de que mucho de esto ocurre en una especie ficticia de lo que es Florida. También está pasando mucha cosa en algo que sería parecido a Miami. Entonces, de alguna manera, son estadounidenses que ironizan con lo fácil que se puede hacer todo eso si vas por el mal camino, en definitiva. Y lo llevan al absurdo, porque el humor, de alguna manera, es tipo, hay muchas referencias en su, por ejemplo, en la época de Vice City, es mucho de Cara Cortada, Scarface. Hay mucho de Tony Montana, hay muchos guiños a muchas películas de la época en donde ser mafioso, ser narco y todo eso era así. Y en definitiva también con un humor bastante ácido que con el paso de los años en teoría disminuyó, pero entre comillas. Se supone que este 6 viene a revivir esa gran polémica que siempre lo caracterizó en una época. Hoy estamos hablando de que banean a todo el mundo, de que cancelan a todo el mundo.
12: Sí, claro, es cierto. Porque ahí tenemos que hacer un poco de historia, ¿no? En la introducción yo comentaba que la última versión, el GTA V, fue lanzado en 2013. O sea,
14: 13.
12: Pasó un montón de años, estamos hablando de 13 años. ¿Por qué? Primero, y el mundo cambió un montón.
14: Convengamos que pasó por muchas... Pero no solo eso, sino que pasó por muchas consolas. Yo la otra vez veía un streamer que estaba hablando concretamente y dice, che, este juego ahora, el nuevo 6, si lo comparamos con el 5, parece que el 5 hubiera salido en PlayStation 3. Claro. Salió en PlayStation 3. Estamos hablando que estamos en la 5 Pro, pasaron no sé cuántas consolas de por medio, porque por más que sea la 5, hay una 5 Slim, hay una 5... La 4 tuvo la 4 Pro, la 4 Slim... Pasaron varias versiones de por medio y el GTA 5 pasó por muchos lados.
12: Claro.
14: 13 años es un montón de tiempo para un juego. Todavía sigue vigente.
12: Bueno, eso te iba a preguntar. ¿Por qué sigue tan vigente y por qué pasaron tantos años entre un lanzamiento y otro? Porque estamos hablando de una espera de más de una década, ¿no? Hasta supongo que, claro, el público varía mucho o están esos jugadores que esos gamers que capaz que los marcó este juego en su adolescencia y bueno, y ahora vuelven a esa pasión por descubrir que se lanza en su nueva versión. No sé, contanos cómo es esto.
14: Bueno, respecto a GTA V, ¿por qué duró tanto? Yo creo que porque el juego es muy bueno, de por sí. O sea, es un... Convengamos que es como el equivalente a hoy por hoy Disney Marvel en el cine, donde sabes que es la cúspide de la animación, de los personajes, de las buenas... GTA generó eso. Generó un juego que te requirió una muy gran inversión, un muy tremendo laburo de desarrolladores, diseñadores, etc. Y lograron algo que, por más allá de que, digamos, este juego sigue igual que cuando nació, realmente con el paso de los años le han puesto actualizaciones, pequeñas mejoras, lo han hecho madurar para bien, ha envejecido bien, y con eso vino acompañado también de cosas que hicieron florecer un poco más el universo del GTA, porque hoy no solo es el juego, la historia esa de que sos un narcotraficante y demás, sino que han surgido otro tipo de cosas como son los minijuegos que permiten jugar con otras personas de manera online, que tuvo mucha crítica en el pasado porque era muy lento, pero se ha mejorado, y a la misma vez algo que, dicho sea de paso, salió ayer el anuncio oficial de Rockstar, están profundizando mucho en el concepto de lo que se llama roleplay. Roleplay es básicamente que vos seas un personaje, que tengas que actuar tu personaje dentro del juego. Eso ha hecho que principalmente, no solo jugadores, porque hay una comunidad muy grande de roleplay y viene de hace muchos años, sino también, por ejemplo, creadores de contenido, streamers. Streamers han hecho mucho tiempo. Acá en Latinoamérica existió hace no mucho una serie muy famosa que fue Marbella Vice, que la generó Ibai Llanos. Y conectó con muchos streamers, era como una novela. Y estaba dentro del universo de GTA. Era todas las noches, toda la gente se conectaba para ver esa novela que se generaba, que tal, tenían robos y demás. Pero literalmente era una novela que se transmitió en Twitch. Y todos actuaban. Eso generó un montón de vida en el universo de GTA. Y gracias a eso, Rockstar de alguna manera supo monetizar todo eso, generando más actualizaciones, regalitos y mucha dopamina dentro del juego para poder hacerte volver periódicamente, porque, como te digo, ayer mismo anunciaron oficialmente que van a promover de manera oficial dentro de su propio instalador, digámosle, para no irme tanto en tecnicismos, que pueda jugar el servidor oficial de NoPixel de roleplay. O sea, le dieron vida a algo que no se esperaban en GTA V, y es un anuncio en GTA V, no en el 6.
12: O sea que, sí, es un anuncio que
14: estira para rato ahí. También bueno, con eso, genera un poco de controversia y no quería adelantarme mucho, pero por ejemplo el hecho de que hoy el GTA 6 va a venir con una historia. No se habla mucho del concepto del multiplayer, el online, qué va a pasar, si va a haber roleplay y todo esto que ya tiene el GTA 5. Y dicen que de alguna manera, con este anuncio sobre el GTA 5 ayer, lo que están avisando es que probablemente todo ese universo en el GTA 6 va a venir capaz que en uno o dos años más.
12: Ah, bien. Eso se viene entonces para más adelante. Y
14: probablemente.
12: Las expectativas, ¿cómo inciden? Porque esto, yo decía, tiene muchas repercusiones hasta lo económico, ¿no? Y entre otras cosas, veía los anuncios que se hacen en torno al juego pueden movilizar ventas de consolas, de accesorios, servicios asociados, ¿no?
14: Bueno, mirá, me noté datos interesantes que yo no sabía tampoco. Por ejemplo, en 2013, el 17 de septiembre, cuando salió el GTA V, básicamente, que es un juego que va a salir en 13 años y 2 meses después que salga el 6, en las primeras 24 horas vendió 11.21 millones de copias del juego. Generó básicamente $815,000. Y eso tiene un récord mundial, un Guinness. A su vez, hicieron 1.000 millones en apenas 3 días. Que es una locura para casi cualquier industria. En comparación a otras industrias, realmente el GTA generó que se movilizaran por muchas otras cosas. Y seamos realistas, también fue estratégico de que cayera ahora, por ejemplo, el anuncio dentro de Netflix. Que no fue menor.
12: Eso te iba a plantear, ¿no? Porque el 27 de agosto, ¿no?, se presentó oficialmente en Netflix el GTA 6. Un gameplay de unos 27 minutos. Explícanos qué es ese concepto, porque para los que no están en el tema, capaz que cuesta entenderlo o vale la pena la aclaración, ¿no?
14: Bueno, concretamente el tema de lo que se generó fue un extended look, una versión extendida. La realidad que pasó con todo esto y que va de la mano también con todas estas famosas filtraciones y toda esta movida, es que desde que se anunció el GTA no podíamos ver nada. Solo teníamos promesas, pequeños pequeños sneak peek, pequeñas capturas, pequeños videitos tipo trailer, anuncios y demás, que dejaban gusto a muy poco. Entonces, de un momento al otro, básicamente, la gente de Rockstar, convengamos que acá hay, esto también está bueno que para aclararlo,
12: ¿sí?
14: Hay tres interesados en todo esto, capaz que lo van a escuchar de distintas maneras, está Rockstar Games, Rockstar North y Take-Two. Rockstar Games es básicamente quien mueve el juego. Rockstar North es donde se fabrica el juego. Y Take-Two es el dueño de todo esto, es básicamente quien después genera las ganancias y cotiza en bolsa y etcétera, etcétera.
12: Bien.
14: En todo esto, Take-Two es básicamente la que estuvo más interesada en decir, bueno, vamos a generar mucha expectativa, la vamos a alargar un montón de tiempo, es el juego probablemente del año y de la década, así que no podemos tampoco rifarnos tan rápido. Ya tuvieron filtraciones, ya tuvieron cosas, y eso le ha generado, inclusive hablando de una filtración que hubo en 2022, se especula que fueron 5 millones de dólares de pérdidas. Se ha generado mucho ruido a raíz de todo eso, y ya tuvieron una buena alianza con Netflix. Porque concretamente ellos habían sacado para celulares el GTA, creo que fue la trilogía, si me lo recuerdo, el 3 y, bueno, ¿cuáles más? Los principales en 3D, creo que era el 3, el Vice City y el San Andreas, para celulares, con ellos. Y tuvo muy buen éxito en un juego que solamente teniendo la suscripción de Netflix tenía muy buen impacto. A mí me generó, yo hice contenido sobre eso, y era, me asombró mucho la cantidad de gente del mundo que preguntaba cómo instalarlo y demás, que no esperaba que tuviera tanta aceptación un juego que es pesado en realidad, inclusive en celulares. Entonces creo que fue muy estratégico el hecho de llegar a Netflix, porque al punto que, si bien hubo una controversia enorme diciendo sale en Netflix, hay que tener una suscripción y demás, la realidad es que por los pocos números que hay ahora, porque todavía no hay datos tan oficiales sino algún poquito de especulación, se dice que ese día se movió 400% más que de costumbre un día normal en Netflix. A su vez, en muy pocas horas lograron millones y millones de vistas. No solo el video principal después que salió en YouTube.
12: Bueno, eso te iba a decir, pero ¿qué era lo que se podía ver? Ahí lo estamos viendo en pantalla, ¿no? ¿Qué era lo que se podía acceder, digamos, como para tener una previa o ir ahí?
14: Sí. Calmando esto de acá es básicamente, por lo menos, la confirmación que hubo de parte de los creadores del juego es: esto que estás viendo es lo que vas a jugar. Es un gran adelanto de minutos de juego reales. Si bien hay que aclarar, el juego todavía sigue en proceso de pulido, de que vas a tener un poco más de mejoras de ciertas cosas estéticas, de misiones, etc. El juego sale ahora dentro de poquito. O sea, tienen gran parte del juego ya terminado. Por no decir casi su totalidad. Ahora probablemente era, bueno, tenemos que generar más ventas, tenemos que realmente mostrar cómo poner, vamos a poner la carne al fuego y demostrar justamente que tenemos el juego. Lo que mostraron acá fueron 27 minutos de distintas algunas misiones, un poco algunas dinámicas del juego, ciertas cosas que a la gente le generaba duda, y lo mostraron de manera muy buena, porque realmente el impacto que generó fue muy positivo de cara a los fanáticos del juego. Mostraron una calidad gráfica muy buena, mostraron principalmente, y creo que fue el ruido que le hacía más a la gente, es este juego, supuestamente, porque solo es basarse en la palabra de ellos, se está ejecutando en un PlayStation 5, la versión más accesible, digámosle, porque está la versión Pro, no es la Pro, se supone que es la versión más barata, digámosle, de PlayStation 5, y lo que ves ahí es lo que vos vas a poder jugar si tenés tu Play 5 en tu casa. Más allá, después, ahí justo pasó una imagen un poco más caliente, pero bueno, más allá de todo lo que se ve dentro del juego, la realidad es que a mucha gente le asombró que esa calidad de videojuego llegara a una consola de lo que se conoce como una PlayStation base.
12: Bien, perfecto. Perfecto, porque ahí tenemos.
14: O sea que eso. Hoy la gente vio 27 minutos de lo que seguramente va a jugar. ¿Puede ser spoiler? Sí.
12: Ah, bueno, yo te iba a preguntar eso. ¿Pensabas
14: spoiler para confirmarse?
12: Ahí está, pero no los fanáticos del juego no lo vieron mal, no se toma mal, sino que era ahí como un saciar la ansiedad mientras que esperan por esa gran fecha, ¿no? Como el 19 de noviembre.
14: Sí, y la realidad es que dicen que no es ni que es la punta del iceberg de todo el juego, porque parece que quedan muchas dinámicas, muchas interacciones, muchas cosas que tiene el juego en particular que no lo cuentan ni cerca todo ese video. Inclusive fueron, como dato, fueron 4 streamers a nivel mundial, creadores de contenido, de Brasil, no me acuerdo si de Australia, también de España, fue el Rubius, que es reconocido. Y a ellos le dieron como ciertas exclusivas, le dieron la oportunidad no de jugar directamente, pero sí por lo menos tener a alguien que esté jugando al lado de ellos y que le vaya mostrando, y dice, ¿vos qué querés hacer? Movete por acá. Y ahí sacaron cositas que extendieron inclusive lo que se vio en ese tráiler, claro, en esos 27 minutos, y contaron sobre dinámicas. Desde un fanático del juego, tipo, contó, bueno, che, si vas por acá pasa tal cosa que no me imaginaba. Por ejemplo, no sé, involucran ahora streamers. Puede pasar que ahora vienen esta tendencia que ahora, que no está buena, que es el tema de los retos virales. Y, no sé, estás en una misión y de repente se te mete un chico adentro de la valija del auto que va con su celular haciendo vivo en su Instagram, ponele, y tiene que estar ahí mientras ocurre un atraco. Ajá. Y vos tenés que ayudarlo a que tenga buenos espectadores. Y ahí se suma otro tipo de metodología en donde vos la misión no es solamente cumplir el atraco, sino ayudarlo al pibe que está encerrado en la valija, haciendo que tenga muchos espectadores y que haya interacción.
12: Sí, sí, sí, sí. Está. Es impresionante, es como, todo lo que.
14: Hay
12: lo que
14: un montón está de cosas muy locas dentro de ese juego que para mí van a generar. Principalmente, y es donde se especula bastante, un extremo de cantidad de horas jugables. No solo por la historia principal, que todavía no hay confirmación de la cantidad de horas. Generalmente, muchos de los juegos en general se miden horas. Y se dice a veces que un juego tiene en promedio 3, 4, 5 horas, que a veces 5 es un disparate. Pero la historia real de un jugador promedio, 2 a 4 horas es más o menos lo que la mayoría de los juegos hoy por hoy tienen a veces en un juego. Este se ha hablado ya de hasta 80, que es un disparate. Hablándolo que lo juegues solamente para terminarlo. Después tenés adentro un montón de lo que son minijuegos, podés ponerte a jugar al básquetbol, podés hacer ejercicio, podés tener una vida dentro de ese juego. Y eso creo que es lo que en este Extended Look, en esta versión extendida, alimentaron bien al fanático. Le mostraron todo eso de que decís, vos vas a poder jugar un montón a este juego, vas a poder dedicarle un montón de horas a este juego.
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12: Enseguida continuamos conversando con Nacho Martínez, creador de contenido de videojuegos y tecnología, sobre este tema, ¿no?, que nos convocaba desde hoy temprano en el programa, este fenómeno que se está dando con el lanzamiento del videojuego GTA 6. Durante las últimas semanas y meses ya se ha generado muchísima expectativa. Mencionábamos, bueno, las implicancias que tienen los distintos rubros. Yo hacía mención incluso a estas estrategias novedosas. ¿Cómo viste esto de parte del ejército de Estados Unidos utilizándolo para reclutar gente como un beneficio, ¿no? Te da los días libres incluso del día del lanzamiento y algunos más para que puedas jugar tranquilo, ¿no? Algunas empresas directamente cerrando porque saben que los empleados se van a ausentar esos días, van a pedirse licencia para estar atentos a este lanzamiento. ¿Qué te pareció esa movida, Nacho?
14: A mí me pareció genial porque, primero, no la conocía, te soy sincero, me enteré por vos, pero no me extraña tampoco porque ya pasa generalmente. Creo que la industria del juego, primero que está, cada vez hay más gamers en el mundo. Están cambiando las generaciones y cada vez naturalizamos más el tema de que jugamos a algo. Entonces, es como de la misma manera que sale una próxima serie que quiero mirar, hoy también sale un próximo juego que quiero jugar. Y el tema, la diferencia con las series es que tiene un tiempo finito muy determinado y el juego probablemente te lleve un montón de horas. Y eso termina siendo de alguna manera un problema porque el que lo quiere jugar lo quiere realmente meterle un rato, un fin de semana o algo, y como quien dice, maratonearlo como una serie.
12: Sí, como una serie.
14: Entonces, he visto ya en el pasado los típicos, che, armé este aviso para pasarle a mi jefe, decirle el tal fecha, firmámelo, no voy a estar disponible porque voy a jugar tal juego. Y lo he pasado con otros juegos viejos del pasado, en los últimos años. Con GTA, ni te digo, en LinkedIn, que yo le doy bastante pelota a esa red, veo periódicamente a alguien que arma un nuevo documento para compartirlo con tu jefe a ver si te valida el tal día del lanzamiento y que vayas a poder ir a jugarlo. O sea, realmente hay mucha emoción por el juego y que saben que quieren meterle un montón de horas.
12: Claro.
14: Estamos hablando mucho del tema del vicio, lamentablemente, acá en el juego, que a mí la verdad no está bueno a veces que le metan 10, 12, 15 horas como cualquier otra cosa, pero la realidad es que eso pasa. Hay gente que le mete un fin de semana entero. De la misma manera se podría meter un fin de semana a Netflix.
12: Te entiendo. Está bueno eso para conversarlo, ¿no? Porque es una de las primeras críticas que aparece a veces cuando se critica la industria del videojuego, ¿no? O los videojuegos. Eso,
14: y
12: la
14: como
12: cantidad
14: dato que dijiste ahora, sí, de los militares, lo he escuchado en el pasado, justo tuve la posibilidad de conocer gente de militar de Estados Unidos, y era como muy recurrente a veces de invitarlos particularmente a darle bonos por dedicarse más a quedarse en las casas jugando juegos que saliendo de joda. Uh-huh. Lo escuché, por ejemplo, en la época del Call of Duty, un juego bélico, donde los motivaban más a quedarse jugando Call of Duty en la casa y les daban unos bonos económicos que otra cosa.
12: Pero
14: tocó con gente de logística del Departamento Militar de Estados Unidos hace muchos años y me asombró eso. Era como tipo, quédate en tu casa, no te rompas afuera, quédate ahí, bueno, y jugá, y de repente, no sé si es buena la apología, pero bueno, decían, jugá algo bélico.
12: Claro. Enseguida, Nacho, continuamos, te traslado alguna pregunta de los oyentes y hablamos también de algo que dijiste al pasar, ¿no? De algunas filtraciones también que alimentaron un poco más también este fenómeno y esta gran expectativa por este juego, GTA 6.
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12: El lanzamiento del videojuego GTA 6, previsto para el 19 de noviembre, es uno de los eventos más esperados en la historia del rubro para los gamers. Pero también se anuncia por especialistas como uno de los grandes fenómenos del año en materia cultural, tecnológica y económica.
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12: ¿Qué representa este lanzamiento y este juego para la industria de los videojuegos? ¿Cómo reacciona la comunidad de jugadores ante lo que se ha conocido ya como adelanto del juego? ¿Y qué hay detrás de este fenómeno mundial que genera tanta expectativa? Vamos a continuar conversando con Nacho Martínez, que es creador de contenido de videojuegos y tecnología y un aficionado, como queda de manifiesto, ya nos contó sobre su propia historia como jugador con GTA. Nacho, lo comentaste al pasar, ¿no? Dijiste, se dio mucho también o hubo mucha repercusión en torno a las filtraciones, porque además de todas las expectativas que orgánicamente, digamos, viene generando la empresa creadora, ahora se suman estas noticias sobre aparentes filtraciones de parte de lo que se considera parte del juego desde un perfil llamado CyberLeak. ¿Qué se sabe concretamente de esto? ¿Por qué se hacía? ¿Qué pudiste indagar al respecto vos, por lo menos?
14: Bueno, primero que nada, en realidad este no es la primera filtración que hay. En 2022 ya pasó algo similar. no con el mismo, la misma finalidad, que ahora cuento un poquito más, pero sí pasó que en 2022 se filtraron unos 90 videos y casi 50 minutos de material de una versión de desarrollo. Obviamente una versión de desarrollo no es lo mismo que la versión que ya vimos ahora en el Extended Look, claro, y demás, pero estamos hablando en 2022, ya se estaba contando lo que estaba pasando, ya se estaba contando de que hay un GTA 6. Eso, efectivamente, para la gente de Rockstar, comentó, y ellos mismos lo hicieron público, que para ellos fue una pérdida de más o menos 5 millones de dólares y miles de horas de trabajo, porque todo eso requirió investigación, qué pasó, dónde se filtró, etcétera, etcétera, que es un trabajo bastante desgastante para un equipo de desarrollo de software. En esa primera instancia se identificaron los leakers, la gente que filtró esa información, que eran, si no me equivoco, los grupos, era un asociado llamado Arion Kurtag y el equipo Lapsus, que ya estaba involucrado en varios hackeos. En ese caso en particular, fue un hackeo, no fue mucho más que hacer daño y probablemente pedirle algo a cambio, como se hace mucho este tipo de hackeos. Pero después, ya el 18 de agosto de lo que es el 2026, apareció este cyberleak donde anunciaba que estaba teniendo ya información bastante más, digámosle, voluptuosa en cuanto a lo que es la calidad de gráficos, y confirmando principalmente, liberando algunos videitos en donde mostraba, no sé, para darle un contexto a la gente, en el juego se mostraba a alguien disparándose a una pared donde formaba la palabra leak, dándole como que realmente soy yo el que está jugando este juego, o sea que él tenía acceso a ese juego. Entonces no era simplemente robé unas imágenes, claro, era alguien que podía jugarlo de alguna manera. Eso generó más preocupación todavía. O inclusive mostrar ciertas dinámicas que realmente después Rockstar tuvo que decir que lamentablemente ellos lo catalogaron como un heartbreaking, o sea, una rotura de corazón de alguna manera, porque estaban spoileando, ahí sí, en una época donde todavía no era información oficial, la historia de estos personajes que va a tener el GTA VI desde un filtrador, que era un montón, de que iba a haber una mujer, que iba a haber un hombre, que iban a ser pareja, y cómo iban a hacer ciertas dinámicas, fue un montón para ellos. Pero todo esto, técnicamente, lo está desarrollando en manera de una especie de protesta.
12: Protesta, como jugador.
14: Sí. Yo la verdad, ahí capaz que, primero te lo cuento cómo la información surge, yo creo que hay muchas aristas en este tema. No se sabe concretamente quién es CyberLeak. Dicho sea de paso, desde que salió técnicamente se bajó de este concepto de ser el infiltrador, porque tipo ya salió la versión esta extendida, hizo una especie de anuncio o algo que dejó en claro, tipo, ya hice mi trabajo. Se supone que en todo este proceso inclusive sacó dinero a raíz de ciertas criptomonedas que él estuvo generando, compartiendo, y retiró su dinero. O sea que de alguna manera sacó una plata de todo esto, más allá de que Rockstar en sí no le pagó nada. Lo que está tratando de protestar es algo que poco a poco viene generándose más seguido desde hace unos cuantos años, relacionado a, ¿somos dueños o no somos dueños de los juegos hoy por hoy? Este concepto de compro un juego digital y efectivamente después va a ser mío. Es un poco más profundo, tiene un poco más de variedades y existe inclusive una especie de, vamos a decir, una ONG que ya está un poco atrás de eso, que es el concepto de Stop Killing Games, que viene desde hace ya un tiempo atrás y están buscando, generó inclusive que en la Unión Europea se tratara este tema a raíz de, por ejemplo, te pongo un caso particular. Primero para darte contexto. Tengo acá un caso que era un juego de Ubisoft, otra empresa también bastante conocida, tenía un juego llamado The Crew. The Crew fue un juego que fue retirado de las tiendas en diciembre de 2023. En el momento que vos compraste, ponele, para darte contexto, yo compré el juego de The Crew.
12: ¿Sí?
14: Lo compré, lo pagué en una store, como le puedo comprar, no sé, en el Play Store en el celular o en el Apple Store del celular mío de iPhone. En PC, en consolas y demás también están sus stores. Tenés Steam en la computadora, tenés la Play Store la PlayStation Store también de PlayStation, etcétera, etcétera, etcétera. Yo compro el juego y el problema que puede ocurrer es, como pasó acá en The Crew, cerraron el juego, dijeron no le vamos a dar más soporte, bajamos los servidores y toda la gente que lo tenía comprado perdió acceso total.
12: Claro.
14: Eso generó un ruido muy grande en la industria, principalmente de los fanáticos y gente que tenía que comprar el juego, porque en sí el juego no tenía por qué ser bloqueado. Se debería poder jugar igualmente el modo historia.
12: Claro.
14: Eso generó que se generó una iniciativa de junta de firmas donde se juntaron 1.294.000 firmas para que encontrara a la Comisión Europea y evaluaran a ver si eso estaba bien o estaba mal. Eso empezó a generar un ruido de que si somos realmente los dueños de esos juegos o si pudiéramos jugarlos después de que cierren los juegos. Porque puede pasar, el juego capaz no funciona. Y eso por detrás tienen servidores y cosas que permiten jugar online, multiplayer, con amigos y todo. Eso tiene una estructura por detrás. Tiene un costo de mantenimiento atrás. Y si yo digo, no le voy a dar más pelota porque capaz que no tiene las ventas que yo quiero o no le están dando o no hay tanta gente jugando activa como me interesa a mí para que monetice. Y bueno, voy a decir, lamentablemente, le voy a dar de baja. Pero debería de ser, o por lo menos lo que se discuten en Stop Killing Games, es si ellos toman esa decisión, está bien que bajen los servidores. Se entiende que está mal mantener un servicio que no lo pueden pagar porque tiene un costo. Pero no me bloqueen todo el juego entero.
12: Claro.
14: Sí, no me obliguen a mí a tener algo que no me sirve para absolutamente nada.
12: Claro. Así que eso estaría como parte de las demandas, ¿sí? Entonces. Aparentemente.
14: Técnicamente, CyberLeague se subió a esta especie de protesta como base, que ya estaba funcionando, ya hay gente, generó que otros juegos pasara algo similar, y en la Unión Europea se hizo un debate al respecto de esto, no se llegó a nada concreto, tangible, no hay una postura concreta de tipo hay que hacer tal y tal cosa, sino que llegó a la comisión y dijeron vamos a analizar cuál sería el camino más correcto para estas cosas, o sea, recién está en un veremos.
12: Claro.
14: CyberLeague lo que trajo a esto es, partiendo de esa misma idea, él lo que quiere es eliminar las preventas digitales. O sea, ese fue uno de los puntos de su protesta. Quiere evitar eso de vamos a empezar a comprar el juego ahora porque vamos a darle la plata ahora para que ellos hagan todo el desarrollo, sino que lo compren cuando salga. Y no hagamos preventas, porque estamos hablando de una preventa unos cuantos meses posteriores. A su vez, el otro punto es no vender los DLC de contenido que ya tiene incluido el juego. Pasándolo en charrúa, lo que se conocía antes en los juegos, antes había algo que llamaban expansiones. Vos comprabas el juego A,
12: ¿sí?
14: El juego A, por ejemplo, el día de mañana salía como una especie de paquete que le daba más contenido a este juego para más misiones, más cosas. Vos te comprabas la expansión. Uh-huh. La comprabas, y depende de la consola o lo que sea, vos ponías un disco, ponías otro y te extendía el juego de alguna manera. Vos lo pagabas concretamente. Hoy concretamente la queja que hay, o la que trae también CyberLeague, que es totalmente debatible, es que muchos juegos, por ejemplo el GTA, ya cuando compras el juego, ese contenido que hoy se conoce más como DLC, esa extensión, ya lo trae dentro de sus archivos. No es que salió después o se va a salir después o lo que sea, ya está dentro. Solo que para desbloquearlo tenés que pagarlo cuando lo habilitan. Entonces, lo que está reclamando también es que si hacen DLCs o lo que sea y ya está dentro incluido dentro del juego, que ya esté disponible, que no haya que pagar una especie de premium para poder jugarlo. Y lo otro es, que ahí sí se une a lo que es lo de Stop Killing Games, es no obligar a los juegos con contenido single player, o sea, los juegos que son tipo modo historia, que los juegue a uno,
12: sí,
14: a que si el día de mañana se apagan esos servidores, no pueda jugarlo más.
12: Claro.
14: De cierta manera se adhiera a esto, pero también es una estrategia.
12: Te iba a preguntar, volviendo a la filtración como tal, ¿no? Y al hecho y a lo que implicó para la empresa, veía que las acciones de la empresa de videojuegos Take-Two, que es una, vos decías, la dueña, la que está detrás, ¿no? De esto, sí, que desarrolló GTA 6, las acciones cayeron cerca de 4% durante la semana de las filtraciones.
14: Sí.
12: ¿Hay alguna interpretación? O sea, ¿se vincula esa caída a lo que pudo haber significado
14: esta filtración? Una filtración a todo el mundo afecta. O sea, estás mostrando lo que está viniendo, aparte estamos hablando de que están filtrando información de lo que es el juego. Yo trabajo en software, o sea, cada vez que te entra una filtración, realmente te dejan offside. O sea, tus inversores no van a querer apostar en vos porque probablemente te pueden entrar el día de mañana, te pueden romper el juego, me estás comprometiendo la salida. Eso muchas veces se traduce en demorar más en salir, más tiempo de espera, problemas en los procesos. Entonces, quieras o no, una filtración siempre te afecta. Y convengamos que filtraciones hemos tenido un montón en el mundo de los videojuegos. Hace no muchos años pasó una que también golpeó mucho al mundo de Nintendo, que fue lo que se conoció como el Giga Leak de Nintendo, donde filtraron muchos juegos que se venían, muchas cosas que no se conocían, historias urbanas inclusive de juegos que pensaron que no existían y confirmaron que realmente esas historias urbanas tenían fundamento porque estaban de fondo en los archivos de los juegos encontrados. Entonces, siempre golpea a la industria una filtración y más de algo que es tan esperado como el GTA 6.
12: Uh-huh.
14: Igualmente, luego de la salida del Extended Look, también subieron las acciones.
12: Ah, mira, también después de eso lo pudo revertir entonces.
14: Lo pudo revertir bastante y bastante para bien, te diría. O sea, realmente generó algo bastante positivo el haber salido con esa presentación en Netflix.
12: Claro.
14: Luego con los creadores de contenido, que también les doy la libertad de poder reaccionar en vivo en stream y poder amplificar el alcance de todo eso con gente que lo narren a su forma de ser. Claro. Y después salir en YouTube. Todo eso realmente generó una expectativa muy grande y yo creo, ahora no tengo los números a mano porque realmente no hay información tan reciente, pero sí dentro de todo lo que está pasando, sé que la bolsa había aumentado, no me acuerdo cuánto fue el porcentaje, pero es un impacto positivo toda la versión extendida del juego.
12: Nacho, tenemos que ir cerrando ya, pero quería preguntarte porque hoy cuando tirábamos este tema, bueno, venían comentarios primero desde algunos oyentes incluso que decían, se jactaban de ser cincuentones y gamers, ¿no? ¿Es algo común? ¿Qué tiene que ver con ese pasado que de repente cuando jugaban de más niños, de adolescentes, ahí a determinado juego y eso hace que permanezca ese hábito, ese hobby, digamos, durante toda la vida? ¿Es lo común?
14: Yo creo que estamos justo en una especie de momento medio bisagra en el cual las generaciones, por ejemplo la mía, más 30, más 40, inclusive llegando a algunos casos de 50, están empezando a normalizar el concepto de los videojuegos porque probablemente nacieron con ellos. Estamos hablando que viene de los 90, 80, rascando un poquito. Y hoy medio que ya hoy conocen a Mario. Yo tengo un Mario tatuado en el brazo, tengo 36 años. Hay mucha gente que hoy por hoy conoce los videojuegos, se involucra en los videojuegos y ve en ellos un entretenimiento que está cada vez más normalizado.
12: Claro.
14: Por eso tengo como la esperanza un poco que la siguiente generación... a mí pasó, yo fui presidente de una asociación de videojuegos, una asociación de esports en realidad, y me pasaba muchas veces que una de las cosas que más me asombró en esa época era que padres y madres me vinieran a decir cómo involucro a mi hijo en los esports, a jugar, a competir, no cómo saco a mi hijo de la computadora o de la consola. ¿Mira? Eso a mí, para mí, es un switch en la forma de pensar cómo están percibiendo los videojuegos hoy por hoy.
12: Mira este, porque el otro mensaje que te iba a leer era para pelearte un poco a ver cómo vos contestás algo que te debe llegar muy habitualmente, que es este otro tipo de comentarios. Esta oyente, Lucía.
14: Un dato, tenemos un streamer uruguayo, tiene 74 pirulos y es uno de los streamers más conocidos en la comunidad hispana. Lo conocía Ibai, lo conocía Coscu, un montón de gente, que es el Telier 50, el tata de los videojuegos. O sea, no hay edad para los videojuegos.
12: Mira, dice este oyente, Lucía, francamente no doy crédito a que haya tanta gente desconectada de la realidad. Una porquería esto de los gamers, de la plata que se usa. ¿Nadie se da cuenta que se le está pudriendo la mente a la gente? A ver, comentario que te habrá dicho mil
14: bastante
12: veces. ¿Cuál es tu defensa, digamos, de los gamers y de los juegos en particular, de los videojuegos?
14: Mi defensa es que juegos hay para todo. Juegos hay de todos los estilos. Pasa que nos quedamos con lo más controversial, que es, por ejemplo, el GTA. Que estoy totalmente a favor de que analicen como padres si el GTA es un juego para que jueguen sus hijos.
12: Eso es una buena aclaración, además. Lo decías al comienzo, ¿no? Pero está bueno ahí para que lo tengan presente, para que lo tengan en el radar los padres. Vos decías, bueno, está habilitado para más de 17 años. Está, convérsenlo y problematícenlo en la familia si lo van a habilitar.
14: Pero después tenés un montón de otros juegos. O sea, no todo es necesariamente es agresivo, bélico, guerra, matanza, etcétera. Tenés casos más simples como... Hoy se están popularizando mucho los simuladores. Me asombra un montón. Estoy esperando a que alguien en tecnología venga y monetice eso. Porque hoy hay mucha gente jugando a organizar un supermercado. Jugando a... básicamente agarrar la pala y ponerse a laburar en un juego, ¿no? Pero se están popularizando pila. Y hay un montón de juegos. Hay mucha variedad y básicamente parten de la imaginación de alguien. O sea, realmente creo que lo que tiene de positivo el videojuego, que a diferencia, por ejemplo, una película que lo mirás de manera pasiva, o una serie... La serie, en la película, vos te sentás y mirás, no interactuás. En un videojuego vos pensás, vos tenés que interactuar, así sea con un joystick o no. Tenés que involucrarte de alguna manera. Y después tenemos muchas variedades de plataformas, desde joystick con consolas, tenemos Xbox, PlayStation y Nintendo, y después tenemos computadoras con mouse y teclado, que también te da un poco más de precisión. Y si no, después tenés celulares, que hoy para mí una persona que se sube un bondi y juega un jueguito de puzzles o lo que sea, está jugando, de cierta manera es un gamer, es la puerta de entrada a que el día de mañana te involucren en el juego. Y después todo la movida de realidad virtual, que para mí todavía está muy... nunca flotó muy bien, nunca le hicieron crecer mucho, pero hoy está bastante más democratizado el acceso a la realidad virtual. Y creo yo, capaz que en un par de años más pueden ser que salgan juegos. Pasa que los juegos ahí, por ejemplo, todavía no son tan entretenidos realmente. O por lo menos te cansan o no tienen tanto pulido. Pero la realidad es que los juegos te dan muchas más horas de entretenimiento, te dan muchas más horas de pienso, te ayudan a es como jugar al ajedrez, te ayudan a trabajar sobre algo, sobre el pensamiento, sobre agilidad mental, sobre un montón de cosas, que está, si te cerrás solamente con los juegos fuertes que mueve la industria, que lamentablemente son esos, y te parece que es una cagada, pero la realidad es que hay de todo para hacer, o sea, es cuestión de elegir y ver qué tipo de cosas. Pongamos, somos un país del FIFA. El FIFA es un juego que mueve un montón. El FC ahora, FC 26 y FC 27. Hay deportes, hay básquetbol, hay cualquier otra cosa. O sea, no hay algo en videojuegos que todavía, que es muy raro que no haya algo inventado ya. Entonces, es cuestión de conocer, investigar, y probablemente te vas a enganchar con algo que no esperabas. Y aparte, hoy son bastante sencillos de involucrarse. Antes era un poco capaz que más técnico, tenías que ser más preciso. Hoy la realidad es que hay tutoriales, hay un montón de cosas, tenés un youtuber que te explica lo que sea, y si no, el mismo juego te ayuda muy bien porque se ha pulido mucho la industria de los videojuegos, de entender lo que son las interfaces, de haber alguien que sepa lo que es experiencia de usuario, de ayudarte a entender el juego de una manera sencilla. Entonces, si no te involucras o no lo conoces o no lo probás, realmente es porque sos medio anti, no necesariamente es porque te parezcan malos, es porque sos anti. Yo creo que primero tenés que decir eso con criterio de tipo, jugué algo, la verdad me parece que pudre la mente, antes de decir eso, pero lo podría llevar al cine, lo puedo llevar a las películas que hay de todo tipo.
12: Nacho Martínez, creador de contenido de videojuegos y tecnología, gamer, gracias Nacho, un placer, y bueno, quedamos atentos a lo que va a ser el 19 de noviembre. Te iba a decir, capaz que te llamamos más sobre esa fecha para ver cómo viene la cosa, pero capaz que estás embullido ahí jugando y va a ser más difícil, ¿no? Conseguirte.
14: Yo no me enganché tanto realmente, ¿no?, con comprar. O sea, me encanta esto. Yo le voy a dar un tiempito. Yo no fui muy fanático, sinceramente, del GTA V. Porque son esos juegos que siento que me requieren mucho tiempo.
12: Claro.
14: Entonces, ya tomé la sabia decisión de decir, no me voy a emocionar tanto. Lo jugaré capaz que más adelante. Y aparte, yo soy más fanático de jugar en computadora y no tanto en consola. Entonces, como que me hace ruido jugarlo en joystick. Pero estoy encantado. Cuando quieran, llámenme y hablamos más del tema. Porque seguramente de aquí a lo poquito que falta, pase un montón de cosas más en el medio.
12: Un abrazo, Nacho, y gracias.
14: Igualmente. Gracias a ustedes.
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2: 12 horas 13 minutos, nos estamos yendo, lo hacemos con la música del día.

Y ahí estamos escuchando dos voces que conocemos mucho y seguramente muchos de ustedes también quieren mucho. Estamos hablando de Alejandro Ferradas y también de Fernando Cabrera, con una versión especial de Usando Mis Pies. Alejandro Ferradas está celebrando 4 décadas en la música. Músico, compositor, guitarrista, sesionista y productor artístico. Celebra estos 40 años de carrera compartiendo música nueva, recuerdos, y además culmina con una gran fiesta, un show el miércoles 21 de octubre en la Sociedad Urbana Villa Dolores. Desde el 86, comenzando por su banda Séptimo Velo y atravesando la carrera solista, además de otros proyectos, ¿no?, como Los Cascarudos, siendo parte de la Tabaré River Rock Band, también miembro estable de la banda del gran Eduardo Darnoyans, Ferradas habita y construye la escena musical montevideana desde hace años, siguiendo la línea de varios artistas que han compartido y comparten no solo arte, sino también amistad con Ferradas. Hoy estamos presentando esta nueva versión de Usando Mis Pies, es un tema emblemático del artista. Ya tuvo una versión en la voz de Fernando Santulo y hoy es interpretado junto a Fernando Cabrera, otro referente de la música nacional. Así que Ferradas está lanzando estos temas, estos sencillos, en este festejo de los 40 años, muy bien acompañado. Ferradas y Cabrera, Usando Mis Pies. Así nos vamos, cerramos el programa de hoy con buena música nacional, no sin antes invitarlos a que se queden aquí prendidos a Radio Mundo. Ya se viene la conversación en el ciclo de Artes Plásticas, hoy la mesa de reflexión que va a abordar el tema del arte, el arte y la salud. ¿Qué les parece? Bueno, ya pueden mandarle también sus mensajes a Daniela y a sus invitados. Después, por supuesto, tenemos el diario de Galgo Mundo a las 13:13 y a las 14. 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Y después, si damos un salto a las 16, el viaje es musical y por la memoria junto a Eduardo Rivero en Se Hace Tarde. Nosotros volvemos mañana a las 7 de la mañana para seguir observando juntos el Uruguay y el mundo en perspectiva.

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10: Horas 21 minutos, iniciamos una nueva edición de Noticias al Mediodía en este miércoles 2 de septiembre del año 2026, que se presenta ahora con un cielo algo nuboso, 18 grados de temperatura y 67% la humedad. Comenzamos con las noticias. La investigación por el ataque a un estudiante de 19 años en la Facultad de Medicina, que la policía analiza como una tentativa de femicidio, suma nuevas repercusiones. La Asociación de Estudiantes de Medicina repudió el ataque y cuestionó la respuesta institucional. Sostuvo que lo ocurrido evidencia la falta de ambientes seguros en la facultad y reclama medidas concretas para prevenir y actuar frente a situaciones de violencia de género. El paro comenzó esta mañana y la movilización está prevista para las 17 horas frente a la facultad. Desde las 14 los estudiantes realizarán intervenciones con pasacalles. También se pronunció la vicepresidenta de la República, Carolina Cose, quien expresó su solidaridad con la estudiante y su familia y afirmó que tenemos que hacer más porque lo que hemos hecho no ha sido suficiente. Esto expresó en las redes sociales. Cose también advirtió sobre las consecuencias de los discursos que naturalizan la violencia y el odio y sostuvo que como sociedad no podemos mirar para otro lado. En las últimas horas, además, un grupo de ex estudiantes del Liceo número 1 de Salinas difundió un comunicado en el que asegura que el joven detenido había protagonizado durante su etapa liceal distintas situaciones de acoso, violencia y amenazas hacia compañeras. Los exalumnos sostienen que esos episodios fueron comunicados reiteradamente a las autoridades del centro educativo y reclaman que sean investigados. El ataque ocurrido ayer en Medicina tiene como víctima, como dijimos, a una estudiante de 19 años que permanece internada y está fuera de peligro, mientras la policía investiga el hecho como tentativa de femicidio. En el ataque, la joven recibió heridas en el abdomen. por un compañero de la misma edad en las instalaciones de la facultad. El director departamental de Violencia Doméstica y de Género de la Policía de Montevideo, Richard Gutiérrez, señaló que testigos describieron una conducta persecutoria y obsesiva del agresor, quien habría buscado mantener otro tipo de vínculo con la víctima pese a que ella lo rechazaba. No existían denuncias previas ni antecedentes entre ambos.
11: Lo que podemos decir en este momento es que la investigación policial se está conduciendo bajo la hipótesis de una tentativa de femicidio que está a cargo de la Fiscalía de Violencia Doméstica de segundo turno, a cargo del doctor Pacheco, que está instruyendo las órdenes de actuación correspondientes para poder cumplirlas a través de la comisaría especializada de la jurisdicción donde se dieron los hechos. Estamos hablando de dos jóvenes de 19 años, estudiantes de la Facultad de Medicina, donde se desencadenaron estos hechos muy lamentables, y al momento no hay ningún tipo de antecedentes o denuncias previas que la policía registre que los vincule a ambos.
10: El hombre fue detenido sin ofrecer resistencia y no hubo otras personas heridas. El decano de medicina, Arturo Briva, confirmó que el episodio ocurrió inmediatamente después de una clase y señaló que la institución y el rectorado acompañan a la familia del estudiante.
12: En principio, lo que estamos haciendo en compañía del rector, el profesor Cancela, es acompañar a la familia de la agredida. Yo estuve entrevistándome con ella, con el equipo de médicos del sanatorio. Está fuera de peligro, está siendo asistida por los equipos. Obviamente está en una mezcla de conmoción por el shock emocional de haber sido víctima de una agresión tan violenta, y se están tratando las heridas producto de la agresión, pero está absolutamente fuera de peligro.
10: La facultad suspendió las actividades en los edificios Central y Alpargatas hasta hoy. Además, el equipo de psicología y médica trabajará con estudiantes que presenciaron la agresión, mientras las autoridades universitarias aguardarán el resultado de la investigación policial antes de evaluar eventuales cambios en las medidas de seguridad. Seguimos adelante con más información. ACE abrió esta semana la licitación pública para construir el nuevo Hospital de la Costa en Atlántida, una obra que implica una inversión estimada en $36 millones y que deberá quedar terminada durante 2027. El centro tendrá 60 camas y será referencia para Ciudad de la Costa y la Costa de Oro de Canelones. Tras una reunión del Consejo de Ministros, la ministra de Salud, Cristina Lustenberg, explicó que la obra forma parte del programa Salud de Puente a Puente, que prevé reorganizar y fortalecer la red asistencial pública entre los arroyos Carrasco y Solís Grande.
13: Es un lugar donde la salud llega no solo para diagnosticar, sino para tratar, en una zona de altísimo crecimiento demográfico.
10: El hospital estará integrado a 16 policlínicas y centros de primer nivel que ACE está construyendo, reformando o fortaleciendo en esa zona de Canelones. El nuevo centro dispondrá de internación de adultos, pediatría y salud mental, además de laboratorio, farmacia, diagnóstico por imágenes de alta complejidad y una base del SAME 105. La licitación se efectúa bajo la modalidad llave en mano, por lo que la adjudicataria deberá encargarse del diseño definitivo, de la obra, el equipamiento y la puesta en funcionamiento. El plazo máximo previsto es de 10 meses desde el acta de inicio y los trabajos se proyectan para después de la licencia de la construcción de enero de 2027. Los oferentes deberán acreditar experiencia reciente en obras de alta complejidad, entre ellas al menos un establecimiento hospitalario o asistencial. El presidente Yamandú Orsi se reunirá el jueves 10 con los intendentes de los 19 departamentos en la estancia presidencial de Anchorena en Colonia. El encuentro tendrá una agenda abierta y entre los asuntos de interés aparecen la emergencia climática, el fenómeno del Niño y fondo de inversiones. El presidente del Congreso de Intendentes e intendente de Florida, Carlos Enciso, dijo al diario El País que la reunión estaba pendiente y terminó de concretarse después de una conversación informal que mantuvo con Orsi el 25 de agosto. Vamos con otras noticias. La justicia formalizó un sargento del ejército de 40 años que protagonizó un siniestro de tránsito fatal en Las Piedras mientras trasladaba en su auto sin autorización a tres adolescentes alojadas en un hogar vinculado al INAU. El hombre fue imputado como presunto autor de un delito de homicidio culposo en reiteración real con un delito de suministro de sustancias de estupefacientes agravado y deberá cumplir prisión preventiva durante 120 días. La Mutual Uruguaya de Fútbol se reúne hoy para analizar los incidentes ocurridos anoche en el partido entre Danubio y Montevideo City Torque por la Copa AUF Uruguay, luego de que hinchas franjeados invadieran la cancha cuando faltaban 30 segundos para el final del encuentro y golpearan a algunos de los futbolistas danubianos. Un simpatizante con el rostro cubierto empujó a Bautista Tomatis y avanzó hacia Sebastián Rodríguez, lo que derivó en un enfrentamiento en el que también intervino el arquero Kevin Martínez para defender a su compañero. El árbitro decidió suspender el partido 3 minutos más tarde, con Torque ganando 2-0 en el marcador. En la reunión de hoy, la gremial definirá, todavía no se sabe, era en esta mañana, si adopta medidas frente a lo sucedido, entre las que se maneja la posibilidad de un paro del fútbol uruguayo.
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10: Y 12:28, nos vamos al panorama internacional. Estados Unidos exhortó a sus socios a romper vínculos con Nicaragua tras la decisión del Congreso de ese país de prohibir la participación de opositores en las elecciones, según una declaración en el día de hoy del secretario de Estado Marco Rubio. En ese comunicado, Washington llama a sus aliados internacionales a poner fin de inmediato a las operaciones habituales con esta brutal dictadura del presidente Daniel Ortega y su esposa copresidenta Rosario Murillo. Así lo informó Marco Rubio. Nos vamos a Medio Oriente. Irán amenazó hoy con una nueva estrategia y multiplicó las represalias en el Golfo y más allá en respuesta a bombardeos estadounidenses y a la muerte de 4 personas en una boda en la mayor escalada del conflicto en semanas. Los guardianes de la revolución anunciaron ataques contra bases norteamericanas en Jordania, Emiratos Árabes Unidos, Kuwait, Bahrein y la región autónoma iraquí del Kurdistán. Irán advirtió asimismo que aplicará una nueva estrategia. Pronto verán que la nueva estrategia de Irán en el campo de batalla, en la diplomacia y en la confrontación del bloqueo económico hará pedazos sus cimientos, publicó el secretario del Consejo Supremo de Seguridad Nacional de Irán, Mohsen Rezai, en X. El presidente estadounidense Donald Trump había advertido horas antes de golpes mucho más duros si Irán respondía a la ofensiva estadounidense que, según el ejército iraní y los medios estatales, causó 18 muertos. El primer ministro israelí Benjamín Netanyahu afirmó hoy, durante una inusual visita a la Franja de Gaza, que su país no tiene intención de retirarse de las zonas que controla en este territorio palestino. Esta es la primera visita de Netanyahu a ese territorio arrasado por la guerra desde el alto al fuego vigente desde octubre de 2025 entre Israel y Hamas, y se produce en un momento en que el primer ministro hace campaña también para las elecciones del 27 de octubre. Controlamos la zona, no nos estamos retirando, nos quedaremos en esta línea, declaró Netanyahu cerca de la línea amarilla que demarca la zona bajo el mando del movimiento islamista Hamas y el territorio bajo control de los militares israelíes. Controlamos el 60% de la franja y no nos detendremos porque estamos eliminando a los terroristas que nos amenazan y lo hacemos día tras día. Ayer capturamos al jefe de seguridad interna de Hamas, agregó en un comunicado difundido por su oficina. Netanyahu anunció ayer que las fuerzas israelíes capturaron durante una operación en Gaza un alto mando de Hamas. El movimiento islamista y medios de prensa israelíes identificaron al hombre como Muin al-Arabid, jefe de seguridad interior del grupo. Cerramos la recorrida internacional. El secretario de Energía de Estados Unidos, Chris Wright, sellará hoy en Venezuela un inédito acuerdo que otorga a su país el control de la quinta parte de las gigantescas reservas petroleras venezolanas. El presidente de Estados Unidos, Donald Trump, lo anunció el viernes como el mayor acuerdo petrolero de la historia. El pacto otorga a Washington el control mayoritario de 65 mil millones de barriles de las reservas de petróleo de Venezuela en 17 campos del país. Está previsto que Wright se reúna con la presidenta interina, Delcy Rodríguez, para firmar varios acuerdos en el Palacio de Miraflores, según informó él mismo tras su llegada a Caracas ayer por la noche. Wright aseguró en una entrevista con CNBC que la producción venezolana actualmente de 1.2 millones de barriles por día superará los 2 millones de barriles por día para finales de esta década. El gobierno asegura que la producción de petróleo aumentó casi un 30% desde el derrocamiento de Nicolás Maduro en una operación militar, recordemos, estadounidense, el 3 de enero. Sin embargo, la cifra aún es lejana a los 3 millones de barriles por día que Venezuela llegó a producir a finales del siglo pasado. 12:32, nos vamos, ya viene la conversación en su capítulo de Artes Plásticas y hoy en formato mesa de reflexión para hablar del arte y la salud. Pero antes les contamos cómo va a estar el tiempo en las próximas horas, que dice Inumet. Para mañana jueves 3 de septiembre tendremos una mínima de 10 grados y una máxima de 16, baja de la prevista como máxima para hoy, que era de 22 grados. Bueno, mañana serán 16. Nuboso y cubierto en la mañana, vuelven las lluvias. Precipitaciones y tormentas aisladas, neblinas y bancos de niebla. Completito. Para la tarde y noche, nuboso y cubierto, periodos de algo nuboso, precipitaciones aisladas e irá mejorando hacia la noche. Ahora sí, nos vamos con noticias, sí, al mediodía. Volvemos mañana pegaditos a En Perspectiva.
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1: Hola a todos, bienvenidos. Bienvenidos a una nueva conversación del ciclo de arte UI en perspectiva. Hoy tenemos una mesa temática, y vamos a estar hablando de arte y salud y de las distintas formas en que estas dos dimensiones se pueden encontrar. Para eso tenemos dos invitados hoy acá alrededor del estudio. Tenemos a Racia Friedler, que es psicóloga, fundadora de Saludarte y artista también, y a Enrique Sazón, médico, intensivista y cardiólogo y también artista. Bienvenidos ambos.
2: Muchas gracias.
3: Gracias por la invitación. Un gusto.
1: Un gusto tenerlos por acá.
2: Igualmente.
1: Los dos tienen diferentes recorridos, una experiencia profesional y personal que cruza estas dos disciplinas, ¿no? Las artes y la medicina, y sobre eso, bueno, vamos a profundizar un poquito en la charla. Hay varias puntas para explorar. Vamos a estar conversando sobre qué puede aportar el arte cuando alguien está atravesando una situación difícil, está atravesando una enfermedad. ¿Qué pasa cuando una persona contempla simplemente una obra de arte? También cuando crea una pieza y se pone a hacer su propia creación. Pero también pueden pasar como varias cosas, ¿no? También el arte puede sostener a quienes trabajan en la salud y darles herramientas para su vida cotidiana. Y bueno, también cuando hablamos de las artes y la salud, artes hay muchas, podría ser participar en un coro, hacer un taller de escritura, pero bueno, ¿cuáles son las particularidades de las artes visuales, ¿no? Y de eso quería profundizar un poquito. Para arrancar, me gustaría que me contara un poco en qué momento se cruzaron en sus caminos las dos disciplinas, el arte y la psicología, en tu caso, Racia, y bueno, Enrique, el arte y la medicina. Que no sé, en tu caso particular, si fue que siempre te acompañó, porque Racia ya es una invitada recurrente.
3: Sí, prestigiosa.
2: No, por favor.
3: Bueno, podemos arrancar de la vieja pregunta que muchas veces nos hemos encontrado, si la medicina es una ciencia o es un arte. Y bueno, es una linda pregunta que nos acompaña siempre. Y yo creo que hay que verla a través del tiempo, y sí, se estudia como una ciencia, se aprende como una ciencia, pero se practica como un arte. Incluso podemos remontarnos, el juramento hipocrático habla más que nada del arte de la medicina, no tanto de la ciencia. Y bueno, el médico tiene que... Todos los seres humanos estamos rodeados de arte permanentemente. Y en el caso de la cardiología en especial, de la terapia intensiva, que muchas veces nos enfrentamos a situaciones muy críticas con los pacientes, también nosotros desarrollamos esa sensibilidad, más la historia que podamos traer de nuestra infancia, nuestras inquietudes, desde el inicio de la vida, porque nosotros tenemos contacto con el arte mucho antes de aprender a escribir, antes de aprender a sumar y restar. Estamos cantando canciones infantiles, haciendo dibujos, nos cantaron canciones de cuna. Entonces el contacto con el arte ya lo traemos.
1: ¿Y vos lo tuviste toda la vida? O sea,
3: sí,
1: siempre pintaste,
3: sí.
1: ¿Siempre dibujaste?
3: No, en el caso de las artes plásticas lo retomé o lo encaré en los últimos años, digamos, lo retomé.
1: Bien. ¿Y en tu caso, Racia, cómo fue?
2: En mi caso, bueno, yo veo el arte como una forma de amar, o sea, y de mirar. Entonces, cuando tú mirás algo bastante tiempo en profundidad, empezás a encontrar matices, detalles que te sorprenden, que se vuelven misteriosos también y que te impulsan a seguir buceando en esa dirección. esa actitud hacia el mundo que me rodea, creo que la tuve siempre, y siempre me encantó la posibilidad liberadora de practicar el arte en sus distintas formas y disciplinas. Si bien todos dibujamos de niños, bueno, para mí primero estuvo la música y el canto y el teatro, lo más expresivo en el sentido de las terapias expresivas o de las formas expresivas. Y gradualmente, bueno, fui pasando a otras vertientes y posibilidades del arte con la misma fascinación siempre.
1: ¿Y en qué momento? Porque Saludarte se creó en
2: 1999.
1: Iba a decir en el siglo pasado, en 1999, y funcionó durante 25 años. Pero sí. ¿En qué momento te diste cuenta, capaz que fue antes incluso de crearlo, de fundarlo, en qué momento te diste cuenta que la psicología y las artes podían ir de la mano? No digo solo artes plásticas o artes visuales.
2: Primero es una experiencia personal. La música, por ejemplo, acompañaba mis estados de ánimo y me permitía inclusive salir de un estado de ánimo de tristeza, por ejemplo, y o me acompañaba o bien me permitía salir de ese estado. O sea que lo comprobaba en mí misma, ¿no? La contemplación de una obra también con ese equilibrio que puede tener entre colores, de luz y de sombra, los espacios vacíos, los espacios negativos alrededor de una figura que la iluminan, por ejemplo, todo eso me producía transformaciones, cambios, un impacto emocional, y experimentar eso se volvió algo realmente interesante para mí, un camino que yo quería explorar. Eso desde muy tempranamente, porque desde muy chica ya, bueno, mi padre fue un crítico musical y crítico de teatro, en fin, el arte siempre fue
1: parte de tu vida.
2: Sí, en mi casa había libros por doquier, música clásica casi permanentemente, entonces, bueno, el ambiente en el que yo crecí también era muy estimulante en ese sentido.
1: Pero cuando vos dijiste, bueno, vamos a crear Saludarte, vamos a trabajar
2: Saludarte,
1: el arte, vamos a aplicar el arte en la salud.
2: Sí, ahí puntualmente hubieron algunas experiencias concretas. Yo estaba viviendo en San Pablo, hacía poco tiempo que había llegado, y de pronto me encontré en una tienda que ya no existe más, que es el Mapping, que existía en el centro de la ciudad, y de pronto vi un hombre que llevaba a una mujer encadenada, y bueno, algunas de las personas empezó como a violentarla, y algunas de las personas que estábamos allí nos acercamos como para ayudar a la señora, y yo, imagínate en qué país fue caer, ¿no?, al ver esa escena. Y bueno, ahí se presentaron, dijeron que eran actores del Teatro de Augusto Boal y que lo que querían era poner en debate el tema de la opresión a la mujer en Brasil. Ahí nos sentamos todos afuera, tuvimos un debate por 2 horas, fue algo inolvidable. Mira, y bueno, fue la primera...
1: Experiencia 100%.
2: Sí, y fue la primera promesa que me hice a mí misma, no, yo quiero hacer algo con esto, porque me pareció maravilloso, una forma de trabajo comunitario interesantísima. Y después se siguieron otras experiencias. Tuve la oportunidad de ver en San Pablo también al grupo Arcoiris, que era de clowns hospitalarios, que hacían un trabajo bellísimo en un hospital público, y ahí después me contacté con Doctores de Alegría, y bueno, cuando al volver a Uruguay empecé a desarrollar esa idea aquí.
1: ¿Y fue bien recibida?
2: Yo en ese momento hablé con Bernardo Gali, que era un psicodramatista, que ya venía haciendo experiencias con teatro espontáneo también. Bueno, ahí empezamos a sumar metodologías y técnicas y a reunir un grupo de gente interesada, psicólogos fundamentalmente, pero que tenían una formación también artística. En ese grupo había psicólogos que habían estado también con Marilén Garabelli en Argentina, formándose en teatro espontáneo. Entonces cada uno fue como una olla donde
1: aportando un poco,
2: aportando, y de ahí bueno, se formó la compañía teatral de Saludarte, más tarde la compañía de danza espontánea de Saludarte, teníamos el área hospitalaria, trabajamos con equipos de salud en un programa que se llamaba Cuidando a los que cuidan. Uh-huh. en fin, muchas veces, Juntos y Diferentes, que era el programa de prevención del bullying y transmisión de recursos para la resolución pacífica de los conflictos, a través del teatro espontáneo también. Entonces se fue ampliando y bueno, nuestra vocación era el servicio a la comunidad en lo que pudiéramos ser útiles.
1: Es tremenda la experiencia. En tu caso, Enrique, que ya nos dabas alguna pista de que bueno, empezaste a pintar en los últimos años, ¿no? Que no.
3: Sí, 10 años más o menos.
1: 10 años, igual es un montón de tiempo. ¿Pero qué te llevó? ¿Cuál fue el momento bisagra que la medicina dejó de ser el 100%, de ocupar el 100% de tu tiempo y abriste la puerta a las artes?
3: Y tal vez sea lo que dijo recién Racia, para mí es esa palabra que me quedó, es la sensibilidad, ¿no? y la emoción. Creo que eso es el contacto con los pacientes, a veces pacientes que están muy enfermos, a lo largo, a medida que uno va avanzando en la profesión, como que la sensibilidad se va acentuando aún más que al principio, y la emoción. Y también el reencuentro con colegas que tienen las mismas inquietudes. Tú tuviste aquí, nosotros tenemos una agrupación que es la Sociedad Uruguaya de Médicos Artistas.
1: Por eso que justo comentamos que tiene un número interesante de integrantes, o sea, son muchos los médicos que...
3: Sí, que además lo toman, todos ellos son tienen su carrera profesional hecha, pero además están abocados al arte en sus distintas facetas en una forma intensa y
2: comprometida.
3: Con mucha profundidad y de mucho nivel.
1: Sí, no solo un hobby.
3: No es solamente un hobby. Y eso también, el hecho de compartirlo en determinados grupos, también hicimos la nueva tecnología y las nuevas formas de comunicación. Nos reencontramos con viejos compañeros de facultad, de cuando entramos a facultad, te estoy hablando de varias décadas para atrás, y se forman grupos con inquietudes artísticas, como se forma grupos con inquietudes.

0: a la sensibilidad y a la emoción, ¿no? Porque creo, para mí el arte visual es eso, es un vehículo hacia la emoción. A mí me ocurre muchas veces, creo que en alguna medida nos ocurre a todos, decir, bueno, pero yo esto no lo entiendo, ¿qué quiso decir el pintor? Y esas son trabas que uno se va poniendo, trampas que se va poniendo a sí mismo, ¿no? Y entonces hay que saber sacarse esas ataduras y darle un poco de rienda suelta a la emoción, a transmitirse a uno y transmitir, bueno, en este caso, en una pintura y en el dibujo y en el boceto, porque son esas etapas que son técnicas, pero a la vez son las que están de alguna manera empezando el camino, hacer dos trazos que es caóticos como el pensamiento de lo que uno quiere decir y recién después de ahí empezar a construir. Pero siempre como que hay algo que está tratando de liberarse, como dijiste tú, de liberarse de lo que es la técnica precisa, que es necesaria, cuidado, yo no estoy renegando de ello, pero no puede condicionar así o oprimir lo que es bueno, la expresión artística.
1: Y en tu caso, Racia, como artista también te pasa como algo parecido, también volcás un poco lo que la experiencia de saludarte, la experiencia en el consultorio, o sea, to todas
2: Mira, yo te
1: las
2: diría que toda
1: vivencias.
2: obra es en cierta forma autobiográfica. O sea, ¿por qué pintamos lo que pintamos? De la fo pintamos, o en mi caso también fotografío, o dibujo, o escribo también. En fin, distintas vertientes, ¿no? Distintos lenguajes artísticos. ¿Por qué utilizo uno y no otro? ¿Por qué reflejo esto y no aquello? Depende de lo que me está pasando en el momento y lo que estoy viviendo y lo que estoy percibiendo. Entonces, eso habla de nuestra singularidad humana y de la capacidad de empatía también, ¿no? Porque es sensibilizarte con un paisaje o con una persona o con algo que está sucediendo y que de alguna manera lo exteriorizás y lo vertís hacia afuera. Entonces, creo que sobre todo hay una necesidad de compartir también desde nuestra humanidad. Por eso me parece tan importante nuestra humanidad y nuestra singularidad. Por eso me parece tan importante precisamente en este siglo XXI, donde está esta tensión que se juega entre los robots o la IA y el ser humano. Creo que el arte es uno de los reductos donde la singularidad humana puede expresarse.
1: Súper interesante. Nos vamos a ir a una pausa y ya volvemos. Vamos a seguir profundizando en este tema.
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Seguimos en la conversación. Hoy estamos hablando sobre arte y salud. Estamos con Racia Friedler, con Enrique Sazón, médico, psicóloga, también promotores de muchos proyectos vinculando estas dos disciplinas. Quería bajar un poquito ahora a tierra ese concepto de por qué las artes visuales son distintas al resto, o cuál es el valor de las artes visuales respecto a las otras disciplinas artísticas que también podrían ser de ayuda para algunas personas, ¿no?, que estén pasando diferentes momentos difíciles. No sé quién quiere empezar, pero bueno, ¿cuál es el diferencial o el valor?

0: Lo específico de las artes visuales es que tienen una posibilidad de trascender en el tiempo también. Porque si tú haces una obra de teatro, bueno, hoy en día con la filmación, en fin, pero ya no sería esa obra que ocurrió en ese momento. Uno lo expresa algo, desarrolla a través de un proceso creativo, plasma una obra, y esa obra nos puede trascender a nosotros mismos. Entonces, a veces trasciende, a veces no, pero creo que hay algo de esa ilusión en todos también, de dejar alguna pequeña huella en nuestro breve pasaje por este mundo. Además de eso, está hoy en día la posibilidad de visibilidad que pueda tener una obra de arte que ha crecido enormemente. Y bueno, con las puertas que abren ellas, ¿no? Que es como que empiezan a tener una vida propia. Es muy lindo ver cómo la gente también le encuentra significados o le encuentra contextos que uno ni se hubiese imaginado, pero que, bueno, son otras miradas, ¿no? Que enriquecen la obra en sí. Me hiciste acordar cuando hablabas de, bueno, qué quiso decir con tal obra, ¿no? Que decías tú, de una anécdota de Picasso, que le preguntó una señora que fue a ver su obra, le preguntó, bueno, ¿qué quiso decir con esta obra? Y él le respondió, yo podría darte una explicación de mi obra, pero entonces tú entenderías la explicación y no entenderías la obra.
1: Mm-hmm. Excelente.
2: Bueno. Tal cual. Mm-hmm. Cuando hablabas, se me abrían como dos abanicos que en realidad eran cosas que ya venía pensando un poco. La mirada, si solo mirar, contemplar una obra también puede ayudar a alguien, ¿no? Ayudar a sentirse mejor, a pensar en otras cosas o como abrirse a nuevos universos. Y después la particularidad de las artes visuales de que no precisan el lenguaje, ¿no? Que capaz que otras disciplinas sí. ¿Cómo lo ven en ese sentido?
0: Sí.
1: Bueno, creo que en línea con lo que decía Razia, y muchas veces venciendo ese obstáculo que, bueno, con lo que le pasaba a la señora con Picasso. Yo no estoy renegando de que no haya que acceder al conocimiento del arte. Creo que es un camino que una vez que uno lo empieza después se transforma en adictivo. Pero creo que todos los grandes pintores han dicho que uno hace la obra y la completa el espectador. Uh-huh. Y de pronto el espectador no la completa o no la interpreta todos los días de la misma forma. Obvio que hay pinturas que, si tú tenés un paisaje muy apacible, muy bonito, bueno, si tenés una escena de guerra, siempre va a ser una escena de guerra. Pero, de todas maneras, en un escenario más amplio, uno va a interpretar o va a sentir la obra cuando contemple, aunque la mire todos los días, y tal vez tenga matices, de acuerdo a cómo esté uno ese día, de ánimo, de sentimientos, y otros, porque yo me atrevo a decir que al autor, al pintor, le pasó lo mismo. Si estuvo un año para hacer un cuadro, de repente un día estaba cansado, otro día estaba contento, otro día, y él mismo, por más que quisiera expresar algo, no todos los días se sentía igual. Entonces ese juego de pintor y artista y espectador es lo que logran que esa obra tenga algún significado, ¿no? Más allá de la explicación que se puede dar. Y yo siempre, cuando me preguntan por qué con el arte y la terapia, que muchas veces, bueno, sean pacientes que en la medicina preventiva, ¿no? Sea prevención de factores de riesgo, como los que han pasado por una enfermedad y están en etapa de rehabilitación. Uh-huh. Y bueno, sí, el arte es una ayuda fantástica, siempre y cuando no nos pongamos esas trampas, ¿no? Es decir, no, yo no entiendo nada de esto y ahora no me voy a poner a esta edad, no sé, en la pintura, si no conozco a Picasso, no conozco a Rembrandt, ¿cómo me voy a poner?
2: Sí, que aparezcan
1: a pintar,
2: las exigencias, o,
1: claro,
2: los resultados.
1: Claro, son trampas. Entonces, al igual que decimos de las adicciones, del cigarrillo, la droga, nunca es tarde. Nunca es tarde para dejar de fumar, nunca es tarde para dejar de la obesidad o la hipertensión. Nunca es tarde para acercarse al arte, que en definitiva seguramente nos vamos a reencontrar con algo que ya tenemos, ¿no? Porque y acercarse. El comprimido que yo les indico es ese, ¿no? O dos comprimidos. Nunca es tarde, y el otro comprimido es sin miedo y sin culpa.
2: ¿Y en eso ven en las artes visuales una ventaja sobre las otras manifestaciones artísticas?
0: Veo una especificidad, por ejemplo, porque tú algo de lo que mencionabas es la contemplación estética. ¿En qué medida hay personas que, por ejemplo, no les nace crear arte o pintar o hacer escultura, lo que fuera, pero que sí les gusta apreciar el arte, uh-huh, ¿no? Y sabemos que la contemplación estética en sí también tiene efectos terapéuticos. Entonces, encontrar obras que tengan que ver con el estado anímico en que se encuentra la persona puede producir una sensación de sentirse profundamente entendido, que a veces experiencias muy duras que toca pasar en la vida, otros también las pasaron y de alguna manera quedaron plasmadas allí. No solo le pasa a uno eso, uh-huh, tan terrible que está viviendo. Y entonces el poder darle forma también a los miedos, a los fantasmas que tenemos en nuestro interior y verlos plasmados en grandes obras también puede ser profundamente liberador.
2: Uh-huh. Yeah, interesante eso. ¿Y vos estás de acuerdo con llamarle con el término arteterapia o preferís,
0: bueno,
2: no usarlo?
0: No. Sí. Creo que la arteterapia es todo un campo muy interesante, uh-huh, que ha tenido mucho desarrollo en los últimos años y es muy útil y muy necesario, te diría yo, a nivel hospitalario, por ejemplo, para trabajar con pacientes. De hecho, nosotros hemos trabajado mucho a través de la plástica con pacientes internados. Y ahí voy a... me estoy acordando de anécdotas, porque tú decías, bueno, algunas situaciones... me vienen dos a la cabeza en este momento. Una de una señora de 100 años con la que trabajaron nuestros clowns en Casa de Galicia, uh-huh, si ellos están escuchando se acordarán, y se rió muchísimo, disfrutó muchísimo de ese encuentro, y después recibimos una carta hermosa que nos hizo llorar de los familiares diciendo que fue la última vez que la vieron reír. Y también otra situación de niños que... un niño que tenía el alta, ya en el CASMU, como para irse a su casa, y se negaba a irse hasta que vinieran los payasos. O sea, primero...
2: tanto le gustaba.
0: Claro, los payasos tenían que estar para despedirse, para... esas cosas, bueno, son muy grandes para mí y las llevo en el corazón, ¿no? Como mil otras historias y situaciones que te conmueven y sentís una conexión profunda con otro ser humano y haber hecho esa pequeña diferencia que uno le gustaría ver en el mundo.
2: ¿Y te parece y les parece que se podría hacer más, así como las actividades que hacías, saludarte, se podría llevar más el arte a los centros de salud, hacer más exposiciones, por ejemplo, porque hay varios talleres que trabajan con el tema de la salud mental, por ejemplo, pero muchas veces esos trabajos no llegan a exposiciones? Algunas veces sí hubo, hace unos pocos meses en el Museo Torres García, por ejemplo, una exposición, pero no es lo más habitual todavía, como que cuesta... todavía,
0: sí,
2: como
0: mi sueño es
2: paso.
0: Que este tema del arte en los servicios de salud sea una política pública. O sea, me encantaría que en cada equipo de salud hubiese una persona con formación en arte y también con conocimientos de lo que es lo hospitalar, digamos.
1: Por suerte,
0: ¿no?
1: Hay un movimiento que viene de unos años ya hasta aquí, que lento si se quiere, pero que viene lento, sin prisa, pero sin pausa. Hace unos años, ya un par de décadas, un poco más, se estableció el concepto, la idea del humanismo médico. Entonces yo estaba adentro y alguna vez también estuve relacionado, vinculado con la ética médica y eso. Decía, pero humanismo médico es casi un pleonasmo, una redundancia. Claro. Y digo, ¿cómo puede ser
2: de otra manera?
1: De otra manera que no sea. Sin embargo, bueno, obviamente que los precursores de la idea la desarrollaron magníficamente y bueno, y abrió una infinidad de puertas y hoy es una materia establecida en la Facultad de Medicina, de pregrado además, y bueno, y tiene que ver con estas cosas. Y el otro, eso que tú nombraste ahora, que también a mí me pareció, y esto viene de pocos años atrás, hablar de salud mental, ¿no? No es que se haya descubierto hace 2 años ni 3 años, pero por suerte además los gobiernos y a nivel global, ¿no?, a nivel mundial, vienen tratando el tema. Y ya el nombre salud mental es mejor, me parece, que hablar de psicología, psiquiatría, enfermedades mentales. Nombrarla desde el lado positivo, que es la salud. Y bueno, sí, efectivamente, tiene también el arte dentro de la salud mental, está ahora ya francamente unidos e inseparables, ¿no?
2: En tu caso, Enrique, cuando exponías, que has expuesto y participado en varias ferias, has vendido obras, y te pueden seguir en tus redes sociales, van a ver, ¿te presentas como médico, te presentas como médico y artista? ¿Cómo haces ahí ese...?
1: Lo que pasa es que yo voy a decir un cliché. Médico no podés dejar de ser nunca. Entonces
2: es como periodista.
1: Y bueno, ahí está.
0: Pero, como psicóloga.
2: Como todas, al final.
1: Yo ya llevo varias veces superado el término del lapso de vida que estuve vinculado a la medicina, que tendría que ir hasta la adolescencia, la salida del liceo para verme
2: fuera de ese
1: entonces
2: entorno.
1: Prácticamente sé que es un cliché, pero bueno, es así. Entonces y tampoco es necesario, me parece, yo no lo siento así, separarse tanto.
2: Van juntos.
1: De las cosas.
2: Y justo, bueno, para terminar, porque se nos termina el tiempo, pero quería ir con una pregunta de cierre un poquito más personal, pero justamente eso, ¿qué les dio el arte a ustedes en momentos capaz que difíciles de transitar, si es que recuerdan algún momento en particular, donde el arte, bueno, o los rescató, o los ayudó, o les dio como ese empujón que precisaban para seguir adelante?
0: No recuerdo un momento en particular, pero te diría que eso me sucede todo el tiempo, porque por un lado el arte te hace prestar atención, estar plenamente presente en lo que estás. Y esa es una cualidad que tiende a desaparecer en esta cultura de la atención, donde se busca que estés permanentemente recibiendo estímulos y contenidos que te llegan a tu cabeza, ¿no? Es como dejar un espacio libre en tu mente para poder captar el mundo desde otro lugar, con una atención plena. Eso de por sí, para mí, ya es profundamente liberador, o sea que es una sanación que experimento todos los días.
2: A diario. ¿Y en tu caso?
1: Bueno, ya que como estamos terminando, volvemos un poco a la pregunta inicial. Y efectivamente, antes, o cuando estaba por empezar esta actividad, participaba de un grupo que ya hoy por hoy no sé cómo definirlo, porque era de estudio, de terapia, de discusión médica, de psicología y también de arte y de otras actividades sociales, políticas muchas veces. Y bueno, y ahí surgió un poco la idea, estábamos en una conversación un poco más individual, surgió la recomendación. Yo había expresado mis viejas añoranzas de dibujar, sobre todo, y ahí salió la recomendación de un taller, y fue realmente una simbiosis instantánea y que dura hasta el día de hoy. Eso es otra cosa también que la destaco siempre. Además de haber llevo más de taller de pintura que lo que me llevó la carrera de medicina. Después no tengo tanta actividad después, pero hay que seguir yendo al taller, hay que seguir mantener esa
2: formación permanente.
1: Sí, formación permanente y el ambiente, lo vivencial en el arte a mí me parece que es como el pincel o el lápiz o lo vivencial de grupo de taller, para mí es indispensable.
2: Perfecto. Bueno, muchas gracias a los dos. Gracias, Friedler, Enrique Sazón. Gracias por acompañarnos. Y bueno, seguro que vamos a seguir hablando de este
1: Muchísimas
2: tema.
1: Muchísimas gracias.
0: Gracias a ti.
1: Ha sido un gusto. Gracias,
0: Radio Mundo. Igualmente, y gracias a Radio Mundo.
2: Muchas gracias.
0: Y en perspectiva.

Hoy vengo con varias recomendaciones. Por estos días hay varias salas que renuevan su propuesta. Uno de esos lugares es el Molino de Pérez, que este sábado inaugura una muestra que reúne a 4 artistas y distintas miradas que trabajan a través de la escultura, la fotografía y el dibujo. En este emblemático lugar de la ciudad, que si el clima lo permite,

0: Es la de Andrés Mandés Pintos en el hall de la UTU Central. Andrés es fotógrafo con gran recorrido en prensa y ahora va a mostrar sus músicos en el hall, una muestra de retratos de figuras emblemáticas como los hermanos Fatoruso, Laura Canoura y Fernando Cabrera, entre varios otros. La inauguración es el próximo martes, el 8 de septiembre, a las 19 horas, allí en la UTU, en San Salvador 1674. Y para cerrar, me salgo un poco de las artes visuales, pero como vimos hoy, todas las artes están vinculadas y aportan desde su lugar. Así que voy con una noticia de la casa, y es que Oír con los Ojos, OCLO, este sábado se emite desde la Sala Verdi. Con la conducción de Fernando Medina y Rafael Mandresi, el programa de este sábado 5 va a estar dedicado a Hamlet, la emblemática obra de William Shakespeare. Van a hablar de su protagonista, de sus versiones, de su clásico monólogo Ser o No Ser, y además seguramente haya una entrevista sorpresa. Van el horario habitual a partir de las 11 de la mañana y todos los que quieran pueden ir a verlos en vivo en la Sala Verdi, allí en Soriano y Convención. No hay que anotarse, es simplemente ir hasta allí con entrada libre y gratuita. Ahora sí, nos despedimos. La mesa sobre arte y salud queda disponible en un ratito nada más en todas las plataformas de la radio y nosotros nos volvemos a encontrar el miércoles que viene. Muchas gracias.
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1: El diario de Galgomundo, capítulo 7, la ciudad y los perros. En un día de miércoles, el segundo del mes 9 del año de la suerte, el mes de la primavera y los perros. La ciudad y los perros en el mes 9 del año de la suerte, Mario Vargas Llosa. Siempre parecía tan limpia, tan elegante que yo pensaba, ¿cómo a las otras nunca se las ve así? Y no es que cambiara mucho de vestido, al contrario, tenía poca ropa. Cuando estábamos estudiando y se manchaba las manos con tinta, botaba los libros al suelo y se iba a lavar. Si caía el cuaderno, aunque fuera un puntito de tinta, rompía la hoja y la hacía de nuevo. Pero así pierdes mucho tiempo, le decía yo. Mejor la borras. Presta una Gillette y verás, no se notará nada. Ella no aceptaba, era lo único que la ponía furiosa. Sus sienes comenzaban a latir, se movían despacito como un corazón bajo sus cabellos negros. Su boca se fruncía. Pero al volver del caño ya estaba sonriendo de nuevo. Su uniforme de colegio era una falda azul y una blusa blanca. A veces yo la veía llegar del colegio y pensaba, ni una arruga ni una mancha. También tenía un vestido a cuadros que le cubría los hombros y se cerraba en el cuello con una cinta. Era sin mangas y ella se ponía encima una chompa color canela. Se abrochaba solo el último botón y al caminar las dos puntas de la chompa volaban en el aire y qué bien se la veía.

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1: Ese era el vestido de los domingos con el que iba a visitar a sus parientes. Los domingos eran los peores días. Me levantaba temprano y salía a la Plaza Bellavista. Me sentaba en una banca o veía las fotos del cine, pero sin dejar de espiar la casa. No fueran a salir sin que las viera. Los otros días, Tere iba a comprar pan a la panadería del chino, Tilau, la que está junto al cine. Yo le decía, qué casualidad, siempre nos encontramos. Si había mucha gente, Tere se quedaba afuera y yo me abría paso y el chino Tilau, un buen amigo, me atendía primero. Una vez Tilau dijo al vernos entrar, ah, ya llegaron los novios, siempre lo mismo, 2 chancay calientes para cada uno. Los que estaban comprando se rieron, ella se puso colorada y yo dije, ya Tilau, déjate de bromas y atiende. Pero los domingos la panadería estaba cerrada. Desde el vestíbulo del cine Bellavista o desde una banca yo me quedaba mirándolas. Esperaban el ómnibus que va por la costanera. Algunas veces disimulaba, me metía las manos en los bolsillos y silbando y pateando una piedra o una tapa de botella pasaba junto a ellas y sin parar las saludaba. Buenos días, señora. Hola, Tere. Y me seguía de frente para entrar a mi casa o ir hasta Sainz Peña porque sí. También se ponía el vestido a cuadros y la chompa los lunes en la noche porque su tía la llevaba al femenino de cine Bellavista. Yo le decía a mi madre que tenía que prestarme un cuaderno y salía a la plaza a esperar que terminara la función y la veía pasar con su tía comentando la película. La ciudad y los perros, Mario Vargas Llosa, El Galgo lee.

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1: Los otros días se ponía una falda color marrón. Era una falda vieja, medio destenida. A veces yo encontraba a la tía surciendo la falda y lo hacía bien. Los parches casi no se notaban. Para algo era costurera. Si era ella la que surcía la falda, se quedaba después del colegio con el uniforme y, para no mancharse, ponía un periódico en la silla. Con la falda marrón se ponía una blusa blanca con tres botones y solo se abrochaba los dos primeros, así que su cuello quedaba al aire libre, un cuello moreno y largo. En invierno se ponía sobre la blusa blanca la chompa color canela y no se abrochaba ningún botón. Yo pensaba, ¿cuánta maña para arreglarse? Solo tenía dos pares de zapato y ahí no le servían de mucho las mañas, aunque sí un poquito. Llevaba al colegio unos zapatos negros con cordones que parecían de hombre, pero como tenía pies pequeños, disimulaba. Los tenía siempre brillando y sin polvo y sin manchas. Al volver a su casa seguramente se los quitaba para lustrarlos, porque la veía entrar con zapatos negros y poco después, cuando llegaba para estudiar, tenía puestos los zapatos blancos y los negros estaban en la puerta de la cocina como espejos. No creo que les echara pomada todos los días, pero sí les pasaría un trapo. Sus zapatos blancos estaban viejos. Cuando ella se distraía, cruzaba las piernas y tenía un pie en el aire, yo veía que las suelas estaban gastadas, comidas en varias partes, y una vez que se golpeó contra la mesa y ella dio un grito y vino su tía y le quitó el zapato y empezó a sobarle el pie, me fijé y dentro del zapato había un cartón doblado, así que pensé, la suela tiene hueco. Una vez la vi limpiar sus zapatos blancos, los iba pintando con una tiza por todas partes, con mucho cuidado, como cuando hacía las tareas del colegio. Así los tenía nuevecitos, pero solo un momento, porque al rozar con algo la tiza se corría y se borraba y el zapato se llenaba de manchas. Una vez pensé, si tuviera muchas tizas tendría los zapatos limpios todo el tiempo. Puede llevar una tiza en el bolsillo y apenas se despinte una parte, saca la tiza y la pinta. Frente a mi colegio había una librería y una tarde fui y pregunté cuánto costaba la caja de tizas. La grande valía 6 soles y la chica 4.50.

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1: ¿Lo pintaste?
2: Sí, acabo de hacer una escultura.
1: Me encanta. Bueno.
2: Por, en eso estaba haciendo mientras vos. Por eso no podía ir a buscar los zapatos.
1: Si estás bien y no tenés mucho frío y no te enfermás, no hay problema.
2: No.
1: ¿Estabas leyendo el cuento?
2: ¿Eh?
1: ¿Estabas escuchando el cuento? ¿Te gusta?
2: Sí.
1: No sabía que era tan caro, me daba vergüenza pedirle dinero.
2: ¿Cuánto tiempo se demora en vestirse? Parece linda esa chica. Con la arreglada con la pintura cortada. Y segunda, ¿cuánto tiempo está en el baño arreglándose?
1: Sí. No sabía que era tan caro, me daba vergüenza pedirle dinero al flaco Higueras. Ni siquiera le había devuelto su sol, ya éramos más amigos, aunque solo nos viéramos a ratos, en la chingana de siempre. Me contaba chistes, me preguntaba por el colegio, me invitaba a cigarrillos, me enseñaba a hacer argollas, a retener el humo y a echarlo por la nariz. Un día me animé y le dije que me prestara 4.50. Claro, hombre, me dijo, lo que quieras. Y me los dio sin preguntarme para qué eran. Corrí a la librería y compré la caja de tizas. Había pensado decirle, te he traído este regalo, Tere. Y cuando entré a la casa, todavía pensaba hacerlo, pero apenas la vi me arrepentí y solo dije, me han regalado esto en el colegio y las tizas no me sirven para nada. ¿Tú las quieres? Y ella dijo, sí, claro, dámelas.

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16: Mario Vargas Llosa, La ciudad y los perros, el galgo lee, en un día de miércoles. Número 2 del mes 9, el mes que empieza la primavera. La ciudad y los perros y la primavera. No creo que exista el diablo, pero el jaguar me hace dudar a veces. Él dice que no cree, pero es mentira, pura pose. Se vio cuando le pegó a Rospide por hablar mal de Santa Rosa. Mi madre... Papá, ¿qué? No pasa nada. Mi madre era devota de Santa Rosa y hablar mal de ella es como hablar mal de mi madre. Pura pose. El diablo debe tener la cara del jaguar, su misma risa y además los cachos puntiagudos. Vienen a llevarse a Cava, dijo. Ya lo descubrieron todo. Y se puso a reír mientras el Rulos y yo perdíamos el habla y nos venían los muñecos. ¿Cómo adivinó? Siempre sueño que me le acerco por detrás y lo noqueo y le doy en el suelo. Hauch, pack, craft. A ver qué hace cuando despierta. El Rulos también debe pensar en eso. El jaguar es una bestia, boa, un bruto como no hay dos, me dijo esta tarde. ¿Viste cómo adivinó lo del serrano? ¿Cómo se rió? Si el fregado hubiera sido yo, seguro que también se meaba de risa. Pero después se puso como loco, solo que no por el serrano, sino por él. Esa me la han hecho a mí, no saben con quién se meten. Pero el que está adentro excava, se me paran los pelos, y si los dados me elegían a mí, me gustaría que lo fregaran al jaguar a ver qué cara pone. Nadie lo friega, nunca. Eso es lo que da más pica. Todo se lo adivina. Dicen que los animales se dan cuenta de las cosas por el olor, huelen y ya está. Por la nariz les entra todo lo que va a ocurrir.

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1: Mi madre dice, el día del terremoto del 40 supe que iba a pasar algo. De repente los perros del barrio se volvieron locos, corrían y aullaban como si vieran al diablo con sus cachos y sus pelos de alambre. Poquito después comenzaba la tembladera, igualito que el jaguar. Puso una cara de esas y dijo, alguien ha pegado un soplo, juro por la Virgen que sí. Y Guarina y Morte ni habían asomado, ni se oían sus pasos, ni nada. Qué vergüenza, no lo vio ningún oficial, ningún suboficial. Hace rato que lo hubieran encerrado, hace 3 semanas que estaría en la calle, qué asco. Tiene que ser un cadete. Quizás un perro o alguno de 4. Los de 4 también son unos perros más grandes, más sabidos, pero en el fondo perros. Nosotros nunca fuimos perros del todo. Se lo debemos al círculo. Nos hacíamos respetar. Nuestro trabajo nos costó. ¿Cuándo estábamos en 4, se les hubiera ocurrido a uno de 5 llevarnos a tender camas? Lo tiro al suelo, lo escupo. Jaguar, Rulos, Serrano, Cava. ¿Quieren ayudarme? Me arden las manos de tanto zumbar a este rosquete. Ni siquiera se metían con los enanos de la décima. Todo se lo deben al jaguar. Fue el único que no se dejó bautizar. Dio el ejemplo. Un hombre de pelo en pecho. ¿Para qué? Pasamos unos días buenos, mejores que todo lo que vino después, pero no quisiera que el tiempo retrocediera, más bien al contrario, haber salido ya, si es que todo no se friega con lo del Serrano, lo mataría si se asusta y nos embarra a todos. Pongo mis manos al fuego por él, dijo Rulos. No abrirá la boca, así le metan un hierro caliente. Sería mucha mala suerte quemarse al final, justo antes de los exámenes, por un mugriento vidrio. ¡Bah! No me gustaría ser perro de nuevo. Está fregado pasar otros 3 años aquí, sabiendo lo que es, teniendo experiencia. Hay perros que dicen que voy a ser militar, voy a ser aviador, voy a ser marino. Todos los blanquinosos quieren ser marinos. Espérate unos meses y después hablamos.

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11: Muy, pero muy buenas tardes. Bienvenidos a Tripulación. Bueno, como cada miércoles, los invitamos a emprender un nuevo viaje juntos. Estamos en vivo hasta las 15 horas, así que no se pueden despegar de Radio Mundo. Y hoy, atención, porque tenemos, bueno, muchas novedades, ya que vamos a presentar dos destinos que realmente están emergiendo nuevamente, como lo son Isla Margarita, justamente, y Los Roques. Así que, bueno, les proponemos un lindo recorrido por lo que es el Caribe venezolano. Además, volvemos a recorrer la Vallada Paulista, pero esta vez marcada justamente por las experiencias que vamos a estar viviendo en el camino. Y como si todo esto fuera poco, y como segunda parte justamente de lo que será nuestro viaje al Círculo Polar Ártico, en Misterios del Mundo descubrimos las auroras boreales. Estamos en un tercer bloque sumamente místico, así que bueno, desde ya si tienen dudas nos la pueden hacer llegar. Mi nombre es Mariana Coitiño y como siempre me acompañan los mejores mejores expertos del turismo. Le doy la bienvenida al recién llegado señor Marcelo Amarillo. Buenas tardes, Marcelo, bienvenido.
12: Muy, pero muy buenas tardes, amigos. ¿Cómo están? ¿Cómo extrañaba casita? Pero qué placer andar viajando por el mundo con tantos amigos viajeros de Jetmar.
11: Qué lindas fotos que vivimos justamente de ese viaje. Bueno, también lo vimos a través de la radio. Así que, bueno, desde ya le enviamos un saludo a todos nuestros viajeros de Canadá. Bueno, a Walter Camacho también lo tenemos en unos minutitos nada más. Se va a estar conectando para contarnos cómo está la Perla del Plata ya en este mes de septiembre, que por suerte se nos viene ya pronto la primavera.
12: Pero no estamos solos, Mariana.
11: No estamos solos, así que bueno, le quiero también dar la bienvenida a nuestro invitado. Bueno, y hoy también palabra autorizada más que nunca para hablar de Venezuela, Marcelo.
12: Por supuesto, tenemos un gran compañero que coincide, que también trabaja en nuestra sucursal de aquí, de 18 y Convención. Bienvenido, Merwin.
11: Merwin Rodríguez, bienvenido.
13: Bueno, muchísimas gracias, compañeros. Como pueden ver mi acento, vengo directamente del Caribe. Hace 7 años ya, afortunadamente, acá en tierras orientales.
11: Bueno, un programa chévere.
12: La verdad que sí, un programa muy diverso y va a ser muy entretenido, señores, van a ver.
11: Muy bien, y ahora sí vamos a repasar las vías de comunicación para todos aquellos que si quieren contactar con nosotros lo pueden hacer a través del WhatsApp de la radio, que es el 091-525252. También les dejamos el teléfono de Jetmar, que es el 1793, nuestro mail info@jetmar.com.uy, y también los invitamos a seguirnos en las redes sociales, Jetmar Viajes en Instagram y en Facebook, y por supuesto también @radiomundo1170. Y ahora sí vamos a abrir nuestro bloque principal de esta manera.

0: Pero qué hermosa canción de Jorge Drexler, Mariana.
1: Qué lindo escucharlo, Jorge Merwin. Drexler, sí.
2: Bueno, Drexler, hay que hacer una anécdota aquí porque Drexler se inspiró, estando en Los Roques, sobre la luna que normalmente se la dedicaba a un cantor muy famoso en Venezuela que se llama Simón Díaz. Es el cantor, uno de los cantores más folclóricos de la música venezolana, y él, estando en Los Roques, uh-huh, en Rasqui, se inspiró en esta del cantor de la luna, dedicándosela en cierta forma a Simón Díaz.
0: Hablando justo de Los Roques, estaría interesantísimo comenzar, ya que vamos a no solo hablar sobre, uh-huh, un destino tan, tan interesante como lo fue por mucho tiempo en años dorados de Venezuela, uh-huh, Margarita, Los Roques. Me gustaría volver a retomar un poquitito de información y sacar esos cucos que a veces de pronto podemos tener y encontrarnos a ver cómo está hoy el día esos lugares tan, sí, mágicos.
1: Sobre
0: y quiero
1: todo
0: que también desarrolles lo que son Los Roques, porque es, sí, un lugar muy diferente a Margarita, que es encantador, ¿verdad?
1: Estos destinos, bueno, hoy en día están regresando un poquito al radar de los viajeros, también de los uruguayos, como opciones, por supuesto, para quienes buscan ese Caribe de aguas transparentes, esas playas increíbles, y sobre todo también una experiencia diferente. Así que, bueno, hoy justamente primero vamos a ponernos un poquito en cómo está la situación.
2: Bueno, nosotros tuvimos la semana pasada, afortunadamente, con un contacto con uno de los operadores más fuertes de Venezuela, que es parte de una familia uruguaya, uh-huh, que se estableció hace 40, 50
0: sí,
2: años,
0: muchos años
2: en Venezuela. Y bueno, tenemos la posibilidad, gracias al vuelo que comienza, un vuelo inaugural de Copa.
0: Vuelve nuevamente.
2: No, Copa nunca
0: no,
2: estuvo.
0: Allá la de Margarita, sí. Pensé que era Caracas, perdón.
2: Entonces, vuelo Panamá, Isla Margarita, tres veces, tres frecuencias por semana. Uh-huh. Entonces, a partir del 26 de noviembre, esto nos permite tener como base por la mar, como puerta de entrada a Venezuela. Debido a todas las situaciones que ya conocemos, uh-huh, recientes, tenemos que ser muy sinceros con la audiencia e indicar que Venezuela no es un país con grandes inversiones hoteleras desarrolladas como Punta Cana, como Cancún. Hay que estar muy, muy claro con eso. Pero es un destino que ofrece suficientemente camas, plazas y confort en su hotelería, uh-huh, como para poder desarrollar nuevamente un turismo atrayente del público rioplatense, que en un tiempo, o sea, básicamente era la puerta de entrada al público escandinavo y nórdico, que nos visitaba mucha gente de Finlandia, Suecia, Polonia. Y bueno, habían vuelos charter directos de Buenos Aires.
0: Hubieron, sí, por eso te digo, hubo un auge muy grande para hacer Margarita. No tanto Los Roques, pero sí Margarita. Vuelvo a enfocarme en Los Roques, ¿puedo?
2: Perfecto.
0: Realmente me gustaría que nos contaras con mucha propiedad, sé que los conoces muy bien, ese lugar tan, pero tan bonito, ese paraíso, ese pedacito de paraíso que tiene Venezuela allí, más allá que después vamos a desarrollar Margarita, pero Los Roques, contanos qué nos vamos a encontrar allí.
2: Claro, bueno, Los Roques, para partir desde el punto de vista, es un parque nacional, es un archipiélago que se divide aproximadamente en 50 islotes, y la hotelería es prácticamente de pensión completa. No existen all inclusive, no existen grandes inversiones hoteleras. Son posadas, posaderos, más que todo de Italia, que, uh-huh, llegaron aproximadamente hace 20, 30 años, que empezaron a invertir allí y se desarrolló un turismo que es uno de los, hay que ser sincero también allí, que es uno de los más caros de Venezuela.
0: Por supuesto, porque estamos encontrándonos con un ambiente natural, tropical, encantador, donde la naturaleza, sí, viva, estás así experimentando y viviendo eso mismo, ¿no?
1: Agrego,
0: es muy diferente a lo que es Margarita, uh-huh, pero por eso sí, quería desarrollarlo, sí, sí, para que entendiesen, ajá, a qué nos íbamos a encontrar en ese lugar que es una perlita que tiene el Caribe allí, ¿verdad?
1: Agrego algo también hoy en día que se está hablando tanto del sargazo, ¿no? Que está, bueno, este inconveniente que está viviendo en sí el Caribe, por ejemplo, mexicano y otros destinos. Que bueno, acá no hay sargazo.
2: No, no. O sea, por lo menos No en Los Roques, no.
1: No.
2: En Margarita sí, pero puntualmente en la época entre,
0: es lo que menos llega.
2: Playas entre mayo y abril, y se, sí, y se podría de repente un metro de sargazo a lo sumo.
0: Estamos hablando que está muy cerca de lo que son las famosas Islas Sotavento. Sí. Si empezamos a hablar de lo que es Aruba, Bonaire, Curazao, todavía más hacia el continente, y nos vamos a encontrar con esos espectáculos de paraísos que es Roques y también Margarita más allá.
2: Los Roques se podría visitar en dos modalidades.
0: Ajá.
2: Hay vuelos directos desde Margarita en modalidad de full day. Y ahí normalmente lo que se vende serían 3 noches,
0: mínimo,
2: 4
0: claro.
2: días.
0: Es que uno cuando llega
2: para
0: allí,
2: explorar distintos cayos.
0: Claro, cuando uno llega allí se van a encontrar, googleenlo por favor, señores. Estamos hablando de un lugar paradisíaco realmente que muy poca gente ha podido experimentar y disfrutar de allí. Muchos marinos, reconozco que hemos tenido clientes en Jetmar que les gusta la navegación y cuando llegan a Los Roques se encuentran con algo que no pueden creer que esté allí y que sea

0: Tratar nuevamente lo que es el turismo, ¿verdad? En Venezuela. Me gustaría preguntarte cómo está hoy el servicio en general en Margarita, ¿verdad? Por ejemplo, tenemos cómo están los hoteles, los restaurantes, tenemos paseos para realizar.
1: Bueno, la crisis, por bien o por mal, llevó a que los operadores turísticos dentro de la isla sean cada vez más independientes y autónomos. Esto quiere decir que tienen plantas potabilizadoras, a pesar de que la isla tiene algunos problemas de electricidad, los hoteles absolutamente todos tienen plantas eléctricas. Entonces, digamos que la crisis hizo ser resiliente hasta los mismos operadores turísticos dentro de la isla y que actualmente, gracias al vuelo de Copa, podríamos próximamente ya empezar a recibir, sobre todo de acá, porque el turismo de los últimos 3 años ha sido más que todo entre Colombia y parte del público mexicano, que han habido vuelos charter entre Por la Mar y Ciudad de México, Bogotá, Cali, Medellín. Ese es el público que los últimos 3 años se ha...
2: Aprovecharon tenerlo tan cerca. Sí,
0: Exacto,
2: sí.
0: sí.
1: Y bueno, desde también Margarita, o sea, viéndolo como punto de entrada, pero realmente hay que ver el panorama más amplio como lo es el estado Nueva Esparta. Son tres islas realmente.
2: Claro.
1: La isla más antigua y una de las ciudades más antiguas que fue Nueva Cádiz. Nueva Cádiz actualmente es un programa de desarrollo ecoturístico también desarrollado por una de las familias uruguayas que se estableció en Margarita, la familia Peláez. Y allí ellos emprendieron una visita en principio como con catamarán, full days, y también tienen un alojamiento tipo
2: Bungalow.
1: bungalow en una de las zonas sur más lindas de la isla. Y ahí está en la parte de las ruinas, que fue de las ruinas de la ciudad de 1512, en donde se conservan los vestigios históricos de una de las primeras ciudades fundadas en el continente.
2: Parte de posicionamiento de la famosa ruta que comenzaba hacia el Atlántico Sur, es
1: Claro.
2: verdad.
1: Y también, bueno, adicionalmente a la isla de Margarita tenemos la isla de Coche. Allí en la isla de Coche es
2: Muy lindo.
1: una muy linda isla donde hay tres hoteles all inclusive que podrían experimentar, pero básicamente es para ver muy el margarita, muy el Guaiquerí. El Guaiquerí es como el charrúa, son las tribus caribes que poblaron las
2: Esas
1: islas,
2: zonas.
1: originarias, la población originaria, en donde se siente mucho. Ahorita el 8 de septiembre se va a celebrar el Día de la Virgen del Valle. La Virgen del Valle es como la Virgen de Guadalupe en México, o sea, es una virgen como para los creyentes
0: Sí, con mucho arraigo.
1: con mucho
0: Sí.
1: arraigo a nivel cultural, es el egregor del margariteño, yo personalmente viví en Margarita 10 años, pero yo era un navegado en Margarita, así le dicen a cualquiera, extranjero, nacional, lo que sea, los navegados, y el propio es el Guaiquerí, el que nació en la isla es el Guaiquerí, y hay una idiosincrasia muy linda y hay una navegación que se hace hacia una de las islas de Los Frailes, en donde hay una imagen de la Virgen, donde muchos navegantes que salen de la isla el 8 de septiembre, es uno de los espectáculos culturales más lindos que yo he visto en el mar.
2: Más allá ahora de todo lo que estamos hablando, que son unas maravillas hermosas. Te vuelvo al punto, sé que estás en contacto 100% todos los días con familiares y con gente en Venezuela. ¿Podemos hablar de una tranquilidad de que vamos a encontrar que todos los servicios están funcionando bien, que no vamos a tener con dificultades con nada de lo básico?
1: Claro, suministro de agua, suministro eléctrico, como lo comenté, los hoteles se tuvieron que equipar, básicamente con eso. Tuvieron que reinvertir, actualmente la cadena Sunsol está reinvirtiendo parte, no sé si alguna vez escucharon el Dunes, el antiguo
2: Sí,
1: Dunes,
2: sí.
1: ahora se llama Ecolam, la cadena Sunsol lo asumió. Y el Portofino,
2: El
1: que era un
2: Portofino
1: cadeno
2: fue muy famoso aquí.
1: de 3 estrellas, un hotel de 3 estrellas, pero muy, muy bueno por su animación. Yo fui animador ahí, ¿no?
2: Ah, mira.
1: Tuvo mucha. Actualmente lo adquirió la cadena Sunsol y está invirtiendo en parte de la isla.

0: muchas otras cadenas, pero son muy, muy autónomas, son muy autóctonas. No, no tenemos un Iberostar, no tenemos un Riu allí en la isla como tal.
1: Pero sí, obviamente, operadores locales, sí, ¿verdad? Que están a la altura para recibir a los turistas. Te la tenemos a Sandra. Les quiero contar que, bueno, ha despertado una gran cantidad de consultas a través del WhatsApp este destino. Algunas ya las acabas de responder, Merwin, respecto al servicio, el tema eléctrico sobre todo. Y nos preguntan mucho también, se repite el tema de la gastronomía, ¿verdad? Si claro, vamos a encontrar variedad en ese...
0: Bueno, la cuestión de los suministros, actualmente hay supermercados de grandes cadenas dentro de Margarita y se reactivó la zona franca. Esto permitió que el comercio a nivel interno se volviera a la normalidad. Y esto pasó hace aproximadamente unos 3 años, cosa que de repente en el resto del país no tanto, pero Margarita ha sido como siempre una cierta burbuja de Venezuela. Por eso es que... Viéndolo desde este punto de vista, es como la entrada. O sea, los operadores allá nos indican que es como la entrada a Venezuela, no para incluso a nivel de conectividad aérea también está conectada con Canaima, que es una de las 7 maravillas naturales del planeta, el Santo Ángel. Entonces, creo que actualmente no hay problemas de suministro. Sí los hubo, digamos, muchas noticias con respecto a eso, pero actualmente ya no padece la isla como tal de problemas de suministro. Y ahí añado esto, que dentro de la gastronomía margariteña propiamente y dentro de las nuevas personas que están llegando los últimos 5 años a la isla, hay una variada y gastronomía internacional. Muchos italianos en la isla, pero de manera... significativa.
1: Mucha influencia. Claro. ¿Y qué nos podrías recomendar? De repente algún plato que no nos podemos perder a la hora de visitar Isla Margarita.
0: Bueno, es un poco exótico, pero por lo menos un plato de erizo. Creo que muy
1: erizos.
0: Poca.
1: Hay que animarse.
0: Claro, hay que animarse para probar el erizo. Pero sí, los frutos de mar, las empanadas. Tú vas en la mañana, a las 7 de la mañana, te paras desde Pampatar y vas a tu pesca fresca del día, pulpo, mejillón, le decimos allá triple perla, frutos de mar básicamente es la gastronomía. Y hay muchos chefs reconocidos que han triunfado actualmente, que empezaron su gastronomía en Margarita. Uno de ellos, para no nombrar mucho, uno de los chefs más reconocidos de Venezuela se llama Sumito Esteves, ahorita está en Italia, viviendo en la Puglia. Y él tiene todo su conocimiento de los restaurantes que hizo en Venezuela. Y todavía existen esos restaurantes. Gastronomía de alto nivel. No estoy hablando de algo... Estoy hablando de muy alto nivel la gastronomía que actualmente se está desarrollando en la isla.
2: Tuve el privilegio de conocer Margarita hace muchos, pero muchos años. Por eso cuando dije...
1: En la época dorada.
2: Me acuerdo de Portofino, sí. Donde, ahora cuando hablaban de la gastronomía, quiero decir que era un deleite comer en cualquier lado. Donde sí, empezaste a enumerar cosas y empecé a rememorar esos almuerzos o esas cenas en esa isla tan, tan interesante. Realmente es un destino que... hay que ponerlo en la brújula y meditar un poquitito y actualizarse.
1: Exacto.
2: Y sacar esos miedos y ver que, por suerte, muchos puntos están ahora a un punto donde la modalidad de viajar hacia allí es muy intensa. Y tener esta conexión...
1: Hay que hacerlo con tiempo, preverlo con tiempo por el tema justamente de la disponibilidad, ¿verdad?
0: Sí, las temporadas, las son muy marcadas. Carnaval,
2: eso es importante.
0: Turismo, diciembre,
2: mucha demanda.
0: Pero el público normal, la población de la isla son 500 mil personas y tendría capacidad de recepción hasta de 1 millón. Lo cual hace un poco complicado en las temporadas pico conseguir
2: buen alojamiento,
1: alojamiento.
2: Pero más allá de eso, lo bueno de este destino que nombraste determinadas fechas pico, se puede ir todo el año.
0: Sí, sí, todo el año.
2: Eso es lo interesante.
1: Exactamente, está libre de huracanes, o sea que no...
2: También, no está en el corredor de huracanes. Hay muchas cosas a favor que Margarita sin duda va a surgir de una manera muy rápida a estar en uno de los puntos más altos del turismo en estos momentos.
0: Sí, bueno, eso es lo que esperamos. Yo particularmente tengo esperando esta noticia hace 4 años, la de Copa o alguna conexión directa más o menos de Sudamérica, porque antes había que llegar a Caracas obligatoriamente y era muy difícil.
2: Es que lo hacíamos así, llegábamos a Caracas y después me acuerdo a Aero.

0: esto paró bastante la cuestión. Y bueno, a nivel geoestratégico, Copa está invirtiendo en el desarrollo de diferentes rutas dentro de Venezuela debido al abastecimiento de combustible propio que va a tener.
1: Aparte del abastecimiento de combustible, del cambio que está surgiendo Venezuela, son países que tienen la posibilidad de salir adelante muy rápidamente. Así que bueno, ¿qué más decirles?
2: Está hecha la invitación.
1: La dejamos picando, Merwin.
0: 26 de noviembre, vuelo inaugural.
2: ¿Nos podemos subir?
0: Cada tres... frecuencia tres veces por semana.
2: Sí.
0: Vamos a ver cómo nos va en esta temporada de verano. Ya tenemos paquetes montados en la página web de Jetmar.
2: Hay que animarse. Bien,
1: ¿y cómo nos vamos, Merwin, a la pausa?
0: No. Bueno, ahora tenemos uno de los inspiraciones de Jorge Drexler en Venezuela, uno de los músicos más reconocidos, Luna de Margarita, Simón Díaz.

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0: Muy bien, seguimos con Tripula Acción y queremos agradecer en primer lugar todos los mensajes que nos llegan a través del WhatsApp de la radio, el 091-525252. Tenemos que saludar a Marta, a Esther, justamente a Laura también, que nos dice, bueno, recuerdo un viaje maravilloso a Isla Margarita, lo que era esa arena blanca justamente y esas playas increíbles. También, bueno, nos llegan algunas consultas respecto a qué tan costoso, ¿verdad?, es el destino en cuanto a servicios, Merwin.
1: Bueno, dependiendo de las expectativas. Uh-huh. Un all inclusive ronda,
0: Podemos decir cifras.
1: Entre $1,300 y $1,500 un all inclusive.
0: Bien.
1: Mi manera de recomendar el destino es...
0: ¿Sin el aéreo o con el aéreo?
1: Con el aéreo.
0: Bien, o sea que es accesible, digamos, en comparación con otros puntos, ¿verdad?, del Caribe.
2: Sí, es muy competitivo.
0: Es muy competitivo, exactamente.
1: Pero yo la modalidad que evidentemente propongo o recomiendo es... Agárrate tu hotel con desayuno, alquílate tu vehículo y conoce todas las playas de la isla. Uh-huh. Esa es la modalidad. Sumérgete en la gastronomía local, uh-huh. Conoce los pueblitos, la Asunción, el casco histórico. Es que hay mucho que conocer.
0: Hay que caminarlo, recorrerlo.
1: Entonces, creo que vale la pena un alquiler de vehículo y conocer varias zonas, no solamente la playa, uh-huh. sino que por lo menos actualmente pasó de ser por la mar el centro económico de la isla a ser ahora Pampatar. Entonces, Pampatar es donde está el auge nocturno, los uh-huh. boliches, los restaurantes. Entonces, bueno, vale la pena 100% quedarse en Pampatar y salir todos los días con su auto, alquilarlo y
2: disfrutar de
1: diferentes playas.
2: Sí, claro.
0: Bueno, y ahora sí, de Isla Margarita, nos vamos hacia la Perla del Plata. ¿Estás por ahí, Walter?
3: Creo que estoy.
0: ¿Cómo estás, Walter? ¿Cómo se vive Punta del Este?
3: Estoy azorado de que hayan cambiado Morocho por Morocho y tengan a Merwin ahí. La verdad que no me cae bien que hable aparte de destinos de los cuales él no conoce.
2: Nada conoce.
3: También es algo que hable con el acentito caribeño para hacerse como que conoce la zona. No me gustó. Vamos a cambiar de programa. Gratos recuerdos. Muchas veces visité la isla. Y si hay algo que quiero agregar es que fue uno de los lugares en el mundo que recibió a muchísimos uruguayos uh-huh. y que tiene una colonia de uruguayos a veces más notoria que la que tiene Caracas u otras ciudades del continente venezolano, y que tiene una particularidad muy linda y que la quiero resaltar, y es que todo lo que es los bizcochos en las panaderías es como comprarlos en Montevideo a nuestro gusto, que lo importaron de nosotros, de nuestro paladar.
1: Y hay mate en la isla. Hay mate en la isla.
2: Mira qué bueno.
0: Así que, a tomar
3: gracias
0: nota.
3: Gracias, Merwin, por estar. Bienvenido. Y la verdad que es un placer que vuelva a este destino.
0: Sí, la verdad que sí. Nos alegra a todos.
3: Sí, sin duda. Y la Perla del Plata. Hoy no saben lo que es esto.
0: Contame,
3: estoy
0: Walter.
3: Estoy como si estuviera en Los Roques. Prácticamente estoy en Los Roques. Estoy sentado...
2: Sol.
3: Estoy sentado frente al helipuerto de la ciudad de Maldonado, uh-huh. que gracias a Dios no tiene ningún helicóptero, pero sí tiene 6 teros, lo que pude contar desde acá, que puede ser que salgan en la radio, y con un verde magnífico el césped en esta zona, y el cielo celeste realmente... con un día de primavera.
0: No un día sé si de primavera, sí, se nos adelanta, ojalá.
3: Empezó septiembre y ya está.
0: Ya estamos ahí.
2: Qué cambio, a mí me recibió Montevideo con niebla ayer, pero hoy, hermoso.
0: Hermoso
2: hoy
0: día.
2: La Plaza Independencia, no sabés lo que es, Walter. Hermosa.
3: Bueno, sí, me imagino.
0: Ahora sí, bueno, vamos a cambiar un poquito de rumbos, nos vamos a ir hacia la Vallada Paulista, y qué les parece si lo hacemos con música.

0: Un show debe continuar.
1: Debe continuar y va a continuar en noviembre, más precisamente. ¿Por qué? Porque emprendemos viaje rumbo a la Vallada Paulista, Marcelo.
0: Sí, por suerte sí. Realmente un destino que nos compromete a todos a ir a disfrutar nuevamente a muchas ciudades que quizás conocemos ahí. Sí, uh-huh. Y a veces no. Donde vamos a ir a recorrer esa gran metrópolis como lo es San Pablo. Sí, señores, nos vamos a ir a Brasil. Pero un Brasil bien diferente, donde comenzamos con edificios, comenzamos con grandes avenidas, una metrópolis de grandes como las hay en el mundo, pero a disfrutar también de valles, de sierras, del océano. Vamos a disfrutar diferentes ciudades y nos vamos a mezclar también en la naturaleza, en el trópico. Cruzaremos el trópico de Capricornio para disfrutar también de esas aguas tranquilas de un archipiélago con más de 363 islas, para luego terminar volviéndonos desde la capital, del estado de Río de Janeiro, que es esa ciudad carioca hermosa. Vamos a hacer un itinerario bien diferente, pero comenzamos en San Pablo, donde disfrutaremos de esa ciudad de una manera tranquila. Nos vamos a hospedar en un lugar de esos barrios que tiene tan bonitos, donde vamos a empezar a recorrerla, vamos a recorrer sus plazas, disfrutar de sus museos, conocer sus palacios. Hay un teatro que es encantador en ese casco histórico que tiene la ciudad, esa metrópolis tan grande, pero la vamos a conocer tanto que no nos va a parecer tanto. Y bueno, ir recorriendo desde la famosa Avenida Paulista, disfrutar el Museo de Arte de San Pablo, ver ese gran parque, ese gran pulmón como es el Parque Ibirapuera, donde disfrutaremos también del Museo de Ipiranga. Ver esa metrópolis que tuvo grandes nombres como en la arquitectura, Niemeyer, no sé. Es encantador, es un lugar para disfrutar y tener esos contrastes, ¿no? Como uh-huh. dije, metrópolis, disfrutar de el aire del mar, del océano Atlántico, de las sierras en la Serra do Mar, del trópico. Es decir, tiene una mistura muy...
1: Un jeitinho muy importante. De hecho, bueno, uno de los lugares...
2: Increíble...
1: Sí, Walter.
2: Perdón.
1: No, adelante, no, adelante.
2: Lo más increíble de este itinerario, más allá de lo que comentaba Marce, del tema de la gran metrópoli que tenemos en Latinoamérica, sin duda la capital de toda Latinoamérica es San Pablo, uh-huh. con todo lo que tiene para ofrecernos, que no nos va a dar el tiempo para recorrerlo, pero tanto culturalmente, musicalmente, ni que hablar en cuanto a museos, es impresionante. Pero lo que más me atrae a mí de este itinerario, que es algo que frecuentemente no se ve y que muchos de nuestros amigos no han tenido la suerte de disfrutarlo, y por eso queremos que nos acompañen, es ese bajar desde la capital uh-huh. hacia la costa. Ese camino es realmente increíble, ese descubrir el verde de la serranía hasta la mata nativa para desembocar en ese mar multicolor que tiene la costa paulista, realmente amerita un viaje a esa zona, solo el hacer esa vallada, porque es algo que no se van a olvidar nunca en sus vidas y que va a estar complementada, como decía Marcelo, uh-huh. por lo que es ciudad, sí. historia, como cuando lleguemos a esta zona, y el gran final de Río.
1: Walter, también tiene tendencia y tiene un lugar justamente que nos han pedido muchísimo, que ha estado también muy vistos, sobre todo por lo que es una serie de Brasil, como lo es Para Ti. Nos han preguntado muchísimo por
0: Merwin,
1: Para Ti.
3: Bueno, sí, Para Ti tiene muy cerquita el único fiordo tropical del planeta. Eso lo hace como ser una de las principales atractivos naturales. Yo me quedé y con unas cascadas que, bueno, no sé si le dará tiempo para hacer un trekking.
0: Lo hacemos
3: allí, pero
0: tenemos
3: el casco histórico de Para Ti, con fuerte influencia amazónica del siglo XVIII. Fue instrumentalizada con la regla de 33 grados. tiene una influencia masónica muy importante de esa ciudad.
0: Lo que pasa que si seguimos ahondando más hacia la historia, tenemos que recordar que es el fin de ese gran recorrido real desde que Minas Gerais se descubrió el oro y desde allí embarcarlo hacia el viejo continente. Las historias que vamos a encontrarnos descendiendo la Serra do Mar, viniendo desde Minas Gerais, con tanta influencia portuguesa, pero cuando vamos llegando al Atlántico, nos encontramos con un gran recorrido, con una gran historia, y terminar en Paraty, donde nos vamos a encontrar esas callecitas que se inundan cuando hay marea alta, encontrarnos con esas iglesias, encontrarnos con
1: esos colores pastel también,
0: tan colorido. Sí, nos vamos a encontrar con una ciudad increíble.
2: Cuando hicieron el desarrollo de la ciudad de Paraty, justamente lo hicieron a propósito, que era un centro de pesca, lo hicieron a propósito para que la marea, que tiene un movimiento impresionante en esta zona de Brasil, ya lo sabemos, la marea entrara e higienizara la ciudad, sobre todo de lo que era la contaminación de la misma producción pesquera en esa época. Entonces, eso le da un encanto increíble. Y lo otro que hay que resaltar es que muchas veces hablamos del realismo mágico en lo que son destinos como Colombia, como son Ecuador y Centroamérica, esa literatura que nos ha cultivado desde niños, de Gabo, de Vargas Llosa, todo eso también lo tenemos en la literatura brasilera, que es riquísima, y que casi todo lo que es la literatura de la época colonial, de ese realismo mágico brasilero, se desarrolla en estas zonas, sobre todo en lo que es la zona de incidencia de Río de Janeiro, que es donde estaba afincada la colonia, donde estaba afincada la corona en Petrópolis. O sea que es una zona riquísima en experiencias, y ni que hablar que, bueno, Mervin ya se puso a hablar en portugués ahí, yo al final no sé si es centroamericano, si es brasilero. Esto me está poniendo muy nervioso.
3: Pero si me quiere etiquetar, Walter, soy beneguayo. Soy beneguayo.
2: Bueno. No, porque lo que sí me gustaría es que Marcelo nos contara un poquito si ha probado algo de lo que es la gastronomía de esta zona, que siempre me lo preguntan a mí, pero yo sé que Marcelo también tiene sus buenas experiencias en esta zona.
0: No soy tan exquisito como vos, sabés que yo soy muy muy tradicional, pero reconozco que el sirí me gusta mucho cuando voy, y ni que hablar cuando cualquier tipo de pez fresco, y más allí que es la pesca del día. Hoy hablaba Mervin y me empezaba a recordar, y bueno, Angra, Paraty y todo lo que es la región Guarujá. Cuando vayamos a la histórica Santos, nos vamos a encontrar con una gran gastronomía, y nos vamos a encontrar de todo. Y lamentablemente me están haciendo que tenemos que cerrar, y me da cosita porque tengo unas ganas de hablar de este itinerario, porque es tan bonito y tiene tanto contraste, porque vamos a comenzar con ciudades, vamos a recorrer ciudades históricas, vamos a recorrer naturaleza, esa mata atlántica por el corredor dos Tamoios, vamos a recorrer nuevamente ciudades más históricas que las que vamos viendo en el camino, y terminar en un descanso en ese archipiélago de 363 islas como es Angra do Rei. Es realmente un viaje excepcional, que lo vamos a seguir desarrollando en próximos programas, pero nos vamos a tener que ir.
3: López Méndez está allí.
0: Sí, claro, cruzamos a Ilha Grande.
3: Perfecto.
0: Eso es la mejor playa de Brasil. Chipoia, la tenemos enfrente, sí, a donde estamos nosotros, y nos vamos a sacar la foto como si fuésemos un artista de la famosa revista de personajes. Bueno,
1: apúrense, así que... y bueno, nos tienen que llamar, por supuesto, para poder profundizar y conocer el itinerario completo de la Baixada Paulista. Repetimos, el teléfono es el 1793. Ahora sí, nos vamos a la pausa con música, Marcelo.
0: Nos vamos con Celio, Samba de Raíz.

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9: Muy bien, seguimos con Tripulación y vamos a presentar nuestro segmento Misterios del Mundo de esta manera.

0: Muy bien, bueno, ya estuvimos desarrollando un poquito en el programa anterior lo que vamos a vivir justamente en este grupo en el mes de febrero cuando visitemos el Círculo Polar Ártico, y estuvimos hablando que vamos a ver, por supuesto, tener la posibilidad de contemplar esas auroras boreales, pero lo que hoy queremos justamente preguntarnos es, bueno, ¿qué tan misteriosas son, no? ¿Qué energía justamente?
1: Yo te, no sé si estoy
0: Sí,
1: ahora, pero
0: Walter.
1: te quiero contar algo súper
0: Adelante.
1: extraño que me pasó esta semana después del programa del otro día.
0: A ver.
1: Creo que en los 5 o 6 años que hace que estamos en la radio, nunca había recibido tantos mensajes consultándome sobre un itinerario, sobre cómo había que ir equipado, dónde íbamos a alojarnos, todo, como esta vez. O
0: Es
1: sea que ha
0: verdad.
1: generado una expectativa muy importante, mucho más allá de la que va a generar Merwin cuando nos hable en el idioma inuit Sami, que porque ahora va a decir que él es finlandés. O sea,
0: Tervetuloa.
1: eso no es la... Pero la verdad es que es un lugar que genera muchísimas expectativas en todos nosotros, porque es un efecto de la naturaleza único en el mundo y que generalmente casi todos queremos vivir al menos una vez dentro de nuestras posibilidades, y que tiene una historia y una tradición y una admiración durante miles y miles de años, que viene desde la época de los Samis, que son la tribu nativa de esta parte del mundo, después reflejada en todo lo que es la mitología vikinga, y que ha generado que esta conversación, como dicen ellos, entre el sol y la tierra, o sea que el astro estrella, la estrella de nuestro planeta y la tierra, ha generado a lo largo de los años muchísimas, muchísimas tradiciones y especulaciones de que si son los dioses que han generado esas luces, si son animales, en lo que es más la tradición un poco finlandesa,
0: Las
1: o si
0: energías del
1: son
0: cielo muchas veces, ¿no? Fuerzas
1: exacto,
0: sobrenaturales.
1: si es Odín que ha mandado, porque hay
2: Varias hipótesis.
1: varias hipótesis, más allá de que hoy científicamente nos arruinan todas estas hipótesis, porque sabemos cuál es el efecto real que genera esta fuerza solar al introducirse en la atmósfera, todo este cambio de las luces. Pero lo lindo es viajar con esas tradiciones que nos van a transportar a la época de las leyendas Sami, del norte de Noruega, o de la leyenda de los vikingos, que son esos reflejos de las armaduras de las valquirias, cuando Odín mandaba sus guerreras celestiales, por ejemplo, o la cola de los zorros polares, mientras iban sacudiéndose sobre la nieve, generaban ese polvo de colores, que era lo que, según los finlandeses, daba esa energía espiritual tan poderosa que no debía ser perturbada nunca, siempre debía de ser acompañada, y que vamos a tratar de vivirlo con nuestros compañeros de viaje en este itinerario que realmente está muy, pero muy bien preparado y diseñado, no solo para que disfrutemos de las auroras, sino para que disfrutemos de lo que es este invierno boreal.
2: Bueno, yo no estoy preparado como con mi suomi avanzado, como dice Walter. Sé un par de palabras solamente. Pero sí, esto es muy googleable y muy rico en cuanto a la mitología nórdica. Dos hashtags: Valquiria y Valhalla. Las Valquirias eran una entidad femenina en la cual los guerreros nórdicos se inspiraban, en el cual le daba una mejor expectativa después de la muerte. La Valhalla, evidentemente, la guerra. Cuando ellos emprendían esas campañas de guerra, se inspiraban en las Valquirias, y las Valquirias representaban parte de ese mito de la aurora boreal.
3: Esas guerreras místicas que cruzaban para trasladar a ese soldado hacia el Valhalla. Es así. Es tal cual, ese el aliento de Odín, como le decían de algún lado, como decía recién Walter, entre otras leyendas de Escandinavia, ¿no? Después podría ser el puente de Bifrost, que es el algunos clanes creían que esas eran las auroras, era un camino entre las luces temblorosas que hacían que conectaban el mundo de los humanos con el reino de los dioses. Tienen un montón de leyendas que qué mejor, Walter, vivirlas allí, mientras estamos observando ese gran efecto magnético de esas partículas del sol y que nos cuenten todas esas leyendas mientras disfrutamos de la nieve y ese gran espectáculo que son las auroras boreales.
1: Sí, porque hay algo que más allá de todas estas reflexiones, de la mitología, de las historias que son infinitas y aparte que a nosotros nos atrae mucho, porque como nosotros tenemos una historia relativamente corta como nación, cuando vamos a este tipo de destinos donde todas las mitologías son milenarias, realmente nos llaman mucho la atención y nos involucran instantáneamente. Pero más allá de eso, este vivir lo que nosotros vamos a poder realizar, este encuentro entre la ciencia, la naturaleza, la historia, la mitología, en un lugar, como solemos decir con Mariana, mágico, como es este, con esas noches, con unos silencios que se escuchan, porque son increíbles, con esa luminosidad del cielo nocturno que nos favorece a poder apreciar estas auroras y que no son captables en fotografía ni en videos. Lo que nosotros vivimos estando ahí, por más de que estemos acostumbrados a ver imágenes, videos del movimiento, ese presenciarlo
0: no es igual, no es igual.
1: No, es increíblemente único. Y aparte vamos a estar custodiados también, para los que somos más jóvenes como yo, no el caso de ustedes, de Papá Noel, que va a estar acompañándonos en todo nuestro recorrido.
0: Ese es un gran broche de oro, Walter.
1: Sin duda, y forma parte también de la mitología de los polos, de lo que es esta zona donde vamos a estar viviendo. Sin duda, los renos, los huskies, los zorros y Papá Noel van a estar acompañándonos en todo este recorrido para que sea un recorrido solamente de disfrute con nuestros compañeros de viaje.
0: Así que bueno, los invitamos a sumarse a este viaje que bueno, hay que vivirlo realmente. Nos vamos en el mes de febrero, así que ya nos pueden pedir el detalle día por día a través del teléfono de Jetmar, el 1793, o también por supuesto acercándose de forma presencial a cualquiera de nuestros locales. Bueno, sin más, nos toca despedirnos. Hemos llegado ya casi a las 3 de la tarde. Merwin, un placer. Muchas gracias por acompañarnos.
2: Muchísimas gracias, Mariana, Walter, Marcelo. Espero que este sea la primera de unas cuantas más.
3: Pero te falta algo, Merwin. Tenés que saludar a todos tus compañeros de la sucursal que te están haciendo el aguante.
2: Sí, me había pasado. Un saludo a la sucursal del Centro, 18 Convención. Los esperamos allí de 9 a 6 de la tarde para poder avanzar en sus próximos viajes itinerarios.
3: Es muy bien.
0: Bueno, Marcelo, te nos
1: festejando.
0: Vas.
1: En la sucursal están festejando, igual que cuando yo salgo para hacer la radio, festejan de que no nos tienen que aguantar.
3: Tal cual. Es verdad.
0: Y bueno, Marcelo, lo despedimos, que se parte nuevamente. Hacia...
3: Salimos nuevamente hacia el viejo continente. Vamos a disfrutar de ese norte español. Vamos a hacer Cantabria y después un hermoso Portugal.
0: Así que bueno, Walter, nos despedimos.
1: Nos despedimos hasta el próximo miércoles con un viva la radio muy grande.
3: Que viva la radio.
0: Hasta la próxima. Chau, chau.
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se aproxima, ahora sí, no falta nada para la primera radioplatea del año de Oír con los Ojos en vivo desde Sala Verdi. La conocen, la ubican allí en la calle Soriano, con entrada libre y gratuita. Yo quiero pensar que van a estar ahí. Tengo un montón de saludos en ese sentido. Nos vemos en Sala Verdi. Resumiendo, eso nos pone muy contentos, muy nerviosos también, porque bueno, puede salir muy mal, como pasa en las obras de teatro. Nos vamos a Sala Verdi, sí. Le vamos a dedicar todo el programa ese sábado, el próximo sábado 5 de septiembre, a la tragedia de Hamlet. Príncipe de Dinamarca, en el prólogo hablamos con Carlos Gamerro. No sé qué les pareció, yo me quedé muy contento, les diría muy conmovido, escuchándolo a Carlos diciendo, bueno, no se trata de un filósofo de la inacción, es un hombre de acción que piensa y de pronto siente que no es la violencia, no es matar a Claudio, no es, bueno, sí, aceptar así nomás ese mandato que acaso le llega de otra época, lo que le toca a él en destino, en suerte, ¿no? Incluso cuando viene ese otro ejército camino a Polonia y él piensa, bueno, y mirá, y ellos van a morir por un pedacito de tierra que no alcanza ni para enterrar los muertos, y yo que dudo con mi puñal por una sola muerte, no. Y dice Gamerro, tenés razón vos, príncipe, tenés razón vos, Hamlet, en ese dudar y descartar la violencia. Bueno, era una nota que queríamos hacer con el traductor de la versión de Hamlet que más estamos manejando para preparar nuestros torpes papeles de cara al especial, la nota con Carlos Gamerro, traductor de esta tragedia. Bueno, nos vamos a Sala Verdi a conversar sobre Hamlet con Rafael Mandresi, con actores invitados, con la promesa de entrevistar al mismísimo William Shakespeare. Eso está casi totalmente confirmado. Se puede caer, siempre puede pasar que se cae, así como me pasa a veces con las notas telefónicas, ¿vieron? Digo, hola Carlos, ¿cómo estás? Y de pronto silencio, no aparece. Y bueno, puede llegar a pasar en Sala Verdi que cuando lo vayamos a recibir a Willy, bueno, no esté. Tenemos que asumirlo desde ya por si uno es muy cobarde. La conciencia nos vuelve cobardes, dice el príncipe en su monólogo, en su soliloquio, y uno también es muy cobarde y puede llegar a pasar que la nota se caiga, pero estamos trabajando para poder concretarla. La participación especial de la profe de letras inglesas, Alison Mackey, también como parte de ese especial. Nos acompaña Lil Sclavo. Habrá un soliloquio de Lil a propósito de traducir Hamlet allí en la propia sala. Lil es muy admiradora de Tomás Segovia. El de To be or not to be, that is the question. Ser o no ser, de eso se trata, que es una de las traducciones más singulares. Gamerro le contrapone la de la cultura, la que quedó así, traducida naturalmente. Ser o no ser, esa es la cuestión. Porque es, en definitiva, eso lo que está escrito en la obra original. Bueno, no puedo ser más enfático, ¿eh? Entrada libre y gratuita, un rato antes. Ya fuimos a la sala el otro día, conversamos con todo el equipo. Abrazo grande para Jimena Ríos, para Felipe Villamarzo. 11 menos 25, ¿quieren estar ahí? Por supuesto que contamos con eso. Ya se van a abrir las puertas, se van a poder ubicar, se ve bien de todos lados en Sala Verdi, eso es buenísimo. Te sentás en la última fila de la platea, te sentás al costadito en una de las balconadas, ves perfecto de todos lados lo que hay para ver, por supuesto, a Rafael Mandresi, a Lil Sclavo. Bueno, lo que va a tener acaso de teatral este programa, que guarda algunas sorpresas en ese sentido. Bueno, si logramos finalmente entrevistar a William Shakespeare, poder verlo, a ver si se puso el arito, yo estaría atento a detalles como ese, por ejemplo. Los esperamos, los invitamos de corazón a que nos acompañen en Sala Verdi el próximo sábado. Beso grande a Romina Andrioli, que vi que estaba invitando también. Me parece que, claro, ahora cuando
cuando pienso en eso, pienso que Romina Andrioli los está invitando a que vayan a Sala Verdi y le parece que vale la pena, entonces se va a llenar, porque a Romina Andrioli la gente le hace caso. Por supuesto que sí. Qué difícil pensar en música para acompañarnos en nuestras conversaciones sobre Hamlet. Ahí está Sir Elton John, que canta El Rey Debe Morir, que dice No man's a jester playing Shakespeare, o sea, nadie es un bufón, nadie bromea cuando está en una obra de Shakespeare, y después dice que el rey debe morir, que es el mandato del papá de Hamlet para el príncipe, Claudio debe morir. Bueno, ahí tenemos una gran canción hamletiana, sin duda, pero y después, la ópera que hay, no nos gusta, la de Thomas, no nos gusta demasiado el poema sinfónico que le dedicó Tchaikovsky. Claro, por otro lado, nosotros nos vamos a Sala Verdi. La relación entre Verdi y Shakespeare es una relación, bueno, apasionante. Era de alguna forma su alma gemela, su espejo. A ningún otro artista en el mundo admiraba más Verdi que a Shakespeare. Y por supuesto le dedicó tres grandes obras. La primera fue Macbeth. Es una ópera temprana todavía para Verdi, no es el Verdi magistral de La Traviata, tanto menos el Verdi ya viejo y sabio de Otelo. Macbeth es del 47, él después la revisa, bueno, y Falstaff, y Otelo es de 1887. Después está Falstaff, que es una ópera bufa, diríamos, ¿no? Una ópera con otro carácter, siguiendo por supuesto al alma de este gran personaje que es original de los dramas históricos de Shakespeare, que después, bueno, se supone que la propia reina Isabel le pidió que apareciera en alguna obra un poco más divertida, y por eso el papel de Falstaff en Las Alegres Comadres de Windsor. Bueno, entonces tenemos música shakespeariana, no hamletiana, pero sí shakespeariana. Y si está Verdi, no importa que no sea Hamlet, no importa que por ejemplo sea Otelo, que por ejemplo sea la escena de la tormenta.

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8: Columna de Yara López en Oír con los Ojos. Hay tres libros sobre la mesa y hay una canción en nuestros oídos con una voz que conocemos mucho, sobre todo cuando estás vos acá.
9: Sí, es la voz de Pedro Dalton, el cantante de Los Buenos Muchachos. La canción es El Faro, del disco Dendritas contra el Bicho Feo de Los Buenos Muchachos del 2000. Esta canción, El Faro, tiene un videoclip muy bueno que invito a los oyentes a buscar, que lo dirigieron Pablo Stoll y Juan Pablo Revela, los directores de 25 Watts.
8: Ah, claro, en la época de 25 Watts y de Whisky,
9: sí,
8: claro.
9: Con sí, principio, sí, sí. Hace 2001, por ahí, está muy bueno.
8: Porque pensamos mucho, ¿no? Que esa dupla dejó aquellas dos películas. Sí. Pero además dejó este videoclip.
9: Y este videoclip, sí.
8: Claro. No sé por dónde nos vas a llevar, vamos a caminar en la dirección que vos nos indiques, Yara. Pero viendo los libros, bueno, anticipándome a tu columna, tiendo a pensar, bueno, claro, lujoso, valioso. Ahora el silencio, el tiempo, la soledad buena que nos permite pensar y, por qué no, escribir. A lo mejor me paro ahí para empezar a escucharte.
9: Bueno, sí, es por ahí un poco. Es una columna, como algunas que ya he hecho, difusa para mí también. O sea, no sé bien de qué es. Sí. Vos me preguntaste y te dije un montón de palabras y... Y a la vez ninguna, porque no te puedo decir un tema. Me pasó que la fui cambiando mientras la hacía, que es algo que siempre hago, pero esta vez dejé todo. O sea, antes edito, ¿no? Saco alguna cosa, la redirijo. En este caso no pude, entonces es un poco de todo. Capaz que al final nos damos cuenta de qué es.
8: Yo supongo que hay un libro que es un punto de partida. A lo mejor estabas parada frente a un faro, como Pedro en la canción, tenemos muchos faros en el Uruguay, en la costa uruguaya, sí. Y son muy inspiradores, no sé.
9: No, bueno, no es un objeto que a mí me llame mucho la atención hasta que leí este libro que traje para empezar. Por
8: ni
9: eso
8: de
9: estamos
8: día,
9: escuchando.
8: Ni de noche, ni desde tierra adentro, ni desde mar adentro. No.
9: No, pero bueno, ahora me interesan un poco más. Ahora voy a prestar más atención. El primer libro que vos nombrás es El cuaderno de faros, de Jasmina Barrera. Por eso escuchamos El faro,
8: sí,
9: de los
8: sí,
9: buenos
8: sí.
9: muchachos. Bueno, ella es una escritora bastante polifacética. Tiene como una obra bastante dispersa, distinta, ¿no?
8: ¿Es chilena?
9: No, ella es mexicana.
8: Es mexicana.
9: Ella es mexicana y se conoció con Sambra en Nueva York. Ella vivió un tiempo en Nueva York. De hecho, esta escritura de este libro sucede un poco ahí. Y bueno, el cuaderno de faros es una especie de diario, ensayo, un libro cuaderno donde ella recopila información sobre distintos faros. Es como cuando un escritor agarra un tema y decide como entrarle a ese tema, y que un tema muy específico, en este caso los faros.
8: Como el libro de pasajes de Benjamin, pero de faros. Claro, son muy inspiradores los faros. Por eso los usamos tanto como metáfora, ¿no? El faro es el que nos guía, el faro es el que tomamos como referencia. Así que me parece muy prometedor el libro.
9: Sí. Bueno, el que tengo acá es de una editorial independiente argentina que se llama Alto Pogo Ediciones. Bueno, ella en realidad lo que dice sobre esto es que es una colección, el faro para ella. Ella lo toma como una colección, ¿no? Ahora que hablabas de Benjamin. Pero no es una colección de un objeto que podamos tomar, ¿no? Es una colección como abstracta de ideas o conceptos o experiencias que tienen que ver con los faros. O sea, es intangible.
8: Claro, una colección que armamos paseando.
9: Sí.
8: Que no en una repisita.
9: Claro. Y bueno, ella lo que hace es ir a visitar algunos de estos faros del mundo, que además los nombra y los describe, bueno, cuenta sus historias. Pero también cuenta su historia llegando al faro, ¿no? El viaje que hizo, el recorrido que tuvo que hacer para llegar a determinado faro y cómo fue la experiencia de estar ahí, ¿no? Y bueno, obviamente no todos los puede ir a visitar, algunos son muy lejanos, aparecen en el libro, pero no tienen la vivencia de ella yendo a buscarlos.
8: Da cuenta de faros, claro, remotos, en el espacio seguro, a lo mejor en el tiempo también.
9: Sí.
8: Ah, claro.
9: Claro, es un recorrido por toda la historia de los faros. Y en un momento ella dice algo lindo, que es que se da cuenta, bueno, que esta colección siempre fue una colección imposible, pero que lo esencial del proyecto no era el verbo coleccionar, sino el sustantivo colección, ¿no? Uh-huh. No la acción, sino el resultado, ¿no? El concepto de todos estos faros reunidos. Y bueno, también además cuenta su vivencia con respecto a los faros. Ella dice, por ejemplo, que cree que le atraen porque es una persona muy desorientada.
8: Está bien.
9: Entonces siente como una angustia cuando piensa en esta imagen del marinero perdido en el mar, ¿no? Que es una cosa que el faro de alguna manera contrarresta, ¿no? Porque el faro es la guía, es la luz para esas personas perdidas. Ilumina, ¿no? Y también dice algo que me gustó, que es que el faro en realidad es un objeto al que se le atribuye una mirada, ¿no? Se piensa en el faro como un ojo también, y como algo que proyecta luz, ¿no? Y también como un objeto liminal, porque está como en el límite, ¿no? De la civilización y de lo salvaje, la naturaleza.
8: Las orillas, por supuesto, sí.
9: Bueno, esas son como ideas así que están buenas, que desarrolla obviamente más, pero que me gustaron casi como para pensar en una persona desorientada, que también siento que yo también lo soy, cómo busca como de alguna manera un objeto que es todo, como todo lo contrario, ¿no? Representa todo lo contrario.
8: Claro. Los oyentes lectores se van a preguntar, por supuesto, si hay alguno de los nuestros, el de Cabo Polonio, el de José Ignacio, el de Colonia del Sacramento, bueno, acá el de Punta Carretas, yo qué sé, tantos, ¿no? No.
9: No aparecen, no. Pero uno piensa en ellos también.
8: Claro,
9: ¿no? Obviamente, pues,
8: los que conocemos incluso afectuosamente, diríamos, ¿no? Porque están ahí, porque marcan lugares.
9: Sí, bueno, ella retrotrae la historia, el primer faro que dice que es el primer faro del mundo, que yo no sé, bueno, veremos, pero bueno, es el del faro de Alejandría, que estaba en la misma isla de faros que visita Menelao en la Odisea.
8: ¡Oh, qué bien!
9: Bueno, ese faro, dice ella, que lo mandó construir Alejandro Magno en el siglo III antes de Cristo.
8: ¿Y sí?
9: Y bueno, también es un libro que recopila historias sobre el mar, ¿no? Sobre el mar, sobre los barcos y sobre el silencio, que es uno de los 6 temas de esta columna. Claro, porque el barco en alta mar y el farero, ¿no? Que vive dentro del faro, son, digamos que, objetos y personas aisladas, ¿no? Que están en general solos o a la deriva.
8: Al punto de que dudamos de su existencia. Ya calculamos que no es real que están ahí.
9: Sí.
8: Pero bueno, no podemos tampoco certificarlo.
9: Sí, entonces ella está ahí un momento hablando del silencio y dice, por ejemplo, dice esto: me pregunto qué tan lejos tendría que ir para escuchar el silencio. Porque en el mar siempre están las olas y en el campo se escucha el viento y los animales. Y donde sea que yo esté, estará mi respiración y mi corazón. Cuando pienso que no hay ni un solo lugar, ni un momento en el que se pueda escuchar, o más bien no escuchar, un silencio absoluto, me angustio. Quizá en las cámaras anecoicas que absorben las ondas acústicas, en el espacio exterior o en la muerte.
8: Fuerte. Bueno.
9: Sí. Ella siempre está hablando un poco de la muerte, ¿no? Con respecto al mar también. Hay como una angustia ahí latente, me parece.
8: El peligro que es proverbial en la vida del marinero, por supuesto. Si lo sabrán, bueno, los lectores de Conrad, yo qué sé. Sí. El coraje primero, ¿no? Y después el peligro.
9: Sí. Y otra cosa que trae acá, que yo me entero leyéndola, que es sobre Poe. Hay un último relato escrito por él, Edgar Allan Poe.
8: Sí.
9: Que se llama El Faro, y que es un relato inconcluso, que quedó como a medias. No sé si lo tenés
8: ubicado. No, dicho así no me estoy acordando. No.
9: Son
8: inconcluso.
9: Unos párrafos, es muy muy breve, 3-4 párrafos, se puede buscar. Y bueno, trata de un faro y un farero, y está escrito en forma de diario. Es como una especie de bitácora donde se registran...
8: Claro, que Poe agota en sus cuentos los registros conocidos de la escritura, seguro, ¿no? Tenemos cuentos muy góticos, cuentos muy muy muy periodísticos, en fin, cuentos que son, sí, apenas una crónica de hechos. Así que no me sorprende eso del diálogo. Y por supuesto hay faros en los cuentos de Poe, ¿no?
9: Sí.
8: Ahí está su única novela, la abertura de Gordon Pym, que es una novela del mar, y ahí están los faros, y es grandioso, es grandioso todo, además de que hay una gran pintura de los peligros del mar. ¿Vos te mareás navegando, Diana?
9: No.
8: ¿No? Ah, qué bien, eso es muy muy buena.
9: Tampoco
8: cosa.
9: He navegado tanto, pero bueno, no, nunca me pasó.
8: Bueno, bien, lo tenés,
9: sí,
8: a favor. Un poco,
9: sí,
8: un poco, sí, me temo que sí. Y igual me atrae mucho.
9: Sí.
8: Después de que uno pasa además por esas grandes aventuras, Gordon Pym, no sé, Nostromo, Moby Dick, por supuesto. Qué maravilla.
9: Sí, obviamente todo esto está referido en el libro. Pero bueno, sobre el relato de Poe hace algo interesante ella, porque como está inconcluso, se anima a terminarlo, o a seguirlo por lo menos. Entonces arroja ahí como unas páginas donde ella fantasea, o cómo haría ella para seguir con ese relato que queda por la mitad.
8: Qué bien, qué atrevido y qué bien.
9: Sí, me gusta mucho lo que descubrió, digamos, o lo que inventó, pero me pareció interesante el ejercicio, y me hizo acordar al libro de Calvino, que también hace eso, que se llama Si una noche de invierno,
8: sí,
9: un viajero, que propone comienzos de novelas para que los lectores, bueno, imaginen
8: es
9: cómo
8: verdad.
9: Terminarían.
8: Sí.
9: Y bueno, ella hace lo mismo.
8: Es cierto que Poe no es un gran estilista, como es un estilista, bueno, Melville, ¿no? Hablando de esos grandes autores americanos del siglo XIX, Poe escribe a veces mejor, a veces peor, pero igual, es meterse con un monumento,
9: terminar
8: un cuento inconcluso.
9: Pero es algo que ella haría, ella es como un poco, no sé cómo decirlo, en su libro, atrevida y como un poco perezosa también.
8: Ah, mira.
9: De repente en este cuaderno de faros empieza un diario y no dice, no sé hacer un diario, voy a hacer lo que debería hacer, y después se arrepiente y dice, bueno, si yo fuese una persona que sabe escribir un diario acá, escribiría sobre y describe algo.
8: Y esa página,
9: pero en realidad no lo hace.
8: Otro escritor la eliminaría, ella la incluye en el libro así tal cual.
9: Claro, es como un manual de estilo de cómo hacer un diario que ella no sabe hacer. Eso me parece como interesante también. Tiene como pequeñas cosas,
8: sí,
9: así que va cambiando como el estilo.
8: Identificamos mucho eso con Lebrero, ¿no? Que se consiente a sí mismo muchas veces incluir amagues, intentos fallidos. Bueno.
9: Sí. Muy bien, bueno, para terminar con Jasmina voy a leer de una página del libro Cuaderno de Faros. Dice, estos son algunos de los faros que nunca voy a ver. 1. Los faros extintos, Alejandría y todos los que solo puedo imaginar recrear. 2. Los faros que no tendré tiempo de visitar, porque se necesita tiempo para llegar al faro y también para absorberlo. Su tamaño es proporcional al espacio que ocupa en la memoria, a las horas y semanas y meses que tarda en asimilarse. 3. Los faros que nunca existirán. A casi todos estos los suplen la historia y la ficción. Puedo leer los faros que no puedo visitar. los destruidos, los remotos, los ficticios. Aunque también ese aspecto de la colección debe quedar inconcluso. Ahora mismo, en alguna parte se está escribiendo un libro sobre faros que no leeré porque no sabré de él, o no tendré cómo conseguirlo, o no sabré el idioma, o no tendré tiempo de leerlo. Me repito yo también que eso es normal, que hay que aceptarlo, aunque a veces parezca inútil el intento, si desde el principio iba a ser una empresa fallida. He llegado a la conclusión de que casi todo lo que vale la pena es así.
8: Linda metáfora, la del faro, que aplica también a personas, ¿no? A veces son libros, a veces son, no sé, carreras que hacemos, bueno, y muchas veces son simplemente personas que operan de faros en nuestras vidas. Así que me gustó que traigas esa metáfora y ese libro para seguir cómo después.
9: Sí, pero lo último, porque una cosa que dijiste al principio que me parece que tenés razón, que en este mundo, en esta actualidad, el silencio es como algo precioso. Vos la semana pasada reclamaste que yo hiciera una columna sobre la inteligencia artificial.
8: Bueno, no quería presionarte, pero está ahí, está servida. La IA hará. Sí.
9: No, yo no quiero hacer una columna sobre eso, me gusta igual el chiste, pero no, yo haría una columna sobre lo contrario, cómo yo ignoro a la inteligencia artificial,
8: sí, pero si
9: me
8: es
9: la
8: lo
9: permitís,
8: sí.
9: Bien, en otro momento, ¿no? Pero pienso que este interés de ella por los faros es también como una angustia por un mundo que se va, ¿no? Un mundo que ya no está por no existir más, un mundo que cambia, y ella se pregunta, ¿cuál va a ser el último barco en llegar a un puerto gracias a un faro? ¿No? Porque dice que es un objeto que va a desaparecer.
8: Prescindiendo de toda clase de navegadores, digamos, modernos. Solo, claro, a sabiduría y a faros.
9: Sí, ¿cómo se va a sustituir eso que es tan antiguo por algo distinto, capaz que no requiere una persona, o probablemente ya haya de ese estilo, ¿no?
8: Por supuesto.
9: Y bueno, ella pregunta,
8: meramente
9: ¿quién va
8: decorativos?
9: Sí. ¿Quién será el último farero del mundo? ¿No? Esa es la angustia, me parece, que está como por debajo del libro.
8: Sí, que daría para otra colección o catálogo, ¿no? El último farero, el último proyeccionista.
9: Ay, no me digas eso.
8: Y bueno, ya no quedan muchos. ¿Cuántos tenemos acá en Uruguay? Le han dedicado notas, ¿no? Porque por los que tenemos en Cinemateca. Sí, podríamos. Ahora, esa columna en la que vos ignorás, la IA, ¿qué tan perfecta es? ¿La seguís eludiendo enteramente o ya hay...
9: Bueno, en todo lo que puedo.
8: En todo lo que podés, claro. Hay lugares en los que ya no podemos escapar.
9: Claro.
8: Sí, los buscadores, por ejemplo, ¿no?
9: Sí.
8: Los buscadores muy muy sobresalientemente. Pero bueno, no nos empantanemos ahí, que hay más libros para considerar en esta columna de Yara sobre la soledad, el silencio, el tiempo, el agua.
9: Exacto. Bueno, ahora vamos con otra escritora, que es Catherine Millot, que es una escritora y psicoanalista francesa.
8: Bien.
9: Ella nació en 1944, fue discípula de Lacan, también se hizo análisis con él muchos años. Eso es importante para considerar este libro que traje, que se llama O Soledad. Pero en francés la palabra no es soledad, es solitud, que es una palabra que en español tenemos, pero no usamos tanto, me parece.
8: No.
9: Que también estaba discutida en el relato de Poe. Él hacía una distinción, el narrador, entre la soledad y la solitud. Y la solitud la resaltaba como un sentimiento de soledad, pero positivo. Como el disfrute de la soledad. Como que la soledad a veces tiene una connotación más negativa.
8: Y bueno, sí, claro. Sí. Y podríamos usar solitud para la otra.
9: Claro, bueno, este libro se puede leer mejor si pensamos en eso, en solitud, más que soledad. Y además es O Soledad entre exclamaciones, ¿no? Es como, no sé, lo siento como algo bueno, como un reclamo, algo necesario, ¿no? Bueno, ella, Catherine, escribió este libro donde, bueno, es un poco la narradora, es como un ensayo, parte un poco de una cosa muy vivencial, que es que ella está en un crucero dispuesta a viajar por unos días o semanas indeterminadas, en unas vacaciones de verano.
8: Sí.
9: Está haciendo un viaje que es un viaje físico, pero también es un viaje de escritura, porque está a punto de empezar una obra que trata sobre la soledad, como el propio libro. Suponemos que es la escritura de este libro, ¿no?
8: Bien.
9: Pero ese juego. Y bueno, ella está en un estado nuevo en el que siente que por todas las cosas del mundo como un amor, ¿no? Y además está en un momento de abandono del amor de los hombres. Está disfrutando, digamos, su soledad.
8: Ah, claro, yo había pensado en algo más pedestre, ¿no? Después de muchas horas con la casa llena, uno logra echarlos a todos, y cuando vuelve a entrar, exclama, oh, soledad, claro, lo que te extrañaba, lo que extrañaba no tener que soportar a nadie. Pero no, esto es
9: bueno,
8: un poco más profundo.
9: Bueno, tenía un poquito de eso también, sí, pero un poco más teorizado, por lo menos, y más mediado por la psicología, que eso me gustó. Bueno, ella está teniendo delante una vida en solitario, ¿no? Dice que eso es como una cama grande donde uno puede moverse y ocuparla toda, ¿no? Esa es la metáfora que también podemos entender por dónde va. Y además siente que se abre ante ella algo inmenso como el mar por el que está viajando, porque ella está en una especie de crucero por el mar Tirreno, quien pudiera, unos amigos ahí, o sea, no está sola, tiene compañía, también hay una tripulación pequeña en ese barco, pero bueno, sobre todo está dedicada a la escritura. Es un barco, además, que lo describe de manera interesante, tiene 25 metros de largo, 2 mástiles, y fue construido en Holanda y tiene nombre, que es una cosa que los barcos tienen nombres.
8: Por supuesto, sí, en general de mujer, históricamente, después se ha experimentado mucho.
9: Sí, este se llama Fritz James,
8: mira,
9: ese barco. Y bueno, el libro obviamente también es una gran reflexión sobre esa pérdida, que es la pérdida del amor, en realidad. Se para desde un análisis de su historia amorosa, y o sea, hace como un recuento de todos sus amores desde el primero, desde la infancia. Y bueno, va como analizando y entendiendo cosas sobre esas experiencias. Y en ese retrotraerse aparece obviamente la soledad con la connotación de la angustia, ¿no? De la soledad,
8: claro,
9: amorosa.
8: La otra cara de la soledad. De pronto extraña al otro.
9: Claro, porque ha sufrido, ¿no? Por el amor. Y ella piensa que la soledad era en realidad la vía para acceder como a la vida en su total desnudez, ¿no? Como que es una manera de facilitar el acceso como algo más real, ¿no? La soledad es una experiencia como que es necesaria.
8: Los otros nos distraen de nosotros mismos, no
9: sí.
8: sé.
9: Igual ella dice que no quiere desterrar el amor de su vida, no es eso lo que está buscando, porque reconoce el valor, por supuesto, de eso, y el encanto de compartir la intimidad con otra persona, pero este libro lo que pasa es que no es sobre eso, ¿no? Uh-huh. O sea, lo va a considerar, pero no es el punto del libro. Y bueno, también hay como un elogio muy lindo, algo que tiene que ver mucho con la soledad, que hemos hablado muchísimo, que es la lectura.
8: Por supuesto. Sí. Eso sí que no tiene vuelta. ¿Solo o nada?
9: Sí. Y ella dice que la lectura es como una práctica de la soledad que se aprende en la adolescencia, ¿no? Yo creo que incluso en la niñez, probablemente, a los niños que leen, y que nunca más se pierde, ¿no? Pero que hay como una imagen de lector desde la niñez que va como a retomar en este libro. Y quería leer una parte para que se entienda.
8: No sé los niños, ¿eh? Porque los niños todavía tienden a leer en voz alta, por lo menos en una primera etapa. Y eso de estar solo, leyendo y feliz, es en silencio.
9: Bueno, pero a partir de los 10 años, 9,
8: sí,
9: 10,
8: sí,
9: 11,
8: hay que crecer un poquito, no dejas de ser niño, tenés razón. Y de pronto...
9: ¿Vos estás pensando en Emilia?
8: Bueno, en todos los niños.
9: En
8: todas las niñas, sí, sí. Que en general tienden, cuando se largan a leer solos, a hacerlo en voz alta primero.
9: Sí, obvio. Bueno, pero la lectura en voz alta sigue siendo lectura.
8: Sí, pero no sí,
9: no es lo mismo.
8: Me parece que no entraste del todo todavía en el mundo de la lectura, y sobre todo en esa felicidad de estar solo con un libro.
9: De acuerdo,
8: que eso empieza a suceder más cuando de pronto no tenés que decir las palabras, solo entran.
9: Claro.
8: Sí,
9: totalmente. Bueno, ella dice, leer fue mi pasión predominante. Leer es una vía supernumeraria para aquellos a quienes la vida no les alcanza. Leer ocupó el lugar de todos los vínculos que me faltaban. Los personajes de novela y los autores, que se convirtieron muy pronto en personajes predilectos, eran mis amigos, mis compañeros de vida, companion books. En las horas de soledad penosa y abandono, como en las horas de soledad radiante, o en las que disfrutaba de una presencia junto a mí, leer fue siempre el acompañamiento, en el sentido musical, indispensable. Leer es como un encuentro amoroso que no tuviera fin. Aquí no hay desgarramiento, sino una sucesión sin ruptura y hasta una coexistencia feliz de ligazones múltiples, a veces durante toda la vida. Empieza por el amor a primera vista por un libro. Leo entonces todo lo de su autor. Me gusta todo lo de él. Luego viene la realización del amor, que es la escritura. Escribir un poco, para mí, significa elegir uno de esos compañeros predilectos, como quien se decide a comprometerse en una relación que durará meses, incluso años, hasta que su fruto llegue a término. Pero escribir es igualmente comprometerse a una tesis que también va acompañada de su propio placer. Hay que inventar a la medida de uno, de sus ritmos, sus ritos, sus reglas de vida, un marco y una disciplina, sin dejar de preservar la parte de vida al vínculo con los otros, ya que en el ascetismo hay que cuidarse de los excesos, como saben todos los ascetas. Roland Barthes lo vio muy bien cuando se interrogó largamente sobre los modos de vida solitarios, el acondicionamiento de las relaciones necesarias con los demás, que él deseaba lo más livianas posibles a fin de preservar el tiempo necesario para escribir, es decir, para dejar a la soledad explayarse.
8: Por otra parte, cuando leemos estamos solos, se puede pensar incluso en términos muy, muy, muy contrarios, ¿no? Ya que la mencionábamos a Siri Husbett hace un ratito, ella dice, cuando leemos, dejamos que sea el otro el que manda, el que decide por dónde vamos, incluso el que ocupa el lugar central de nuestra conciencia. Así que no sé si cuando leemos estamos solos o si hay una compañía fuerte, fuerte, fuerte, que es, por supuesto, el autor, ¿no? El autor del texto.
9: Sí, y la compañía también del pensamiento propio, ¿no? Porque bueno, también hay un diálogo que es con uno mismo,
8: bueno,
9: en la lectura.
8: Al final, a los efectos de quedarnos solos, ¿a cuántas personas hay que echar? ¿También hay que echar a nuestra conciencia?
9: Bueno, sí. Bueno, después más adelante habla un poco de eso, sí. Pero bueno, ella piensa que la soledad en realidad es necesaria para pensar libremente y que la persona que perciba eso la va a llamar soledad y trabajo para protegerla, ¿no? Como que va a ser, que es un poco lo que le pasa a los escritores, pienso yo.
8: Sí, sí, sí, y sí. Por lo menos al escritor arquetípico en el que pensamos, ¿no?
9: Sí.
8: García Márquez, que se queda con la única estufa de la casa y pide que no lo molesten. Ese está solo. Después viste que ahora hay esto de que no, pero el autor contemporáneo, el genio contemporáneo incluso, tiene que interrumpir para ir a cambiar un pañal. Entonces ya no es tan así. Pero bueno, seguimos con la idea de que el autor para escribir tiene que estar solo. Franklin nos pide que demos vuelta a la página atrás un minuto. Recién me puedo integrar. ¿Cómo se llama el libro sobre faros? ¿Cómo se llama la autora del libro sobre faros?
9: Sí, claro. Se llama Jasmina Barrera, la autora, y el libro es Cuaderno de Faros.
8: Publicado
9: por Alto Pogo, que es una editorial argentina.
8: Perfecto.
9: Igual yo lo he visto acá.
8: Sí, sí, no dudo de que se encuentre.
9: Porque no, yo lo compré en Buenos Aires, pero creo que lo he visto después.
8: Toma nota, Franklin. Cuaderno de Faros.
9: Sí. Y bueno, otra cosa de la que habla Catherine Millot en O Soledad es del goce de pensar, que ahí es que donde ella lo emparenta un poco con la niñez y con el niño solo. Dice que el niño está solo porque es una persona que duerme en una cama solo, ¿no? A diferencia del adulto. Y además porque todavía no domina la palabra. Y ahí trae la imagen de una soledad muy antigua, que es la soledad infantil, que es un niño solo, pero rodeado de adultos que están próximos, pero también absortos ellos en una actividad silenciosa que puede ser, por ejemplo, la lectura,
8: sí, sí,
9: ¿no? Y dice, la soledad más deliciosa y más apacible es aquella en la que el otro está presente y no nos pide nada.
8: Solos acompañados, sí, sí, sí, acompañados solos. Bien, bien, Catherine.
9: Sí, y después lo último que quiero remarcar de este libro, que tiene que ver con lo que vos decías de callar, digamos, la conciencia.
8: Sí.
9: Tiene que ver con una parte que dedica a Hudson, a William Henry Hudson, bueno, que es un escritor norteamericano que vivió su niñez y juventud en Argentina.
8: En Quilmes.
9: Sí, sí, sí, sí. Nació en Quilmes, después se fue al campo. Bueno, es el escritor de la teoría Tierra Purpúrea.
8: ¿Cómo no?
9: Y bueno, ella habla de él, cuenta su historia de una manera muy interesante.
8: ¿Se interesó en Hudson, en serio?
9: Sí,
8: mirá que
9: mucho. Y cuenta lo que él halló en la naturaleza, en ese contacto con el paisaje de la Pampa, donde vivió hasta los 33 años, que decidió volverse, o sea, irse en realidad a Londres. Decidió como abruptamente irse a vivir a Londres, donde pasó bastantes penurias, porque se consagró tarde, digamos, como
8: por
9: escritor.
8: Por cierto, sí, sí, sí.
9: Y ella dice algo así como que el ser humano, cuando se pone bastante tiempo ante la inmensidad de un paisaje inabarcable, como es el paisaje de la Patagonia, de la Pampa, con animales salvajes, ¿no?, naturaleza muy exuberante, de algún modo logra despojarse de a poco de las estructuras mentales y llegar a una esencia, ¿no?, algo previo a cualquier construcción cultural, que dice que es lo que le pasó a él, como que la naturaleza lograra resucitar algo como más primitivo, ¿no?, del hombre.
8: Y bueno, sí, las ciudades no estaban cuando el mundo fue creado, eso es verdad.
9: Bueno, yo recomiendo leer el libro general porque me parece maravilloso, pero sobre todo esa parte es como de la que más me quedó como algo para recomendar.
8: Subrayemos lo mismo que hicimos con Cuaderno de Faros, título, autora, editorial, para el que quiera tomar nota, ir a buscarlo.
9: Bien, se llama la autora Catherine Millot, el libro se llama O Soledad, Y la editorial se llama La Palabra Extrema, ¿puede
8: sí,
9: ser?
8: Sí, es uno de los sellos del grupo Océano, que tiene mucha psicología, mucho psicoanálisis históricamente. Y bueno, ahí está esta pichona de Lacan, que tiene vuelo propio entonces.
9: Sí. Bueno, vamos con el último.
8: Sí,
9: libro.
8: Me encanta.
9: El último se llama Diario de una Soledad, de Mae Sarton. Yo no lo tengo acá, traje otro de ella, que es de la misma editorial. O sea, el libro que del que voy a hablar está también en esta editorial, que es Gallonero. Yo este lo leí en Kindle. Y el que traje se llama Anhelo de Raíces. Pero bueno, del que voy a hablar es Diario de una Soledad. Ella, Mae Sarton, es una escritora que murió en el 95, sí. Nació en Bélgica, murió en Nueva York. Fue novelista y poeta, pero sobre todo se la identifica mucho con la escritura de diarios y de memorias. Y bueno, cuando escribió este libro, Diario de una Soledad, ella tenía 58 años y se propuso escribir sobre una soledad que estaba viviendo también por decisión propia, mientras ocupaba de preparar una obra que iban a ser 60 poemas nuevos escritos para conmemorar sus 60 cumpleaños, ¿no? En esa primavera, que es la primavera del 72, quería publicar esa obra con 60 poemas nuevos. Y bueno, para ello necesita, obviamente, soledad, ¿no? Para ponerse a trabajar. Pero además es una decisión vital, ¿no? Más allá de artística. Ella quiere estar sola, no necesita estar sola. Y además, bueno, le saca como un beneficio creativo, que es la escritura del Diario de la Soledad, ¿no? Y bueno, ella está en una casa, en un pueblo que se llama Nelson, que está en New Hampshire, en Estados Unidos. Es una casa aislada, o sea, tiene algunos vecinos, pero en realidad está sola, y es una casa muy grande, de la que cuenta en el libro que traje anterior, Anhelo de Raíces. Ahí cuenta cómo llega a esa casa y cómo la condiciona para su vida allí en soledad. Y bueno, ahí escribe instalada como en un lugar de observadora, ¿no? Desde el que da cuenta de un afuera muy majestuoso, dado por todo ese paisaje campestre, y un interior muy cálido, ¿no? Muy casero, con fuego, con café, con sus libros, ¿no? Con su sí, orden para sí. poder escribir. Entonces hay muchas imágenes muy interesantes de la naturaleza y bueno, y lo hogareño también, ese contraste que está muy buena. Pero también van amigos a esa casa, no está sola, realmente está muy acompañada. De hecho tiene una pareja, no vive con ella, pero cada tanto lo nombra, muy poco igual. Y también sus amigos que van y vienen, bueno. Y ella confiesa que todo eso, los amigos, bueno, los amores, todas las experiencias de la vida, en realidad, le son gratificantes si luego puede estar sola para ponerse a pensar, ¿no? Y para realmente descubrirlas en soledad. Que entiendo ese sentimiento. Como que se abruma un poco y necesita como después estar sola e incorporar todo eso.
8: Sí, sí, está bien, ¿no? Venimos hablando de hasta qué punto son los millones de ahora. El tiempo, la soledad, el silencio, un espacio despejado, grandemente despejado, digamos, como acaso tiene ella. Y bueno, está, claro, deben tener su voce, sí, cuando todos se van, cuando todo se calla.
9: Sí, también igual tiene momentos, no es todo idílico, ¿no? También tiene momentos como de tristeza que describe en el diario también.
8: No, tiene un doble filo tremendo esto de quedarse solo uno con sus pensamientos, ¿no? Mejor no, mejor
9: sí,
8: no.
9: Estoy... Sí. Ella habla de las furias, que son como unos momentos que la dominan de como de rabia, donde explota, sobre todo contra su pareja, que después se arrepiente, ¿no? Y también me parece interesante eso en los diarios, confesar también las fallas de carácter de uno.
8: Sí, sí, hay un momento en Los Soprano muy memorable, bueno, son miles, pero ahora que dijiste todo esto, la mamá de Tony tiene una, bueno, muchacha que la ayuda, que es rusa, y bueno, y Tony se siente muy fascinado por ella porque es muy inteligente, y una cosa que le dice en un momento ella a Tony es, ustedes los americanos tienen demasiado tiempo para pensar en ustedes mismos. Y por eso tienen el psicoanálisis, sí, sí, sí, no, yo vengo de otra vida, no nos quedamos solos con nosotros mismos y nos ponemos a pensar, cada uno en su yo, ¿no? Y como que le siente rechazo por eso o le parece que es la fuente de un gran problema.
9: Sí, puede ser, pero para el lector me parece que está bueno como acceder a una conciencia.
8: Sobre todo cuando hace mucho tiempo que no accedemos a eso, al tiempo, a la soledad, a los espacios despejados, esos en los que... nos parece que presenciamos mejor de qué está hecho el mundo.
9: Sí, pero además no te pasa, capaz, también con las películas, cuando, no sé, lees o ves alguna escena muy apacible, de un lugar muy hermoso y con una tranquilidad, ¿no sentís vos también que estás ahí?
8: Como en las películas de Christopher Nolan, sí.
9: Sí, igual, tal cual. Pero sobre todo en la lectura, ¿no? Porque si está muy bien descrito eso, uno siente casi que lo estaba como gozando, ¿no?
8: Por eso la literatura es tan prometedora, porque la palabra poética siempre es mejor que cualquier otra cosa a los efectos de percibir, de estar, de entender. Se adelanta, corta camino, conecta 6, 7 cosas que de lo contrario estarían dispersas y jamás las veríamos con esa intensidad. Claro, por eso un libro puede llegar a ser más intenso que la realidad.
9: Claro, porque despierta, o sea, la persona que lo está leyendo probablemente sabe de qué está hablando, aunque no sepa, ¿no? Pero despierta algo en uno que uno dice, es verdad, es así.
8: Claro, sí. Claro. Es una suma de sentimientos, ¿no? Platón lo resumía en el concepto de reminiscencia, pero nosotros decimos, creo, más coloquialmente, esto lo podría haber pensado yo, o esto lo podría haber incluso escrito yo, que por supuesto es falso, pero es una sensación que es propia de la lectura.
9: Que uno piensa eso cuando lee a Borges a veces, ¿no?
8: Bueno, es algo así como, qué bien dicho que está esto, y otra forma de hacer ese elogio o de expresar nuestra admiración es, claro, esto estaba ahí en la realidad y yo me doy cuenta de que estaba ahí en la realidad, que bien logró este escritor articularlo. Y en eso se materializa más que nada, quizá, la admiración por un libro.
9: Sí, es como una imagen que creo que ya comentamos una vez de Barthes, cuando dice que uno lee y de repente levanta la cabeza, ¿no? Como que incorpora y como asiente, y es verdad, es así, y necesita como procesarlo un poco el lector.
8: Es lo propio de los grandes escritores, claro, llevarnos a ese sentimiento, ¿sí?
9: Sí, bueno, y ella, en este libro, entre lo que cuenta, en un momento rememora un día que fue a ver unos pintores flamencos a un museo, y ve cuadros de Vernier y de otros pintores, entre ellos de Rembrandt, y quiero compartir lo que ella pone en el diario, porque de algún modo siento que también está hablando de su propio libro. Dice, quedé absorta en un retrato de Rembrandt por el contraste entre las pinceladas duras y audaces que conforman el rostro, que muestra claramente su naturaleza turbulenta, y por la delicadeza que exhibe el cuello del encaje y la ropa. Supongo que los cuadros que me hablan con tanta fuerza representan todo cuanto aspiro a realizar en mis novelas y poemas. Componen el mundo sin imponer en ningún momento un rígido esquema de dicha composición, y nos ofrecen incluso la escena doméstica más banal a través de una repentina conciencia de revelación, un reconocimiento de lo más emotivo. Los pintores contemplan la realidad con devoción, y todo cuanto vemos es la vida, nunca imbuida en el sentimiento, sino realzada.
8: Algo de lo que decíamos para la literatura, por supuesto, pero llevado al arte, que por supuesto no la reproduce, la realidad la mejora, ¿no? O sea, la ve como no la podemos ver con nuestros mortales ojos.
9: Sí. Tal cual. Y bueno, y también una frase que trae Simone Weil, que dice, la atención absoluta es una oración, que también tiene que ver mucho con contemplar el arte, ¿no? Con eso que podemos lograr a veces, no siempre.
8: Ah, sí, sucede rara vez, me parece. O sucede siempre si dedicamos suficiente tiempo, ¿no? En una de esas recorridas como la que nos proponías, hablando de columnas pasadas, cuando reseñabas aquel libro de María Gainza. Era El nervio óptico, ¿no?
9: El nervio óptico, sí. Y bueno, nada, en general este recorrido así por estas tres obras tan distintas, pero no tan distintas porque tienen mucho, creo, en común.
8: Ah, son tres solitarias mujeres, tres solitarias escritoras, y hay una continuidad, evidentemente, entre el silencio, el tiempo, la soledad.
9: Sí, una idea que me quedó sobre la soledad y que capaz que es un poco espiritual, pero no tanto tampoco, pero digo, siento yo que es verdad que la soledad permite un contacto como más directo con el mundo, ¿no? Y con las cosas, y que a veces cuando hay otra persona entre medio o otras, no logramos acceder tan directamente a la cosa. No es un alegato para que todo el mundo esté solo ni nada de eso, pero es verdad un poco.
8: Nos quedamos con esa imagen. Sí. Y con Pedro Dalton en el comienzo, ¿y ahora?
9: Bueno, ahora para terminar, una canción que se llama The Age of Miracles, de The Clientele, es la banda, una banda inglesa. La canción es del 2017, y bueno, es una canción consagrada a la danza de los días.
8: Precioso. Gracias, Yara.
9: De nada.

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Bueno, recuéstense en el sillón si están escuchando en casa o si están escuchando con auriculares en el 103 de CUTSA, recuéstense en el asiento de CUTSA y prepárense a disfrutar dos horas. Ya sé, ustedes dirán, sí, va a decir las dos horas del día en las que no envejecemos. Sí, claro, pero además dos horas del genio de Antonio Carlos Jobim. Vamos a hacer un programa especial con la asombrosa capacidad de generar melodías inolvidables, bellísimas, maravillosas, de Antonio Carlos Jobim. Lo vamos a escuchar a Jobim al frente de algunos grupos orquestales que él condujo, pero también vamos a escuchar su música por un montón más de intérpretes importantísimos, por decir algunos, Eli Regina, Gal Costa, Frank Sinatra, el mismísimo Frank Sinatra, Mio Jaguarque de Holanda, Toquinho y Vinicius, en fin. Yo estoy seguro que lo van a pasar bien y que se van a asombrar una vez más y van a decir, todas estas melodías impresionantes las hizo un solo hombre, y fue así. Cuando lleguemos al momento del te cuento, más adelante vamos a hacer una, vamos a leer de Wikipedia una pequeña reseña biográfica de Jobim para ubicarnos un poco más. Pero bueno, en un genio de su calibre, lo que más habla por él no son tanto los datos biográficos, sino su propia música, su arte incomparable. En 1970 ya había pasado un poco la moda inicial, que fue la bossa nova, en la que Jobim y el cantor y guitarrista João Gilberto tuvieron mucho que ver, fueron los padres de la bossa nova. Pero Jobim era mirado con admiración por el mundo del jazz de los Estados Unidos, y el productor Creed Taylor, que estaba al frente del sello CTI Records, o CTI, lo contrató para grabar una serie de álbumes en los Estados Unidos. Uno de ellos, que no es el más recordado, pero es uno de los más bellos, se llama Tide, es decir, marea, ¿no? The Tide en inglés es la marea, un disco instrumental donde Jobim, bueno, aportó sus composiciones, los arreglos, su siempre mesurado pero siempre delicado piano y demás. Esos arreglos donde siempre hay muchas, más que cuerdas, y eso, hay muchas flautas, instrumentos de viento y demás. Y ese es un disco donde además participan algunos importantes músicos brasileños, algunos radicados en Estados Unidos, otros que fueron especialmente para grabar. Bueno, 1970, el álbum Tide, y miren qué delicadeza, la aproximación instrumental que hace Jobim de su propia composición. El súper, súper clásico de todos los tiempos de la música popular brasileña, pero que nunca nos aburrimos de escucharlo porque es una canción muy bella, y más cuando se hace con un arreglo instrumental de este calibre. Jobim, en Estados Unidos, Garota de Ipanema.

0: Una belleza, Garota de Ipanema. Siempre es una belleza en la versión que sea, por más que la hayamos escuchado mil millones de veces y que sea un estándar, que lo han gastado porque han hecho miles y miles de versiones. Pero bueno, esta versión preciosa del propio autor, Antonio Carlos Jobim, en su disco Tide de 1970, es especialmente disfrutable. En el 95, en el año 95, salió el último disco que llegó a grabar en vida Antonio Carlos Jobim, el disco que se llama Antonio Brasileiro. ¡Qué discazo! Es un discazo, precioso ese disco. Y hay allí una nueva versión, porque es un viejo tema que él ya lo había grabado antes, pero hay una nueva versión del propio Antonio Carlos Jobim en este disco Antonio Brasileiro de Só Danço Samba.
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Bueno, estamos empezando a disfrutar estas dos horas con las melodías increíbles de Antonio Carlos Jobim. Espero que a todos ustedes les parezca una buena idea. Yo creo que Jobim siempre es una buena idea. Y la música brasileña de buen nivel también siempre es una buena idea. Espero que estén de acuerdo entonces con este programa especial de hoy, dedicado a disfrutar entre todos las melodías impresionantes de Jobim. En el año 87 salió, en esa época, 1980 y pico, estaba saliendo una serie de discos del sello brasileño Philips, dedicados a antologías de los distintos, distintos artistas de la música popular brasileña. Una serie de discos que se llamó Personalidade, y estaba el Personalidade de Chico Buarque, de Caetano Veloso, de Liz Regina, de María Bethânia, de las Ambistalciones, de Toquinho y Vinicio y demás. Y esto estaba incluido en el Personalidade de 1987, dedicado a Jobim. Es esta versión impecable de Ela e Carioca.

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Una versión un poquito forespor, ¿no? Porque estaba cantada algún verso en portugués y casi todo en inglés, y eso demuestra lo que yo decía al comienzo, ¿no? El arraigo que tenía Jobim en los Estados Unidos y los contratos para grabar en la Nación del Norte, así que bueno. Pero es tan divina la melodía de El Carioca, y él canta El Carioca, she's a Carioca, ¿no? En ambas lenguas. Bueno, por el 76 me acuerdo que era la época todavía de los vinilos, no el auge del vinilo que hay ahora, sino el auge del vinilo histórico, el auge original del vinilo. Y me acuerdo de haberme conseguido un vinilo uruguayo que tenía, era un álbum doble, dos long plays, que se llamaba A Arte de Tom Jobim, A Arte, o como dirían los brasileros, A Arte de Tom Jobim. Bueno, y el disco Arte de Tom Jobim del año 1976, editado por el

0: Era un morro Northern Base, Tom Jobim. Vieron que Tom Jobim no era el gran cantante de América y del mundo. Tenía una voz muy limitada, de un tono más bien grave y con una pequeña ronquerita además. Pero es tan auténtico lo que hace que le perdonamos que no tenga la gran voz, porque está bárbaro lo que hace. Con un swing, con un buen gusto. Bueno, vamos a la pausa y después venimos con uno que sí cantaba impresionante. Vamos a dedicarle un bloque entero a lo que era el Dream Team de la Bossa Nova. Las músicas de Jobim cantadas por João Gilberto. Ya venimos.
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Bueno, me alegro que llegue el mensaje que llegó de Ricardo. Me dice, buenísimas tardes, excelente propuesta la de hoy. Bueno, me alegro que les guste. Por lo menos tengo acá un mensaje de apoyo por dedicarle las dos horas del programa al genio de Antonio Carlos Jobim. Un saludo llegó acá también de la oyente Beatriz. Pero ahora vamos a hacer unas preguntas que siempre me permiten entrar ahí sí en contacto con ustedes, y las preguntas de hoy tienen que ver con Jobim, obviamente. A ver, primera pregunta, ¿qué edificio público lleva el nombre de Jobim en el país brasileño? Hay un edificio público importante que lleva el nombre de Antonio Carlos Jobim. ¿Cuál es ese edificio? 091525252. Bueno, cuando explotó la Bossa Nova explotó porque se unió la rítmica tradicional del samba, los ritmos zambistas, tocados más tranqui, más suave, con menos estridencia que en los grupos de samba, en los blocos de samba o en las, digamos, en las agrupaciones carnavalescas, y a la rítmica del samba se le agregó la riqueza armónica del jazz. Entonces es una fusión, la bossa nova fue una fusión en realidad de la música brasileña con el jazz. Caetano Veloso, que estudiaba arquitectura y que no pensaba ser músico profesional, cuenta que prendió la radio un día de 1959 y escuchó el primer disco simple que salió a la venta de João Gilberto, con la canción Llega de Saudade. 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Llega de Saudade. Y cuando escuchó eso, no solo quedó electrizado, sino que decidió dejar la arquitectura y dedicarse a músico. Dice que fue así, que fue por escuchar el tema que inauguró la bossa nova, que fue este, grabado el 10 de julio de 1958. Y este sí que es grande entre los grandes, el inmenso João Gilberto, guitarrista y cantante sin par de este género tan brasileño, haciendo entonces su primer simple, su primer hit de Antonio Carlos Jobim, esta música, Chega de Saudade.

Era entonces João Gilberto, Chega de Saudade, el tema que significó la puerta que se abría hacia una nueva forma de encarar la música popular brasileña, que fue la bossa nova. Bueno, poquito después, pocos meses después, en noviembre de 1958, salió otro tema de Jobim cantado por João Gilberto, impresionante, con una melodía intrincada, difícil de afinar, pero que no por intrincada y difícil de afinar, dejó de pegar en la gente, al contrario, fue un gran hit. Aquí está João Gilberto con Desafinado.

Bueno, esto es jamón del medio para mí. ¿Cómo decirlo? Escuchar un bloque completo de música de Jobim cantada y tocada en la guitarra por John Gilberto es lo máximo. Linda idea del especial de este jueves, me dice. Pero hoy es miércoles, ¿no? Hoy es miércoles. Lo que lleva el nombre de Jobim en Brasil es el Aeropuerto Internacional de Río de Janeiro, conocido siempre como el Galeão. El Galeão ha sido rebautizado con el nombre de Antônio Carlos Jobim. Entonces, sería la casa donde vivía en Ipanema. No, es el aeropuerto de Río de Janeiro, el propio aeropuerto de Río de Janeiro. Así que bueno. Hago una segunda pregunta que tiene que ver con Jobim y esta es más sencilla. Y vamos a ver si aparecen más contestándola. Y es, ¿dónde falleció Jobim? Nació en Río de Janeiro, pero ¿dónde falleció? ¿En qué ciudad? 091-525252. Falleció el 8 de diciembre de 1994. Dicho sea de paso. Así que bueno, por lo tanto el disco Antônio Brasileiro que escuchábamos, que es del 95, salió en forma póstuma. Bueno, seguimos con el jamón del medio de Jobim con John Gilberto, y aquí está haciendo en el segundo álbum que sacó John Gilberto, que se editó originalmente en 1960, aquí está haciendo Meditação.

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1: Bueno, y para cerrar este exquisito bloque con João Gilberto cantando a Antônio Carlos Jobim, una de las canciones de Jobim que más me gusta en la voz de João Gilberto, grabación original de 1959. A ver, antes que nada, René dice, hola Eduardo, divino programa, me encanta Jobim. Falleció en Nueva York en el Mount Sinai Hospital con tan solo 67 años, y sí, es cierto. Adrián dice, Nueva York, muy bien. Ricardo, New York City. Beatriz dice, respondí la primera, ahora va la segunda. Murió en Nueva York, bien, bien ahí. Y notable elección la de hoy, septiembre arrancó con todo, me dice por acá Carlos. Bueno, muchísimas gracias, Carlos, muy, muy, muy amable. Bueno, cerrando, como les decía, una de mis favoritas. Esto es minimalismo, guitarra y voz prácticamente, es una maravilla y se llama Essi Se Vogliar.

0: Una divinura, ¿no? Él la debe haber grabado así a... Yo me estoy acercando acá al micro, así como a 5 centímetros del micro, ¿no? Y con esa voz aterciopelada que tenía el tipo, ¿no? 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Bueno, ya volvemos.
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Bueno, me dice, notable prosia de Eduardo, me dice este Pancho por acá. Beatriz manda aplausos. Bueno, es impresionante. Cansa cualquier error. Ah, no, esto acá es un comentario político que no viene al caso. Qué buena tarde nos está haciendo pasar con Tom Jobim. ¿Por qué el Bossa de Tom Jobim hace salir el sol aun cuando veamos que está nublado? Y bueno, eso es lo que tiene el genio de los creadores. El genio de los creadores. Vos te parás delante de la noche estrellada de Van Gogh, por ejemplo, te parás a un metro de la noche, un metro y medio de la noche estrellada, y a pesar de que es la noche estrellada, sale el sol. Vos ponés el simple de los Beatles de Penny Lane y Strawberry Field Forever, y así sean las 4 de la mañana, sale el sol también. Es así. Bueno, melodías luminosas. Este es un bloque, bueno, impresionante, las cuatro melodías que vienen ahora. Hace años, no muchos, por 1990 y poco, en 1993, Chico Buarque de Holanda sacó una canción que se llama Para Todos, que es un gran homenaje a la música popular brasileña, nombra a muchos de los grandes artistas, pero empieza la letra de Chico Buarque diciendo: "O meu pai era paulista, meu avô pernambucano, o meu bisavô mineiro, meu tataravô baiano. Meu maestro soberano foi Antonio Brasileiro", ¿no? Así nomás te lo dice. Te tira la historia familiar, ¿no? Mi padre era paulista, mi abuelo pernambucano, mi bisabuelo mineiro, mi tatarabuelo baiano. Mi maestro soberano fue Antonio Brasileiro. Ese es el homenaje que le hace a Jobim. Bueno, el disco póstumo de Jobim del año 95, Antonio Brasileiro. Esta no es súper célebre, pero qué melodía, qué melodía. Y qué divino que la canta Jobim, se llama Querida.

Adrián me dice, esta tiene algo de McCartney, y sí, chan, chan, chan, chan, la forma de percutir el piano, eso es muy de Maxwell Silverhammer, de McCartney, ese tipo de cosas. Tiene razón. Cuatro favoritas en este bloque, para mí, cuatro favoritas de mis melodías preferidas de Antonio Carlos Jobim, genio, genio total. ¿Vieron lo que era esa querida? Había un momento que hacía el solo, yo le decía acá a Oscar, el solo de piano, pa, pa, pa, pa, pa, para, pa, pa, hacía el solo de piano y tocando una melodía y la silbaba encima del piano, silbaba las mismas notas que tocaba con el piano, que ese es un recurso muy del jazz y que le da un color especial. Además de incluir muchas veces flautas e instrumentos de madera, clarinetes y demás, tiene una gran predilección Jobim por los coros femeninos también, siempre están esos coros allí como estaban en el tema Querida. En 1974, según muchos críticos de la música brasileña, brasileños y extranjeros, se grabó uno de los más grandes álbumes de la música popular brasileña, que es el álbum Elis y Tom. Se hizo en Los Ángeles, Estados Unidos, 1974. Elis y Tom, qué discazo, por favor. Y aquí está esta barbaridad, que es como una especie de jazz waltz, un valsecito jazzístico. ¿Qué melodía? Esto se llama Chovendo na Roseira.

Y una de las melodías más bellas y luminosas de Jobim de toda su carrera se llama Wave. Así en inglés, ¿no? Ola de mar, ¿no? Wave, ola. En 1999, la recientemente desaparecida, la enorme Gal Costa, qué cantante Gal Costa, qué agudos cristalinos, qué maravilla de voz, grabó un disco Gal canta Jobim. Hacía poquito que se había muerto Jobim, relativamente poco, 5 años, y entonces ella juntó un pequeño grupo de instrumentistas conducido por el pianista Cristóbal Bastos, y hicieron un disco Gal canta Jobim. Ese espectáculo, de donde salió el disco en vivo, lo trajeron acá, y estuvo en el Conrad de Punta del Este, y yo hice lo imposible por ir hasta que fui, y lo vi, y me partió la cabeza totalmente. Y luego ocurrió lo increíble, que estábamos en una cafetería ahí en el Conrad, porque teníamos que venirnos para Montevideo tipo 1 de la mañana, y bueno, vamos a comer algo. Una cafetería, el Conrad tiene un restaurante muy caro y una cafetería accesible, digamos. Y en la cafetería accesible entran dos señoras y se sientan, y una era Gal Costa con otra señora muy parecida, que presumo que era una hermana de ella, y se sientan ahí. Y entonces yo la miré y le hice así la seña de aplaudir, como que yo le señalé la sala y la aplaudí como diciendo, te vi cantar. Y ella me mira y me hace ojito así, pone el dedo en el ojo y me dice, ojito, y señala a mi mujer como diciendo, estás acompañado, qué grande. Ese fue todo mi diálogo con Gal Costa en la vida. Bueno, maravilla. Gal canta Jobim, 1999, Wave.

Maravilloso, ¿no? Maravillosa la melodía. La segunda parte de la melodía. Pa pa pa pa pa pa pa pa para pa pa pa pa pa pa para. Hay que ser muy genio para desarrollar un planteo melódico de esa belleza, de esa perfección, ¿no? La divinura. Y lo mismo pasa con esto que viene ahora. Acá es la obra de Jobim, a medias con Chico Buarque, entre los dos escribieron esto, que canta como nadie Gal Costa en su disco Gal Canta Jobim, recital de 1999 grabado en vivo. ¡Qué maravilla! Este ya es un clásico de Se Hace Tarde porque yo la he puesto, la he programado muchas veces y aquí está Anus Dourados.

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te cuento. Bueno, el te cuento de hoy no puede ser otro que una reseña biográfica de Antonio Carlos Jobim que nos ubique aún más en la obra de este genio de la melodía, este músico inmenso que ha puesto a la música brasileña en el mapa del mundo entero como nunca antes había sucedido. Por más que Brasil ya tenía una música conocida internacionalmente, por ejemplo en los años 40 lo que había hecho Carmen Miranda en los musicales de Hollywood, etcétera, pero el que le puso a la música brasileña en el mapa fue sin duda Jobim. Bueno, Antonio Carlos Jobim nació en Río de Janeiro el 25 de enero de 1927, murió en Nueva York, como decíamos, el 8 de diciembre de 94, compositor, arreglista, cantante, guitarrista, pianista, pianista de música de bossa nova, de música popular brasileña y también de música clásica. Él tenía una gran predilección por los impresionistas franceses como Eric Satie, Debussy, Ravel, etc. Déjenme ver está considerado, vamos a seguir una pequeña reseña, considerado como uno de los grandes exponentes de la música brasileña y como uno de los grandes compositores de música popular del siglo XX. Fue el artista que internacionalizó la bossa nova y con la ayuda de importantes artistas estadounidenses la fusionó con el jazz, algo de lo que ya hablábamos desde el comienzo de este programa. Para estandarizar en los años 60 un nuevo sonido cuyo éxito popular fue muy destacable. Las raíces musicales de Jobim se encuentran en la música clásica de grandes compositores como Claude Debussy, que yo le nombraba recién, Frédéric Chopin y Heitor Villa-Lobos, que influyeron decisivamente en su obra. A ellos se unen el samba y el folclore brasileños, las armonías del cool jazz, los musicales de Broadway. Como pianista, su toque es sencillo y melódico, aunque en algunas de sus grabaciones llegase a demostrar que podía ser sumamente inventivo. Su guitarra está limitada principalmente a un acompañamiento apacible a los ritmos sincopados del jazz. Su voz suave, sencilla y ligeramente ronca subraya los aspectos emocionales de las letras. De su abundante producción se destaca, obviamente, Garota de Ipanema con letra de Vinícius de Moraes, una de las melodías brasileñas más conocidas en el mundo. Jobim estaba encaminado en un principio a la carrera de arquitecto, sin embargo al cumplir los 20 años empezó a tocar el piano en los nightclubs y a trabajar en estudios de grabación. Hizo su primera grabación en 1954 acompañando al cantante Bill Farr como líder de Tom e Sua Banda. Su primer éxito le llegó en el 56 cuando junto con el poeta Vinícius de Moraes elaboró parte de la música de una obra teatral llamada Orfeo da Conceição, más tarde convertida en Orfeo Negro. En 1958 Jobim produce un disco por su particular estilo bossa nova o tendencia nueva o new wave, podría traducirse. Le produjo el disco al guitarrista y cantante João Gilberto, grabando algunas de las canciones de Jobim con arreglos musicales del mismo, dando comienzo al género de la bossa nova, siendo Llega de Saudade el punto de partida, cuando se editó como disco simple en 1958, ya lo escuchamos más temprano. El despegue de Jobim fuera de Brasil se produjo en el 62, cuando Stan Getz, el saxofonista, consiguió un sorprendente éxito con su tema Desafinado. Un año después, Jobim y varios músicos brasileños fueron invitados a participar en un espectáculo en el Carnegie Hall de Nueva York. La actuación supuso un gran éxito para la música brasileña, a pesar del boicot de parte de la prensa nacional. Empujado por las canciones de Jobim, la bossa nova se convirtió en un éxito internacional y los músicos de jazz se acercaron a ella, grabándose numerosos discos. Jobim grabó además dos álbumes y una versión de Garota de Ipanema junto al cantante Frank Sinatra en 1967 y 69. Fíjense ustedes, el disco de Jobim con Frank Sinatra, el primero de ellos, está considerado uno de los grandes álbumes de la historia. Jobim prefirió los estudios de grabación a las giras, grabando varios discos de su música como pianista, guitarrista y cantante para sellos americanos como Verve, Warner Brothers, Discovery, A&M, CTI y MCA en los años 60 y 70, volviendo a Verve en los últimos años de su vida. En principio comenzó a colaborar con el arreglista y director Klaus Ogerman. Al agotarse el éxito de la música brasileña en Estados Unidos, Jobim se concentró en el cine y en la televisión brasileña.
pero hacia 1985, con el auge de las llamadas músicas del mundo, la world music, y de una segunda ola de música brasileña, Jobim comenzó una gira con el grupo en el que estaba su segunda mujer, Ana Lontra, su hijo Paulo, su hija Elizabeth y varios amigos. Bueno, después de terminar su álbum Antonio Brasileiro, Jobim se quejó de problemas urinarios, le detectaron un tumor de vejiga, pero Jobim pospuso por muchos meses la recomendada cirugía inmediata debido a que un médium brasileño supuestamente le transmitió un mensaje de Frederick von Stein, un médico alemán muerto, quien le recomendaba no hacer dicha cirugía. Pero hay que creer o reventar, ¿no? Jobim comenzó a trabajar.

Río de Janeiro. Bueno, otro bloque con maravillas de Jobim. 1999, el gran chelista Jack Morellenbaum, que trabajó mucho con Jobim y con Caetano Veloso en los discos, en los discos de Caetano, en estudio y en vivo, Jack Morellenbaum colaboró. Y tanto Jack Morellenbaum y sus hijos como los hijos de Jobim armaron un cuarteto que se llamó Cuarteto Jobim-Morellenbaum, que hizo un único álbum en 1999. Y de ese álbum vamos a escuchar Agua, Allí Beber.

Aguachi Beberi, ese que cantaba, que parecía el propio Jobim, que parecía, y es el hijo de Jobim, Daniel Jobim, que tiene una voz igualita a la de su padre, por eso sonaba auténticamente como si Jobim en persona estuviera cantando allí. Era imposible porque este disco se grabó en el 99. Y bueno, una de las versiones más lindas que hay del clásico A Felicidade, Felicidade estaba incluido en la Orfeo Negro, creo, pero una de las versiones más lindas es la de Toquinho, Vinicius y María Creusa, grabada en el estudio Ion de Buenos Aires para el disco Vinicius, Toquinho y Creusa en La Fusa. Esto ocurría en 1970, así que aquí está A Felicidade.

Bueno, en los años 1975 y 77, creo que fue, hicieron dos álbumes, Antonio Carlos Jobim y Miúcha Huarque Yolanda, la hermana de Chico Huarque, que había sido la mujer de John Gilberto en algún momento también. Y estos dos discos tuvieron mucho éxito en Brasil y son muy recordados. Vamos a un par de cosas del álbum del año 1977. Aquí están Tom Jobim, Miúcha, con esta belleza que se llama Pela Luz, Tus Olhos Teus.

Y en esas sesiones de grabación de 1977 de Antonio Carlos Jobim y Miúcho Huarque de Yolanda, no podía faltar alguna participación como invitado de Chico Huarque, el hermano, y se unió a ellos entonces Jobim, Miúcha y Chico, los tres haciendo en ese álbum de 1977 Baile Bandu. Baile.

0: Bueno, Baile Bandu, Jovín, Miuccia, Chico, Huarque, ¿cómo están pasando con este especial de Antonio Carlos Jovín? Espero que bien. Yo me lo estoy pasando bárbaro. Me mandó una foto acá, Pancho, dice, acompaño con, y una foto del Guaraná, de la célebre y característica bebida refrescante brasileña Guaraná, que tiene ese color como rojo, es algo bien especial. Bueno, muy bien, rapidito, vamos a una pausa y ya seguimos.
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¿Qué programa? Me dice acá Jalem Olivera. Bueno, muchísimas gracias a Jalem. Jobim es una locura, agrega así, totalmente, una locura de genio, ¿no? Una cosa impresionante el tipo. Bueno, más música de Jobim, por supuesto, hasta que, no digo hasta que las velas ardan, pero por lo menos hasta que estemos cerca de terminar el horario de Cese Tarde. Así que bueno, vamos de vuelta al disco con el que empezamos hoy, el álbum Tide de Jobim de 1970, grabado en los Estados Unidos, con la producción del productor de jazz norteamericano Creed Taylor, y en ese disco del 70, aquí está Tema de Jazz.

Estábamos entonces con tema jazz del álbum Tai de 1970 y vamos a recordar de vuelta ese álbum de dos discos editado acá en Uruguay en 1976 que se llamaba Archie de Tom Jobim, y ahí estaba esta versión de su propio autor de otra de esas melodías inmortales suyas, en este caso Insensatez.

0: Elise Tom, en el disco de Elise Tom de 1974, grabado en Estados Unidos, pero previamente ya había grabado Aguas de Marzo sola. Elis Regina presta la versión entre los dos, que es la que más se ha popularizado. 1971, un intento que quedó inconcluso de hacer un segundo disco de Sinatra con Antonio Carlos Jobim. Ese disco terminaría llamándose Sinatra and Company, pero esta canción iba a formar parte de ese segundo disco de Jobim y Sinatra, que se editó en 1971 con el nombre Sinatra and Company. Como les digo, aquí está Jobim y Sinatra con One Note Samba.
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Bueno, después de la samba de una nota sola por Jovim y Sinatra, nos vamos a despedir de ustedes con un tema más, la samba do avião, que es impresionante, en el disco Tom y Miúcha de 1977. Gracias por habernos acompañado en este especial de esta música que adoramos, que es la de Antonio Carlos Jobim. Algunos nuevos especiales se nos van a ir ocurriendo con el tiempo, así, pero este lo teníamos desde hacía bastante en la cabeza y hoy lo concretamos. Bueno. Hasta mañana entonces, mañana jueves nos encontramos nuevamente aquí en Radio Mundo 1170M con un nuevo programa de Se Hace Tarde, 4 de la tarde y también 4 de la madrugada. Gracias a ustedes, gracias a Oscar Romero, hasta mañana y mucha música siempre. Y esto que me dice, a ver, déjeme ver. Me había olvidado de decir, no, dije el samba do avião, ahora sí, bueno, hasta mañana y mucha música siempre, repito.

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11: Uruguay tiene más de 11 millones y medio de cabezas de ganado vacuno y todas están incluidas en el sistema de trazabilidad obligatoria. Este mecanismo permite conocer y controlar cuántos animales hay, qué controles sanitarios tienen y hacerle el seguimiento a cada uno en caso de faena, de manera tal que cuando alguien compre y consuma esa carne pueda saber su origen y la trayectoria que hay detrás. El sistema, que esta semana cumplió 20 años, se ha ido modernizando a lo largo del tiempo. Implementó la digitalización de las guías de ganado, cambios en las entregas de caravanas y un sistema de alertas que advierte de inconsistencias, aunque el llenado de formularios en papel todavía convive con el envío de los datos por medios electrónicos. Si ustedes recuerdan, de la efectividad de estos controles se discutió bastante después de los casos de fraudes de fondos ganaderos, en los que se aprovecharon herramientas del sistema para engañar a inversores. Entonces, bueno, a partir de esta fecha importante que estamos recorriendo, ¿cómo funciona? ¿Qué sabemos a propósito del sistema? ¿Qué aporta a la trazabilidad como valor a la producción? ¿Qué nuevas mejoras tecnológicas se preparan? Lo vamos a conversar en los próximos minutos con Gabriel Osorio, director del Sistema Nacional de Información Ganadera del Ministerio de Ganadería, Agricultura y Pesca. Ingeniero Osorio, bienvenido, gracias por acompañarnos.
12: Bueno, muchas gracias por recibirme y bueno, espero que poder, digamos, explicar un poco todo lo que estás diciendo correctamente, Emiliano.
11: Vamos a ordenar la charla, a ver cómo sale, a ver en qué medida los oyentes van, incluso planteando preguntas adicionales, vamos a estar muy atentos. Pero empecemos por el aniversario. Ayer el Ministerio de Ganadería celebró estos 20 años. ¿Cuál fue el mensaje, digamos?
12: Bueno, yo creo que el primer mensaje es extraerlo un poco del tema ganadero y pensar que esto es una política de Estado exitosa que atravesó varios gobiernos, que incluso ayer había políticos de todos los gobiernos, de todos los momentos, y que acompañaron esto con, digamos, con una felicidad, porque en realidad está cumpliendo los objetivos para lo que fue creada, ¿no? Que fue creada en su momento para dar garantías a los mercados que compran nuestro principal producto, que es la carne, ¿no?
11: Hablando de la política de Estado, agrego dos datos acá. Primero, usted lleva varios años ya en este cargo. Usted fue nombrado en el periodo pasado.
12: Sí. Sí,
11: y continuó cuando asumió esta nueva administración.
12: Exactamente.
11: Pero además está vinculado a toda esta historia casi desde el comienzo.
12: Sí, yo ingresé en el Ministerio de Ganadería en el año 96, en DICOSE. DICOSE, vamos a explicar un poco, que es la base de todo el sistema de trazabilidad. O sea, el sistema se montó sobre DICOSE como si fueran los cimientos de un edificio. Uh-huh. Y yo era funcionario, digamos, jefe de la parte inspectiva. Y ahí me encomendaron la tarea, después de la aftosa, de trabajar en esto con un equipo grande, multidisciplinario, del Ministerio y de la institucionalidad agropecuaria. Y por allá por el 2005, que ya había entrado el primer gobierno de Tabaré Vázquez, con el ministro Mujica de ministro, se armó todo ese equipo, institucionalizó el equipo. Y después terminó en la ley en el año 2006.
11: Vamos por partes, vamos por pasos. En una línea de tiempo que justamente elaboró el Ministerio, se recuerda que el sistema surgió después de la crisis de la fiebre aftosa del año 2001, uh-huh, que dice evidenció la necesidad de contar con información rápida y confiable sobre ubicación y movimientos del ganado. Uh-huh. Así que entonces el primer objetivo era sanitario.
12: Sanitario. Uh-huh. Uh-huh.
11: Sin embargo, estos 20 años que ahora se celebran refieren a 2006. ¿Y qué pasó en 2006? Uh-huh. Se creó por ley el sistema, el de trazabilidad, sistema de identificación y registro animal, uh-huh, y se estableció además su obligatoriedad.
12: Exacto. O sea, primero, también otra cosa hay que recordar, que previamente en ese grupo de trabajo se discutió y se recorrió todo el país, ¿ah?, para hacer una consulta a los productores de mano a mano para ver qué opinaban. Lo primero que salió es la obligatoriedad, ¿no? O sea, la total identificación del rodeo con la obligatoriedad de la identificación, ¿tá? Y sumarlo a lo que se venía haciendo, que era trabajar con guías, o sea, lo que le llamamos después trazabilidad grupal, que es, o sea, con la documentación de Dicose para hacer el seguimiento de una tropa, de un grupo de animales, ¿no?
11: Desde julio de 2011, Uruguay tiene al rodeo bovino 100% identificado. ¿Y por qué eso es bueno? ¿Para qué sirve?
12: El tema es la definición técnica de trazabilidad. Si no tenemos todo el rodeo identificado, no podemos decir que tenemos un país con trazabilidad ganadera total. Habría que hacerlo parcialmente, pero en este caso se decidió identificar a todos aquellos que habían nacido antes del 2006, que se eran vacas adultas, toros, animales adultos, que se les colocó una caravana ya sin trazabilidad. Ellos tenían una observación que no tenían trazabilidad porque habían sido identificados de adultos. La obligatoriedad es identificar a un ternero antes del primer movimiento, cambio de propiedad, cambio de tenencia o antes de los 6 meses.
11: ¿Y eso qué ventajas tiene?
12: Bueno, la ventaja que tiene es que el animal ya sabemos que nació en ese lugar. No hay forma, que no hubo ningún otro cambio hasta que se identificó y a partir de ahí empieza su vida, su historia en el sistema, ¿no?
11: ¿Y eso para qué sirve en lo interno, dentro de nuestro país? ¿Para qué sirve en los mercados internacionales?
12: Bueno, en nuestro país nosotros podemos manejar el stock y saber utilizar todo esto como política de Estado, ¿no? O sea, por ejemplo, cuando hay algún problema de crisis, como hubo los años anteriores de crisis climática, de sequía, saber dónde está el ganado, en qué lugar, quiénes son los que lo tienen, qué posibilidades hay de poder suministrarle ración a esos productores, ¿no? y tener bien claro el lugar donde se encuentran los animales, ¿no?
11: Esa es una utilidad.
12: Y el tema sanitario fundamentalmente, o sea,
11: ¿en qué sentido? A ver.
12: Porque la trazabilidad se basa en que saber dónde está el animal, cuándo estuvo el animal en ese lugar, con qué otros animales estuvo el animal y dónde están esos otros animales. Si lo traemos a la parte humana, en la pandemia pasó algo parecido. Cuando arrancó, ¿te acordás que había gente del ministerio que se dedicaba a ir a revisar los focos, dónde habían empezado? Bueno, esto es muy parecido. Saber bien el lugar donde estuvo el animal, cuándo estuvo y los otros compañeros con los que estuvo, para poder identificar un insuceso sanitario y poderlo de primera mano rápidamente llegar a él.
11: Y a los efectos de la exportación, por ejemplo, ¿cuál es la importancia?
12: Y bueno, garantizar eso hace de que el cliente, el consumidor final, que está en otras partes del mundo, que cada vez es más exigente, poderle dar esas garantías. Te olvides que esto fue cambiando. Cuando yo era chico, en Uruguay la carne no se presentaba como se presenta hoy, o sea, ni siquiera en el consumo interno. Se podía comprar carne en una bolsa o envuelta en papel de diario. O sea, hoy es imposible pensar que vas a una carnicería y te van a volver la carne en papel de diario. Bueno, eso llevarlo a potenciarlo a los consumidores de otros países más exigentes, que han tenido también otros problemas sanitarios relacionados al ser humano. Por ejemplo, también esto arranca en Europa con la vaca loca, no solamente con las tosas en Uruguay, ¿no? O sea, el tema de la vaca loca fue lo que disparó el sistema de trazabilidad en Europa, ¿no?
11: Justamente hablemos del contexto regional, internacional. Usted ha trabajado en otros países en estas cuestiones. ¿Cómo está Uruguay en la comparación?
12: Lo primero que tenemos que decir es que frente a los países vecinos y digamos de productores de carne, nosotros tenemos nuestro principal producto. O sea, nosotros tenemos que cuidar que este producto se porte de la mejor manera y que lo coloquemos con el mejor precio posible en el exterior. La gente acá, conocidos, amigos, me preguntan a veces por qué está tan cara la carne, ¿no? Y bueno, y a veces le tengo que decir, da gracia que podemos comer carne, porque es un producto de primera calidad para el mundo, ¿no? Y se puede colocar a valores altísimos. Y los otros países de la región se van sumando para poder colocar sus remanentes, vamos a decir Argentina, Brasil, son capaces de comerse toda la carne que producen y necesitar importar carne. Uh-huh. Entonces ellos tienen la necesidad de poder colocar lo mejor posible ese digamos esa parte de su exportación. Uh-huh. Pero no dependen primariamente de esto, ¿no?
11: Pero mi pregunta iba a saber en cuanto a trazabilidad. ¿Qué es lo que ocurre?
12: Me quedé corto en la respuesta.
11: Claro, sí. ¿Cómo queda Uruguay en ese contexto?
12: Claro, en eso que estaba explicando es que los países esos se demoraron mucho, se estancaron, no tuvieron una política pública como esta, no avanzaron, si bien lo vieron como un problema, pero hoy ya hay otros problemas que surgieron en el horizonte, ¿ah? Que le están afectando bastante, no solo la carne, sino otros productos. De todos los países de la región están preocupados con el tema de trazabilidad ganadera y
11: ¿cuántos de los países, no sé, de América Latina o de América del Sur tienen trazabilidad 100% como la de acá?
12: Ninguno.
11: ¿Ninguno?
12: Ninguno.
11: ¿Y en el mundo?
12: En el mundo se podría decir que tenemos Australia, Nueva Zelanda, en Canadá hay un buen sistema, no sé si es total hoy, y los de Europa, ¿no? Los países de Europa.
11: Sí. Pero estamos hablando de una cantidad limitada, por lo visto.
12: Sí, o sea, si vamos a hablar de una trazabilidad 100%, digamos, vamos a definir bien, ¿no? Trazabilidad es una cosa, identificación y registro es otro. Trazabilidad 100% es imposible que haya, ¿verdad? Porque algún animal siempre está incumpliendo. Uh-huh. Y siempre, ningún país me puede decir a mí que tiene trazabilidad. Lo que sí podemos decir, tenemos una identificación, un registro y un control del sistema trazabilidad lo mejor posible, ¿verdad? Todos los animales del Uruguay, esos 11.300.000, 11.500.000, están animales vacunos, ¿no? Están identificados y registrados, y la mayoría con trazabilidad.
11: Más temprano yo recordaba lo que se proponía el sistema: mejorar los controles de stock, relevar información sanitaria, garantizar la inocuidad, abrir mercados, evitar el abigeato, evitar el contrabando. ¿Qué evaluación han hecho ustedes sobre esos objetivos?
12: Bien, arrancamos de los primarios. O sea, el sistema es el principal, entre comillas, cliente del sistema son los servicios sanitarios animales del Uruguay. O sea, sanidad animal es el usuario principal del sistema y para el cual el sistema fue diseñado. Mm. Después se le fueron agregando otras utilidades, por ejemplo, el tema del abigeato. O sea, estamos trabajando ya hace un tiempo, se ha organizado la parte de seguridad rural, y se capacita a los funcionarios de seguridad rural y trabajan conjuntamente con funcionarios del Ministerio de Ganadería en una, digamos, coordinación de ambos ministerios que viene de hace 50 años, ¿no? O sea, hace 50 años que DICOSE, cuando se creó, se puso coordinado con el Ministerio Interior. Y hoy ya estos funcionarios que están a nivel de campo y que nos colaboran también a nosotros en inspecciones, son capacitados para manejar el sistema de trazabilidad.
11: ¿Entonces?
12: La parte de abigeato, ellos la manejan muy bien, digo. Empieza por el Ministerio del Interior, ¿no?
11: Pero entonces estábamos repasando los distintos objetivos. ¿Qué ha ocurrido con ellos? Estoy empezando por el final, ¿no? Abigeato y contrabando.
12: Para el abigeato y el contrabando, bueno, el Ministerio del Interior ha trabajado muchísimo en el tema de capacitación. En el tema del contrabando, hoy por hoy no tengo, novedades sobre que haya habido contrabandos y que se hayan grandes, ¿no? Vamos a decir, ¿ha aparecido algún animal uruguayo en Brasil, algún animal brasileño en Uruguay? ¿Han habido algunos mensajes de la parte fronteriza? Pero se controlan, ¿no? O sea, la frontera siempre tuvo un control mayor que las seccionales de frontera siempre han tenido un mayor control que las seccionales del resto del país.
11: Pero la trazabilidad, ¿cómo juega?
12: Y bueno, se controla mucho más al productor de la zona fronteriza, se le revisa mucho más cuántas caravanas se le va a dar, por ejemplo, ¿no? Para que no tener posibilidad de que identifique animales que sean de otro origen, ¿no?
11: Hablábamos de mejorar controles de stock, relevar información sanitaria, garantizar la inocuidad.
12: Eso es lo que veníamos hablando. O sea, la inocuidad del alimento es fundamental y es prioritaria, y lo que hace es generar que el producto que entra a la planta de faena llegue con un origen, ¿ah? y una revisión sanitaria, con una certificación sanitaria que lo hace un veterinario a nivel de campo, que incluso es un documento ya electrónico, que lleva firma electrónica, es de los primeros documentos que se hizo con firma electrónica. El veterinario particular, conjuntamente con el veterinario oficial, hacen un documento que garantiza ese punto, ¿no? La inocuidad.
11: ¿Y sirvió la trazabilidad para abrir mercados, efectivamente?
12: Bueno, si bien yo no estoy en la parte esa final del, pero sé que se han abierto cada vez más, pero voy a dar dos casos, ¿no? Voy a hablar del tema de la cuota 481, que costó muchísimo, que es una cuota de carne de alta calidad, una cuota que exige trazabilidad.
11: ¿De dónde es?
12: De la Unión de Estados Unidos. No, exige trazabilidad, exige tener cierta edad de los animales, que solo se puede medir si tenés un sistema de trazabilidad, porque cuando entra el animal tiene que entrar con menos de 30 meses y tiene que estar 100 días dentro del corral, ¿no? Y bueno, eso generó una cantidad de,

0: Director del Sistema Nacional de Información Ganadera. Estamos pasando raya cuando se cumplen 20 años del sistema de trazabilidad obligatoria del ganado acá en nuestro país. Después de esta gran introducción, creo que estaría bueno para los oyentes, para todos, para los que están en el tema y sobre todo para los que no están, explicar cómo funciona esto de la trazabilidad. Primero, ¿qué datos recopila el sistema?
1: Bien, primero te cambio un poquito, o sea, vamos a hablar cómo arranca. O sea, acá hay una identificación que tiene que tener cada vacuno, que se le da, que se hace con un doble par de caravanas, que se le da al productor de acuerdo al número de vacas. Eso es importante saberlo. O sea, solamente se le da caravanas o dispositivos, así le llamamos, a los productores que tienen vacas en capacidad de tener terneros, o sea, hijos. Si no tienen vacas, o si no tienen vacas en la edad de tener terneros, no tienen posibilidad de tener caravana. Se le da de acuerdo a un porcentaje que es un promedio nacional, que es el 75% de las vacas del país producen un ternero. Por eso se le da 75% de caravana. Eso está en un sistema automático que calcula también si no las gasta, si no las usa, por algún motivo, el año que viene no se le da ese 75%, se le da el 75% menos lo que todavía tiene remanente, ¿no?
0: Ajá. ¿Ah? O sea, a ver, ¿la vaca ya tiene su caravana?
1: La vaca ya tiene su caravana.
0: Pero claro, Después el productor recibe más caravanas por las crías que pueda tener.
1: Recibe caravanas por las crías que debe tener.
0: Bien.
1: ¿Ah? O sea, el productor que se inicia no puede tener caravana porque no tiene vacas. Recién cuando compra vacas y esas vacas están en capacidad de tener cría, es que se les da caravanas para identificar a sus terneros.
0: ¿Releva solo ganado, solo animales o también información de productores, campos, transporte, faena?
1: Buena pregunta. O sea, nosotros arrancamos sobre unas bases de un sistema que ya existe desde el año 73. Yo cuando hablé de la policía dije que tenía una coordinación con el ministerio de 50 años. Bueno, porque hace 50 años se creó un sistema que se llama DICOSE. El sistema DICOSE se basaba...
0: Recordemos lo que significa esa sigla, DICOSE.
1: Dirección, era DINACOSE, ahora se
0: Dirección
1: llama...
0: Dirección de Contralor de Semovientes. Un término bastante complicado para el urbano. Semoviente, ¿qué quiere decir eso?
1: El semoviente es una... Me parece que se usa solo en Uruguay. Y es todo animal productivo, vamos a llamarle así. O sea, hoy son 5 especies, los vacunos, los ovinos, los yeguarizos, los cerdos y los caprinos, ¿tá?
0: Y esta dirección...
1: en orden, eso, hay más vacunos, hay cada vez menos ovinos, lamentablemente, hay muy pocos, hay menos de 500.000 caballos, hay muy pocos cerdos y hay muy pocas cabras.
0: Eso es, ¿tá? DICOSE, la dirección de Contralor de todos esos bichos.
1: Exactamente. Sobre eso desde el año 73 se fueron identificando obligatoriamente todos los establecimientos y todos los productores y todos los tenedores de ganado. Toda la cadena, intermediarios también, ¿tá? Frigoríficos, o sea, toda la cadena está con un número de DICOSE que tiene 9 dígitos y eso es la inscripción de, vamos a decirle, del productor. A partir de ahí arranca todo. El productor viene, se inscribe en la oficina del SNIG hoy. Puede sacar,
0: SNIG es el Sistema Nacional de Información Ganadera.
1: Que el sistema adoptó por distintas normativas que se fueron surgiendo, todo lo de DICOSE, todo lo del SIRA.
0: ¿Qué era el SIRA?
1: El Sistema de Identificación y Registro Animal.
0: Ese fue el comienzo.
1: El comienzo de la trazabilidad. La génesis de la trazabilidad, exacto. Entonces, ahí arranca todo, identificando y registrando al productor. Que cuando tú me preguntabas de otros países, hay países que ni siquiera tienen registrado a todos los productores. Nosotros tenemos 90.000 productores integrantes de la cadena. Y con 50.000 establecimientos de campo. 50.000, no vamos a decir estancia, vamos a decir 50.000 productores con campo, ganaderos con campo. Promedio, vamos a decir. Hay países que no tienen esa capacidad de haber, porque son muchísimos, porque tienen otras culturas, porque tienen de repente comunidades que no se quieren inscribir. O sea, hablemos de Perú, hablemos hasta de Chile, que tiene el sur tiene a los mapuches. O sea, problemas graves que no permiten avanzar en un sistema total. Uruguay tiene todos los productores identificados. Y no solo eso, sino que todos ellos están capacitados a poder exportar, que tampoco pasa en otros países. En otros países hay un nicho de productores que son los capacitados a exportar, los autorizados a exportar, de acuerdo a su evaluación. Acá todos los países, todos los productores

0: tienen capacidad de mandar sus animales, si están en condiciones, a los mercados exportadores. O sea, arranca ahí. Ese productor que tiene vacas pide caravanas, las caravanas se las otorga el ministerio en forma gratuita, eso es importante también decirlo, se las manda en forma gratuita a través del correo, les llega a donde lo piden, hasta el punto más interno del Uruguay que llegue el correo, y a partir de allí empieza el tema, les llegan con un formulario de papel o se puede adherir a un formulario electrónico para trabajar online o en la web para ingresar los datos del ternero ahí. Si lo ingresa por web, inmediatamente que hace clic, ya el animal queda registrado en el sistema. ¿Qué datos pide? Tú me preguntaste. Bueno, el animal, qué sexo, qué raza, qué edad, cuándo, en qué día nació, qué mes y qué día nació, perdón, mes y año, y el día que se registró. Entre que nació y se registró, no puede pasar 6 meses. ¿Tá? Entonces, esos son los datos principales que da que el formulario ese ya viene con las caravanas preimpresas para que no tenga errores en esos 9 dígitos que trae la caravana, y también viene preimpreso su número de DICOSE y su razón social.
1: Pongamos en pantalla, si se puede, alguna caravana. La caravana es doble, ¿no?
0: Son 4 piezas, vamos a decirlo así.
1: 4 piezas, a ver. Ahí, por ejemplo, estamos viendo...
0: Estamos viendo dos piezas.
1: Estos animales vemos 2 piezas, ¿no?
0: Porque las otras dos, nosotros decimos la parte macho de la caravana, es la que atraviesa la oreja y ensarta la caravana, tanto sea la redonda, que vendría a ser la electrónica, y la visual, que sería la que se ven los números claritos y grandes. Ahí se ve...
1: Las piezas con números son 2, ¿no?
0: No, todas tienen número.
1: Todas tienen.
0: Bueno. El número se repite 5 veces.
1: Perfecto, está bien, pero los números más visibles, ¿no?
0: Claro, pero si tú lo mirás de atrás, el animal, se puede ver, ahí está.
1: Ahí lo vemos mejor.
0: Ahí lo vemos.
1: Entonces, hay una pieza grande y una pieza chica, la chica es redonda, la otra tiene otra forma, y en cada una de esas piezas hay números, ¿no?
0: Exactamente.
1: Por ejemplo, esta que estamos viendo ahí, la grande, dice UI, eso es Uruguay.
0: Uruguay.
1: Después 01756. Sí. Y después dice 2256. No, sí, 50 y algo. ¿Qué son esos números que están en la pieza grande?
0: El UI vendría a ser que es lo que se transforma en 858, que es el primero el primer parte del número que corresponde a Uruguay, que es una norma ISO. Y después los otros 9 dígitos son el número del animal. ¿Ah? Ese número total no se repite en todo el mundo, porque empieza con el número de Uruguay.
1: Son 9 dígitos. Tenemos 01756, son 5 dígitos. Uh-huh. Y después el otro, lo que está más grande, 2256, parece ser, ¿no?
0: 2256, parece que sería 58, porque yo estoy mirando la chiquita.
1: Bueno, entonces, una parte va chica y otra parte va más grande. Claro.
0: Pero antes de esos dígitos, hay otros dígitos que lo tienen adentro de la caravana electrónica. ¿Tá? La caravana electrónica tiene muchos más dígitos. ¿Tá? Por ejemplo, un dígito que dice que es vaca, porque hay otro dígito que dice que es perro. Uh-huh. Hay otro dígito que dice que es caballo. ¿Tá? O sea, para cada especie hay un dígito que no se ve visualmente.
1: Bien.
0: Está dentro de la caravana electrónica, que es un chip RFID muy sencillo y muy, digamos que en definitiva no precisa batería. Nosotros con un equipo de lectura lo que hacemos es recabar ese número, lo único, y no tiene otra cosa grabada, que a veces la gente piensa que tiene otros datos grabados. Todos los datos están en el sistema. Uh-huh. Lo que hace la caravana es tener la sencillez de poder leer ese dato, ese número, y no tener errores.
1: Uh-huh. Y entonces está la pieza grande y la pieza chica. Uh-huh. Va cada una de un lado de la oreja, digamos, ¿no?
0: Está estipulado en la normativa en qué parte, en qué oreja va cada una. ¿Tá? Así que en la oreja izquierda va la caravana visual, la grande. Ahí en la oreja derecha, la caravana electrónica, la redondita chica.
1: Bien. ¿Y qué más a propósito de lo que está cargado en la caravana?
0: Bueno, vamos a decir que hay varias cosas más importantes, hasta el color. Uh-huh. El color de la caravana es un color que tiene un Pantone, que es una escala de colores. Ese Pantone no se puede usar para la venta, o sea, a través de la normativa sale eso, que no se puede usar para poner otras caravanas que se vendan a nivel de las veterinarias del país. Uh-huh. Se colocan con una pinza especial, ¿sá? Que todos los productores en general tienen, es muy fácil de colocar, cada vez el productor se ha acostumbrado cada vez más a la colocación, adentro de la caja ya vienen ordenadas, cuando la abren la caja ya tienen un orden. Otro tema de la caravana que en principio también generó un poco de rechazo, porque el productor decía que provocaba la famosa bichera, ¿no? Que es el problema del gusano barrenador, que la miasis que provoca eso en fechas de verano. Entonces a veces el productor ya se ha acostumbrado a poner determinados productos que impidan ese parásito, ¿no?
1: Bueno, ¿el sistema depende de que las personas carguen bien los datos?
0: El sistema depende, en parte sí, y en parte que hay un operador que es el que también está en la norma, que es una persona que puede ser veterinario, agrónomo, lo que sea, no tiene por qué ser nada, pero es habilitado por el ministerio y tiene una función de hacer el nexo entre el ministerio y el productor, de los datos que lee en el a nivel de campo, de los datos que tienen los animales. Hace la lectura, cuando va a hacer un movimiento, hace la lectura de las caravanas y las envía al sistema. Previamente hay lo que se llama un preembarque, que es una pata muy importante del sistema, que es simplemente ver si el establecimiento está habilitado para hacer ese movimiento. Uh-huh. Y hay tres motivos por los cuales no puede estar habilitado. Uno es sanitario, el otro es judicial y el otro es administrativo, ¿no? O sea que eso es lo primero. Si el preembarque no te habilita, no podés mover. Y no puede enviar los datos tampoco. O sea, te queda el animal, digamos, sin mover, sin posibilidad de movimiento.
1: Entonces, ¿quiénes cargan información?
0: Lo cargan los operadores y lo cargan también los productores, que tienen una posibilidad de hacerlo a través del sistema. Digamos, los productores que tienen acceso a internet y que tienen capacidad, lo pueden hacer también.
1: ¿Cuántas veces en la vida del animal se carga información?
0: Y nosotros tenemos un promedio de 3.5 veces de que se mueve el animal en su, que se mueve, no, que cambia o que se mueve en su vida el animal. Vamos a decir, hay unos que se mueven mucho más y otros mucho menos. Otros nunca se mueven. O sea, en promedio hay unos 1.000 movimientos por día. O sea, en este momento está habiendo movimientos de ganado, ¿tá? 1.000 por día, por guías, ¿no?
1: Esos 1.000 a su vez implican cantidad de animales
0: que son 9 millones, entre 8 y 9 millones de animales por año. Uh-huh. Entre 8 y 9 millones de animales individuales por año, que el sistema tiene que estar revisando su trazabilidad para decir, este animal puede, este animal no puede, este animal tiene este problema de trazabilidad. Todo eso es lo hace el sistema informático, ¿no?
1: Enseguida retomamos la entrevista con el ingeniero agrónomo Gabriel Osorio, director del Sistema Nacional de Información Ganadera, entre otras cosas para averiguar qué pasó, en qué medida falló o no falló el sistema de trazabilidad con la etapa esta de Conexión Ganadera y otros fondos ganaderos, los fraudes, en qué medida se aprovechó o no se aprovechó esta tecnología para esas maniobras.
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1: El sistema de trazabilidad obligatoria del ganado uruguayo cumplió 20 años en estos días. Cuando se anunció, se proponía mejorar el control de stock de animales, los cuidados sanitarios, garantizar la inocuidad de la carne, con la consecuente llegada a más y mejores mercados en el exterior, contribuir al combate al abigeato y al contrabando, entre otras mejoras. ¿Qué deja entonces esta historia hasta ahora? ¿Qué viene para el futuro del sistema? Estamos en la entrevista central hoy con Gabriel Osorio, director del Sistema Nacional de Información Ganadera. Durante la pausa, Gabriel, yo estaba mirando los mensajes de los oyentes. ¿Alguno hace puntualización sobre la cuota 481 de la que se habló hace un rato? Es con la Unión Europea.
0: Sí, me equivoqué porque... porque fue una cuota que Estados Unidos no pudo cumplir y Uruguay ya hace unos años, tenía otro número incluso, hace unos años la pudo conquistar y sí, el error fue mío, sí, es de la Unión Europea. Sí.
1: Otra cosa, repasemos antes de seguir y quizá con la foto de nuevo en pantalla, cuando hablamos de caravana, estamos hablando de cuatro piezas en realidad, ¿no?
0: Sí.
1: El animal termina llevando... dos piezas en una oreja y dos piezas en la otra.
0: Exacto.
1: Acá estamos viendo un ejemplo.
0: Exacto. Sí, incluso yo siempre digo que el número se repite cinco veces, porque adentro está el chip, y adentro del chip está grabado el número único, irrepetible, mundialmente, vamos a decirlo, porque porque empieza con el número de Uruguay, ¿no?
1: Después, tengo este mensaje de Gabriel, que dice, evidentemente es productor, hoy no concibo manejar el ganado sin un bastón y un tag de identificación. Portera adentro me ha facilitado la gestión del rodeo. ¿Qué es esto del bastón?
0: Vamos a explicar un poco a la gente que no... No es que el hombre tenga problemas de al caminar, no. El bastón se le dice al lector de caravanas que como tiene una forma larga, se le da el nombre de bastón. En realidad no sirve para apoyar. Yo no le recomendaría que se apoyara en el bastón, que es un aparato que cuesta más que un iPhone, pero en realidad por el hardware que tiene, ¿no? Porque necesita tener un hardware muy fuerte que aguante cualquier tipo de golpes. Entonces es por eso que es caro, un equipo caro.
1: Y entonces con ese bastón se lee la información de la caravana.
0: Sí.
1: ¿Y dónde se la lee? ¿Dónde se la ve?
0: El bastón lo que hace es leer y guardar esa en una memoria que tiene en interna el equipo, y después descargarlo en un software del fabricante que está, digamos, el software está, digamos, actualizado con nosotros siempre. Y entonces le envía al SNIC los datos, y los datos llegan, digamos, en el formato que el SNIC necesita. Uh-huh. Ese es el tema. Y ahí ya sabemos que ese animal se movilizó o determinada acción, ¿no? Algunos nuevos lectores tienen algunas otras funcionalidades muy buenas, campos para agregarle cosas, por ejemplo, tratamientos sanitarios, o para... Por ejemplo, cargar datos de animales que nosotros estamos buscando y que nos avise cuando el animal aparece. O sea, hoy por hoy hay una serie de equipos que se han mejorado mucho, pero en realidad no ha cambiado mucho el equipo de lectura desde que empezó todo esto hasta hoy, ¿no?
1: ¿Qué pasó en el caso Conexión Ganadera, en el caso de los otros fondos similares que quebraron y que han perjudicado a tantos inversores? ¿Cómo... estuvo involucrada o no la trazabilidad?
0: Así es la pregunta que me sé, yo digo que no estuvo involucrada la trazabilidad.
1: A ver, cada inversor que en el contrato figuraba como un productor más, tenía asignado un número propio para las caravanas de esos animales que compraba, entre comillas, ¿no?
0: No. O sea, el inversor compraba animales... Ya con caravana, sí es obligatorio que el animal le entre con caravana. Si compraba vacas, en el futuro esas vacas podían tener terneros. Si el negocio era ese, se le podía dar caravana para ese futuro ternero. Lo mismo que cualquier otro productor. ¿Ah? El tema que no nos olvidemos, lo que hablamos todo en este tiempo, o sea, la trazabilidad es sanitaria. ¿Ah? No maneja ni controla los negocios. ¿Ah? Controla los movimientos de ganado acá, y aparte otra cosa, cuando hablamos del mayor fondo que quebró, que hablaban de 4.000 inversores, de los 4.000 la tercera parte tenía ganado, las otras dos terceras partes eran negocios. Yo le digo así: la vaca como moneda. Claro, o sea, hablaban de negocios financieros, diciendo esto es, yo porque leí algún contrato que no pasaba por el ministerio, porque ahora después te explico el tema con fiscalía. En esos contratos decían tantas vacas, tanta plata, tantas vacas. Pero las vacas no eran para comprarse. O sea, era el negocio como si eso fueran vacas.
1: Esa era una de las líneas de negocio, pero en otras sí, efectivamente, el inversor compraba animales.
0: O sea, la mayor cantidad de inversores estaban en esa. Uh-huh. La otra compraban animales. ¿Y qué hacían? Bueno, iban a la oficina nuestra, inscribían al inversor, pero no solo le inscribían, le pedían la clave de acceso al sistema. ¿Ah? La clave de acceso al sistema informático es a través de un mail, como cualquier... página web que exija clave, y el mail que ponían era el mail de ellos, de la empresa, ¿no? O sea, porque le firmaba el propio inversor eso. No solo eso, sino también, en muchos casos, en la gran mayoría de los casos, le firmaba una guía en blanco de consignación de los ganados.
1: O sea, el inversor delegaba todo en la empresa.
0: Exactamente, es como... Para los que no entienden lo que es consignación, es como poner un auto en una automotora. El auto es mío, pero no lo puedo manejar, porque está dentro de una automotora. Esto es muy parecido. O sea, queda con tenencia de los ganados la firma esa, y después dispone de la venta o de lo que quiera hacer con esos ganados, o los mueve de un lado a otro. Entonces, ahí está la cosa. O sea, y después, otro tema importante es que todo esto se basa en declaraciones juradas, o sea, en la confiabilidad de que cada uno que participa en el sistema tiene que tener claro de que hace una declaración jurada cada vez que firma una guía, ¿sá? Hace una declaración jurada cada vez que registra un ternero, ¿sá? Hace la declaración jurada, que eso no lo hablamos, que es otra pata del sistema, una vez al año en el mes de julio, ¿sá? Donde de ahí salen todos los datos para el stock ganadero del país. Eso es una declaración jurada, ¿sá? Entonces, todo eso hace de que el sistema sea confiable, porque atrás hay productores que están jurando de que ustedes hacen la cosa bien.
1: Pero no todos los productores son honestos a la hora de jurar.
0: No, por supuesto, todos los sistemas de trazabilidad no son exactos ni carecen de problemas. Por eso hay equipos de fiscalización y se trabaja conjuntamente con la policía para poder obtener esos datos que vemos que se escapan del radar, vamos a decir así.
1: ¿Pero qué es lo que usted dice, que el inversor terminaba delegando demasiado en la empresa? ¿No era consciente quizás de todo lo que estaba delegando en capacidad de gestión en la empresa?
0: Vamos a arrancar desde cero. Primero, el inversor no iba a haberlo ganado, ¿no? O sea, voy a los autos, porque me encanta poner ejemplos de autos para la gente urbana. O sea, yo compro un auto, ¿no lo voy a ver? ¿Ah? No, vamos a decir, no miro el chasis, el número del chasis, pero en la libreta me dice el número del chasis. Aquí, eso sería igual que la marca. Tampoco tenían marca, porque yo fui a las inspecciones a ver y no había marca.
1: No tenían eso otro que también identifica al ganado, que es la marca fuego, ¿no?
0: La marca fuego no solo identifica al ganado, sino que da la propiedad de los ganados. Eso no lo hablamos hasta ahora, pero digo, la marca fuego que arranca en 1877... una normativa que aparte está en el Código Rural, no está en la normativa de trazabilidad. Es otra norma más grande y pesada, que es un código, ¿tá? Que del año 41. Esa marca es la que tiene que colocar el nuevo dueño. Eso no lo hicieron, ¿tá? Entonces,
1: digamos que la falla el fraude empezaba
0: pero
1: más ahí.
0: A mí me cuesta hablar de esto porque yo sé que hay mucha gente dolida. O sea, sabemos que obviamente, y atendimos a miles de personas que fueron a nuestra oficina y lo asesoramos, le dijimos, todos iban a cambiar su clave, iban a asesorarse, ¿ya? Algunos enojados porque el sistema de trazabilidad no le dio garantías, pero digo, no tenía que dar garantías ante esto. Primero, porque son sanitarias, y segundo, porque no tenés todas las cosas bien hechas. ¿Ah? Si vos tenés la clave de acceso al sistema tuyo, los ganados marcados, contramarcados, los viste, sabés dónde están, todo eso, es diferente, ¿no? Es diferente.
1: Pero bueno, a ver, en particular, con las caravanas, se ha hablado mucho de que quienes compraban animales en esos fondos, en esas empresas, tenían la expectativa, tenían la hipótesis, suponían que con las caravanas estaban tranquilos. Al existir las caravanas, había una correlación con los animales que habían comprado.
0: Está bien, y se correlaciona, porque por eso hoy estamos, por eso lo que está sirviendo el sistema hoy es para poder diferenciar, a ver, de quién son los ganados que aparecieron, ¿no? Los que hay hoy, para poder fiscalía de repente determinar los posibles fraudes o los posibles, y también los síndicos, porque trabajamos con los fiscales, con los síndicos, estamos en tres equipos de trabajo para cada empresa, con los fiscales, los síndicos ya prácticamente somos amigos, nos llaman todos los días. Entonces, con la caravana se puede obtener quién puede ser, pero no la propiedad real. Vuelvo a lo del auto. La caravana como tuviera la matrícula, pero adentro el número es distinto, porque no tenía la marca del dueño del ganado. ¿Tá? O sea, se confió en eso, en que la caravana era la propiedad. Y la caravana no es la propiedad. La caravana da la garantía sanitaria, como hablamos en todo este programa. ¿Ah? Y da la garantía sanitaria para afuera. No.
1: Por ejemplo, otro aspecto que ha sido motivo de comentarios es el hecho de que en las oficinas de estas empresas se encontraron cantidades de caravanas.
0: Uh-huh. Hoy más temprano dijimos que se daban caravanas de acuerdo al número de vacas. O sea, si en estas oficinas, si en estas empresas manejaban miles de vacas, ¿ah?, podrían tener para cada inversor una cantidad de caravanas importante para identificar los futuros terneros de esas vacas.
1: El hecho de que una caravana esté en una oficina, esté fuera del animal, no es una anomalía en sí mismo.
0: No, porque
1: las caravanas se entregan para ser usadas con las pariciones de las vacas.
0: Exacto, exacto. Hoy debe haber cientos, miles, millones, vamos a decir, de caravanas en la calle, porque están en los galpones de las estancias, están en las camionetas del correo.
1: Hoy mismo hay caravanas que no están en uso, están esperando ser usadas, digamos.
0: Exactamente, exactamente. Ese es el tema. ¿Ah?
1: Eso es habitual.
0: Eso es habitual y es controlable por el sistema. Se controla automáticamente, se sabe. Hoy la caravana, la trazabilidad también marca eso. Saber cada parte del sistema, tener su trazabilidad. La caravana tiene su trazabilidad. Sabemos dónde está cada caravana que se entrega al productor. Si está en el correo, si está en la zona de acceso al productor para levantarla, si está en el establecimiento, si se puso en un animal y no se registró todavía. O sea, se sabe todo sobre dónde está cada caravana.
1: Entonces, más allá de estos comentarios que usted hacía, de todos modos, el episodio de estas empresas dedicadas a inversiones en ganado que quebraron y que han perjudicado a tantas personas, ¿dejó lecciones para el Sistema Nacional de Información Ganadera? ¿Dejó aprendizajes?
0: Sí, nosotros veníamos, sabemos los puntos débiles que puede tener cualquier sistema. La entrega de caravanas es un problema que hay que estar controlándolo permanentemente, ¿no? O sea, si no parieron todas las vacas que dicen que iban a parir, y si te sobraron caravanas, y si le robaste al vecino terneros y le colocaste las caravanas tuyas al vecino, o sea, todas esas cosas son cosas que hay que irlas revisando y hay que irlas auditando. Entonces, nosotros venimos ajustando todas esas cosas ya de antes. No por esto lo de los fondos, no cambiamos casi nada, porque en realidad, como te decía, o sea, no afectó a la parte básica del sistema, que es la parte sanitaria. O sea, la parte sanitaria no se vio afectada. Los ganados siguieron yendo a faena y siguieron faenando. Tuvimos una auditoría de la Unión Europea hace 2-3 meses, nos auditó y nos encontró que estaba todo bien. Y yo estoy seguro que debe haber leído las noticias, porque la verdad que nos hizo bastante mal todo lo que salió por el mundo de gente que no conocía el sistema, que ni siquiera tuvo la decencia, vamos a decirlo así, de ir a visitarnos, a preguntarnos, ¿cómo es esto, che?
1: Y ¿A quién alude?
0: Algunos que salieron hablando, no periodistas, vamos a decir, o pseudo periodistas, o gente que habló por ahí, ¿verdad? Le hace muy mal al país, no solamente a mí o al sistema, a mí como director o al sistema de información ganadera. Le hace mal al país esto. ¿Tá? Bueno, estuvimos en auditoría y por suerte la auditoría ni siquiera nos preguntó algo sobre el tema de esto, porque sabe bien que acá el problema es lo que nosotros damos, la garantía sanitaria. Vuelvo a repetir, acá hay un problema de desconocimiento en toda la cadena que se puso a opinar de esto, ¿no? O sea, eso es básico, conocer. Por eso yo te agradezco la invitación a aclarar todas estas cosas, porque es importante tenerlo bien claro, ¿no?
1: Enseguida completamos la entrevista con el ingeniero agrónomo Gabriel Osorio. Vamos a ver qué cambios vienen, qué mejoras vienen, qué actualización viene en el Sistema Nacional de Información Ganadera muy próximamente.
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1: Cuando se cumplen 20 años del sistema de trazabilidad obligatoria del ganado acá en Uruguay, estamos hoy desarrollando esta entrevista con el ingeniero agrónomo Gabriel Osorio, director del Sistema Nacional de Información Ganadera, consultor del BID, del Banco Interamericano de Desarrollo, sobre trazabilidad en varios países, por ejemplo en Paraguay o en Centroamérica. Nos queda poco tiempo, Gabriel, pero sería bueno mirar hacia adelante. En la línea de tiempo que elaboró el Ministerio y que yo mencionaba hace un rato, se marca a este año 2026 como una nueva etapa tecnológica. ¿Qué es lo que viene en el sistema?
0: Nosotros la estamos llamando trazabilidad 2.0, o sea, vienen muchas cosas, ¿no? O sea, para ordenarme un poco, primero viene para el país. Lo principal es el cambio de identidad digital, vamos a decir, el GUBUI.
1: Más cerca del micrófono.
0: Perdón, la identidad digital, ¿no? O sea, el cambio hacia el GUBUI. O sea, estamos trabajando para poder cambiar todas las claves de acceso para pasar a través de una identidad a través de la clave de acceso GUBUI.
1: GUBUI.
0: Eso ya hace un tiempito vino cambiando el tema administrativo, por ejemplo, los expedientes, todos ya son electrónicos, la firma digital con nuestra cédula, una cantidad de cosas que los funcionarios públicos lo están viendo y lo estamos viviendo, y el sistema de trazabilidad no va a ser ajeno a eso, uh-huh. O sea, va a estar acorde a eso. Después hay un trabajo que se impulsó ya desde el periodo anterior, veníamos trabajando, y ahora se impulsó con fuerza a través de INI a ANI, y el ministro lo tiene en primera línea, el tema del desafío de trazabilidad, ¿no? Que eso es el ir viendo qué otros identificadores pueden servir o qué otras tecnologías pueden servir para mejorar el sistema de trazabilidad.
1: Por ejemplo, ¿está previsto que cada caravana sea un GPS, que tenga la posibilidad de estar remitiendo información al instante desde el lugar donde se encuentre?
0: Claro, es un cambio total de tecnología, vamos a decir, ¿no? O sea,
1: eso hoy no ocurre.
0: Hoy no ocurre.
1: Pero se va a agregar.
0: O se podría, se está estudiando agregar, eso cambiaría los costos, cambiaría los equipos de lectura, cambiaría el sistema. O sea, hay un montón de cambios que van atados a eso. ¿Ah? O sea, la tecnología es otra, lleva batería, el tamaño del aparato es distinto. O sea, una cantidad de cosas que quizá con el tiempo y los avances tecnológicos vayan modificándose y vayan mejorando para bien. Pero hoy por hoy se está estudiando todavía eso. Uh-huh. Eso es una de las cosas. Y después están también el estudio de las otras especies, ¿no? O sea, tenemos 5 especies para ver la identificación, si... Por ejemplo, la primera que se está discutiendo, y lo vas a escuchar, es el tema de los caballos, ¿no? Ya tenemos los equinos deportivos identificados individualmente, con un pasaporte equino, los animales de compañía, las mascotas también, ¿no? O sea, hoy por hoy eso está en el soporte SNIC, no lo manejamos del SNIC, pero tenemos el soporte de todas esas, bases de datos, ¿no?
1: Pero entonces la trazabilidad avanzaría con los equinos y con los ovinos.
0: Digo, no lo descarto, o sea, no quiere decir que vaya a venir, o sea, en el futuro estar preparados para las exigencias que se precisen para esas especies. Pero aparte, digo, como yo le digo al arbolito, no voy a irle poniendo algunas otras guirnaldas, como hace poco pusimos el tema de estudiar aquellos animales que fueron suministrados con determinados productos contra la garrapata, por ejemplo, y que los tiempos de espera de ese producto que hay que hacer para llegar a las plantas de faena, sean los adecuados, y no llegue al mercado alguna carne con algún resto de ese producto. Por lo tanto, cada producto tiene un tiempo de espera y el sistema está capacitado para poder marcar aquellos animales que no cumplan con el tiempo de espera y decirle, bueno, no, este no puede entrar hoy, puede entrar la semana que viene, uh-huh. o dentro de un mes. Eso es importantísimo.
1: En definitiva, y para terminar, ¿cuándo se hará la concreción del primer escalón en esta modernización, nueva modernización?
0: No tengo fecha, se está trabajando, pero digo, activamente se está trabajando este año. Digo, no tengo idea si habrá algún avance, pero sí se está trabajando en eso, ¿no?
1: Ingeniero Gabriel Osorio, director del Sistema Nacional de Información Ganadera, gracias por acompañarnos esta mañana.
0: Bueno, muchas gracias a usted.
1: Le cuento, ha habido cantidad de mensajes de oyentes, algunos pudimos tenerlos en cuenta ya en la entrevista con preguntas, otros quedan para volver sobre el asunto en cualquier momento, ¿no? Creo que quedan...
0: Estamos a las órdenes.
1: Claro, quedan ángulos que conviene profundizar, ¿de acuerdo?
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1: A comienzos de esta semana, el Banco Central publicó el dato del Indicador Mensual de Actividad Económica, IMAE, correspondiente al mes de junio. Si bien el indicador exhibió una suba desestacionalizada de 1,4% en junio respecto a mayo, en el promedio del segundo trimestre se ubicó 0,6% por debajo de los registros del trimestre previo. Bueno, tomando como base estos nuevos datos del IMAE, y cuando estamos a menos de dos semanas de la publicación de las cifras del PBI del segundo trimestre, nos parece conveniente, nos parece oportuno dedicar el examen, el análisis económico de hoy, a discutir sobre las señales recientes en materia de actividad económica. Y para eso estamos en contacto con el economista Luciano Magnifico, gerente en Exante.
4: Luciano, ¿qué tal? Buen día, ¿cómo estás?
9: Buen día, todo muy bien, ¿y ustedes?
4: Muy bien. Luciano, a ver, ¿cómo vieron el dato del IMADE, de este indicador mensual de actividad económica que se conoció el lunes? ¿Tenían contemplada esta contracción de la actividad económica en el segundo trimestre?
9: A ver, antes de ir a la respuesta a esa pregunta y para ubicar a la audiencia, me parece oportuno repasar qué es este indicador mensual de actividad económica, o IMADE por sus siglas. En ese sentido, el IMADE es un indicador mensual que publica el Banco Central, y que si bien no predice exactamente el dato de PIB, de Producto Interno Bruto, sí funciona como un buen indicador adelantado. Entonces, volviendo a tu pregunta, la verdad que en Exante no esperábamos una caída tan pronunciada de la actividad económica en el segundo trimestre, como la que marcó el IMAE, de 0,6% estacionalizada en el promedio de abril-junio respecto al promedio del primer trimestre. De todos modos, nuestro escenario base sí contemplaba que la economía no iba a sostener el ritmo de crecimiento que se había exhibido en el primer trimestre del año, porque había factores que iban a afectar particularmente este dato del segundo trimestre.
4: ¿Podemos repasar cuáles son esos factores que habrían impactado en las cifras del segundo trimestre? ¿Te parece?
9: Sí, claro. Ahí básicamente me estoy refiriendo a los efectos de la sequía del pasado verano sobre el sector agropecuario, el comercio, por lo que tiene que ver con el comercio al por mayor de granos, y el transporte de cargas, que se imputan en gran parte en el trimestre de abril-junio, que es cuando se cosechan, se transportan y se comienzan a comercializar estos cultivos de verano. Entonces, de ese hecho, sobre todo, es que provenía nuestro diagnóstico de que la economía no iba a mostrar crecimiento adicional tras la expansión desestacionalizada de 0,8% que registró el PIB en el primer trimestre. Entonces, ahí es importante marcar que el IMADE se publica sin apertura por sector de actividad o por componente de la demanda. Por tanto, para poder hacer un análisis preciso respecto a qué elementos tuvieron mayor incidencia sobre la caída que habría mostrado la economía en este segundo trimestre, tendremos que esperar el próximo 15 de septiembre, cuando se publican los datos de Producto Interno Bruto correspondientes a ese periodo. Habiendo hecho esa aclaración igual, también hay que mencionar que los indicadores parciales de actividad disponibles dan cuenta de una economía que ha tenido una evolución heterogénea por sector de actividad.
4: A ver, veamos eso. ¿Qué están marcando estos indicadores parciales? ¿Qué decís?
9: Bueno, por un lado, y como mencioné recién, la actividad del sector agropecuario habría tenido una contracción relevante en el segundo trimestre, asociada a los impactos de la sequía sobre los cultivos de verano, pero también una caída relevante a nivel de la actividad del sector ganadero. En esta línea, y de acuerdo con los datos de Uruguay 21, las exportaciones de bienes medidas en dólares exhibieron una contracción interanual de 3% en el segundo trimestre, con caídas de más de 20% a las ventas de soja y de casi 10% a nivel de la carne bovina. Según nuestras estimaciones estacionalizadas, las exportaciones de bienes habrían caído más de 5% en el segundo trimestre respecto a enero-marzo. Por otra parte, y según los datos del Instituto Nacional de Estadística, del INE, la producción industrial acumuló una caída desestacionalizada de más de 1% durante abril-junio, siempre con relación al primer trimestre del año. En particular, el núcleo industrial habría exhibido un descenso de 2% en la misma comparación, recogiendo principalmente una fuerte reducción a nivel de la industria frigorífica, que mostró una caída de casi 20% interanual en el segundo trimestre. Esos, digamos, que son los elementos negativos más salientes para los que contamos con datos de este segundo trimestre.
4: Bien, ahí los elementos negativos. ¿Y qué podemos destacar del lado positivo? A ver, recuerdo, por ejemplo, Luciano, que hace algunas semanas destacaban el desempeño del consumo privado, ¿no?, como el gran motor de crecimiento de la economía.
9: Sí, a ver, en efecto, en un contexto de suba del salario real, estabilidad en la cantidad de ocupados y fuerte incremento del crédito, varios indicadores relacionados al consumo privado continuaron mostrando un buen desempeño en los meses más recientes. A modo de referencia, y siempre considerando variaciones desestacionalizadas, las importaciones de bienes de consumo y lo que son ventas de automóviles cero kilómetros aumentaron en el entorno de 2% durante el segundo trimestre, mientras que las ventas en shoppings, medidas en términos reales, registraron un incremento de algo más de 1% en esa misma comparación. También la recaudación por IVA interno continuó creciendo en términos reales en los últimos meses. En definitiva, Romina, con todos estos datos sobre la mesa, nuestra hipótesis en Exante es que el agro y la industria, es decir, el sector transable de la economía, habría tenido un rol clave en la contracción que mostró la actividad económica en abril-junio. Dicho esto, hago otra precisión. Con la publicación de nuevos datos de PIB, a veces también hay revisiones de cifras de trimestres previos. Esa es otra razón para esperar la publicación de los datos oficiales del 15 de septiembre para tener algo más de certezas.
4: Bien, bien. Queda claro eso, Luciano. Ahora, mirando ahora hacia adelante, ¿no? Hace algunas semanas los miembros del equipo económico plantearon que la economía tendría un repunte significativo en el segundo semestre del año, que sería consistente con el crecimiento promedio anual de 1,6%, que es lo que proyecta el gobierno para 2026. ¿Qué perspectivas manejan ustedes en Exante respecto a eso?
9: Sí, a ver, en un gráfico que trascendió en ocasión de la visita del Ministerio de Economía a la Comisión de Presupuesto integrada con Hacienda de la Cámara de Diputados, justamente se proyectaba una caída estacionalizada del PIB de algo menos de medio punto en el segundo trimestre y un rebote del orden del 2% trimestral en julio-septiembre. Esa trayectoria permitiría cumplir con el pronóstico oficial de crecimiento de 1,6% para el promedio de 2026. En Exante, por otra parte, hace ya bastante venimos manejando una proyección de crecimiento del PIB de 1% para el promedio de este año, significativamente inferior a ese pronóstico oficial de 1,6%. En forma más general, la mediana de respuestas de la encuesta de analistas que realiza el Banco Central también está apuntando a un crecimiento inferior a ese 1,6% que proyecta el gobierno, en este caso de 1,2% para el promedio del año. En cualquier caso, Romina, nuestra proyección de crecimiento de 1% promedio anual también contempla una recuperación de la actividad económica en el segundo semestre, aunque obviamente una magnitud bastante inferior a la que explicitó el gobierno en esa trayectoria que trascendió. De hecho, si los datos de PIB terminan confirmando un peor desempeño al que guardamos para el segundo trimestre, eso quizás podría llevar a corregir a la baja nuestro pronóstico. Y ahí hay un elemento adicional a considerar, es cuando pensamos en el segundo semestre, está todo lo que tiene que ver con impactos potenciales del fenómeno climático del Niño en los próximos meses. Eso también le puede poner un sesgo a la baja a las estimaciones.
4: Sí, por ahí justamente iba la pregunta de cierre, ¿no? Claramente tenemos que empezar a incorporar esto, entre otras cosas, en la economía. ¿Cuáles pueden ser los impactos de este fenómeno climático que ha estado tan arriba de la mesa en estos últimos meses y que, bueno, los expertos advierten, ¿no?, que puede ser particularmente severo este año para nuestro país?
9: Sí, a ver, el Niño o el Super Niño, como se lo está llamando este año, está asociado a lluvias y tormentas intensas, pero los efectos serían heterogéneos por sector de actividad y muy dependientes de las características concretas que termine presentando el fenómeno en nuestro país. Con esto me refiero a que el timing, la magnitud con la que se vayan dando las lluvias, las regiones en donde se concentren y la duración que tenga el fenómeno en sí mismo serán elementos claves para entender la magnitud de los impactos que puedan darse sobre los cultivos de invierno y potencialmente también sobre los de verano, sobre actividades como la ganadería y la lechería, sobre la generación de energía eléctrica, sobre los movimientos turísticos, por mencionar algunas de las actividades que podrían verse impactadas. Entonces, en ese sentido, con un par de semanas más de información sobre este asunto y con los datos de Producto Interno Bruto del segundo trimestre en la vista, estaremos afinando nuestros pronósticos de crecimiento, pero como decía antes, a nuestro juicio hay más riesgos bajistas que grandes impulsos para los próximos trimestres.
4: Luciano, gracias por este panorama a propósito de la actividad económica en el segundo trimestre y que cabe esperar para lo que es la última parte del año también. Volvemos a conversar con ustedes en los próximos días, ¿sí?
9: Perfecto, hasta la próxima, muchas gracias.
4: Un abrazo. Chau, chau.
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8: Señoras y señores, la tertulia en este miércoles que es 2 de septiembre del año 2026. Vamos con los saludos. Primero, Lucía Zapata, buen día.
9: Buenos días.
8: Al lado de Lucía está Martín. Martín, bueno, ¿todo bien?
10: Todo bien, buen día a todos.
8: Voy al otro lado de la mesa, me encuentro con Gonzalo Baroni. ¿Qué tal?
10: Muy buenos días, lo digo bien arriba porque el otro día me rezongaron, que lo dije en voz baja.
8: Fue flojo,
10: ¿no? Sí, una amiga me rezongó y me dice, tenés que arrancar más arriba. No, pero yo estaba bien.
8: Tiene coacheo, ¿vieron?
10: Sí. Me rezongaron bien.
8: Asesoramiento. Bueno, y queda el saludo también para Marcos Casas, que también integra la mesa hoy y que enseguida se incorpora. Esta semana comenzó a emitirse una nueva campaña de prevención sobre el consumo de marihuana titulada Con Ciencia. La serie, pautada por el Instituto de Regulación y Control del Cannabis, IRCA, promueve el autocuidado, el uso responsable y una mirada que permita desestigmatizar a quienes consumen. Las piezas recuerdan las responsabilidades de cada ciudadano y las sanciones que pueden aplicarse por estar bajo los efectos del cannabis en el trabajo o al conducir. La comunicación está dividida en mensajes dirigidos a diferentes grupos, por ejemplo, a embarazadas, a estudiantes, a trabajadores. Ejemplo, uno de los spots está dedicado al estudio.
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8: Otra de las piezas, podemos mencionar este ejemplo, se refiere concretamente al ámbito laboral.
11: El consumo de cannabis en horario laboral puede disminuir el rendimiento, poner en riesgo tu seguridad y tener sanciones. 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
8: La campaña está presente en la televisión y en radios de Montevideo y el interior. Además puede verse en cines, medios digitales, redes sociales y distintas plataformas. Y en la vía pública se observa en carteles.

0: Desde carretera, tótems, pantallas y ómnibus. No se trata de la primera campaña de prevención lanzada por el IRCA. De hecho, hubo otra llamada Saber Previene, que se lanzó en octubre de 2022. De todos modos, esta es la primera vez que se cuenta con una gran inversión destinada a este tipo de iniciativa. Varios de ustedes querían comentar esta campaña. Empezamos contigo, Martín.
1: Sí, a mí me interesaba conversar sobre este asunto. Yo cuando vi la campaña realmente quedé impactado. Absolutamente impactado, porque me parece que hay como una... O sea, no hay una sintonía general de hacia dónde va el Estado uruguayo en ciertas materias. ¿Ah? Y lo voy a explicar. Y primero quiero dejar claro que están... O sea, quien opina es una persona que está de acuerdo con que hay que legalizar absolutamente todas las drogas. O sea, yo creo que hay que legalizar todas las drogas, no solo esto. Ahora, creo que hay un parteaguas que es muy grande. Si bien yo soy favorable a la legalización de todas las sustancias, la droga hace mal. O sea, drogarse hace mal. Es algo malo en términos generales y mucho más, igual que el tabaco, igual que el alcohol. Entonces, nosotros tenemos al Estado uruguayo que tiene una posición en relación al tabaco y tiene una posición en relación al alcohol, ¿tá? Y tiene una posición aparte en relación al alcohol y el tránsito, ¿tá? Que es muy marcada y que son posiciones, diríamos, muy drásticas, con las cuales yo coincido, porque, por supuesto, que en la libertad las personas pueden consumir cannabis, en su libertad las personas pueden consumir alcohol, pero hay cosas que están mal. ¿Ah? Y por ejemplo, consumir alcohol y manejar es algo que todos coincidimos que es algo que está mal. ¿Ah? Y así ha actuado el Estado uruguayo en consecuencia. ¿Ah? Y yo cuando vi estos spots de cannabis, realmente que quedé de vuelta, quedé impactado, porque creo que entra en un... Primero, que naturaliza el consumo de manera absoluta. O sea, cuando decían, quieren... O sea, que hay un tema... que hay un estigma sobre la gente que consume. ¿Dónde hay un estigma sobre la gente que consume? ¿En qué país hay un estigma? O sea, en Uruguay claramente quien consume marihuana no está estigmatizado. O sea, cero. ¿Ah? Y voy a decir algo que para mí es... Cada mensaje empieza con el puede. O sea, pongamos el ejemplo del tránsito. Manejar puede afectar la reacción... y riesgo de siniestro. Puede reaccionar en una cosa media buenista de capaz que te afecta la reacción. No, a ver, si consumís marihuana no podés manejar porque podés matar a alguien. Es grave consumir marihuana y manejar, tan grave como tomar alcohol y manejar. No es puede, capaz que consumís y capaz que te afecta la reacción. No, es grave hacer eso. Si sos joven, ¿no? Sos joven, gente liceal, gente universitaria, consume marihuana, puede afectar tu capacidad de concentración. Puede, capaz que afecta tu capacidad. A ver, si fumís marihuana, no vas a poder estudiar. O sea, si consumís marihuana y te vas a estudiar, sos un banana. No vas a estudiar. Y el mensaje tiene que ser contundente. No un mensaje, salvo que querramos que los estudiantes, y diríamos a nivel universitario y a nivel liceal, fumar marihuana esté naturalizado y lo queramos fomentar. O sea, la palabra puede afectar tus concentraciones. No. O sea, si vos querés ser estudiante y querés que te vaya bien, no consumas marihuana. No lo hagas. Ese es el mensaje claro. El mensaje sobre la maternidad y los bebés es... increíble. O sea, increíble. ¿Puede afectar a tu bebé? No, señora, estás embarazada o tenés un hijo y estás el niño está en etapa de lactante. ¿Cómo te vas a drogar? ¿Pero cómo te vas a drogar si le estás dando a un bebé? O sea, no es puede. No, eso hace mal. Entonces creo que los mensajes son todos confusos. En el trabajo, ¿puede afectar tu trabajo? O sea, ¿cómo vas a ir a trabajar? O sea, ¿qué te a fumar marihuana e irte a trabajar? ¿A quién se le ocurre ir al bar, tomarse 4 whiskies e irse a trabajar? Son cosas que están mal. Entonces, yo creo que son toda una serie de mensajes que es como que le pida a una empresa tabacalera que haga mensajes en contra del tabaco. O sea, yo creo que acá, o sea, está todo chocado esto. Alguien que está de acuerdo con que se legalicen todas las drogas. Ahora, el mensaje del Estado tiene que ser que tomar alcohol, drogarse con cannabis y otras drogas, está mal y hace daño. No, esta cosa, una que aparte contradice la política del tabaco, contradice la política del alcohol y manejar, etcétera.
0: El puntapié inicial fue contundente de parte de Martín. Los dejo a ustedes tres escuchando, preparándose para seguir con la discusión. Voy con Lucía primero y bueno, después seguimos, a ver.
2: Bien, en esto último que decía de Martín, que a mí me dio como una sensación similar en términos de, bueno, hacia dónde vamos con las campañas de drogas y la legalización de la marihuana, bueno, quedó ahí, digamos, no porque muchos hablaban de como de avanzar o de seguir, bueno, quedó ahí como que la discusión de drogas capaz que quedó un poco en segundo lugar, o sea, fuera de la agenda, en comparación con otras cosas y en comparación con lo que fue la discusión en un momento. A mí me parece igual que no es porque sí este mensaje no tan categórico, digamos. Bueno, primero porque se llama conciencia y cuando uno habla a veces de resultados científicos tiene que tener cuidado con las cosas muy categóricas, pero además, justo estaba escuchando, preparando para hoy, una entrevista a Rossi, que era el secretario de la Junta Nacional de Drogas, bueno, que falleció hace poco tiempo, y del que todo el mundo, un psiquiatra del que todo el mundo hablaba muy bien, que él planteaba justamente las campañas que habían estudiado en diversos países y los efectos, midiendo los efectos después de esas campañas. Y lo que decía era, y tomo sus palabras porque yo sé muy poco de esto, que muchas veces el hacer campañas absolutamente radicales no tenía buenos resultados, o por lo menos eso era lo que habían medido en algunos países. Entonces, que por eso, si bien esta campaña no estaba lanzada en ese momento, que por eso desde la Junta habían preferido bueno, tomarlo como desde otro lado. Esta campaña es del IRCA, no es de la Junta, pero bueno, entiendo, quiero creer que existe una coordinación, ¿verdad? Y que va de la misma, que todo va de la misma en el mismo sentido. Yo de todas formas, a pesar de lo que acabo de decir, creo que en el tema de manejar, por ejemplo, deberíamos ser todos y sobre todos mucho más categóricos con todo esto. O sea, parece que me estoy desdiciendo un poco, pero con cualquier tipo de uso de drogas, porque además me parece que de un tiempo a esta parte, pero con el alcohol mismo, que hay una campaña fuertísima en contra de manejar y tomar, y estamos viendo, o sea, no sé, la semana pasada, nomás, hace un par de días, un accidente con muerte que la persona, o sea, digamos, la gente está tomando y manejando, hay incluso legisladores que dicen que no debería ser tan duro los límites. Me parece que como en general quizá puede haber habido como una nueva tolerancia un poquito más, y ahí sí me parece que hay que ser muy categórico de que no debería ser tolerado. Después con lo de la concentración y eso, bueno, sí, comparto, digo, o sea, según lo que sobre todo este estudio, que ahora no encuentro el nombre del investigador que lo había hecho, pero que está muy interesante, de las alteraciones cerebrales, ¿no? que genera el uso de la marihuana. Yo creo que también, entonces, si vamos a atacar tema por tema, ataquémoslo en una forma como más más integral, ¿no? Yo creo que en este momento los problemas de concentración de los estudiantes se deben mucho más a las redes sociales y que tenemos todos los cerebros fritos de mirar reels de pocos segundos al uso de marihuana, me parece que... Porque viene de mucho antes. O sea, entonces, nada, creo que está bien hacer, sin duda, plantear los problemas que puedan tener cualquier tipo de drogas, pero quizá pensarlo un poco más integral.
0: Desde el IRCA se ha defendido el uso del verbo poder, puede, en lugar de produce tal o cual efecto, porque insisten en que estas piezas están basadas en la evidencia científica.
2: Claro, por eso, ¿no? En la ciencia uno no puede ser muy categórico.
0: Y no se puede sostener, claro, pasa tal cosa, ocurre tal cosa, porque no hay trabajos que permitan afirmar de esa manera las consecuencias, ¿no? Pero vamos a seguir escuchando.
3: Es una cuestión probabilística.
0: A ver.
3: No, claro, que la diferencia entre puede y hace tal cosa es la diferencia entre ciencia y prejuicio, ¿no? El puede suceder tal cosa es lo que los estudios acumulados a través del conocimiento científico demuestran que, bueno, puede bajar tu concentración, puede generar tales efectos en vos como el consumo de benzodiazepinas cuando vos manejás. Puede efectivamente generar que pierdas concentración, que tengas menos reflejos. Depende también la dosis, ¿no? Acá hay una cuestión de dosificación que no está mencionada. Obviamente, en la regulación, tanto con el alcohol como con la marihuana, la dosis es cero, y me parece muy bien que lo sea. Con las benzodiazepinas, eso no está regulado. Voy más allá. Con la cocaína no está regulado. Sigo.
0: Hice una pausa, ¿vieron? Después de lo de la cocaína.
3: Sí, porque yo se lo consulté a Metediera, esto de la UNASEB, y lo que planteaba es que, si bien en las tirillas que vienen de para hacer el control de THC, también te miden benzodiazepinas y cocaína, en la medida que no está controlado el consumo, digamos, o regulado el consumo de cocaína y de benzodiazepinas en el tránsito, no te pueden retirar libreta vos por estar conduciendo con cocaína o con benzodiazepina. Por supuesto que sí, el inspector puede orientarte y si tiene condiciones puede decirte, che, pará. Pero es una cuestión más del momento. Eso es lo que me comunicaba Metediera sobre el tema. Lo que sí está regulado es sobre el alcohol y marihuana. Pero sigo un poco con esta línea de lo que se comentaba recién. Las campañas del miedo históricamente para estas cuestiones no funcionan porque son poco creíbles, ¿no? Y hay experiencias estadounidenses de varios casos. ¿Qué pasa? Si a mí me venís a asustar con esto es el demonio, esto va a ser el fin del mundo, seguramente sea poco verídico para mí e incluso puede terminar generando hasta una normalización o un mensaje mucho menos asertivo, un mensaje que conecte mucho menos con la audiencia que un mensaje que efectivamente logre generar vasos comunicantes con el interlocutor, que es lo que creo que estas campañas pueden buscar. Puede suceder esto que Martín dice de generar cierta naturalización del consumo. Puede suceder, y yo es algo que lo percibo, no solamente con el cannabis, lo percibo con el alcohol. Cuando se dice que las drogas no son legales, vos entras a un supermercado y tenés la droga más consumida del país, helada en heladeras para comprarte la cerveza más linda, el whisky que más te guste, y lo que te piden no es ni con suerte te piden cédula, pero no te piden huella, no te piden registro. Vos alcohol comprás de la manera más fácil en Uruguay, es la droga más consumida que genera. Similar al tabaco, un poco menos, pero casi igual letalidad, pero es más consumida que el tabaco. Y es verdad que el tabaco tiene la publicidad regulada. El alcohol no es así, ¿no? Entonces, entiendo el momento de desarrollo de consumo en el cual está la marihuana, el desarrollo de la política pública en el cual está la marihuana, pero también hay que ver que, o sea, la droga que genera más siniestros, la droga que genera más muertes es hoy en día el alcohol, y vos entras a un supermercado sin registro dactilar y te la comprás y está en la heladera esperando que vos agarres la cerveza que más te guste.
0: Gonzalo.
4: El beneficio de ser último y el problema de ser último, porque recogés alguna de estas posturas. Yo creo que es importante ir de lo general a lo particular. Lo general, drogas, Yo coincido con la posición de Martín. Yo no soy partidario del prohibicionismo. No creo que prohibir el consumo colabore específicamente con la baja del consumo, ni mucho menos. De hecho, por una posición más liberal, concepción de vida y demás, yo entiendo que en realidad el Estado lo que tiene que hacer es justamente realizar campañas que mitiguen los efectos o acordar determinadas cuestiones sociales que impidan, por ejemplo, esto, manejar y tomar es un problema, pero es un problema no solo al individuo, a la sociedad en general, porque genera daño, salud y demás. El tema de fumar, la campaña pública que en su momento fue bastante agresiva, pero que polémicamente inclusive yo estaba bastante de acuerdo, el tema que reduce riesgos en la salud. Pero más allá de lo general, las drogas, el consumo y demás, yo creo que lo interesante de este debate puede ser entrar a ver algunos ruidos que me parece que esta campaña naturalmente lo generó. Si no, no lo estaríamos discutiendo. Porque que el IRCA, uno de sus cometidos, que todos los partidos políticos que han pasado por el gobierno, porque el IRCA ha superado los distintos colores políticos, o sea, por lo tanto podemos definir que es una política de Estado, una de las cosas es generar campañas de concientización sobre el consumo de drogas. Por ejemplo, cuando hace poco se trabajó el tema de que el agua esté a disposición en determinadas fiestas electrónicas o que en este caso se esté llevando. Después entramos más a lo particular que es esta campaña. El tema del PUE podemos discutir, Marcos decía, del tema más científico, Martín se oponía bastante. Yo voy a qué efecto puede tener. Tuve que ahora, entré 2 minutos a un buscador y me puse a buscar las cajillas de cigarro, qué es lo que decían, porque la tengo tan invisibilizado, no me afecta, yo no soy fumador, pero no me afecta nada. Yo puedo pasar por un supermercado, por el kiosco, que no están a la vista, yo entiendo, todo barro. O en un asado con amigos que tiene la caja de cigarros arriba de la mesa. No tengo idea qué dicen. Me estuve fijando y dice, por ejemplo, tu peor enemigo. Eso tampoco es científico. El tabaco no es tu peor enemigo. El peor enemigo son otras cosas.
1: Las fotos.
4: Las fotos de niños con respiradores, con esto, no sé qué. A nadie le importa el fumador. En realidad sí ha habido como un cambio, algunas cosas, pero en definitiva es la campaña. ¿Va a servir para algo? El tema de puede, debe, y siempre está a ese límite. Entonces, primero es si la campaña va a servir para algo. No sé si esto, la musiquita esta estaba bien hecha, probablemente científicamente fue probado. Hoy en día las campañas están muy medidas. No solamente hay un benchmark de lo que pasa a nivel nacional, sino también internacional. A mí no me gusta un poco el tono de puede y la mamá con el niño diciendo, bueno, puede pasar esto y como un, bueno, si querés hacelo, pero no compliques mucho. A mí me parece un poco tibia, me parece una cosa, y cierro con esta parte de mi primera intervención, que para mí habla de las políticas públicas en general en cuanto al fomento o a la concientización de muchas cosas. Yo hace mucho tiempo, y discúlpenme la parte más educativa, estoy bastante enojado con una campaña pública que hay con el tema del retorno a clases. El retorno a clases, hay una de las partes de esa campaña que dice, podés marchar en matemáticas, pero te va bien en geografía. No, no podés marchar en matemáticas. No, o sea, justo matemáticas, que es la peor materia, es lo peor que nos va en el país. Es como, y bueno, sí, podés marchar en materia, pero lo importante es que vayas a clase. Sí, sí, dale, vamos arriba. Y después esto,
5: eso,
4: bueno...
5: Eso lo dice supuestamente el padre, ¿no?
4: El padre, bueno, podés marchar en matemática.
5: Habla de cómo estudian juntos en la familia.
4: Y ahora, ¿no?, es como, bueno, la mamá, bueno, puede ser que te complique. Estás trabajando y está cortando, no sé si vieron todos la campaña, pero la campaña esta del IRCA es, está cortando verduras con un cuchillo bastante afilado. Y bueno, si estás trabajando, no consumas. Como un mensaje así. Y en realidad es bastante peligroso.
6: No dice no consumas.
4: Bueno,
6: dice, perdón, que puede afectar tu concentración y
4: puede afectar tu concentración y está con un cuchillo súper afilado. A mí lo que no me gusta es el concepto de, por un lado, incentivo y por otro lado, desincentivo. Por un lado, doy mensajes medio contradictorios y por otro lado, no es tan claro. Entonces, yo creo que en el Uruguay de hoy, donde accedemos a muchas tecnologías, donde tenemos un debate político, por suerte, bastante interesante, más allá de que a veces un poco mejor, un poco peor, para mí tendríamos que ser mucho más claros. ¿Funciona o no funciona? ¿Sirve o no sirve? ¿Las campañas van a acompañar? ¿El IRCA qué está haciendo? Bueno, el IRCA yo creo que tiene que hacer campañas, no sé si esta es la adecuada, me parece que el Uruguay tiene que salir de esos grises, de esas medias campanas de todo el tiempo. Bueno, podés marchar y no pasa nada, vamos arriba. ¿Y cómo venís hoy? Y ahí la vamos llevando.
7: basta de ese Uruguay gris, basta de este tipo de cosas que lo único que termina haciendo es, bueno, y si pasa, y si te pasaste un poquito del alcohol, y bueno, está todo bien. Porque también estoy en contra de la gente que dice, bueno, cambiemos esta... No, no cambiemos la regulación. Lo que hagamos, lo que tenemos que hacer es fomentemos a que no pase. Y después, una última cosa, una reflexión que me surge con Marcos cuando decía, podés entrar y la cerveza y te piden cédula y no sé qué. En Uruguay se subsidia la cerveza. O sea, partamos de esa base de todo el tiempo el Uruguay da esos mensajes contradictorios desde el Estado. Desde el Estado. Entonces, si vamos a hacer las cosas, vamos a hacerlas bien. Si vamos a ser agresivos con el tabaco, seamos agresivos con todo. Pero si es por la tabacalera y la batalla multinacional, vamos arriba. Pero también acá hay otras cosas que son bastante graves, como es el cannabis, la cocaína, el consumo de alcohol, que está subsidiado por el Estado uruguayo, etcétera, etcétera.
5: ¿Quién toma la palabra ahora? Martín tiene varias para contestar, pero...
3: No,
5: que vaya Martín, entonces.
8: Tengo muchas cosas para decir, pero voy a ser muy ejecutivo. Y digo, para... Lo del registro del cannabis es un disparate. No tiene que haber registro. Es legal, tengo que ir y poder comprarlo. O sea, mi posición no está a favor de campañas de miedo. Lo que pasa es que esto es el otro extremo. A mí me parece que una campaña de miedo es... no es lo que yo pretendo. Lo que yo pretendo es... Si vas a consumir marihuana o vas a tomar whisky, hacelo en tu casa, hacelo con tus amigos, hacelo en un evento, cuídate. Han habido campañas de esas. Pero acá lo que ponen es un potencial de consumo en actividades de riesgo. El manejo, el trabajo, el estudio, cuidando, diríamos, niños muy chiquitos, bebés. Ponen en ámbitos realmente de riesgo, ponen el potencial uso, me dicen, no, mira, en estos ámbitos no consumas. Obviamente después podés consumir, porque es legal, y yo creo en tu libertad, que lo puedas consumir responsablemente. Por lo cual, antes de ir a trabajar, no lo hagas, porque pones en riesgo a las personas y te pones en riesgo a ti. Antes de manejar, no consumas. Consumí cuando llegas a tu casa. O sea, me parece tan elemental. Y después lo de la dosis y el prejuicio es... Eso está absolutamente equivocado. ¿Por qué? Porque este es un mensaje mainstream. Es para todo el mundo. Es como que si no vamos con lo de los senadores blancos. Que puedo tomarme una copita. O puedo tomarme esto. Y ni siquiera
4: senadores
8: la
4: senadores en general.
8: Bueno.
4: Senadores en general.
8: No, pero creo que esto del alcohol en poquito es más...
4: Caricaturas.
8: Puede ser. Bueno, perdón. Puede ser. No lo tengo medido. Enojo,
4: Martín.
8: Perdón. No, es que me enoja porque, o sea, creo que... O sea, que el Estado haya ido por este lado es como que no logro entenderlo. Aparte, con dos políticas tan grandes, con el alcohol y con el tabaco. Y digo, che, pero ¿esto qué es?
3: Martín, perdón. Sí. Yo hablé de las dosis respecto a la benzodiazepina cuando son...
8: Está bien. Ok, pero yo lo que soy es, bueno, vos podés fumar un poquitito marihuana y no te hace nada.
3: Pero eso yo no es lo que...
8: Dijiste, bueno, pero es, en un mensaje de este tipo, que es general para todo el mundo y para el consumo masivo, estamos pensando en la gente que consume marihuana que conocemos nosotros. Cuando consumís marihuana, ¿qué te pasa? Te llena de humo en la cabeza y pensás diferente y procesás diferente los estímulos, ¿o qué? O sea, es como que estamos jugando O sea, ¿para qué la gente se clava 6 whiskies o se clava un porro? Para volar un poco, dice, estoy podrido, vuelo un poco, estoy por allá y paso un rato tranquilo. Generalmente es lo que pasa. Obviamente que sí, yo conozco que la marihuana hay consumo mucho más medicinal, específico para ciertas cosas, que esa parte, pero no es en esto. O sea, esto que es un mensaje mainstream, yo creo que está naturalizando el consumo de marihuana en cosas de altísimo peligro y aparte muy malas para la sociedad. Y es un desatino del IRCA enorme esta campaña. Enorme. Que debería realmente replantearse si tiene que prevenir. Ha hecho otras campañas el IRCA, que era del consumo responsable. Que era lo de hidratate, lo de, bueno, cuando dice acá celo, está bien, y eso parece razonable. Ahora, la figura de la mamá con el bebito, hay viajes que no son para tu bebé. O sea, yo lo considero hasta una falta de respeto. O sea, hay viajes que son para tu bebé y estamos hablando, o sea, me pones una botella de whisky al lado. ¿Ah? Y hay viajes que son para tu bebé, porque cuando te clavas media botella de whisky también haces un viaje, ¿eh? Es lo mismo. Y, o sea, realmente lo veo. Es más, deberían sacarla del aire y volver a hacerla. O sea, Y lo otro, del alcohol, hay un gran debe en este país, no hay una campaña contra el alcohol, que es tan grave o más grave en cuanto a consumo y masividad que el cannabis. No hay una campaña en Uruguay, nada.
5: Voy a cambiar el orden, paso a Marcos primero.
3: porque bueno, está bien.
7: Por una alusión.
3: Sí, no, está bien. No, yo, de hecho, comparto en líneas generales con Martín. De hecho, hay una pieza de esta campaña que es la que dice un buen viaje no necesita cannabis, que es la que están en moto, que es una referencia al Just Say No, que es una campaña en contra de la abstinencia, que va bastante más allá de cuando fumás no manejes. Exactamente.
5: Ahí estamos viendo la pieza gráfica.
3: Un buen viaje no necesita cannabis. ¿Esta campaña a quién está dirigida? No está dirigida a la gente que anda en moto y capaz que le da ganas de fumarse un charutito.
5: La foto muestra a dos chicas, ¿no? Dos chicas en moto con sus cascos.
7: Anduvo bien la inteligencia artificial ahí, ¿eh?
3: Sí, bueno.
7: Son ser uruguayas, ¿eh?
3: Sí, bueno, eso es algo que está extendido en todo el mundo del diseño gráfico, ¿no es cierto? Sí. Pero lo interesante de esto es que no está pensado en gente que anda en moto y se quiere fumar un canuto, sino que está pensado en gente que consume todo el tiempo y además quiere manejar. Y acá es justamente cuando quiero volver a para quién está pensada esta campaña, ¿no? Porque como bien dice Martín, hay diferentes tipos de consumo. Hay gente que fuma una sequita, hay gente que se toma media cervecita y hay gente que se toma medio litro de whisky, ¿no? O que se fuma dos porros, ¿no? Yo creo que esta campaña particularmente está justamente pensada para la gente que tiene ya un nivel de consumo problemático de marihuana y no puede hacer casi nada sin fumar marihuana, ¿no? Que esa gente existe, yo conozco gente, ¿no? Y es justamente si vas a manejar, por lo menos aguantate acá porque podés jorobar a otro. ¿De qué manera te lo digo? Pensando en, che, te tengo que convencer, un buen viaje, o sea, si vas a manejar, che, no hace falta que fumes acá también. Yo creo que viene desde ahí la lógica comunicacional de no caer con la gorra, de no caer en modo policía, sino de caer desde la empatía, que es lo mejor que puede hacer, y también lo que mandata la ley al IRCA, que es prevenir, no respecto a las campañas de bien público, ¿no?
5: Ahora, con respecto a esta pieza en particular, había preguntas de oyentes. ¿No es que está prohibido, lisa y llanamente, conducir habiendo consumido cannabis?
3: Sí, claro.
5: Claro.
7: Y sí, en teoría te podrían hacer una. Claro, te podrían poner el aparatito igual que con el alcohol, en teoría.
3: Entonces.
5: Nada, por eso los oyentes que plantean esta duda dicen: esa pieza en particular, esa, ¿no tendría que ser mucho más contundente?
3: Bueno,
5: esa.
3: Insisto justamente a cuál está. ¿A qué público objetivo está orientada? Está orientada, a mi entender, obviamente, yo no hablé con los publicistas del IRCA o con la agencia que la hizo, a mi entender está orientada al Just Say No, que es al abstencionismo, ¿no? Que esa gente que ya tiene un nivel de consumo problemático, que no puede hacer casi nada sin consumir, que esa gente existe. Ahora, recordemos que pasaba hace 15 años que vos ibas. Si quería consumir marihuana, tenía que ir a una boca a comprar una palanquita de 20, 25 pesos y el narco nunca te hablaba de los riesgos, ¿no? O sea, por suerte ahora estamos hablando de lo que se pueden mejorar las campañas del IRCA, ¿no? Solamente para tomar un poquito de dimensión al respecto. Sí.
8: Perdona.
3: No, sí, Martín, si querés.
8: No, que el tema es que al Uruguay nos lleva 20 años, porque, o sea, la ley del, o sea, esta campaña del IRCA es la primera campaña después de. ¿Cuánto tiempo que no había una campaña? Es más, creo que tuvo que venir Manini Ríos a pedir de que hagan una campaña y al pobre Manini Ríos le sacan esta campaña. O sea, una cosa brutal. Y
3: después, creo que va a ser otra la que. Ah,
8: bueno,
3: lo hace. La rendición de cuentas.
8: ¿Hace cuánto
3: otra
8: se aprobó la ley de marihuana?
7: Sí, fue otro.
3: Sí, no, es otro.
8: Creo que fue hace 20, 15 años, 20. O sea, no hace 10, 8 años que está aprobada esta ley. Fue en el gobierno Mujica. O sea, ya pasó mucho tiempo. Y esto parece un nivel de improvisación. De vuelta. Yo creo que lo que hay en el fondo, y lo voy a decir, totalmente perjuicioso, es ideológico. ¿Ah? Con el tabaco y el alcohol tienen muy mala fama, ¿ah? Diríamos en las jerarquías de gobierno, entonces le damos. Ahora, la marihuana tiene mejor fama y le damos esto light.
5: A propósito, ¿sí? ¿Sí? ¿Decías?
3: Una última cosita.
1: No tengo ninguna prueba.
3: Sí, en términos estadísticos, nada más cool que el consumo de alcohol, que tiene mucho más niveles de consumo estadístico en Uruguay y en el mundo. Más allá que igual en algunos circuitos sea más copado consumir marihuana que consumir alcohol, ¿no? Solamente quería comentar eso.
5: A propósito de algo que mencionó al pasar Martín, Gustavo y algún otro oyente dice algo parecido. Acuérdense que esto es parte de lo que cobró Manini por dos votos, por los dos votos de Cabildo Abierto en la rendición de cuentas en la Cámara de Representantes. Acá aprovecho el mensaje para hacer un par de aclaraciones. Lo que Cabildo Abierto solicitaba en esa negociación que encabezó Manini con el propio presidente de la República era una campaña anual de bien público para educar, concientizar y prevenir a la sociedad sobre los riesgos para la salud del consumo de cannabis. Pero, primero, esta no es una campaña de bien público, ¿no? Esta no es de las campañas que se vehiculizan de manera gratuita en los medios de comunicación al amparo de la ley vigente. Esta no es una campaña de bien público. Segundo, esta campaña del IRCA, del Instituto de Regulación del Cannabis, se viene preparando desde hace meses. Yo repasaba ayer los antecedentes. El llamado a licitación para agencia de publicidad, etcétera, es de noviembre del año pasado, 27 de noviembre de 2025. Las ofertas se recibieron entre el 7 y el 16 de enero. Y en junio se informó cuál había sido la agencia que había obtenido entonces el llamado, el contrato para llevar a cabo la creatividad y la planificación de medios. O sea, esto viene de hace varios meses y la negociación con Manini fue ahora, hace un mes y algo, ¿no?
2: Sí, no, por ese lado justamente quería ir. Creo que quedó todo como bastante entreverado en el tiempo. Justo quedó estas cosas que salió a decir Manini y bueno, que negociaron, que van a hacer. Pero ahí va, esto, ya venía desde antes este discurso desde la Junta y desde el IRCA. Eso, lo estaban preparando con anterioridad y yo no creo que Manini tampoco quiera ir en este tono, me parece que busca otro tono. Y además justo también empieza a salir como más en los medios este otro estudio que comentaba de las alteraciones y en la neuroadaptabilidad que genera la marihuana con imágenes cerebrales. Entonces sale todo junto y me parece que, bueno, entrevera un poco. Además, esta campaña, o sea, la campaña contra el tabaco salió hace un montón de años, está ahora, son un poco hijas de su tiempo quizás, capaz que hay que rever un poco cuál es la política general en términos de, bueno, decir cuáles son los problemas de consumo de diferentes drogas, qué puede pasar, qué no, qué está realmente prohibido y no hacer una cosa ahí media confusa, pero bueno, quizás sea sí, haya que revisar un poco todo eso. El problema de la droga igual, digamos, que es el primer problema del hombre, ¿no? Y de la mujer, o sea, digamos, en épocas históricas. Entonces, entiendo que es una cosa muy complicada, entiendo que no hay mucho consenso en cómo, ven hasta cuándo permitir o no permitir, regular o no regular, y bueno, decir las cosas que hace mal. A mí lo que me parece, de nuevo, esta cuestión de puede también es, y por estas entrevistas y eso que estuve leyendo previamente, que también si tú demonizás demasiado una droga, corres el riesgo de que la gente se vaya para otra, que no necesariamente va a ser mejor. ¿Por qué? Por una cuestión muy básica, que es la búsqueda del sistema de recompensas del ser humano, que todos tenemos, todos necesitamos nuestro sistema de recompensa, y si uno lo piensa un poquito, seguro cada uno tiene el suyo propio. Entonces, lo que por lo menos he leído es que cuando eso, la gente va a buscar otra recompensa. De hecho, los niveles en consumo de cannabis de los más jóvenes, como adolescentes, no han subido. Y de hecho han bajado un poquito, se han mantenido en una meseta. ¿Qué ha subido en términos de sistema de recompensas? Las apuestas en celular. Entonces, quizá esto sea como más grande. Yo pensando que, bueno, justamente lo donde más afecta a las cuestiones cerebrales es en la adolescencia, ¿no? Estas cosas después también, pero bueno, digamos, creo que el debate es como muy, muy amplio y es muy difícil encontrarle un fin. Y después me dio, nada, probablemente me demanden con esto que voy a decir, pero me dio mucha gracia porque justamente como trabajo mostrar en una cocina, sabemos todos que no es la droga complicada en las cocinas, ¿no? Que se usan otras drogas y que generan otros peligros. Así que, nada, también, no sé, no entendí mucho las decisiones por dónde fueron, pero bueno, ellos sabrán.
3: Pobre agencia, van a dejarla sin trabajo.
2: Sí.
8: No, es que no es culpa de la agencia. Acá claramente
2: claro, hay una línea.
8: Una dirección.
7: La curaduría.
5: Gonzalo.
7: Me surgen algunos puntos. Por ejemplo, yo sigo con el tema de la incoherencia que a veces tiene el Estado uruguayo a la hora de ver una política un poco más integral. Esto que les decía, el tema de, bueno, tengo que, de alguna forma, desincentivar el consumo de alcohol, pero subsidio el alcohol. Tengo que desincentivar las apuestas, pero soy uno de los principales proveedores de apuestas del país. Tengo que, por ejemplo, desincentivar el consumo de cannabis, pero no solamente incentivo que inviertan en Uruguay, sino que hasta le doy proyectos de la COMAP para que estas empresas tengan exoneraciones y que produzcan más y mejor en el Uruguay. Intento hacer un montón de campañas. En general, yo ahora me fijaba una, también muy mala, que estuvo hace unos años, con respecto a intentar desestigmatizar y termina estigmatizando. Miraba en el año 2011 una campaña del Ministerio del Interior, que fue bastante hablada, cuando decía, en el Marconi también marcan tarjetas, en el Paso de la Arena no se dan la papa, o decía, en el 40 semanas hay mucha gente que trabaja todos los días, como intentando buscar como una cosa de convivencia y demás, pero en realidad era un policía que estaba así de brazos cruzados y te miraba raro y no sé qué. Esa campaña duró una semana y la terminaron sacando. Pero a lo que voy, todo el tiempo esos mensajes que no terminan siendo muy, muy claros. La otra vez estábamos discutiendo en esta misma mesa el tema de los incentivos a los eléctricos y la discusión que estaba teniendo el Ministerio de Economía y Finanzas de sacar, o por ejemplo que ahora a partir del 1 de enero cambian las franjas de cuánto se les saca. Y estaba haciendo zapping y de repente en una radio me aparece un aviso de UTE. Estamos impulsando la movilidad eléctrica, la importancia del cambio de matriz eléctrica. UTE, empresa pública, el MEF, Administración Central Pública, intentando, haciendo un mensaje contrario. Entonces, a mí me cuesta mucho, como ciudadano, intentando sacarme un poco las ropas de si estoy más cerca o más lejos de la política, de esos mensajes contradictorios. Está bien, el Estado me saca una campaña para intentar, pongo comillas, desincentivar el consumo de cannabis, pero por otro lado, a las empresas que vienen a invertir para producir cannabis en Uruguay, se les hacen exoneraciones tributarias y se les avanza. Entonces, yo creo que yo entiendo el tema de la inversión, entiendo el tema, lo que decía Marco, que lo comparto plenamente, que antes el contacto con el narco y demás era otra cosa. Es difícil de medirlo, hoy en día no podemos tener tan claro si eso efectivamente bajó, porque hay datos que muestran que sí, hay otros datos que no necesariamente, porque aumentó el consumo, entonces hay un tema de volumen.
3: El consumo de prensado sí bajó, sí. Igual eso está...
7: Bueno,
3: prensado, sí.
7: Pero no específicamente marihuana y no específicamente de la llegada a la boca de pasta base, porque llegan por otras drogas muchas veces. Pero a la boca de pasta base o de lo que sea. Sí, sí, sí. Yo lo que veo es que me parece que el mensaje, más allá de la campaña, que me parece muy instrumental y podemos estar más de acuerdo, ¿no? Es el Estado uruguayo no da todo el tiempo señales contrapuestas. Por un lado incentiva, por otro lado quiere desincentivar. Es muy difícil, me imagino, sentar a los jerarcas del IRCA y del Ministerio de Salud Pública a conversar este tipo de cosas. Es difícil hablar con la gente de Salud Pública y la gente que promueve las apuestas en este país. Es difícil que el directorio de UTE se siente con el Ministerio de Economía y Finanzas y me esté diciendo, che, me estás desincentivando el tema de los eléctricos, cuando en realidad nosotros lo que queremos es justamente depender menos del petróleo. Bueno, entonces yo creo que el Estado se debe una conversación un poco más seria y más profunda de decir, ¿por qué a veces damos estos mensajes bastante contradictorios?
5: Dejamos el tema abierto, creo que da para más, sin duda. Volverá quizás en alguna otra tertulia y con otros encares dentro del programa. Pero para terminar, una puntualización informativa, ¿no? Porque acá hubo opiniones, visiones diferentes, hubo intercambio y eso siempre es conveniente. Pero capaz que conviene aclarar cuando puede haberse colado algún error de información. Hubo referencias a IA, el uso de la inteligencia artificial en la campaña. Bueno, desde la organización de la campaña nos señalan no, definitivamente no. La campaña fue filmada en Montevideo y Canelones en el mes de julio con actores y actrices reales. E incluso acá nos mandan fotos del rodaje, por ejemplo, de
0: de las piezas relativas al viaje en moto, ¿no? Las dos chicas en la moto.
7: Quiero aclarar, Emiliano, no, al revés. Adelante con la campaña y adelante con las empresas que están llevando adelante esto. No estoy en contra de la utilización de la IA. La foto esa que congelaron un minuto acá, que capaz los oyentes que están mirando por streaming la pudieron ver, pero capaz los oyentes puros y duros no. Era una campaña de dos mujeres arriba de una moto.
0: Sí, aquí están.
7: Que a mí me sonaron un poquito, capaz yo estoy equivocado y prejuicioso, me sonaron una moto no típicamente de un barrio montevideano, un barrio del Uruguay, nada más. Discúlpenme, y me imagino quién lo está escribiendo, no estoy en contra del uso de inteligencia.
3: Creo que la postproducción es tan buena que parece inteligencia artificial.
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24: Seguimos en esta tertulia del miércoles 2 de septiembre de 2026. Estamos con Gonzalo Baroni, Martín Bueno, Marcos Casas y Lucía Zapata. Vamos a otro asunto de estos últimos días. A fines de agosto, el fiscal Gilberto Rodríguez archivó la investigación que pesaba sobre el senador del Partido Comunista, Óscar Andrade, el diputado de esa fuerza política, Daniel Diverio, y el ex dirigente de esa colectividad, Laura Alberti, por la presunta utilización del dinero del Fondo Social de Vivienda de los Obreros de la Construcción, el FOSBOC, para financiar campañas políticas. De acuerdo al dictamen fiscal, en la investigación no se pudo acreditar vínculos transaccionales entre el FOSBOC, el Fondo de Obreros de la Construcción, el ZUNCA y el Partido Comunista, ni determinar que existieran desvíos hacia esas organizaciones. Tampoco se encontró indicios claros de que los ingresos no documentados recibidos por el Partido Comunista tuvieran origen ilícito. El dictamen advirtió, sin embargo, que la falta de personería jurídica del Partido Comunista, junto con la ausencia de registros contables uniformes y documentación suficiente en esa colectividad, impidieron entonces efectuar un análisis profundo. También señaló dificultades para rastrear el origen y el destino de los fondos debido al elevado volumen de dinero manejado en efectivo. El Fondo de Obreros de la Construcción fue creado en 1967 mediante un convenio colectivo y se financia con aportes de trabajadores y empresas. Administrado por una comisión bipartita con representantes empresariales y del ZUNCA, otorga ayudas y préstamos para pagar viviendas o terrenos, comprar materiales y realizar obras de construcción, reformas o ampliación. La investigación comenzó tras detectarse transferencias irregulares a terceros registradas como pagos a proveedores y partidas no reembolsables solicitadas esgrimiendo casos de emergencia falsas, por ejemplo, enfermedades terminales, trasplantes o incendios. Por el caso, finalmente fueron condenadas 8 personas acusadas de desviar $1 millón. Durante los interrogatorios, algunos exdirigentes del fondo afirmaron que parte de ese dinero robado se destinó a campañas políticas y señalaron que actuaron siguiendo órdenes de Andrade, Diverio y la exsecretaria de Finanzas del ZUNCA y del Partido Comunista, Laura Alberti. Sin embargo, como decíamos, la Fiscalía entonces no pudo probar desvíos hacia el Partido Comunista o hacia el ZUNCA ni vínculos transaccionales con ellos. Andrade sostuvo que si bien se archivó la investigación en su contra, hay una parte del daño que ya está hecho por la manija que se dio contra el Partido Comunista y el ZUNCA.
25: Es algo que nosotros anunciamos hace un año y pico, cuando se debía la investigación y se hace un acuerdo abreviado con los delincuentes y se decide seguir la pista que daban los delincuentes, dijimos, bueno, el acuerdo abreviado era las víctimas, que era el sindicato de la construcción y las cámaras de la construcción, las víctimas de la estafa, entendían que no había que hacer un acuerdo abreviado, que había que seguir investigando. Pero bueno, la Fiscalía decidió que lo que tenía que investigar era el Partido Comunista y el ZUNCA. Un año y medio de investigación, estuvo la SENACLAF, el Tribunal de Cuentas, las auditorías, y encontró lo que les dijimos hace un año y medio. No van a encontrar nada porque no puede haber pruebas de lo que nunca pasó.
24: ¿Cómo vieron esta novedad de los últimos días? A ver, Marcos, vamos contigo.
3: Bueno, primero que nada, creo que está bueno que se converse también cuando se archiva algo y no solamente cuando aparecen posibles indicios de que algo posiblemente ilícito haya sucedido. Acá estamos hablando de que lo que se archiva, como bien decía Romina, es la desviación de fondos del FOSBOC para el financiamiento del ZUNCA, Partido Comunista, e incluso para la campaña del referéndum de la reforma jubilatoria. Todas esas cosas fueron dichas no por algún dirigente blanco o por algún dirigente colorado, que tal vez también. Fueron dichas el 12 de junio de 2025 por el fiscal. Y esto yo no puedo dejarlo pasar, ¿no? Porque hubo un año y medio, o sea, entre que el fiscal dice esto hasta que se archiva, en donde hubo tinta, titulares, literatura de cómo era posible que se estuviera desviando fondos de, efectivamente, aclarando también la parte que el FOSBOC está gestionado por cámaras empresariales, uh-huh, y por el ZUNCA, y que es el propio FOSBOC el que denuncia esto, o sea, es el ZUNCA el que, uh-huh, se va a denunciar a sí mismo, ¿no? Y Estela Rey, una de las imputadas, la administrativa, es una funcionaria del FOSBOC, no del ZUNCA o de las cámaras empresariales en sí. Pero a mí lo que me parece preocupante, que está perfecto que un fiscal tenga una teoría del caso que le parezca pertinente. Ahora, que esa teoría del caso durante un año, año y pico, haya sido la teoría del caso de los delincuentes, y que esa teoría del caso de los delincuentes implicase salir a declarar a la prensa que el Partido Comunista y el Sindicato de la Construcción se financiaba con los aportes de los trabajadores desviados, dicho por el fiscal, no dicho por algún operador político, mediático, dicho por el fiscal. Entonces, claro, cuando el fiscal dice eso, después habilita que se diga de todo. La SENACLAFT, ya en enero, si no me confundo, había concluido que 7 meses después el informe de la SENACLAF llega el 16 de enero y se archiva esto el 23 de agosto, la semana pasada. La SENACLAF lo que concluye es que no hay forma de probar desvío de fondos hacia Partido Comunista o ZUNCA del FOSBOC en enero, y recién Fiscalía archiva esto ahora. Si uno ve la letra grande del informe final, dice, bueno, porque es complicado auditar, porque no tiene personería jurídica. Quiero ver también cuántos sectores y cuántos partidos tienen personería jurídica. También quiero decir que la plata grande sí está bancarizada, que son 43,9 millones de dólares de pesos en 2024 a través de aportes de legisladores. Y luego sí, hay rifas, aportes de militantes, la cuota partidaria, o sea, que paga un militante. Y bueno, a veces está bancarizada, otras veces, uh-huh, no, pasan todos los partidos. A mí lo que me preocupa realmente es cómo se perdió el tiempo un año y medio en seguir la teoría del caso de los delincuentes, que obviamente se querían cubrir, y no en investigar cómo esos delincuentes estaban lavando esa plata, que era $1 millón de los trabajadores.
24: A ver, Gonzalo.
7: Esta trama es difícil de acusar, pero también lo decía al principio. ¿Quién comienza esto? Porque esto no es una operación política blanca, colorada, que salieron a decir, bueno, esto no es transparente, esto no es fondo. De la misma forma que la semana pasada en esta mesa también discutimos que a determinados actores políticos les llega fuego amigo desde adentro del gobierno. Y esto parece una lucha entre bandos que a ver quién se la cobra a quién y de qué manera se la termina cobrando. Pero es una opinión, como dice perfectamente el dictamen. Tengo limitaciones severas para realizar algunas afirmaciones. Porque lo que dice todo esto de... Porque el otro día escuchaba al senador Andrade que decía, se archivó y punto, al final todo este teatro que se hizo y demás, el dictamen dice hay limitaciones severas para llevar adelante el control financiero de las cuentas. Por lo tanto, no podemos seguir avanzando. Esto no es que se cerró el caso y terminó y ya está. Se cerró esta denuncia que el fiscal tomó, avanzó y que en definitiva estuvo más de un año revisando cuentas personales, porque recordemos que buena parte de los sindicatos de este país maneja sus cuentas financieras en cuentas personales, porque no hay personería jurídica en muchas de los sindicatos y las asociaciones gremiales. No estoy diciendo todas, de hecho, hasta el propio Pizzinetti está enancado en algunas y no necesariamente en todas, porque

0: de larga data. De hecho, el senador y buena parte de los representantes del Partido Comunista surgen de este movimiento sindical, surgen de esta corriente política dentro del movimiento sindical, y que de hecho buena parte de las actividades políticas partidarias y no partidarias se entrelazan muchísimo. Entonces, que esto surja así, nadie se tiene que asombrar. Pero vuelvo al principio, esta cuenta se la están cobrando adentro. Que no nos vengan a largar el poncho a los demás partidos y al resto del sistema político. Lo que sí quiero reclamar, y desde adentro, estos son cuentas que se están cobrando porque siempre hay un tironeo político, hay dos visiones muy claras y muy pesadas con sus matices dentro del partido de gobierno, y eso, obviamente, hay algunas cuentas que, a mi entender, es una opinión, insisto, con las limitaciones severas para realizar algunas conclusiones, como dice exactamente el dictamen. No podría decirlo, pero no tengo pruebas, pero tampoco tengo demasiadas dudas. Entonces, me parece que acá hay algunas cuentas políticas.
1: Entre el fiscal y el MPP.
0: No, pero al fiscal le llegó la denuncia. El fiscal tiene que accionar porque sí, es parte de su rol. Pero
1: por el FOSBOC le llegó la denuncia.
2: Bueno, una denuncia.
0: Por el FOSBOC, que son personas fondo, y personas que sí tienen vinculaciones de distintas formas políticas, partidarias y demás.
1: De la directiva del Zunca le llegó. Bueno, o sea, sí, el Zunca se autodenuncia, Gonzalo.
0: Sí, bueno, pero el Zunca
1: ¿qué tiene que ver el MPP ahí?
0: Lo dijiste vos, yo no lo nombré.
1: No,
0: yo
1: vos sé, dijiste.
0: No, yo no lo dije.
1: El gobierno.
0: No, bueno, el gobierno sí. El gobierno no es el
1: no está malo.
0: Bueno, entonces, bueno, pero lo estás diciendo porque evidentemente hay.
1: Parecés el fiscal
0: ahí
1: diciendo, ah, oh, bueno, puede haber algo.
0: Bueno, no, pero porque, o sea, yo no lo
1: si
0: puedo
1: hay algo,
0: decir,
1: decilo,
0: yo
1: pero no hay nada.
0: Yo lo que creo que se están pasando cuentas entre sectores políticos acá adentro. Entonces, al final del día, esto termina pasando en una discusión. Y que hoy en día la mayoría de la plata termine en cuentas y fondos personales es parte de lo que está pasando en el sistema político uruguayo y en el sistema sindical uruguayo, que termina en cuentas personales.
2: Bueno, yo no creo que esto sea para nada. O sea, entiendo que Gonzalo está con esa hipótesis y puede ser válida, que hay bandos que se están tirando cosas. Puede ser, pero este caso para nada me parece que sea así. Acá hay 8 delincuentes condenados que estafaron y que eso, la propia organización se dio cuenta de lo que estaba pasando y realizó la denuncia. Entonces, no me parece que eso sea un problema de bando, sino un problema de honestidad y de que pero hay gente condenada. O sea, porque también me da la sensación, primero eso, de que no mucha gente quiere hablar. Bueno, Marcos lo decía, no quedó tan así. Siempre pasa, ¿no? Cuando uno sale a desmentir las acusaciones, nunca es tan viral como las acusaciones en sí. Pero acá, eso, hace mucho tiempo que hay gente condenada por esto, gente que cometió un crimen, que el fiscal, para mí, la patinó ahí, porque si bien tiene derecho a salir y hablar, habló de que había una hipótesis sólida, de que estaba todo muy muy claro. Nada, me parece que patinó, porque además eso, eligió trabajar con las pruebas que presentaron estos delincuentes en un juicio abreviado donde no quisieron, o justamente donde lo eligieron para no decir qué habían hecho con la plata. Entonces, me parece como clarísimo las responsabilidades. Ahora, habiendo hablado del caso en particular, yo creo que, o sea, bueno, hace mucho tiempo que vengo diciendo que, o sea, una ley de financiamiento de partidos políticos es
0: y de organizaciones sindicales
2: fundamental. Bueno, puede de ser todo. Son sí, no sería, no haría la misma ley, me parece que son cosas distintas,
0: no,
2: y tendrían,
0: pero hagamos de todo,
2: pero sí, no está mal. Ahora, nada, entiendo esta chicana de, bueno, el bono de Cuba, no sé qué, pero estamos hablando de que la lista 40 del Partido Nacional recibió financiamiento de la estafa más grande de los últimos años de este país. Entonces, me parece que claro,
0: no
2: seamos
0: por qué arrancaste
2: serios
0: con esa chicana, pero lo que te digo es, cuando vos pedís 100 pesos para el bono de la solidaridad de Cuba, no decís, girame a la cuenta del Partido Comunista, girame a mi cuenta.
2: Sí, o muchas
0: eso
2: veces
0: es lo que estoy
2: es
0: diciendo, no estoy chicaneando, te estoy diciendo clarito lo que pasó.
2: Bueno, yo
0: si querés hablemos de las grandes estafas, del caballero de la derecha, empezamos con un montón de cosas y estamos sin terminar, Lucía, de chicanas políticas. O sea, podemos hablar de que su secretario es procesado, presidente del BRO, pero no es la idea de hoy. Porque tiraste esa cortita de pie.
2: Porque lo de Cuba, o sea, podría haber sido más general. Entonces, me parece que, volviendo al tema, creo que quedó claro, o sea, que quedó claro que acá hubo gente que estafó, que esa gente recibió el peso de la justicia, o bueno, con, no sé, cada uno dirá si fue justo o no, o sea, si fue lo suficiente o no, pero bueno, eso ya está el juicio, y no mucho más. Y sí, estoy de acuerdo, yo no pondría las manos en el fuego por absolutamente nadie, pero estoy de acuerdo que hagamos las cosas más transparentes, por supuesto, para todos por igual.

0: Pero sin meternos como en casos concretos, nada. Pero hace mucho que he discutido en esta mesa la importancia de esta ley. Vengo como desde 2018 más o menos discutiendo eso, o sea que nada, no, nada nuevo me parece.
1: Bien. ¿Vos, Martín, qué te ibas haciendo apuntes ahí?
2: Nah, cuando quieran hablar de financiamiento de los partidos políticos, me anoto. Me anoto porque es un agujero negro de este país. A ver, yo me pongo un poco institucional en esto. A ver, primero, está claro que acá estamos ante un caso de corrupción y de delincuente fuerte. Se afanaron $1,000,000 un grupo de gente. ¿Bien? Yo ahí tengo una visión que lo que el proceder del fiscal, yo por lo menos desde mi visión lo veo con un efecto positivo final. ¿Tá? Desde mi visión, que no quiere decir que sea una visión general, porque capaz que otra gente usa esta misma materia prima la puede usar para tener una visión diferente a la mía. ¿Qué es lo siguiente? Este fondo, naturalmente, estaba muy vinculado al Zunca y al Partido Comunista, por obvias razones, por lo cual a mí que el fiscal haya tenido esa teoría del caso y haya fracasado, a mí me genera una enorme tranquilidad. A mí me genera una enorme tranquilidad que, aparte, el fiscal se expuso, al exponerse, expone su reputación, debe haber investigado, debe haber hecho todo lo que tiene que hacer. A mí lo de las severas restricciones, a mí no me hace mella, porque sí, si estás investigando un acto de delincuencia financiera, no va a estar en los estados contables registrados que robé, por lo cual eso es una obviedad. Entonces, es una obviedad que hay severas restricciones. Analizarlo, o sea, no va a estar en los estados contables ingreso de la plata que me afané en el fondo. Entonces, a mí me deja tranquilo en el sentido como un fiscal que analizó el tema, que lo investigó y que llegó a la conclusión que no hay elementos para acreditar la responsabilidad ni al Partido Comunista, ni al Zunca, y no sé si había alguien más de que estaban analizando, lo cual para mí es importante, porque si bien ustedes, como saben, creo que el Partido Comunista tiene posiciones que terribles para el Uruguay, sí creo que lo que tiene bueno, y yo siento que es muy importante en este país, tanto el PIT-CNT como el Partido Comunista, es la honorabilidad. Yo siento que el Partido Comunista, en términos, es un partido que sigue conservando cierta ética, y que es honorable. Esto para mí era algo horrible si se hubiera comprobado, porque por lo menos ese elemento que para mí tiene el sindicalismo uruguayo, que uno tanto lo valora, el sindicalismo uruguayo es un sindicalismo honorable desde el punto de vista económico. No es que te van a pedir la coima para hacer el paro o no hacer el paro, como pasa en otros países. Acá eso, en términos generales, no sucede, y eso creo que es muy bueno. Entonces, a mí me dejó tranquilo, diríamos, de que no se haya encontrado nada. Y me quedo con lo institucional. El Partido Comunista quedó a salvo, el Zunca quedó a salvo, por suerte, ¿tá? Y, como términos generales, corrupción y delincuentes hay en todos lados, ¿tá? Corrupción y delincuentes hay en la izquierda, en la derecha, en el medio, en la clase alta, en la clase baja, en la clase media, de todos los colores. Delincuentes y corrupción hay en todos lados y hay que saberlo. Y no porque a veces compartimos ciertos valores significa que no vas a ser un delincuente. Está lleno de delincuentes, y Uruguay es un país mucho más corrupto del que nosotros creemos, mucho más corrupto. Lo que pasa, claro, es poca platita, es todo muy la penillanura, está, entonces como que todo tiene menos impacto, pero es mucho más corrupto de lo que creemos. Acá hubo un caso de corrupción fuerte, porque fue corrupción institucional, porque el fondo este era algo institucional, que se robaron $1,000,000. Ah, tema de controles, claramente todo flaqueó mucho. Pero bueno, yo me quedo con el final, que es que la institucionalidad política quedó saneada. Y creo que es importante.
1: ¿Qué ibas a decir, Marcos?
3: No, que desde 1958 el Zunca tiene personería jurídica, es algo que se confunde bastante. Hay una nota del Observador que dice que no, pero la tiene. Y para finalizar nomás, yo entiendo lo del efecto positivo del fiscal, pero existe el sesgo de confirmación de la gente, y cuando ve cierto titular de, se la estaban llevando, y un fiscal lo dice, después desmentirlo, como decía Lucía, a veces no genera esa reparación, y creo que un poco se trata de eso, y por eso estaba bueno también conversarlo hoy.
1: ¿Les quedó algo más?
4: Yo no hablo específicamente del Zunca. El Zunca es una excepción en el sindicalismo uruguayo. La mayoría de los sindicatos en Uruguay no tienen personería jurídica, y de hecho una de las grandes discusiones sindicales sobre, perdón, los sindicatos que se vio en el Parlamento era de la libre asociación sindical, que tener personería jurídica podía llegar a impedir tener libre asociación porque los sindicatos chicos, etcétera.
2: Lo voy a matar a Gonzalo. Yo estoy absolutamente de acuerdo con eso. Absolutamente de acuerdo.
4: ¿Con qué? ¿Con que no haya personería jurídica
2: en los sindicatos? Por supuesto. ¿Cómo para ejercer un derecho constitucional de asociarme y tengo que tener personería jurídica?
4: Bueno, que el Estado entonces, el Estado y las empresas no pueden girar una cuenta personal.
2: Bueno, ese es otro tema.
4: No pueden girar una cuenta personal.
2: Estoy de acuerdo con un tema regulatorio.
4: Las mensualidades, ¿no? Millones de pesos.
2: Pero eso es un tema regulatorio de otro nivel. Es, si vos no tenés personería jurídica, te sometés a que, por ejemplo, fondos públicos no podés recibir. Y está bien, es coherente, porque a tu cuenta personal no te puedo dar. Como sucede muchas veces, y hay sindicatos que les prestan la personería a otros sindicato y suceden cosas como para que opere, diríamos.
3: Para que usen el RUPE.
2: Exacto, o sea hay algunos que es totalmente legal y se puede hacer, o sea, pero yo no puedo condicionar digamos, la libertad de asociación, que falsa en el modo, a tener personería jurídica. Lo que pasa es que tener personería jurídica debería darle tales beneficios que todos la quieran tener, que ese es otro tema.
4: Martín, una cosa porque me interrumpiste. Entiendo el tema del concepto de libre asociación. Lo que no puede pasar es que vos, para cobrar una cuenta sueldo, tenés que ir al banco y tenés que demostrar absolutamente 50 cosas para recibir fondos.
1: En eso coincide.
4: De lo que estamos para cobrar un sueldo, y sin embargo, empresa pública o privada, mañana dice, Martín es el tesorero del sindicato, resolvimos que sea 500 pesos por persona, y automáticamente te viene el descuento todos los meses y te lo giran a tu cuenta todos los meses.
2: Eso estoy de acuerdo contigo.
4: Bueno, no, pero la personería jurídica implica que no vaya Martín a pedir la plata de las empresas, que vaya una institución o una organización o algo. Si no, es medio gris. Esa es la discusión de fondo.
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1: Telegramas. A ver, Gonzalo, ¿arrancas vos?
4: Sí, un telegrama litúrgico. A partir de 4, 5 y 6 de septiembre se va a desarrollar la 21ª Marcha Masoller, que para el público montevideano seguramente estos blancos que se juntan, que a caballo y que se arman un fogón y que charlan y no sé qué. Más allá de todo eso, por eso arrancaba la liturgia que termina siendo una de las procesiones laicas más grandes de este país, que básicamente es a conmemorar una batalla que se dio donde fallece Aparicio Saravia. Va desde Rivera y va hasta el pueblo de Masoller, que el pueblo de Masoller de hecho está en Artigas, está del lado de Artigas, y de hecho está en una zona contestada del país, un lugar precioso, ese triangulito que aparece en el mapa arriba uruguayo, porque de hecho hay una estación brasileña de un lado, la gente habla un portuñol bien de frontera, es una zona preciosa, pero bueno, este fin de semana blancos y afines van a estar marchando, y lo lindo es que... Y quiero felicitar a la gente que organiza esta marcha, que está todo el año juntando dinero, haciendo actividades y demás para poder realizar esto, es que no es sectorial. Nadie puede ir con banderas de los sectores, de las listas, de senadores, diputados, no sé qué. Cada uno va con una bandera que puede ser de Uruguay, del Partido Nacional, o también puede ir con una bandera de Río Grande do Sul. Porque de hecho también una cosa que se conmemora es la región. El tema de las dúas patrias, como en aquel momento también lo nombraba Aparicio Saravia.
3: Asado con cuero también, ¿no?
4: Asado con cuero y mucha bebida analcohólica.
1: Analcohólica.
4: Sí, analcohólica.
3: Sí, bien. Gran experiencia más allá.
4: Es una linda experiencia que en algún momento todos deberían pasar. Porque en realidad...
1: ¿Fuiste más allá? ¿Fuiste más
3: allá? Me han invitado varias veces. Siempre estoy fuera del país cuando es más allá, pero algún año iré. Algún año iré. Tengo que ir escoltado. Pero
4: no, nadie va a hacer nada. Al revés, lo van a abrazar y se van a sacar selfies.
1: Lucía, vamos con tu telegrama.
0: Bueno, el mío es un poco menos feliz, pero simplemente quería recordar a una figura que falleció el día de ayer, Aldo Guerrini, un querido compañero, un pilar fundamental de la izquierda, uno de los intelectuales orgánicos, además él muy gramsciano, entonces vale doble esta afirmación, pero de los que capaz que no estaba necesariamente bajo los focos siempre, sino de los compañeros que estaban ahí militando para lo que se precisara, pero además uno de los de los principales, y de hecho escribió la primera versión él, de Democracia sobre Nuevas Bases, un documento muy significativo también para la izquierda uruguaya, particularmente para el Partido Socialista. Pero bueno, quería enviarle por este medio el saludo a sus amigos, a su familia, y nada, que la izquierda ha perdido un enorme valor, pero no solamente como un intelectual, sino como un compañero y un amigo. La verdad que entrañable, así que nada más recordarlo. Además, escuchaba la tertulia, muy seguido me mandaba algún mensajito después comentando alguna discusión que hubiéramos tenido, así que nada, bueno, vaya el recuerdo.
1: Cerramos la tertulia por hoy, ¿sí? Marcos Casa, Martín Bueno, Lucía Zapata, Gonzalo Baroni, gracias a los cuatro, como siempre, un placer, y nos reencontramos en los próximos días. Un abrazo.
3: Gracias. Gracias. Chau, chau.
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0: Gracias.
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16: Y
0: en esta vuelta por la galería, mientras disfrutamos de las obras del artista que nos acompaña esta semana, Edith Vega, también nos damos tiempo para la reflexión, porque hoy miércoles en La Conversación llega una nueva edición dedicada a las artes plásticas junto a Daniela Blut, con su propuesta de mesa de reflexión para pensar, intercambiar y abrir nuevas preguntas. ¿Qué relación existe entre el arte y la salud? ¿Puede el arte contribuir al bienestar? Por ejemplo, ¿puede una obra, una experiencia artística o el propio acto de crear convertirse en una forma de encuentro, de expresión y también de cuidado? Hoy a las 12:30 La Conversación propone salud y arte, un diálogo que reunirá dos miradas vinculadas a estas disciplinas. Por un lado, Racia Friedler, que es artista y psicóloga, cuya obra aborda temas como el paso del tiempo, las paradojas de la subjetividad y la complejidad de la condición humana en la sociedad contemporánea. Friedler, que ya ha pasado por el ciclo Arte Uy mostrando su obra. Ella es fundadora y directora de Salud Arte, una fundación dedicada a la promoción de la salud a través del arte y el humor. También estará acompañando en esa mesa con Daniela Blut el doctor Enrique Sazón, médico y artista, integrante de la Asociación de Pintores y Escultores del Uruguay, quien ha desarrollado su actividad entre la medicina y las artes visuales. Obtuvo el segundo premio en la categoría Acuarela y Dibujo del segundo Concurso Nacional de Pintura y Escultura Juan Manuel Blanes. Así que son dos trayectorias que están conectadas, que puede hacer el arte por nuestra salud y que puede decir la salud sobre nuestra manera de crear. Hoy, 12:30, Daniela Blut nos invita a compartir la conversación, el arte como reflejo de la sociedad, pero también como vía de escape y método para sanar.
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8: Muy, pero muy buenas tardes, bienvenidos a Tripulación. Bueno, como cada miércoles, los invitamos a emprender un nuevo viaje juntos. Estamos en vivo hasta las 15 horas, así que no se pueden despegar de Radio Mundo. Y hoy, atención, porque tenemos, bueno, muchas novedades, ya que vamos a presentar dos destinos que realmente están emergiendo nuevamente, como lo son Isla Margarita, justamente, y Los Roques. Así que, bueno, les proponemos un lindo recorrido por lo que es el Caribe venezolano. Además, volvemos a recorrer la Vallada Paulista, pero esta vez marcada justamente por las experiencias que vamos a estar viviendo en el camino. Y como si todo esto fuera poco, y como segunda parte justamente de lo que será nuestro viaje al Círculo Polar Ártico, en Misterios del Mundo descubrimos las auroras boreales. Estamos en un tercer bloque sumamente místico, así que bueno, desde ya, si tienen dudas, nos la pueden hacer llegar. Mi nombre es Mariana Coitiño y como siempre me acompañan los mejores expertos del turismo. Le doy la bienvenida al recién llegado señor Marcelo Amarillo. Buenas tardes, Marcelo, bienvenido.
9: Muy, pero muy buenas tardes. tardes, amigos. ¿Cómo están? ¿Cómo extrañaba casita? Pero qué placer andar viajando por el mundo con tantos amigos viajeros de Jetmar.
8: Qué lindas fotos que vivimos justamente de ese viaje. Bueno, también lo vimos a través de la radio. Así que, bueno, desde ya le enviamos un saludo a todos nuestros viajeros de Canadá. Bueno, a Walter Camacho también lo tenemos en unos minutitos nada más. Se va a estar conectando para contarnos cómo está la Perla del Plata ya en este mes de septiembre, que por suerte se nos viene ya pronto la primavera.
9: Pero no estamos solos, Mariana.
8: No estamos solos, así que bueno, le quiero también dar la bienvenida a nuestro invitado. Bueno, y hoy también palabra autorizada más que nunca para hablar de Venezuela, Marcelo.
9: Por supuesto, tenemos un gran compañero que coincide, que también trabaja en nuestra sucursal de aquí, de 18 y Convención. Bienvenido, Merwin.
8: Merwin Rodríguez, bienvenido.
10: Bueno, muchísimas gracias, compañeros. Como pueden ver mi acento, vengo directamente del Caribe. Hace 7 años ya, afortunadamente, acá en tierras orientales.
8: Bueno, un programa chévere.
9: La verdad que sí, un programa muy diverso y va a ser muy entretenido, señores, van a ver.
8: Muy bien, y ahora sí vamos a repasar las vías de comunicación para todos aquellos que si quieren contactar con nosotros lo pueden hacer a través del WhatsApp de la radio, que es el 091-525252. También les dejamos el teléfono de Jetmar, que es el 1793, nuestro mail info@jetmar.com.uy, y también los invitamos a seguirnos en las redes sociales, Jetmar Viajes en Instagram y en Facebook, y por supuesto también @radiomundo1170. Y ahora sí vamos a abrir nuestro bloque principal de esta manera.